0: Pero durante este día lo que hemos también podido recabar son diferentes testimonios de personas que aún están esperando poder conseguir un boleto. En las imágenes de Alejandro Elizalde y de Julio Reyes, Pepe, tú puedes ver a las afueras de esta puerta 6 diferentes pancartas y muchas de ellas insisten en que quieren ver un boleto. Pero también hay gente que está revendiendo y haciendo esta reventa. Y Tania Solís fue pues una compradora que buscaba un boleto y sin embargo no lo adquirió porque había una sobreventa de estos boletos que podían ir desde los 2,000 pesos hasta los 17,000 aproximadamente, casi 20,000 pesos por cobros. Y esto fue lo que nos dijo sobre la reventa de boletos el día de hoy y para los conciertos de BTS.
1: Llegamos temprano para pues ver si de alguna forma podíamos conseguir, pero la verdad es que aparte de que es muy peligroso, los precios no saben, o sea, están de más de 10 veces del precio original.
0: ¿En cuánto se están vendiendo un boleto?
1: Me ofrecieron hace rato un naranja C, o sea, en las gradas arriba, en 25,000. El más caro que me han ofrecido hoy, ¿cuánto? ¿50,000?
2: 50,000.
1: 50,000, el más caro de hoy.
0: ¿Me muevo? Pepe, déjame decirte que en estos momentos, pues, las personas arriban desde el metro, también llegan en carro, todas ellas, pues, con la esperanza y con la emoción de ver a BTS en este su primer concierto que darán en nuestro país, sobre todo porque ha pasado una larga espera desde el 2016 que empezó esta banda a tocar en Corea del Sur, y pues ahora es un momento bastante importante, pues han llegado a nuestro país. Hola, ¿me puedes regalar una entrevista? ¿Cuál es tu canción favorita de BTS?
3: De este álbum es Hooligan.
0: Oye, y platícame para todos nosotros, ¿cuál es la canción que debemos de escuchar de BTS?
3: Airplane, parte 2.
0: Ok, sí, ¿por qué?
3: Porque dice en Mexico City, entonces siente que sería una gran canción para abrir el concierto del día de hoy.
0: Oye, ¿y conseguiste boletos para el concierto?
3: No, de hecho estoy buscando boleto. Aún sigo viendo si en Ticketmaster liberan alguno o ver si alguien está vendiendo algún boleto.
0: Oye, ¿te has enterado de la reventa aquí de los boletos?
3: Sí, sobre todo de pues de los que han estafado, de que pues les dan el dinero y al final pues es un boleto falso. Entonces también he estado teniendo como cuidado con eso.
0: Oye, pero bueno, vemos muchísima gente aquí. ¿Qué decir a todas las ARMYs que ya están reunidas, que están intercambiando los freebits?
3: Pues que disfruten el concierto, ya sea adentro o afuera. Y la verdad es que es un momento muy bonito para todas, porque es la, bueno, sí es el primer concierto después de mucho tiempo de ellos. Entonces, que lo disfrutemos todos.
0: Muchas gracias. ¿Cuál es tu nombre?
3: Allison.
0: Gracias, Allison. Pepe, pues es parte de estas vivencias que están a las afueras del estadio GNP, que sin duda alguna pues han electrizado a la llegada de este grupo alrededor de la 1:30 de la tarde a las inmediaciones de esta coloso de la Magdalena Michuca. Pues hubo un enorme griterío porque pasaron en esta vía que está detrás de nosotros, una arteria muy importante de la capital como lo es Viaducto, y pues pasaron con acompañados de 5 motopatrullas de la Secretaría de Seguridad Ciudadana a través de la Subsecretaría de Tránsito y con el sonar de los sirenas y también de los claxon de estos vehículos, pues fue un enardecer, tanto así que ahora en estos momentos, pues el equipo de tarea de las Ateneas están haciendo una valla para resguardar a todas las ARMYs que ya están pues formándose, están cruzando estas avenidas desde el metro, bajando en carro y por supuesto para evitar algún accidente vial que se pueda registrar durante esta jornada. El primero de los 3 conciertos, el próximo será el siguiente sábado y domingo 9 y 10 de mayo. Mientras tanto, Pepe, mucha emoción, mucha energía en este estadio para ver a BTS en punto de las 9 de la noche cuando BTS salga al escenario de este estadio. Pepe, es el reporte que te tengo muy desde completo, las calles.
4: Muy completo, Ulises Soriano. Un saludo a Alejandro Elizalde con la cámara. Pues por ahí quedarás. Hay, de veras, hay una hambre tremenda por defraudar y por verle la cara a muchas ARMYs que se están acercando sin boleto, y hay quienes quieren negociar con precios que están, por supuesto, muy por encima de lo que son en realidad. Oscar, ¿tú cuáles, qué precios has detectado?
2: Mira, en taquilla originalmente, bueno, en la plataforma de Ticketmaster, se ofrecieron originalmente los más baratos en lo más alto de este lugar en 1,767 pesos. Agrégale los cargos, las comisiones, vamos a ponerlo en 1,800. Pero en la reventa, ese mismo boleto se estaba ofreciendo en 11 mil pesos ayer. Hoy ya aumentó de precio. El boleto VIP en plataforma, 17,782 pesos. En reventa ayer, hasta 130 mil pesos. Hoy se reportó que ese boleto VIP se estaba en una plataforma que permite la reventa, se estaba ofreciendo en 400 mil pesos. Muy temprano circularon imágenes de revendedores que compraron la mercancía que se vende afuera para revenderla en la noche, pero la compraron toda, arrasaron. O sea, la reventa está a la orden del día.
4: Pues las autoridades, por supuesto, muy pendientes. Mientras tanto, la presidenta de la República, ¿se acuerda? Ayer recibió en Palacio Nacional a los 7 integrantes del grupo BTS, de K-pop y demás, y los invitó a asomarse a la Plaza de la Constitución desde un balcón del Palacio Nacional. Allí estuvieron recibiendo la ovación y la presidenta estaba junto a ellos. Entonces, hoy en la mañanera, la presidenta Sheinbaum dijo que no hay que politizar la visita de BTS a Palacio. Es lo que señaló la presidenta de la República, que no era su interés politizar la visita.
5: O sea, no debemos politizar la visita de BTS aquí. No lo debemos hacer. Porque no tiene ese sentido. ¿Qué sentido tuvo? O sea, recuerden cómo fue que pasó. BTS viene a México, anuncia el foro GNP, ¿no? Se llama ahora. Y el estadio GNP. Y abren 3 conciertos, si mal no me equivoco, 3 conciertos. Y se acaban en 5 minutos los boletos y viene un enojo del... Todos los jóvenes que querían, o todas las jóvenes que querían entrar, grandes.
4: La presidenta dijo que no le interesaba politizar el asunto. Sin embargo, hoy se publica en algunos medios una carta en X, precisamente, de las ARMYs, que agradecen el interés hacia la agrupación musical, pero exigen no vincularla con la política. Todo esto alrededor de esta banda, que es todo un fenómeno de mercadotecnia, un fenómeno de presentación musical en todo el mundo. Creo que ha roto todos los récords habidos y por haber.
2: Son números que no se habían visto en mucho tiempo. Déjame, aquí tenía justamente la información acerca de la numeralia que ha logrado en un par de años. Mira, es el grupo masculino más escuchado en la historia de Spotify. 48 mil millones de reproducciones. ¿Te puedes imaginar esa cantidad? Es el primer grupo de K-pop en alcanzar el número uno del Billboard. Récord de más debut en el número uno del Billboard. Su álbum logró la semana pasada el mayor número de escuchas como álbum, ya no solo como canción. Es el primer grupo de K-pop en dominar simultáneamente el top 10 del Billboard y el álbum más vendido en la historia de Corea del Sur. Estos son solamente algunos récords. Ya si hablamos de cuestiones económicas, es otro boleto.
4: Eso explica claramente la locura por estar en el estadio. Hay puñaladas, pues, para poder entrar y poder escuchar este concierto número uno. Son 3 en total, pero todo está totalmente vendido. Si anda usted por ahí, cuídese. Cuídese porque también andan los malosos que le quieran vender un boleto en reventa, carísimo y además falso. Vamos a una pausa muy breve. Regresaremos para hablar de la respuesta brutal que le pone la presidenta de México al señor Donald Trump, quien ayer amenazó con intervenir si México no combate a los narcos de manera clara y contundente.

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17: La soya es un alimento versátil. A partir del frijol de soya se obtiene la soya texturizada, tofu, bebida de soya, entre otros alimentos. Contiene 9 aminoácidos esenciales como la lisina y la metionina. Aporta omega 3 y 6, así como vitamina K1 y vitamina E. Esta leguminosa tiene una gran concentración de isoflavonas, mismas que benefician la salud cardiovascular. También ayuda a disminuir los niveles de colesterol.
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18: Bueno, sí, ya, no se preocupe, ya no vamos a hablar de BTS, vamos directamente con la información realmente trascendente e importante enseguida, comenzando por la orden del presidente Donald Trump de los Estados Unidos, quien dice que habrá que revisar los 53 consulados de México en el territorio estadounidense. Esto lo reveló la cadena CBS de noticias. Esto podría provocar incluso el cierre de algunas representaciones de nuestro país. Armando Guzmán, desde Washington, donde son las 7:08 de la noche con 17 minutos. ¿Tú tienes información sobre esto? Vaya, qué alarma. ¿Cómo te va?
19: Sí, totalmente. Muy bien, muchas gracias, Pepe. Fue Dylan Johnson. Dylan Johnson es uno de los portavoces del Departamento de Estado que se le ocurrió. No sé si se le ocurrió, le pidieron que se lo filtrara a CBS. Y entonces eso es lo que hizo. Le dijo a CBS que este tipo de revisión del Departamento de Estado en los 53 consulados que México tiene en los Estados Unidos está iniciándose ya. No es algo que va a pasar en el futuro, es de acuerdo con lo que dice Dylan Johnson, es una cosa que está ocurriendo ya. Ahora, te voy a decir, Estados Unidos ha utilizado ese mismo tipo de cosas. Y cuando decimos Estados Unidos, la verdad estamos diciendo Donald Trump.

0: tipo de cosas es el consulado en Nueva York. Entonces, este tipo de cosas son las que hacen la situación mucho más tirante y mucho más distante. De acuerdo con lo que dice Johnson, no solamente es la cuestión esta de revisar y de ver si está alguno de los consulados mexicanos de más, sino que habrá que hacer una evaluación de si sirven o si no sirven. Y la verdad es que Estados Unidos les sirve mucho, porque los consulados en Estados Unidos, los consulados mexicanos, Pepe, vamos a acordarnos que son, en primera, es el país que más ciudadanos de ese país viven en Estados Unidos. No hay ninguno que tenga más de 13 millones de gentes o 30 millones de personas de origen mexicano. Y la relación es extremadamente especial. Y esos consulados no solamente dan visas y pasaportes y actas de nacimiento, dan permisos de importación y de exportación, promueven una gran cantidad de negocios, promueven también y ayudan a los negocios estadounidenses a navegar por toda la burocracia mexicana, como lo mismo ocurre en México para navegar la burocracia estadounidense. Cuando se trata de permisos de importación, de exportación, cuando se trata de licencias de algún tipo, licencias de operación, Estados Unidos y México tienen una relación extremadamente fuerte y extremadamente ágil en cuanto al comercio. Entonces, estos consulados ayudan y son un instrumento extremadamente útil para los Estados Unidos y para el sector privado de los Estados Unidos, obviamente para el sector privado de México también. Pero en este caso, si hay algún cierre de algún consulado, le van a pasar a pegar a los estadounidenses y a la gente que tiene negocios en México por todo el Tratado de Libre Comercio, etcétera. Ahora, vamos a hacer todo esto a un lado, porque la realidad de las cosas es que aparentemente a lo que al señor Trump no le gusta son todos estos reclamos acerca de qué es lo que estaba haciendo la CIA en México. Este episodio en Chihuahua ha tenido muchos descalabros y muchas consecuencias, y esta parece ser una de ellas. No solamente eso, sino también la reticencia por parte del gobierno de México en cuanto a detener y extraditar a todo el grupo de Sinaloa del que hemos sabido y del que hemos hablado hasta la saciedad durante los pasados días. Entonces, ahí está también parte de la situación. Y te voy a decir, hay cosas que se dicen en las mañanas de México que aquí se malinterpretan o no se interpretan correctamente o no se traducen bien, y entonces este tipo de cosas crean ese malestar y esa efervescencia, y lo que estamos viendo no es más que una forma típica en la que el presidente de los Estados Unidos, el presidente Trump, activa este tipo de cosas. Son 53, vamos a ver hasta dónde llega todo esto, pero como te digo, en el pasado ya han hecho esto, no con amigos, no con socios, sino con adversarios y con enemigos, Pepe.
1: Pues muchas gracias, Armando. Gracias por tu comentario compartido. Gracias, que estés bien.
0: Gracias, Pepe. Buenas noches.
1: Gracias, muy buenas noches. Armando Guzmán desde Washington. La presidenta de la República responde y exhibe al presidente de los Estados Unidos con una mezcla de desafío, de presión diplomática, de contraataque político. Lo hace con datos, no con bravatas, mientras la Casa Blanca agita el fantasma de una intervención militar. Así se expresó la presidenta.
2: Esto no lo ha dicho varias veces el presidente Trump, no es la primera vez. Pero nosotros estamos actuando. Hay una reducción casi del 50% en homicidios dolosos, 2.500 laboratorios deshabilitados, destruidos, personas detenidas.
1: Ayer lo explicamos aquí ampliamente, el presidente de los Estados Unidos desde la Casa Blanca amagó al gobierno de México diciendo que si México no hace su trabajo contra las drogas, nosotros lo haremos. Habló y dejó una frase incendiaria, suspendida como un cuchillo sobre nuestras cabezas. Dijo, si México no ataca al narco, lo hará Estados Unidos. Fue el ultimátum arrogante de máxima prioridad. Y vendió la idea de que él es el policía del mundo, pero omite un detalle esencial. El apetito de drogas está en Estados Unidos y el flujo de armas que alimenta a los cárteles mexicanos también está en Estados Unidos. La amenaza no solamente es militar, es política y moral. Un presidente que presume golpes quirúrgicos abre la puerta a errores civiles, asesinados, violaciones.

0: naciones, a la soberanía, todo envuelto en el discurso simplón de que México no hace su trabajo y convierte Trump la cooperación en chantaje. Ante todo esto, hoy la presidenta de la República pues le responde y exhibe al presidente con una mezcla de, le digo, de desafío, de presión diplomática, de contraataque político. Lo hace con datos, no con bravatas. Mientras la Casa Blanca agita el fantasma de una intervención militar en territorio mexicano, la presidenta exhibe una verdad incómoda. México pidió la extradición de 6 operadores ligados al huachicol y Washington no ha movido un solo dedo. 0 respuestas. La narrativa del México omiso cae por su propio peso. Quien ignora la cooperación no es Palacio Nacional, es la oficina oval de la Casa Blanca. Los números desmontan el discurso del presidente. México ha desmantelado, hoy se dijo con toda claridad, más de 2.500 laboratorios clandestinos de drogas sintéticas, una cifra que ningún país del continente puede presumir. Mientras tanto, Estados Unidos sepulta cada año a más de 70.000 adictos por sobredosis de fentanilo. La pregunta es elemental entonces, ¿de qué lado de la frontera está el problema sin resolver? Aquí se incautan precursores, se destruyen cocinas, se persigue al crimen, allá se vende, se consume y se mira hacia este lado. El fentanilo no cruza el río Bravo por arte de magia, lo demanda un mercado de millones de adictos que ni Trump se atreve a confrontar. Eso es un hecho muy, muy concreto que la presidenta está respondiendo. La presidenta le exige a Washington entonces, en pocas palabras, la misma cooperación para extraditar, le digo, a esos criminales huachicoleros, 4 huachicoleros y 2 vinculados al caso Ayotzinapa.
1: Ahora, también queremos que ellos cooperen. México ha enviado más de 90 de personas perseguidas por Estados Unidos que estaban en las cárceles mexicanas. Nosotros hemos pedido que ellos envíen acerca de 4 personas vinculadas con el tema del huachicol. No han enviado a nadie.
0: Mire, no es accidental, pero el director del FBI, Kash Patel, ha informado el desmantelamiento de una red de tráfico de drogas que operaba en Kansas City y que estaba relacionada con un grupo criminal mexicano dedicado al trasiego de metanfetamina. En redes sociales, Kash Patel del FBI dijo que el operativo fue encabezado por la oficina del FBI en Kansas City en coordinación con agencias locales y federales. Y de acuerdo con información de autoridades, obviamente de Estados Unidos, las investigaciones iniciaron en enero de 2020 cuando agentes federales detectaron una red dedicada al transporte de metanfetamina líquida desde Sinaloa hacia el estado de Kansas. Las indagatorias se dirigieron a José Santos Macías Román como presunto líder de la organización criminal encargado de coordinar la distribución de droga en territorio estadounidense. Esto lo subraya también hoy el embajador de los Estados Unidos, Ronald Johnson, quien dice que la desarticulación de una red de tráfico de metanfetamina vinculada a México por parte de la Oficina de Seguridad Interna por el FBI es otro ejemplo del compromiso del presidente de Estados Unidos para desmantelar a los cárteles y hacer que las redes criminales transnacionales rindan cuentas. Bueno, ante todo este clima, entre todo este contexto, hoy la presidenta de la República citó en Palacio Nacional a todos los legisladores de su partido, de Morena, así como a los legisladores de los partidos aliados a Morena, que son el del Trabajo, el PT y el Partido Verde Ecologista. Israel Aldave, tú estabas ahí muy pendiente y presente. Fue casi a puerta cerrada, pero bueno, luego se filtró todo lo que ahí sucedió. Te escuchamos con interés, Israel.
2: Sí, así es, Pepe. ¿Qué tal? Gracias. Muy buenas tardes. Como tú muy bien lo señalas, esta reunión que se llevó a cabo ahí en Palacio Nacional tenía el firme objetivo, Pepe, dijeron los legisladores, senadores y diputados antes de ingresar a Palacio Nacional, que se iba a hacer un balance del periodo ordinario de sesiones recién concluido en ambas cámaras del Congreso de la Unión, las iniciativas, las leyes que fueron aprobadas, pero terminó siendo, Pepe, un cierre de filas en torno a la presidenta de México, Claudia Sheinbaum, quien le pide, Pepe, a los senadores, diputados de Morena, el Verde y el PT, los aliados políticos que no le aprobaron su plan B electoral, pero que hoy sí acudieron muy contentos, Pepe, a la cita. Les pide la presidenta Sheinbaum Pardo que recorra recorran el país, casa por casa, que informen a los ciudadanos, a Pepe, a todos y a cada uno de los mexicanos, de los embates de los que está siendo víctima el gobierno de nuestro país, por fuerzas del extranjero y con cualquier acción injerencista. Así lo dijo Ricardo Monreal, el líder de los diputados de Morena, al término de esta reunión, que tuvo una duración de cerca de 2 horas.
3: Nos pidió a todos regresar a territorio, explicar lo que está pasando en el país, el alcance de la lucha por mantener nuestra soberanía, nuestra independencia, nuestros principios en materia internacional, caminar a territorio en villas, provincias, rancherías, para explicarle a la población qué es lo que estamos defendiendo frente al poder conservador, al conservadurismo y a la amenaza constante de injerencia, intervencionismo y de actitudes hostiles contra México.
2: Allí está, Pepe, la instrucción presidencial: que regresen al territorio, que no se duerman en sus laureles y que le expliquen a los mexicanos la batalla que está librando el gobierno de nuestro país en favor de defensa de la soberanía. Estuvo presente, Pepe, 12 legisladores, como lo comentábamos, a los aliados políticos, y también estuvo muy presente el fantasma del gobernador con licencia de Sinaloa, Rubén Rocha Moya. A todos se les preguntó, Pepe, a Cuauhtémoc Blanco, diputado de Morena, si no tenía estar en esta lista de los que son investigados por el gobierno de los Estados Unidos. No dio ninguna respuesta, simple y sencillamente con su mirada dijo todo. Se enojó ante la pregunta hecha por un reportero. También estuvo Adán Augusto López, el coordinador de los senadores de Morena, ex coordinador de los senadores de Morena. Se le hizo la misma pregunta, Pepe, si no entraba en la lista, y él salió con su ya clásico: ya saben que no doy declaraciones. Fue parte, Pepe, de lo ocurrido esta tarde ahí en Palacio Nacional, con la instrucción presidencial precisa que ya escuchamos: que salgan al territorio, que no se duerman en sus laureles y que le expliquen a los mexicanos todo lo que está ocurriendo, principalmente con los embates del gobierno norteamericano.
0: Un llamado de atención necesario por parte de la presidenta de la República para la bola de diputados, legisladores, senadores, en fin, que integran el bloque que tiene el poder, encabezado, claro, por Morena, pero acompañado siempre por el Partido Verde y el Partido del Trabajo. Muchas gracias por la información, Israel.
2: Continuamos pendientes, buenas tardes.
0: Continuamos pendientes, buena tarde. ¿Y qué le digo? El gato oculto de Efrén hoy se paseó por la barda de la catedral, donde se sientan ahí los que ejercen diferentes oficios: carpinteros, yeseros, albañiles, y se llevó una enorme sorpresa. Se encontró un destapacaños.
4: En el Zócalo capitalino, junto a Palacio Nacional, es decir, frente a la casa de la presidenta de México, el metiche Donald Trump está parado con un letrero que dice: se destapan cloacas a domicilio, como si él no tuviera trabajo en su país.
0: ¡Miau! Es lo que dice el gato oculto de Efrén, la mascota de este noticiario. Nos permite una pausa muy breve. Vamos a hablar ya en serio en términos de seguridad nacional, todo lo que está implicando la presión que está ejerciendo Estados Unidos contra México y la respuesta que está dando México para enfrentarlo. Tendremos comunicación con Eduardo Guerrero, consultor en seguridad pública, socio fundador de Lantia Consultores. En un momento estaremos con él.
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15: Bueno, otro punto que también es de mucha polémica, por donde lo vea usted, es el caso Sinaloa y el caso Chihuahua, el de los agentes que fueron muertos, y todavía no tenemos un peritaje de por qué murieron. Se dijo que porque en un accidente de un vehículo que se desbarrancó y explotó. Hay otros que aseguran, no, los mataron. No tenemos todavía un peritaje acerca de lo que sucedió. Lo único que tenemos son los aspavientos desde Palacio Nacional, señalando que la gobernadora del estado, la panista Maru Campos, es traidora a la patria porque permitió violar la Ley de Seguridad Nacional. Pero bueno, hoy la presidenta de la República vuelve a exigir pruebas a Estados Unidos, ya no sobre el asunto de la CIA, sino sobre Rubén Rocha Moya, a quien señalan como un gobernador con licencia, corrupto y coludido con el crimen organizado. Lo dijo así.
16: Pruebas, las que hemos tenido hasta ahora. ¿Qué hemos dicho? Envíen pruebas. Porque el tratado de extradición o de confianza mutua, de colaboración, pues tiene que ver con que se envíen pruebas.
15: También la presidenta rechazó las observaciones comentadas hace un momento de parte de Maru Campos, la gobernadora de origen panista allá en Chihuahua, sobre la protección a Rocha Moya. La gobernadora dijo que el gobierno está protegiendo a Rocha Moya y está persiguiendo y acusando de traidora a la patria a la gobernadora de Chihuahua. Insiste Maru Rojas que insiste la presidenta de México que Maru Campos violó la Constitución.
16: Lo que hay en Chihuahua es colaboración con el gobierno de México. Ellos decidieron colaborar con el gobierno de Estados Unidos fuera de la Constitución y de la Ley de Seguridad Nacional. Entonces, por eso la Fiscalía abre una investigación.
15: Y efectivamente la FGR asegura que el narcolaboratorio de La Discordia en la Sierra de Chihuahua, donde se destapó el operativo de la CIA, incautó más de 55 mil litros y 50 toneladas de precursores químicos, así como 2 mil litros de metanfetamina con un valor incalculable en el mercado. Juan Antonio Jiménez, adelante.
3: Gracias, Pepe. La Fiscalía General de la República informó que como parte de las investigaciones que se realizan por el caso Chihuahua, en el narcolaboratorio se localizaron 55,000 litros de precursores químicos y 50 toneladas en estado sólido. También aseguraron cerca de 2,000 litros de metanfetamina, además de diversos artefactos para la confección de drogas sintéticas consistentes, entre otros, en cilindros de gas LP, contenedores, reactores y centrifugadoras. Asimismo, se han realizado diversos dictámenes con la finalidad de determinar el valor comercial y la descripción de los objetos, así como para identificar cantidades, tipo de sustancias y obtener la ubicación exacta del laboratorio y sus características generales. Indicaron que continúan realizando diversos actos de investigación que aporten mayores datos para robustecer la indagatoria y permitan dar con los responsables, toda vez que de acuerdo con los reportes de la FGR, en el lugar no había personas, por lo que no hay detenidos. Mencionaron que se inició el proceso legal de destino final de los precursores químicos asegurados, para lo cual se mantiene en coordinación con una empresa especializada en manejo de productos peligrosos y precursores químicos encargada de ello, para que así se lleve su debida destrucción. Pepe, el reporte.
15: Muchas gracias, gracias Juan Antonio por la información. Esto es en lo que va la indagación de lo de Chihuahua, pero no hay nada todavía, no hay peritaje acerca de por qué murieron los dos agentes de la Agencia Central de Inteligencia, que sí, está confirmado, estaban participando en el operativo, llevando incluso uniformes de la Policía Ministerial del Estado de Chihuahua. Un incendio en la Feria Tabasco 2026 que ha dejado 5 muertos y la destrucción de 200 locales. Pedro Cano, estamos contigo. Buenas tardes.
4: Pepe, buenas tardes. Así es. Esto ocurrió la madrugada de hoy mientras se desarrollaban actividades en el Parque Tabasco. Cabe señalar que esta nave ya estaba cerrada para los visitantes. Sin embargo, en una zona cercana se celebraba un concierto al cual se estima llegaron 130,000 personas. Esta nave se incendió, se desplomó y dejó estos 5 muertos, por lo cual la Coordinación Nacional de Protección Civil designó una misión de enlace y coordinación. En rueda de prensa la mañana de este jueves, el gobernador Javier May Rodríguez indicó que estas 5 personas fallecidas son expositores foráneos que se habían quedado a dormir dentro de la nave. Esto no debía ser así, y que habrá de implementarse un programa de apoyo económico para los comerciantes afectados en base a un seguro por 500 millones de pesos con los que cuenta el gobierno federal. Cada uno de estos locatarios había pagado 22,000 pesos por concepto de local y 1,500 pesos por estacionamiento, que era cobrado aparte. La madrugada de hoy lo perdieron todo. Continúa la remoción de los escombros tras haber controlado el incendio hacia las 3 de la mañana de hoy, y se espera que en un par de minutos inicie una rueda de prensa en la cual habrá de informarse si la feria se cancela de manera definitiva. Ya no habría actividades de aquí al domingo como se tenía programado. Hoy se suspendieron las actividades, pero en unos 10 a 15 minutos podría estarse anunciando la cancelación total del evento a partir de los hechos ocurridos esta madrugada.
15: Por favor, Pedro, no dejes de informarnos la decisión que toman las autoridades. Esto ocurrió en la madrugada de hoy. El saldo que tenemos aquí es de 5 muertos y la destrucción de 200 locales. Cualquier novedad, te la vamos a agradecer.
4: Con gusto, Pepe.
15: Hasta luego, gracias. Esto pasó ayer en Tabasco. Los mismos asistentes a la feria grabaron con sus teléfonos celulares. Le digo, hoy por hoy el tema de la información es relevante desde el punto de vista de que cualquiera que tenga un teléfono celular se puede convertir, aunque sea momentáneamente, en un reportero e informar a todo el país. Uno nunca sabe. Hay que llevar el teléfono siempre, siempre encendido y listo, porque cualquier cosa que pueda pasar se consigna, y esto ayuda eventualmente a las indagatorias. Y también se registró otro incendio. Este fue en el centro comercial Fiesta Las Palmas de Los Mochis, Sinaloa. Felicitos Trujillo, tengo entendido que ha aumentado la cifra de muertos a 5. Buenas tardes.
17: Desafortunadamente, pues, así como lo señalas, van 5, 3 hombres, una mujer ya confirmado. Falta verificar de qué se trata el otro cuerpo que está al interior, porque todavía las llamas están sofocándose precisamente en esta plaza comercial Fiesta Las Palmas en Los Mochis. Un incendio de grandes magnitudes que se originó desde el mediodía de este jueves, ocurriendo, pues, desafortunadamente ahí en este centro comercial, en el área de la comida. y se ha propagado por otros más comercios que se encuentran en la zona. Las autoridades pues intentan pues apagarlo y rescatar a más personas que hay atrapadas, Pepe. Desafortunadamente pues podría registrarse más víctimas mortales. Esperaremos ver las autoridades que terminen de apagar todo y que la vicefiscalía pues haga esta contabilización final. Desafortunada esto que está ocurriendo.
15: Gracias, Felicitos Trujillo, gracias por la información. Buena tarde, mientras tanto.
17: Quedamos al pendiente, te actualizamos. Buena tarde.
15: Buena tarde, sí, nos permite, vamos a hacer una pausa para regresar con el doctor Luis Carlos Ugalde, director general de Integralia Consultores, una empresa de análisis de riesgo político, y con él vamos a hablar de la relación México-Estados Unidos en un momento por demás tenso. Volvemos.
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28: El cuello de la jirafa tiene solo 7 vértebras, el mismo número que posee el cuello de un ser humano.
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30: Un juez federal decretó la detención provisional con fines de extradición de Audias Flores, alias El Jardinero, quien es señalado como líder regional del Cártel Jalisco Nueva Generación. Ahora el gobierno de Estados Unidos cuenta con un plazo de 60 días para hacer la solicitud formal de extradición. El Partido Verde Ecologista celebró la publicación en el Diario Oficial de la Federación de la reforma constitucional que faculta al Congreso para crear una ley general contra el feminicidio, permitiendo castigar este delito en todo el país. Además, señaló que este avance fortalece la reforma de 2024 que permitió la creación de fiscalías especializadas para mujeres en todos los estados. El secretario de Educación Pública, Mario Delgado, anunció que por acuerdo unánime del Consejo Nacional de Autoridades Educativas, el calendario escolar 2026 será modificado con el objetivo de concluir clases el próximo 5 de junio, previo al inicio del Mundial de Fútbol.
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15: Tenemos aquí la fortuna de recibir en estudio al doctor Luis Carlos Ugalde. Él siempre, bueno, últimamente, estas últimas meses, ha estado desde Harvard en Boston, en Estados Unidos. Desde ahí platicamos, pero hoy decidió visitarnos. Está en México viendo otros asuntos, entre ellos estar con usted y con nosotros en vivo, en directo. Doctor, como director general de Integralia Consultores, una empresa de análisis
32: de riesgo político.
15: Hablando de riesgos políticos, dimos una nota hace un rato respecto al interés que tiene la Casa Blanca de que se revisen. Bueno, lo dijo uno de los...
32: CBS.
15: Lo dijo la cadena CBS. Lo dijo un funcionario a la cadena CBS. Revisar los 53 consulados que tiene México a lo largo del territorio estadounidense. Esta no es una nota menor.
32: No, esto es una amenaza de una presión que puede ser
0: larga, dolorosa y costosa para México, porque México es el país que más consulados tiene en Estados Unidos y de cualquier país en otro país del mundo. Es la red consular más grande. Y por cierto, debo decir, porque yo tuve el privilegio de haber trabajado en el Servicio Exterior Mexicano hace algunos años en Washington y de conocer de cerca que la mayoría de los funcionarios de carrera del Servicio Exterior Mexicano es gente extraordinaria, dedicada y profesional. Y lo que hacen es defender a nuestros paisanos que viven en Estados Unidos. Lo que Estados Unidos y la administración Trump están diciendo es que voy a revisar. ¿Qué significa revisar? Cualquier cosa, pero significa que el día de mañana agentes de ICE y agentes de la DEA pueden empezar a visitar los consulados, entrar, ver las medidas de seguridad, ver si no hay una conspiración, por cierto.
15: ¿Cree que hay espías mexicanos? ¿O?
0: No, por supuesto que no hay espías, pero hace algunos meses, tú recordarás, Peter Schweizer publicó un libro que se llama El Golpe Invisible, en donde argumenta que México, a través de sus consulados y a través de los migrantes que presuntamente son como instrumentos de guerra silenciosa, estamos queriendo derribar o socavar los cimientos de los Estados Unidos y reconquistar el territorio. Este libro, que es un libro pues que no tiene ni pies ni cabeza, pero que tuvo resonancia en medios como Fox News, es parte de una idea que ahora va a retomar vuelo. Y entonces lo que simplemente está haciendo Estados Unidos es poner sobre la mesa todas las cosas que pueden ocurrir si Sheinbaum mantiene su postura de que no hay pruebas. Y esto lo que te pone sobre la mesa es un dilema. ¿Quieres defender la presunta soberanía o a la gente de Morena? ¿O quieres defender a los millones de paisanos que están en Estados Unidos? Porque si empiezan a cerrar consulados, con que cierren uno o dos o generen este temor, quienes salen afectados son nuestros paisanos en Estados Unidos. Entonces, expresión es exhibición, pero imagínate que van mañana al consulado en Atlanta y pasado mañana al de Los Ángeles, la prensa local se junta fuera del consulado, salen agentes del ICE, dicen que encontraron algunas cosas, y entonces se empieza a generar un discurso antimexicano que nos puede afectar sobre todo a la gente que vive allá.
15: Vaya que es importante entonces esta información, sobre todo en el clima que se ha generado a partir primero de las amenazas de Donald Trump ayer, señalando que si no actuamos en consecuencia, es decir, lo combatimos al crimen organizado, etcétera, lo hará él, diciendo voy a entrar y voy a hacerlo yo. Y hoy le pregunta, hoy le contesta a la presidenta con sus cifras, con sus datos. A mucha gente no le pareció lo que dijo la presidenta.
0: Bueno, es que...
15: ¿Tú qué opinas?
0: La presidenta le preguntaron que sobre el caso de Rocha y ella contestó algo diferente. Dijo que han reducido los homicidios, lo cual es cierto y qué buena noticia. Ha dicho que se han desmontado laboratorios de fentanilo, qué bueno. Pero el tema es otro, es un tema más profundo. Lo que está sobre la mesa de discusión es la confabulación y la colusión entre políticos y crimen organizado, la construcción de lo que se conoce regímenes criminales en donde el Estado y los criminales se vuelven uno solo. Ese es lo que está sobre la mesa. Que haya menos homicidios en México es algo positivo, por supuesto, pero no tiene nada que ver con este, que es un problema más estructural, más complejo, que socava las bases del Estado mexicano. Los homicidios afectan a la gente en las calles, pero el régimen criminal, que es lo que estábamos viendo en Sinaloa, socava al Estado, socava la soberanía. Eso sí socava la soberanía del país, la soberanía de los territorios. Esa es la discusión de fondo. Entonces, la presidenta está tratando de dar argumentos, pero en realidad lo que está haciendo es o comprar tiempo para saber cómo hacerle, B, querer legitimarse con su base electoral política, o C, simplemente empezar a preparar el no rotundo o el entregar a Rocha en algún momento en las próximas semanas. No sé, pero esto sin duda tiene consecuencias y termino con esto, Pepe. El tema México, migrantes, narco, sí tiene un consenso en Estados Unidos entre la base MAGA. Así como Irán es un tema lejano.
15: La base MAGA, Make America Great Again. Exacto. El grupo sólido de Trump.
0: De Trump, que es un porcentaje significativo de la población americana. Eso sí ven que México está invadiendo, la migración es una fuente de invasión cultural, personal, y las drogas son parte de esa invasión. Por eso el discurso de Trump de vamos a combatir a los narcos en México tiene resonancia política real. Lo dirán, no tiene resonancia, eso no, esto sí, por eso Trump sí se puede dar el lujo de sostener una batalla latente, continua, larga con México, que le va a redituar a él, pero a nosotros como la parte débil nos va a someter muy.
15: ¿Cómo debió haber respondido entonces la presidenta de la República? Porque yo lo agarré por la parte, hablo de algo que escribí, lo agarré por la parte de que México ha destruido narcolaboratorios, ha realizado operaciones para desactivar la actividad del crimen, aunque sabemos en el fondo que el crimen sigue operando y sigue mandando.
0: Bueno, si partimos de la base, como yo parto, por la evidencia que existe de que en Sinaloa hay un régimen criminal que gobierna y que Rocha Moya es culpable, que es lo que yo creo, entonces la presidenta está bien que diga, señores, necesitamos pruebas, necesitamos seguir el debido proceso, necesitamos hacerlo bien. Eso está bien. Pero el problema es que después de decir eso, la presidenta ha empezado a subir el tono de un discurso nacionalista, cuestionando las pruebas, incluso mofándose ligeramente de Estados Unidos, y luego ha empezado a alentar una respuesta, reacción de protección de la base de Morena. Entonces, esto es lo que presagia, Pepe, es que está construyendo la base política para decir no y para construir un discurso de una soberanía que, reitero, el discurso de la soberanía más importante es la soberanía en México, con los territorios, con la gente que está siendo desplazada por los criminales. Entonces, a mí me preocupa porque mucha gente piensa que en realidad es una cosa táctica de la presidenta para poder justificar con su base que eventualmente entregará a Rocha. La otra posibilidad es que esto la vaya enredando en una vertiente nacionalista de los duros de su partido y que al final eso la force a decir no. Porque te voy a decir, Pepe, si mañana Trump sale a hacer una declaración ofensiva contra ella, ella va a estar obligada necesariamente a subir el tono y esto se puede salir de control.
15: Muchas gracias, Luis Carlos. Gracias por tu comentario. Bienvenido.
0: Gracias, Pepe.
15: Buena estancia en México.
0: Gracias.
15: Gracias. Es un gusto enorme recibir a Luis Carlos Ugalde. Nosotros vamos a ir a un corte. Regresaremos en nuestra segunda hora a través de YouTube y de nuestras estaciones de radio, la 970 y la 103.3 en FM. Y se quedan con Juan Becerra.
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15: En un momento vamos a hablar con el doctor Francisco Moreno, Paco Moreno, infectólogo. Él entiende muy bien toda esa cuestión de los virus y las bacterias y lo que hay, para que nos explique qué tan peligroso es el hantavirus que ha sido detectado en un crucero que se realizaba desde el sur de África hacia, pues no sé a dónde iba, pero no lo dejaron llegar y ahora lo están regresando a las Islas Canarias, pero las Islas Canarias no lo quieren que ahí atraque. Vamos a explicarle esto, pero primero un resumen con lo más importante, un corte de caja informativo con Oscar Holguín.
14: Desde luego, Pepe, ordena a Estados Unidos la revisión de 53 consulados mexicanos. Esto podría provocar el cierre de algunas representaciones de nuestro país. La presidenta de la República responde a amenazas de intervención de Donald Trump. Nosotros estamos actuando.
16: Esto no lo ha dicho varias veces el presidente Trump, no es la primera vez. Pero nosotros estamos actuando. Hay una reducción casi del 50% en homicidios dolosos, 2.500 laboratorios deshabilitados, destruidos, personas detenidas.
14: La presidenta de la República exige de nuevo pruebas a Estados Unidos contra Rubén Rocha Moya.
16: Pruebas, la que hemos tenido hasta ahora. ¿Qué hemos dicho? Envíen pruebas. Porque el tratado de extradición o de confianza mutua, de colaboración, pues tiene que ver con que se envíen pruebas.
14: Acuerdan México y Canadá fortalecer asociación económica binacional con miras a renegociaciones del T-MEC en Toronto. Adelanta la SEP el cierre del ciclo escolar para el 5 de junio. Esto por la hora de calor e inicio del Mundial.
17: Por distintas circunstancias y distintas peticiones que hemos tenido, adelantaremos el cierre del ciclo para el siguiente 5 de junio. Las labores administrativas que hacen las y los maestros en cada cierre de ciclo terminarán el 12 de junio.
14: Por el momento, el riesgo global de una epidemia de hantavirus es bajo, afirma la Organización Mundial de la Salud.
19: La Organización Mundial de la Salud sigue pendiente del brote de hantavirus detectado en un crucero en el Atlántico. El jueves, el jefe de la organización indicó que se han confirmado 5 casos de hantavirus entre los 8 sospechosos reportados y advirtió que es posible que haya más.
20: WHO is aware of reports of other people with symptoms.
21: La OMS está al tanto de informes sobre otras personas con síntomas que podrían haber tenido contacto con uno de los pasajeros. En cada caso mantenemos un estrecho contacto con las autoridades competentes. Dado el periodo de incubación del virus de los Andes, que puede ser de hasta 6 semanas, es posible que se notifiquen más casos. Aunque se trata de un incidente grave, la OMS evalúa el riesgo para la salud pública como bajo.
20: WHO assesses the public health risk as low.
19: De todas formas, la OMS cree que el brote puede ser limitado siempre y cuando se apliquen las medidas de salud pública necesarias y se muestre solidaridad en todos los países. Y subrayó que no es el comienzo de una epidemia.
14: Por cierto, el crucero con los pasajeros confinados por hantavirus va rumbo a Canarias, pero se ha perdido el rastro de 23 turistas.
32: Adiós, playa, publicaban algunos pasajeros en sus cuentas de Instagram, como es.
3: este turco. Han contado el viaje con sus etapas desde el principio, también cuando la aventura y exploración se ha transformado en una crisis sanitaria. Les dijeron que no era una muerte infecciosa, denuncia este pasajero, también turco, cuando el capitán los reunió para comunicar el primer fallecido. Ha habido tres hasta ahora. Continuaron la rutina normal y así lo muestra, reunidos para comer en la zona común, sin mascarillas, muchos de ellos mayores.
18: ¿Se están siguiendo las medidas y protocolos indicados para cuidar de la salud?
3: Por sus publicaciones están tranquilos y controlados. Es la voz de Aitana, oceanógrafa valenciana.
18: El ambiente en el barco sigue siendo positivo y estamos cuidándonos unos a otros.
3: A bordo viajan dos médicos neerlandeses. Dice la compañía que no hay nadie con síntomas. Ahora la naviera se centra en localizar todos los movimientos de los pasajeros y tripulantes que ya no están en el barco. Las paradas desde que se inició la primera fase del viaje el 20 de marzo. Con una mortalidad del 40%, sin vacuna ni tratamiento y con transmisión de persona a persona, el rastreo es fundamental.
14: Visitó Argentina.
15: Estábamos sacando cuentas de dónde salió. Salió de Sudamérica.
14: Salió de Sudamérica, realizó una travesía por el Atlántico, visitó zonas de Argentina y la Antártida. A la Antártida, perdón. La investigación apunta a que el paciente cero pudo contagiarse antes de abordar, precisamente en Argentina, y habría sido aparentemente por contacto con roedores infectados.
15: Está en la línea telefónica, lo agradezco muchísimo, él lo sabe muy bien, el doctor Francisco Moreno Sánchez. Paco Moreno, epidemiólogo e infectólogo, director de línea de servicio de medicina interna del Centro Médico ABC. Paco, muchas gracias por tomarnos la llamada. Muy buenas tardes.
22: Buenas tardes, Pepe. Un gusto estar contigo y con toda tu audiencia.
15: Muchas gracias. ¿Qué es el hantavirus? ¿Cómo se dice? ¿Hantavirus o hantavirus?
22: Se dice hantavirus, aunque se escribe con H, por la cuestión anglosajona que hacen que la H suene como J. Pero es hantavirus. El primer caso de hantavirus, te platico, Pepe, se descubrió en China en 1931. Y esto es importante porque no hablamos de un virus nuevo, como cuando pasó COVID, que al haber un virus nuevo para el ser humano, pues todos éramos pues susceptibles. Se trata de un virus, sí, agresivo, como lo comentaron, con una mortalidad alrededor del 30% de los casos. Entonces, pues sí, evidentemente eso ha puesto en alarma a la ciencia. Pero no es un virus que se contagie fácilmente. La mayor parte de los casos que se han documentado a través de la historia se suceden porque se ponen en contacto con el roedor, que es el vector que transmite este virus. Ahora, en el año 2018 se descubrió en Argentina que había una variante del hantavirus que se llama Andes. Y esta variante puede transmitirse de humano a humano. Entonces ahora tenemos la película ya bien entendida. El caso cero, como lo comentaban ahorita, ocurrió seguramente en tierra, en un pasajero que venía, que estaba en Argentina y que se expuso al roedor. Ahora, como el tiempo de incubación es largo, pues este pasajero se subió sin tener síntomas y el crucero partió el primero de abril del sur de Argentina. De ahí empezó con síntomas, se enfermó. A la primera que contagia es a su esposa. Es decir, para que veamos que el contagio tiene que ser por un contacto estrecho. Y desafortunadamente ambos fallecieron. Aquí lo que hay que hacer es, uno, guardar la calma. No se trata del inicio de una nueva pandemia. Dos, afortunadamente se sabe que los posibles casos pues venían en ese crucero. Por eso es muy importante que la gente que se baja del crucero sea vigilada por un tiempo, porque vuelvo a decir, el periodo de incubación es de 45 días.
15: 45 días tarde en manifestarse. ¿De qué manera se manifiesta el contagio?
22: Mira, Pepe, inicialmente, como todas las infecciones virales, se trata de un cuadro de fiebre, malestar general, dolor de cabeza, pero después de 3-4 días... el virus daña lo que llamamos capilares. Los capilares son esos vasos sanguíneos más delgaditos en donde se realiza el intercambio de oxígeno, y al ocurrir ese daño en los capilares hay fuga de líquido. La mitad de nuestra sangre está en el cuerpo, la otra mitad está en el pulmón. Entonces el daño de los capilares pulmonares produce una fuga de líquido que provoca un edema pulmonar. Se llenan los pulmones de agua y la persona fallece de insuficiencia respiratoria. Es un virus agresivo, pero insisto, ni es nuevo, ni tampoco es un virus que se contagie fácilmente.
15: Correcto. ¿No hay vacuna?
22: No, no hay vacuna ni medicamento, y me han preguntado eso, y la razón es muy sencilla, Pepe. Más o menos se documentan 100 casos al año en el mundo. Entonces, pues ninguna farmacéutica va a desarrollar un medicamento de millones de dólares para que se use en 60 personas al año. Ellos están interesados en vender medicamentos para, pues, enfermedades comunes. Y tampoco implicó esto que hubiera la necesidad de hacer una vacuna. Se están haciendo, pues, investigaciones en vacuna para VIH, hepatitis C, enfermedades mucho más comunes. Entonces, en el momento no hay ni vacuna ni medicamento. Pero insisto, creo que esto va a ser autolimitado y lo único que tenemos que estar es muy vigilantes de que los casos que se presenten tengan un cerco, vigilen a los que llegan a tener contacto con ellos.
15: Lo decía el presidente, el director de la Organización Mundial de la Salud, Ghebreyesus, decía hace un momento, no es para pensar que va a haber una pandemia como la que provocó el SARS-CoV-2, el coronavirus famoso, ¿no?
22: Así es. Recordar que COVID era un virus nuevo para el ser humano, era altamente contagioso, y si te acuerdas, Pepe, además se contagiaba en periodos asintomáticos. Entonces, la persona ni siquiera sabía que estaba enferma y andaba contagiando. Entonces, es muy diferente la situación de COVID-19. Tenemos un estrés post-pandemia, que yo digo estrés post-traumático, es estrés post-pandemia, pero pues es lógico, ¿no? Y esto ha hecho que, pues, cualquier virus que se presente en una forma como lo que está sucediendo en el crucero, que ha tenido además mucha difusión, pues ponga en alerta a la gente. Pero no hay que preocuparse, hay que estar tranquilos. También me han preguntado que si para el mundial, que va a venir tanta gente, hubiera riesgo. Es muy difícil que esta enfermedad se siga diseminando y por lo tanto vamos a tener un mundial contentos y felices.
15: Pues muchas gracias, Paco Moreno. Gracias, doctor, por explicarnos y tranquilizar los ánimos inquietos siempre con este estrés post-virus, post-pandémico.
22: Así es, Pepe. Pues muchas gracias por dejarme participar y mucha salud a todos.
15: Muchos saludos. Gracias, el doctor Francisco Moreno Sánchez, epidemiólogo e infectólogo, director de la línea de servicio de medicina interna del Centro Médico ABC. Entonces, el crucero salió del sur de Argentina y surcando el Océano Pacífico iba rumbo a África.
14: Es correcto. Y el 6 de abril, el primer pasajero, el paciente cero, comenzó con síntomas. El 11 de abril muere el primer caso sospechoso. ¿Sí? Y posteriormente enfermaron otros pasajeros y tripulantes. El barco hace una escala en Santa Elena, en donde algunos pasajeros se bajan, siguió su rumbo hacia las Islas Canarias, mientras las autoridades internacionales iniciaban el rastreo de contactos, pero hay 23 de los que no se sabe absolutamente nada.
15: Pues que se reporten, por favor, el señor posible contagiado, favor de reportarse al departamento de legumbres. Pues sí, ¿no? Hay que...
14: Y lo delicado de esto es que las autoridades sanitarias han rastreado a estos pasajeros y se teme que se hayan ido a 12 países, por lo menos Reino Unido, Países Bajos, Alemania, Estados Unidos, Canadá, Suiza, Sudáfrica, España y otros. Entonces, pues el temor de la población es ese, de no conocer exactamente de qué se trata este virus hasta ahora que nos lo están explicando las autoridades y que se haya difuminado por el mundo, ¿no?
15: Pues esperemos que todo vaya en orden con vistas al Mundial de Fútbol, como bien decía el doctor Paco Moreno, Francisco Moreno. Vámonos a una pausa breve, volvemos enseguida.
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25: Se llevó a cabo la Asamblea de Dueños del Fútbol Mexicano y seguramente habrás escuchado por ahí los distintos acuerdos a los que se llegaron, como por ejemplo la aprobación del regreso del Atlante a la primera división del fútbol de nuestro país, la venta de Atlas de parte Grupo Orlegui a José Miguel Bejos, actual dueño de los Pericos de Puebla del béisbol mexicano, entre otros. Pero lo más interesante, o al menos lo que yo rescato, es la separación de la Liga MX de la Federación Mexicana de Fútbol en términos corporativos, legales, etc. Lo que será la primera vez que atienden en muchos años tres temas cruciales para el desarrollo de nuestro fútbol: gobierno corporativo, autonomía operativa y control de negocio. Este cambio, de darse como se plantea, podría amenazar la balanza de poder actual en el fútbol mexicano y apuntalarlo para que verdaderamente desarrolle su potencial.
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26: Tailandia es un país del sudeste asiático que cuenta con una superficie de 513.120 kilómetros cuadrados, donde habitan más de 71 millones de personas. Su moneda oficial es el baht tailandés. Este país es conocido por sus playas tropicales, ruinas y templos.
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15: Hay un boletín de última hora de Petróleos Mexicanos sobre la refinería Olmeca, la refinería de Dos Bocas. ¿Qué dice Pemex, Oscar?
14: Petróleos Mexicanos informó que se registró una emanación de vapor en un tanque de almacenamiento, ahí donde tú bien comentas, la refinería Olmeca. Informa que no se presentó ningún incendio, que no hay afectaciones al personal, a la población o tampoco a las instalaciones. Dice Petróleos Mexicanos que la refinería opera en estos momentos con total normalidad.
15: Pero sí, son varios alertas y varias veces que tenemos que referirnos a la refinería Olmeca, la refinería de Dos Bocas allá en Tabasco. Tenemos el contacto y me da mucho gusto. Tenemos el enlace con el maestro Alfonso Zárate. Él escribe su columna, muy leída por cierto, en el diario El Universal, Los Usos del Poder. Él es sociólogo, conferencista, presidente de Grupo Consultor Interdisciplinario, una firma especializada en estrategia y comunicación política, y claro, por supuesto, colaborador en este espacio de noticias. Maestro Zárate, Alfonso, gracias por acompañarnos como todos los jueves. Bienvenido, muy buenas noches.
27: Buenas noches, Pepe.
15: A ver, hay información donde se dice que Rocha Moya, el famosísimo Rocha Moya, impronunciable e impresentable, no es la pieza mayor, que el objetivo en el fondo de parte de Estados Unidos es Andrés Manuel López Obrador. ¿No es una vacilada esto?
27: No, Pepe, yo creo que es una percepción correcta. Yo empiezo ofreciendo algunos elementos de contexto que nos ayudan a sustentar mi análisis. Decir, en primer lugar, que las evidencias del pacto de Morena con los chapitos son muchas y muy sólidas. En las elecciones del 2021, el cártel de Sinaloa desplegó su poder para garantizar que Rubén Rocha ganara la gubernatura. ¿Qué es lo que hizo? Bajó a candidatos opositores a punta de pistola. Secuestró a operadores políticos desde días antes de

0: o ver la jerarquía para poder haber suscrito un acuerdo con los chapitos, que el que lo hizo fue Andrés Manuel López Obrador. Y a cambio de este apoyo, Rubén Rucha les ofreció a los chapitos ubicar a gente en posiciones clave de acuerdo a lo que ellos dispusieran. En un momento de definiciones, Rocha decidió ponerse al lado de los hijos de Joaquín Guzmán y traicionar al Mayo Zambada. En aquel encuentro en que Zambada fue secuestrado y llevado a Estados Unidos y en donde también fue asesinado Melecio Cuen, enemigo político de Rocha, esa traición de los hijos del Chapo a Ismael Zambada desató esta guerra civil en Sinaloa que no cesa. Como es sabido, Pepe, además del Poder Ejecutivo del Estado, el Judicial y el Legislativo también fueron puestos al servicio de esa facción del cártel de Sinaloa. Pero para las agencias norteamericanas, el actor principal de este acuerdo, que ha permitido que las drogas y en especial el fentanilo lleguen a su territorio, no es Rocha, sino Andrés Manuel. Solo él pudo pactar o autorizar ese pacto. Pero el tema, creo yo, rebasa al estado de Sinaloa. La frase abrazos, no balazos, no fue meramente un eslogan, sino la descarada oferta de impunidad al crimen organizado. El Estado se replegaba para dejarles hacer de las suyas. Y por eso hoy los cárteles han suplantado al Estado en muchas regiones. Cobran impuestos, quitan y ponen autoridades, pero van más allá. Desaparecen y asesinan a quienes se resisten, como ocurrió recientemente con Carlos Manso, el alcalde de Uruapan. Y en medio de esta ofensiva desde Estados Unidos, judicial, diplomática y política, el gobierno mexicano muestra que no tiene propósitos de enmienda. Mientras el país está en vilo, la presidenta luce extraviada y desestima los impactos devastadores de ponerse del lado de Rocha y llamar a defender la soberanía que dice está amenazada, pero está amenazada sobre todo por las organizaciones criminales en el territorio mexicano. La doctora Sheinbaum tuvo la oportunidad de separarse del apoyo que López Obrador le dio a Rubén Rocha. Yo estoy seguro que los reportes del Centro Nacional de Inteligencia y de las áreas de inteligencia de las Fuerzas Armadas y de la Fiscalía le informaron, le advirtieron sobre lo que ocurría en Sinaloa. Y sin embargo, ella decidió meter las manos a la lumbre y mantener posturas que le resultan irritantes a Donald Trump. Lo más probable es que en el expediente de Rocha, la Fiscalía General de la República no emprenderá una investigación seria y exhaustiva. Va a indagar y a resolver según las instrucciones que reciba de quien realmente manda. Pero si la investigación es una farsa, que concluye que no hay evidencias contundentes contra los indiciados, estará confirmándole a las autoridades estadounidenses el encubrimiento y la complicidad del régimen con el crimen organizado y se abrirá entonces para los gringos la opción extrema y muchas cosas se descompondrán en México.
1: De acuerdo, Alfonso, entonces me queda claro que el comunicado del Departamento de Justicia de los Estados Unidos, en donde se menciona a Rubén Rocha Moya, al senador Insunza, Enrique Insunza, al presidente municipal de Culiacán y otros siete funcionarios, no es el objetivo ni es la acusación principal, sino el Departamento de Justicia simplemente está señalándolos y diciendo, y este es solo el principio, porque saben muy bien a lo que se refieren cuando el gobierno decide proteger a narcopolíticos.
0: Sí, Pepe. Y yo creo que como mexicano es muy irritante escuchar del presidente de Estados Unidos la advertencia de que si en México no hacemos lo que nos corresponde frente a los grupos criminales, ellos lo harán. Pero creo que no menos irritante es tener que reconocer que el gobierno de López Obrador renunció a su obligación primaria, el uso de la fuerza legítima contra quienes delinquen,

0: en su obsesión por alcanzar el poder, López Obrador decidió venderle su alma al diablo. Y yo creo que por eso, quizá la indecisión que se percibe en la presidenta Sheinbaum, que debe de estar consciente de que si cae Rocha, Moya, van a seguir otras figuras prominentes de Morena, y que las acusaciones pueden alcanzar a Palenque, o puede estar pensando que si deja de proteger a quienes tienen arreglos con el crimen, su gobierno se tambalee. Pero bueno, Pepe protestó guardar y hacer guardar la Constitución. Tomar la decisión de sacudirse de esos lastres requiere de la presidenta mucha inteligencia política y mucha valentía. Ojalá que las tenga.
1: Y la presión de Estados Unidos se suma justamente a todos los obstáculos que se atraviesan justamente en el desarrollo de la presidencia de Claudia Sheinbaum. El camino se ve claro, ¿no? Rocha
0: sí,
1: Moya,
0: el camino, Pepe.
1: Morena, Rocha Moya, Morena, López Obrador.
0: Así es, yo creo que va hasta Palenque. Y lo extraordinario es que a lo largo de mucho tiempo, de meses y diría de años, el gobierno norteamericano fue advirtiéndole al gobierno mexicano su preocupación por los vínculos, por la falta de acción en esta materia que involucra a las dos naciones. Y sin embargo, los gobiernos mexicanos, lo mismo el de López Obrador, que hoy el de Claudia Sheinbaum, hicieron oídos sordos. Esta decisión reciente de inspeccionar a los 53 consulados mexicanos va en el mismo sentido. Y yo creo que si hay estrategas en el cuarto de situaciones de Palacio Nacional, tendrán que hacerle ver la enorme asimetría política, económica, financiera, militar que hay entre Estados Unidos y México. Y que en la medida en que, en vez de atender estos reclamos que debieran ser atendidos primeramente en México, los pospone, los difiere, no les da la atención, lo que se está configurando es un escenario realmente muy duro que yo no dudaría en llamar un escenario que pone en riesgo la gobernabilidad de nuestro país.
1: Muchas gracias, gracias Alfonso, maestro Zárate, gracias por tu comentario en este tu espacio de los jueves.
0: Un abrazo con mucho afecto, Pepe.
1: Igualmente con afecto de aquí para allá, exactamente en la misma proporción, Alfonso Zárate, los usos del poder. Una pausa breve, volvemos enseguida.
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12: En el estado de Yucatán, en el pueblo de Oxcuzcaf, se lleva a cabo la Feria de la Naranja para celebrar a los innumerables productores de naranjas del estado y que además surten a gran cantidad del país y a otros lugares del mundo. En esta festividad se realizan diferentes actividades, pero una de las más famosas es la competencia de la naranja más dulce, donde la mayoría de los productores participan para mostrar la calidad de su producto.
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1: Mire usted, para no especular sobre este asunto de suspender el año escolar en las escuelas oficiales el 5 de junio, no crea que ha caído muy bien la... Bueno, a los niños les cae re bien porque pues no tienen clases, descansan. Sí, pero su educación, perder 7 semanas, es una montaña de tiempo. Tenemos contacto con el doctor Israel Sánchez Martínez, estamos enlazados con él, es presidente de la Unión Nacional de Padres de Familia. Doctor Israel, gracias por aceptar la invitación, muy buenas noches.
15: ¿Qué tal, Pepe? Muy buenas noches, muchas gracias por el espacio.
1: Gracias. ¿Qué te parece lo que dijo el secretario de Educación, Mario Delgado, de suspender el año escolar el 5 de junio, con N?
15: Pues sí, justo... esta cancelación, porque no se le puede llamar de otra manera, esta cancelación del ciclo escolar, pues no es justificable en ningún contexto. Tenemos 15 millones de niños que no, jóvenes, adolescentes y jóvenes que no terminaron la escuela, no terminaron su escuela secundaria, de ellos 4 millones que no saben leer ni escribir. Tenemos un rezago educativo que ya supera, ya prácticamente vamos a llegar a niños década, que van a tardar una década en abatir su rezago educativo. Entonces es lamentable que ante esta situación la imagen que estemos dando a nivel internacional es no nos interesa la educación, y la verdad es que tenemos dos problemas, justo lo que ya comentabas, se deja un problema a todos los papás, sobre todo a aquellas madres de familia que trabajan, que tienen que cambiar sus ejercicios de logística, muchas de ellas terminarán su empleo y tendrán que cambiar a otro. Así ha sucedido en otras ocasiones. Y, bueno, a los maestros, ¿no? Les dejamos una carga. No son buenas noticias para los maestros porque van a llegar con más carga de trabajo. Llegan en un contexto también donde van a recibir nuevos niños que no sabemos cómo van a terminar, porque hoy está prácticamente esta cancelación. Es terminar de manera abrupta y empezar de manera abrupta, y eso no se hace en un ciclo escolar. Como lo hemos visto en varias ocasiones, estas improvisaciones no dejan nada bueno ni a nuestro país, ni al sistema educativo, y sobre todo a los más de 30 millones de niños que deberían de estar en la escuela.
1: Bueno, pero no se da, Israel, doctor, no se da que esto es por un asunto más bien político, dado que no han terminado a cabalidad las obras que se necesitan para la movilidad en torno al proceso del Mundial. Las cosas no están bien en su sitio, hay problemas en el metro. ¿No obedece todo eso a una especie de protección para el gobierno de la Ciudad de México?
15: Pues mira, si es así, también es lamentable, porque si lo vemos en un contexto nacional, solamente en 3 ciudades de los 2.500 municipios en donde hay escuelas, solamente son 3 ciudades las que se ven afectadas, efectivamente la logística y todo lo demás. Entendemos esa situación, pero se resuelve de otra manera, clases virtuales, reprogramaciones, en fin. Pero la verdad es que yo creo que no se pensó de manera adecuada. Y en cualquier situación, lo que no se pensó fue en los padres de familia, no se dialogó con maestros, no se dialogó con las comunidades educativas, pues para poder aportar soluciones mucho más claras, mucho más concretas y mucho más eficientes que estas. Si eso fue así, pues es lamentable porque otra vez hay una falta de logística y de planeación cuando, pues bueno, estos eventos se hacen, se programan hasta con 3-4 años y hoy vemos esta situación y lamentablemente la vamos a sufrir todos, de que vamos a sufrir y no vamos a poder disfrutar estos eventos, eso es un hecho. Y desgraciadamente vamos a tener que prepararnos para ello porque creo que mucho, a mayoría de los padres de familia, de lo que hemos estado recibiendo de hoy, cientos de llamadas, es más de preocupación que de celebración.
1: Más de preocupación que de los que tengan razón. Es decir, si se hace una encuesta, la gente está en contra de que se corte la educación el 5 de junio. Está más en contra de eso porque no le importa el asunto del mundial, pero al gobierno de la ciudad sí le preocupa mucho el orden en la ciudad, y entre menos autos haya, pues mejor para lucir un orden, porque ya sabemos que cuando no van los niños a la escuela, se reduce de manera muy notable, muy sensible, el tránsito vehicular por los autobuses, los coches particulares, los taxis, en fin.
15: Sí, y además creo que es algo muy normal de una ciudad turística, obviamente de que todo el mundo quiere vivir la Ciudad de México, pero eso no, vaya, el resto de los 2.500 municipios no son más afectados que una sola ciudad. Lo entendemos, lo emblemático que es también la ciudad de, con todo respeto, lo que se hace en Guadalajara y lo que se hace en Monterrey, la gran inversión que cuesta, la gran generación de empleos, eso lo fomentamos y estamos de acuerdo porque también se alimentan familias. Pero siempre hay que ver el bien mayor por los bienes menores. Entonces, creo que esto, volvemos a lo mismo, la falta de planeación, la improvisación, nunca va a generar nada bueno. Alguien va a tener que pagar los platos rotos, y eso en este contexto van a ser los niños y los padres de familia. Y la verdad, créanme, lo que ha sucedido ahorita es que ya es un enojo, no es un fastidio, ya es un enojo con tono de preocupación, y eso creo que los padres de familia ya vamos a tomar cartas en el asunto, en el tema educativo, yo creo que como no se ha visto anteriormente.
1: Una más de Mario Delgado, ¿no?
15: Una más. Y bueno, pues se siguen sumando, desgraciadamente, no baja el termómetro, siguen y se agravan los problemas educativos. Y bueno, esta es una muestra de ello, ¿no? No puede ser posible que demos esa imagen al mundo. Nos preocupa más un tema del mundial en 3 ciudades que toda la educación en 2.500 municipios. Eso no es concebible en una agenda educativa.
1: Muchas gracias, doctor. Gracias, Israel, por habernos acompañado con tus comentarios.
15: Gracias, Pepe. Un saludo y bueno, estaremos en comunicación y en contacto.
1: Sin duda. Por supuesto, el doctor Israel Sánchez Martínez, presidente de la Unión Nacional de Padres de Familia, que está, por supuesto, levantando la voz, rechazando esta decisión de la Secretaría de Educación Pública, anunciada por Mario Delgado, el secretario, diciendo que el ciclo escolar va a concluir el 5 de junio. Ahorrándole a los niños 7 semanas de clases, casi 2 meses. ¿Qué es más importante? El fútbol, por supuesto, el mundial de fútbol. Políticamente, que la jefa de gobierno, Clara Brugada, quede muy bien, que haya menos autos circulando en la ciudad para que los visitantes puedan estar más a gusto conociendo la maravilla de ciudad que tenemos. Eso es lo que se está manejando políticamente. Un error, es un error.
16: Y fíjate, hablando de...
1: Para cinco partiditos. En esta ciudad 5, que ya luego le daré las fechas. El primero el día 11, claro.
16: Hablando de la movilidad en la Ciudad de México, las autoridades del metro informaron que varias estaciones de la línea 5 están suspendidas y presentan servicio provisional. Esto debido a trabajos que se realizan por una presunta falla. Adrián Rubalcaba, el titular del sistema de transporte colectivo, informó que el tramo que va de Hangares a Terminal Aérea se encuentra afectado. Es decir, que no hay servicio de trenes de Oceanía a Pantitlán. Las autoridades dicen que las unidades de RTP van a brindar apoyo a los usuarios afectados, pero pues esto ya ha generado un gran caos en la zona.
1: Vamos a una pausa, volvemos enseguida, hay más que comentar.
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31: El Ministerio de Defensa de Italia denunció que un cohete cuya procedencia está siendo investigada impactó en el interior de una base en el sur del Líbano, que sirve de sede al contingente italiano del sector oeste de la misión de paz de la ONU. El Reino Unido vive una de las jornadas electorales más disputadas de los últimos tiempos, en las que se medirá el respaldo al gobernante Partido Laborista, así como el avance de la derecha populista y de un renovado Partido Verde en la izquierda. El jefe del Consejo para la Defensa Nacional de Ucrania y emisario del presidente Volodymyr Zelensky en las negociaciones de paz viaja a Estados Unidos para reunirse con mediadores estadounidenses y reactivar el proceso diplomático trilateral con Rusia para poner fin a la guerra. Informó Cintia Dávalos. 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
1: Tenemos comunicación telefónica en este momento con Eduardo Guerrero. Él es consultor en materia de seguridad pública. Es socio fundador de Lantia Consultores. Es un experto en estos temas, a quien nos da mucho gusto saludar esta noche otra vez. Eduardo, bienvenido.
33: ¿Qué tal, Pepe? El gusto es mío, como siempre.
1: Muchas gracias, Eduardo. ¿Cómo interpretas este cambio de tono en la comunicación de la presidenta de la República al responder directamente a Trump, como lo hizo, ya lo habrás leído? ¿Marca una ruptura política, marca una pausa, o es prudencia, o es miedo? ¿Cómo lo lees?
33: Pues mira, yo lo que he visto es un tono confrontativo. Me parece que la presidenta posiblemente está buscando lanzar una señal a la 4T, a su partido político, de que ella está dispuesta a tensar la relación con Estados Unidos para proteger a líderes que están siendo, según ella dice, acusados probablemente sin pruebas. Yo creo, Pepe, francamente, que para que las autoridades ministeriales estadounidenses hayan acusado a este grupo de políticos y funcionarios es que hay un expediente muy grueso de pruebas atrás de las acusaciones, y me parece que muy seguramente en las próximas semanas van a empezar a filtrar por probablemente algunas de esas pruebas en caso de que la relación siga tensándose. Yo creo que más que tensar la relación debería haber un acercamiento de las autoridades, dejar esta retórica confrontativa y empezar a mostrar algunas de estos testimonios, seguramente intercepciones telefónicas que hay detrás, grabaciones, en fin, yo creo que hay gran información detrás de esto, Pepe. ¿Y sabes por qué además, y yo creo que la presidenta está consciente, estos 92 capos que mandamos a lo largo del último año a Estados Unidos en condición de expulsados o trasladados, algunos extraditados, cada uno de ellos es una enorme base de datos que está siendo seguramente explotada por la inteligencia de Estados Unidos, y por eso es que en este resumen de 30 y tantas páginas que se hizo público, pues las acusaciones, las incriminaciones son tan puntuales y tan detalladas. Es obvio que hay muchísima información detrás de esto, y a mí me parece que la presidenta debe tener mucho cuidado también en que ella no vaya a convertirse y aparezca frente a Estados Unidos como protectora de un grupo de personas acusadas de integrar una red terrorista, porque de eso estamos hablando, Pepe. Acuérdate que fue designado Sinaloa como una organización terrorista, y aquí la persecución y las penas son extremas, y quien cubre, protege, bloquea las investigaciones o las acusaciones contra este tipo de personas, pues también se arriesga que en un futuro próximo sea acusado justamente de esta protección. Entonces yo también creo que la presidenta debe actuar con mucha cautela y con mucha prudencia en este tema, y más bien ya bajar el volumen en los medios y empezar a trabajar de manera muy estrecha con las autoridades estadounidenses para ver cuáles son estas famosas pruebas, que por cierto, la obligación que hay por parte de las autoridades de Estados Unidos en esto, Pepe, es demostrar plausibilidad en las acusaciones. No se trata de tener otro juicio previo en el tema, simplemente mostrar que hay pruebas plausibles, y eso bastaría para que se tome la decisión administrativa por parte de la Cancillería de extraditar a estas personas. Yo no veo, Pepe, un escenario en donde se niegue esta extradición, francamente. Yo creo que esto se tendrá que hacer, y quizás todo este teatro que estamos viendo no es más que un procesamiento político de estas extradiciones, que yo las veo francamente inevitables.
1: Correcto, pero también estamos viendo que en la línea de los hechos, en la línea de tiempo de los hechos, Rubén Rocha Moya es una pieza sin duda importante, pero más de fondo, detrás de todo esto, puede ser la presión de Estados Unidos para descubrir lo que hubo detrás de la presidencia de López Obrador en contra de Estados Unidos.
33: Bueno, sí, no podemos descartar también que el Estados Unidos, mira, Pepe, cuando tú le niegas algo, y esto no solamente es Trump, también sucedió con Biden, recordemos que cuando ellos estuvieron pidiendo la entrega del Mayo Zambada y no se les entregó el Mayo Zambada, lo que hicieron ellos fue tener un trato con el ahijado del Mayo, ¿no?, con Joaquín Guzmán López, y a través de esa comunicación buscar una manera de tener un trato, digamos, de benevolencia con Guzmán López una vez que se trasladara a Estados Unidos y aceptara ser testigo protegido. con tal de que llevara o ayudara, coadyuvara a la captura de su padrino, el Mayo Zambada. Y finalmente este joven tuvo el arrojo y la inteligencia para poder engañar a su padrino, repito, y llevárselo para allá, ¿no? Entonces, ellos actúan de una manera muy, yo diría, audaz, agresiva, estratégica, cuando no se les entregan, digamos, por las buenas y por las vías oficiales y diplomáticas a los blancos prioritarios que tienen para combatir el narcotráfico, en este caso el terrorismo. Entonces, yo creo que si esta extradición se niega, se bloquea, Estados Unidos no va de ninguna manera a bajar la guardia y a bajar la presión, al contrario, creo que vendría posiblemente una serie de acusaciones adicionales y buscarían otros mecanismos, no necesariamente este tema de que vengan a invadir el país o que haya una acción extraterritorial. Repito, ellos tienen maneras de manejar las cosas para que personajes aquí en México entreguen a los acusados, ¿eh? Entonces, veamos qué sucede, Pepe, pero creo que se está tensando la situación de manera innecesaria, aunque quizás este sea un cálculo político, repito, de la presidenta y de sus asesores para asegurar que el partido no vaya a fracturarse y que no tengan la señal ellos de que la presidenta está siendo entreguista y está cooperando sin condiciones con las autoridades estadounidenses, ¿no?
1: Eduardo Guerrero, muchísimas gracias por contestarnos, por tomar la llamada y por tu comentario y de análisis. Gracias.
33: Encantado como siempre, Pepe. Un abrazo.
1: Un abrazo igualmente. Gracias, Eduardo Guerrero, consultor en seguridad pública, socio fundador de Lantia Consultores. Pues sí, la Casa Blanca está usando una no sé qué piense usted, una táctica de pinzas, ¿no? Por un lado está presionando por el asunto de Rochamoya. Luego, lo que le dimos hoy como nota importante, sin duda, si no es que principal, la presión para vigilar los consulados mexicanos luego de las amenazas de intervención militar, todo convergiendo hacia un solo mensaje: o México entrega a su clase política corrupta o Estados Unidos le expone a México internacionalmente. López Obrador no tiene cargo, pero sí tiene influencia sobre Real, sobre Morena y sobre Claudia Sheinbaum. Hacerlo políticamente inviable es parte del cálculo de Washington. Esto es lo que se está complicando en la relación más que nunca. Tenemos en ese momento con José Luis N., alias El Pintor, tenemos contacto. José Luis, ¿cómo te va? Buenas noches. Hablemos algo de deporte. Ya todo listo, la selección mexicana. Ya todos cenaron anoche a las 8 de la noche y ya se acabó el problema. Y ahora viene la final de la Conca Champions en mexicana con un Toluca falto de sus figurones contra un Tigres que se ve más fuerte. ¿Cuál es tu pronóstico? ¿Cómo te va?
0: ¿Cómo estás, Pepe? Qué gusto saludarte. Buenas noches. Saludos al auditorio. Sí, así como lo comentas, ayer ya concentraron los 12 seleccionados junto con los 8 que serán sparring. Son 20 seleccionados totales. Mañana estarán abriendo hacia los medios de comunicación y se estará llevando a cabo el entrenamiento por la mañana. Ahí también destacar que Javier Aguirre pues ha mandado de alguna manera una gran cantidad de mensajes con todo esto, porque el foco y la presión la terminó absorbiendo él en conferencia, no tanto para preguntas y respuestas, pero sí que cada día de trabajo pues es un día menos para el debut y estamos a 35 días en ese sentido. Y en lo que comentabas, Pepe, en CONCACAF, lo de Toluca ayer muy bien, el equipo de Antonio Mohamed gana 4-0, va a estar enfrentando al equipo de los Tigres el próximo 30 de mayo, y la gran final va a ser en el Estadio Nemesio Díez. Fue la final de la Liga MX pasada, y los dos equipos tienen opciones de seguir avanzando en liguilla, o sea, se pudieran enfrentar en Liga y en CONCACAF, en prácticamente la diferencia de una semana, Pepe, así que vamos a ver qué es lo que termina sucediendo en dicha situación, Pepe.
1: ¿Y qué fue lo que sucedió, por último, en el estadio, en los vestidores del estadio del Real Madrid, allá en la capital española? ¿Hubo golpes?
0: Sí, Pepe, así como lo comentas, terminó por explotar la presión de 2 años sin ganar absolutamente nada para un equipo como el Real Madrid. Es un auténtico fracaso lo que se ha vivido. Aparentemente hoy Aurélien Tchouaméni, futbolista francés, se habrá encarado y se habrá dado algunos golpes con Federico Valverde, futbolista uruguayo. Terminó en el hospital Valverde, por eso nos enteramos todos qué terminó pasando con él, una contusión del golpe que sufrió al caer. Aparentemente habría caído noqueado en los vestidores y eso hizo que el futbolista tuviera que ser atendido de emergencia, lo que nos deja muy mal parado al equipo de Arbeloa para encarar el domingo el Clásico Español, que va a ser la estocada final del Barcelona para ganar el título de Liga, Pepe.
1: Pues te agradecemos mucho, nos pones en el interés y en el morbo de ver en qué termina todo esto. Que estés muy bien, José Luis, buenas noches.
0: Abrazo, Pepe, buenas noches.
1: Abrazo, muchas gracias. Al cierre, Oscar.
16: Al cierre, Pepe, pues Donald Trump, siendo Donald Trump, advirtió que podría utilizar más fuerza y más violencia contra Irán si no se firma un acuerdo pronto. De regreso en nuestro país, la Fiscalía General de la República detuvo a un sujeto presunto responsable de la desaparición de personas en los hechos ocurridos en el rancho Izaguirre, allá en Jalisco.
1: Hasta aquí llegamos con lo importante, la información. A nombre del equipo, gracias por su atención, su confianza, su opinión. Aquí le damos poder a su voz, desde luego, y lo sabe perfectamente. Lo esperan en radio mis compañeros de la Fórmula Financiera, Mari Carmen Cortés, Pepe Yuste, Marco Antonio Mares, y en Telefórmula el doctor Leonardo Curcio, con el apoyo de Cintia Dávalos. Hasta mañana, 6 de la tarde, ya viernes.

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4: ¿Qué tal cuando la gente que se dice que habla muy bien inglés o ellos presumen de hablar muy bien inglés, dicen todas las marcas en inglés? Por ejemplo, Versace, cuando la marca Versace es italiana, entonces tiene que pronunciar Versace. O decir que tengo un Porsche en lugar de decir tengo un Porsche, porque en alemán Porsche se dice Porsche porque todas las S al final se pronuncian como Marlene Dietrich, por ejemplo, que todo el mundo dice Marlene, pero es Marlene. Entonces, si nos damos cuenta, no todas las marcas extranjeras o no todos los nombres extranjeros están en inglés. Por tanto, tenemos que cerciorarnos que sabemos de qué lengua provienen, ¿no? Entonces, si nosotros decimos una marca de otro lugar, como Louis Vuitton, por ejemplo.
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5: Comer despacio y masticar bien cada bocado es un hábito transformador. El proceso de digestión comienza en la boca y el cerebro tarda unos 20 minutos en registrar que el estómago está lleno. Al comer con calma, saboreas mejor los alimentos y no tendrás pesadez estomacal. Evita las distracciones como el televisor o el celular durante las comidas para practicar la alimentación consciente y mejorar significativamente tu relación con la comida.
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8: ¿Qué tal? Muy buenas noches, bienvenidos a Libre Comercio, el fascinante mundo de los negocios internacionales. Muchísimas gracias por acompañarnos. Estamos transmitiendo en directo desde los estudios de Grupo Fórmula en la ciudad de Mérida, Yucatán, y a través de nuestras plataformas de Ingenio Networks a toda la República Mexicana y más allá de nuestras fronteras. Muchísimas gracias por acompañarnos esta noche y por seguir al programa líder en los negocios internacionales. Hoy agradezco al equipo de Grupo Fórmula en los controles y en las consolas y plataformas de Ingenio Networks, a Jafet Cos, como todas las noches. Muchas gracias por estar con nosotros. Y bueno, hoy, en esta semana, tenemos un poquito de variación, pero bueno, hoy jueves vamos a platicar con Arturo Hernández de la Cruz, desde la Ciudad de México, de ADN Abogados. Mi estimado Arturo, ¿cómo estás? Muy buenas noches. Hoy vamos a revisar un poquito las noticias trascendentes que se dieron la semana pasada y que se han complementado, o se han complementado esta semana. ¿Cómo estás, Arturo? Buenas noches, ¿cómo está la Ciudad de México?
9: La Ciudad de México con mucho calor, yo contento de estar aquí contigo, nada más que ahora sí me disculpan, pero dejé un poquito tarde.
8: Ya las condiciones climatológicas sí lo ameritan.
9: Sí, por supuesto.
8: Sí. No, Mérida está sufriendo bastante, mi estimado Arturo, y digo, ya lo digo un poquito fuera del contexto de,
7: de broma, temperaturas que rebasan la sensación térmica a los 50 grados, sobre todo Mérida, pero Mérida se está volviendo una plancha de concreto. Lo que antes era una ciudad arbolada y una ciudad con avenidas llenas de árboles y de las temperaturas estaban, pues relativamente se aguantaban, ¿no? Hoy por hoy, pues ha dado una deforestación impresionante, el crecimiento urbano ha sido exponencial y obviamente eso implica tala de árboles, implica ciertas condiciones al manto freático, ciertas condiciones también a la atmósfera, que estamos resintiendo ya, en los que habitamos en esta hermosa ciudad, estamos resintiendo estas temperaturas. Yo ya le puedo considerar extremas, porque tener una sensación térmica de 50 grados, Arturo, no está fácil, ¿no? No está fácil. Entonces, digo, aquí ya cabe el mensaje para todos nuestros radioescuchas, y sobre todo los que vivimos en esta hermosa ciudad y en este hermoso estado, empezar a poner un granito de arena, a ver qué empezamos a hacer, porque no todos lo podemos dejar al gobierno. Tenemos nosotros que empezar a trabajar, a hacer algo, porque para revertir un poquito esta situación, porque no ha disminuido, el calor no ha disminuido. Con todo lo que se dice que se hace, no ha disminuido, sigue aumentando. Entonces, el día que lleguemos a 55 grados, esto va a ser imposible. Los consumos de electricidad, los consumos de muchas cosas están detonando muy fuertes aquí en el estado, mi estimado Arturo. Pero bueno, eso ya es temas que también en algún momento implican también el comercio exterior, porque es la sustentabilidad de nuestras operaciones.
9: Claro, así es.
7: Ok, Arturo. Oye, pues mira, Plan México.
9: Sí.
7: Anuncio del Plan México y algunas condiciones, yo le llamo favorables, no sé tú cómo las estés viendo, en temas sobre todo de inversión extranjera, o bueno, de inversión en general.
9: Sí, René, fíjate que sí, para nuestro estimado público, el Plan México se presentó como una estrategia nacional, ¿no? De crecimiento del sexenio y bueno, creo que ha ido en varias fases y hoy llega una fase que tiene que ver con las inversiones, con esto que tú comentas, ¿no? La generación de electricidad, uno de los puntos importantes creo que se presentó por parte de la presidencia de la República, secretarios de Estado y también líderes del sector empresarial, es que se le va a dar un gran impulso para las inversiones. Y dentro de las inversiones, René, pues lo primero que se necesita es energía, ¿no? Entonces, me pareció interesante ver el lanzamiento esta semana. Y por otro lado, el sector empresarial lo recibe muy bien. De las voces que he escuchado, celebran mucho el que haya pasos en este sentido, ¿no? De ahora sí, parece ser darle un poco más de condiciones o de mejores condiciones a las empresas que quieren invertir en México, y eso hay que celebrarlo, ¿no? Porque más allá de cómo se implemente, que ya estamos un poquito tarde, creo yo, que estamos un poco tarde, pero bueno, nunca es tarde, a lo mejor al final para todo este tema, ¿no? Un poco tarde porque a lo mejor el diagnóstico se vio derecho en su momento, pero bueno, vamos ahora ya adelante, ya está y hay que darle paso, ¿no? Entonces me parece que todo gira en marco a la inversión productiva, lo vamos a platicar ahorita, ¿no? El decreto para la inversión productiva.
7: Así es, el decreto para ese decreto, Arturo, donde pues estamos viendo a Altagracia Gómez, a esta figura de vinculación entre el sector privado y el gobierno federal, pues diciendo que ya no hay pretextos, ¿no? Ya hay una facilitación, ahora sí una facilitación real para la inversión, donde pues está llamando ahora sí a todos los inversionistas de México a creer nuevamente en México, a seguir invirtiendo. Como tú bien dices, hay en algunos factores que todavía no quedan ahí muy, muy claros, pero bueno, yo creo que se van a ir aclarando con el tiempo, con el paso de estos días. Pero a eso también les vemos aunado esta delegación de empresarios mexicanos que se están yendo a Canadá, creo que están esta semana en Canadá, ¿no? Una delegación bastante grande.
9: Muy grande,
7: casi 400 empresarios. De aquí se van buenos amigos de aquí de Yucatán, se van comandados por el secretario de Economía.
9: ¿De Economía?
7: Y, para tratar de empezar a deshabilitar toda esta parte, ¿no? Al final de cuentas nos estamos dando cuenta que la economía de México, pues depende en un 80% del comercio exterior, pero bueno,
9: sí, algo será.
7: Pero sí es importantísimo la reactivación del comercio internacional, del comercio exterior. Y algo que yo celebro mucho y me está llamando mucho la atención es que ya le están dando tanto las facilidades para la inversión, pero también facilitaciones para el tema de exportación. Hoy estamos enfocándonos a los temas de exportación.
9: Fíjate que sí, hace unos meses hablábamos mucho del control, sí. Y hoy estamos dando pasos en este sentido de la facilitación, ¿no? Y creo que hace un buen punto de inflexión, ¿no? O buen complemento, porque si bien es cierto, no se puede perder el control. Estas medidas que se anuncian esta semana, René, me parece que sí van en voz de una mayor facilitación del comercio exterior, como tú bien comentas, para importar o para exportar. Hoy, esta semana, la noticia ha sido que somos el socio comercial número uno de Estados Unidos, tanto en importación como en exportación, los niveles que hemos comentado en semanas pasadas, muy fuertes. Y aquí vienen varios acuerdos y decretos que salen, además del anuncio oficial, ¿no? Salen ¿sí? Muy, muy interesantes que vamos a comentar ahorita.
7: ¿Te parece bien, Arturo, que iniciemos con este decreto para la habilitación de la ventanilla única de trámites de comercio exterior?
9: Sí, claro. Claro, de entrada comentar, René, que nosotros tenemos una ventanilla única implementada desde 2011, más o menos, que empezamos ya a trabajar, ¿no? Y es importante decirte que en el contexto internacional, tanto en la Organización Mundial de Comercio como otros organismos internacionales han solicitado que por una mayor facilitación cada país tenga su ventanilla única, no varias ventanillas, ¿no? Y México se ha destacado por hacer este trabajo. Entonces, estamos nosotros prácticamente inaugurando la ventanilla 2.0, como algunos les han llamado, otros le llaman una nueva ventanilla, ¿no? Y aquí varios cambios importantes, René. Primero, déjame contextualizar, no todos los países que hacen comercio internacional con México tienen una ventanilla, ¿no? Es importante decir que México sí va avanzado en este sentido, porque en América Latina y el Caribe, 7 solamente tienen una UCE implementada completamente, uh-huh. ¿No? Otros tienen 10 países cuentan con una implementación parcial y 9 países todavía no tienen esta ventanilla implementada, ¿no? Entonces, la Organización Mundial de Comercio, dentro de este esquema de facilitación, dice, necesitamos que todos al final de esta década tengan sus ventanillas únicas. Y 120 países ya han avanzado, digamos, en este programa, ¿no? De tener su ventanilla única, pero algunos cuentan con ventanillas en puertos, desconectadas, ¿no? Y lo que se pretende es tener una ventanilla única. Esto es algo muy, muy importante. Y México da el segundo paso, porque ya habíamos implementado esta en 2011, que más o menos se entró en vigor ya obligatoriamente el primero de julio de 2012. Así es que, René, tenemos una nueva ventanilla. Adelante.
7: Una nueva ventanilla, Arturo, y digo, y al final de cuentas vamos a ver qué tanto funciona. ¿Te acuerdas que en el 2012, como tú bien dices, cuando entra en vigor la UCE, sí, fue un poquito ahí? Pero yo creo que ya aprendimos, ¿no? Ya estamos, y sobre todo se utiliza ya para unificar estos trámites, para no estar yendo a diferentes ventanillas. Y otra cosa que dices que es muy importante, México es de los pioneros y de los países más avanzados en este tema de las ventanillas, ¿no? La ventanilla única, que también facilita el comercio exterior.
9: Así es, perfecto. Por ejemplo, Perú tiene implementada, Chile, Colombia, Costa Rica, pero ahora México da la integración más fuerte.
7: Perfecto. Nos vamos a ir a nuestra primera pausa comercial en Libre Comercio y regresamos.
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23: El monte Kilimanjaro, en el país de Tanzania, en África, es el pico más alto de todo el continente, con una elevación de 5.895 metros sobre el nivel del mar, lo cual lo convierte en la cuarta montaña más alta del mundo. El descubrimiento de este monte causó admiración debido a que vieron que estaba nevado, algo poco común en el continente africano. Y lo más impresionante fue que está formado por tres volcanes inactivos. Fue declarado por la UNESCO como Patrimonio de la Humanidad en 1987.
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8: Estamos de vuelta en Libre Comercio. Muchísimas gracias por acompañarnos esta noche. Estamos transmitiendo en directo desde los estudios de Grupo Fórmula y me acompaña vía remota desde los estudios de ADN, vamos a decir, en la Ciudad de México, el maestro Arturo Hernández de la Cruz. Mi estimado Arturo, oye, pues temas muy importantes, pero mira, quiero aprovechar porque nuestros amigos de ICEF siguen pues trabajando juntamente con ADN y con el Libre Comercio, y pues hoy también tenemos libros, mi estimado Arturo.
9: Oh, qué bien, para nuestros escuchas, ¿no?
8: Sí, ya así es, para todos nuestros radioescuchas, pues hoy vamos a dar dos libros muy, muy importantes, digo, y son importantes porque son ni más ni menos de nuestro invitado del día de hoy, del licenciado Arturo Hernández de la Cruz, señor Arturo, y hoy vamos a dar dos libros. El primero, temas selectos de comercio exterior y aduanas, rectificación, regularización y otros de derechos del importador y el exportador. Ese es el primer libro que vamos a regalar el día de hoy. También es escrito por la maestra Ana Olivia Oregel Juárez y el maestro Arturo Hernández de la Cruz. Por cierto, muchos saludos a la maestra Ana Olivia Oregel, que también nos sigue y nos escucha en Libre Comercio. Hoy vamos a darle ese primer tomo. Y vamos a regalar también el estudio práctico de los PAMAS. Este libro que tiene que estar sí o sí en todo el
7: el tema de los estudiosos de comercio exterior y los que operamos el comercio exterior, porque este PAMA es la palabra yo creo que más temida, ¿no? En el argot del comercio exterior, en el procedimiento administrativo de materia aduanera. Y hoy Arturo, en este libro, está increíble, describe cómo lo originan, las causas que originan este PAMA, la recuperación de las mercancías cuando están embargadas, todo el trato que tienes que tener con autoridades aduaneras y fiscales, el tipo de PAMAs, por ejemplo, como pasajero también internacional, puedes estar
9: sujeto.
7: Teniendo, ¿no? La afectación de un PAMA, ¿no? La verificación de mercancías, etcétera, etcétera, recomendaciones. Las recomendaciones del autor, los medios de defensa y cómo modernizas todo esto. Entonces, este libro está increíble. Este libro, como os digo, tiene que estar en la colección. De todos los que estamos en el comercio exterior, este libro creo que es pieza clave, ¿no? Sobre todo para el tema de operación. Y el tema de los demás selectos de comercio exterior y aduanas también, ¿no? Sí. Juega un papel importantísimo porque la rectificación, regularización y otros derechos que tenemos como importador y como exportador. ¿Y qué les parece si para el primer libro, el de temas selectos, vamos a dárselo a la tercera persona que hoy nos mande un WhatsApp al 99-91-04-50-74, le repito, 99-91-04-50-74, y nos diga que está escuchando y nos mande el pantallazo, que es seguidor del programa Libre Comercio, y que dice que que quiere los libros del ICEF. A la tercera persona que nos hable, se va a llevar, que nos mande el WhatsApp, se va a llevar ese tema selectos de comercio exterior. Y a la sexta persona, que también con las mismas condiciones, nos mande un WhatsApp ahí diciendo que quiere el libro, nos manda el pantallazo de que ya es seguidor de Libre Comercio y del ICEF, y también se va a llevar ese libro de Arturo Hernández, los dos, de Arturo Hernández, del estudio práctico de las PAMAs, y cuando esté aquí Arturo para algún evento, se los autografía.
9: Con todo, Arturo. Claro que sí.
7: Ok, perfecto. Pues entonces, seguimos, Arturo. Digo, si quieres avanzar un poquito más adelante para complementar este tema de ventanilla única.
9: No, me parece muy importante, René, que esta publicación del decreto, es un decreto presidencial del lunes 4 de mayo, ¿no? Pues habilita y se hace cargo, le va a hacer cargo algo muy interesante, ¿no? Le hemos venido hablando desde siempre de que la Agencia de Transformación Digital y Telecomunicaciones va a jugar un papel muy importante en la modernización del comercio exterior. Y es por eso que ahora ya no va a ser operada la ventanilla por el SAT, Servicio de Administración Tributaria, sino va a ser operada directamente o administrada, va a tener toda la interoperabilidad con la información, ¿no? De tanto de la Agencia Nacional de Aduanas, ojo, muchos de los trámites todavía están en construcción. En los 15 días próximos nos vamos a enterar cuáles son los trámites que se hacen hoy de manera física o de manera en papel ante la Agencia Nacional de Aduanas y cuáles se van a poder hacer ahí en la ventanilla única. También cuáles son los trámites que a lo mejor ya hoy se hacen a nivel electrónico en la ventanilla digital, que pertenecen al Servicio de Administración Tributaria, ¿no? Todo lo relacionado con comercio exterior va a poder hacerse en esa ventanilla.

0: muy relevante, René. Es que ya dejamos un poquito atrás el sacar copias certificadas o sacar copias de la identificación, poder notarial. Sí, sí, sí. O sea, eso que ya era del pasado, René.
1: Déjate el tema de la competitividad y la productividad, el tema del medio ambiente, Arturo, todo eso deja una huella de carbono muy fuerte, hojas de papel, impresiones, o sea, todo eso juega un papel relevante e importante en lo que estamos viviendo actualmente. Y no es cosa menor que también se le apuesta al tema de sustentabilidad, pero va muy, muy equiparado con el tema de la competitividad. Es mucho más competitivo y mucho más fácil para las empresas, Arturo.
0: Por supuesto, y en este sentido se crea algo que se llama Expediente Único de Comercio Exterior, en donde lo que vamos a ver, yo creo que va a ser la integración de los documentos que le van a servir a la ANAM, al SAT y a la Secretaría de Economía para hacer mi trámite. Y entonces eso me parece fabuloso, René, se me hace una muy buena noticia, ¿no? El que ya tengamos un solo expediente y no andemos teniendo que por cada trámite presentar las copias y lo que bien comentas, ¿no? Entonces me parece que es un avance en la integración de todos estos trámites de tres dependencias muy importantes en comercio exterior y por otro lado el simplificar con un solo expediente.
1: No, y este tema, Arturo, también de orientar todo esto al tema, y si muy seguramente está causando pues este revuelo, pues todo este tema de facilitación aduanera en el tema de la renegociación que está a un par de días, ¿no? O sea, ya muy pronto el tema de la renegociación, y mucho de lo que Estados Unidos estaba pidiendo era precisamente eso. O sea, sí. ¿Por qué tardan tanto en darme un permiso de COFEPRIS cuando yo, por ejemplo, la FDA se los otorgo en 2 días y COFEPRIS está tardando hasta 60 días en entregarme un permiso? Por ejemplo, en el caso de la farma, ¿no? Del tema de farmacéuticos y dispositivos médicos. Entonces, mucho era el reclamo de Estados Unidos en estas, podríamos llamarle, medidas comerciales o barreras comerciales que ponían, ¿no? Decían, oye, es que México está haciendo eso. Es una excelente respuesta a eso. O sea, ya hay un programa de facilitación, ya hay un esquema de facilitación tecnológico que te va a permitir hacer las cosas muy rápido.
0: Sí, René, fíjate que también justo lo comentas, porque ha sido uno de los reclamos más sensibles, ¿no? De parte de nuestros socios comerciales, toda la tramitología ante COFEPRIS, ¿no? En donde tenemos cualquier cantidad de dispositivos médicos, porque así se le llama, ¿no? Controlados, regulados por COFEPRIS, ¿no? En varias categorías, son 8 categorías, ¿no? Y allí cabe cualquier cantidad de mercancías, ¿no? Desde aparatos para hemodiálisis, medicamentos, materia prima, todo lo que son prótesis, órtesis, equipo médico dental, etcétera, etcétera. Imagínate todo lo que pasa por la autorización de una autoridad como es COFEPRIS, ¿no? Entonces, si bien es cierto, ese es otro decreto, o eso me refiero, es un acuerdo, COFEPRIS se comprometió dentro de este marco de que estamos platicando, ¿no? Que sucedió esta semana, a bajarle muchísimo, muchísimo a los tiempos de resolución. Primera. Segunda, a simplificar todo el proceso de presentación, porque había unos trámites en donde se repetía mucho la información, René, y es justamente lo que se viene haciendo. Hay el decreto que sale, el acuerdo que sale, establece 7 artículos en donde, si tú ves, en unos se abaten 43 trámites, en otros 45, en otros 15, en otros. Pues me parece muy interesante ver que en total suman más de 140 trámites que se van a ver afectados a la baja, a la reducción de tiempos, a la reducción de requisitos, a la reducción de procesos. Y esto habla bien, René, habla bien porque, como bien lo decías, era una exigencia ya fuerte y sale en buen momento. ¿Por qué? Pues antes de empezar las negociaciones del 25 de mayo, es decir, a días, ¿no? A 21 días, ahí está una primera respuesta, decir, ya hice mi chamba, y suena muy interesante este planteamiento hacia adelante.
1: Y otro tema que también se ve reducido con esto, Arturo, y si me lo permites, es la corrupción. ¿Por qué? Porque ya no hay papel. Ya no, oye, yo llevo, yo traigo, yo firmo, ya todo es tecnológico y todo se va desde los servidores de las empresas a los servidores de esa ventanilla única. Ya no hay intermediarios, ya no hay nada. Entonces eso también reduce bastante el tema de corrupción.
0: Sí, por supuesto, creo que es uno de los grandes beneficios también, ¿no? Que marca el acuerdo de facilitación desde el cual nos comprometimos nosotros desde 2017. Es decir, nosotros llevamos 8 años ya con este compromiso.

0: mundial, no solo con Estados Unidos o con Canadá, ¿no? Con todo el mundo, René. Recordemos que el 25 de mayo, o sea, estamos a días también, René, noticia, se va a firmar el acuerdo ya con la Unión Europea.
1: Si quieres regresarnos del corte, lo platicamos a futuro.
0: Claro que sí.
1: Regresamos.

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3: ¿Tú qué crees? ¿Que existe o que no existe la mamá perfecta? No, no existe. Existe la mamá real, la que ama profundamente, la que se equivoca, aprende de sus errores y vuelve a intentarlo con paciencia y con cariño. La que a veces se cansa también, la que duda, la que siente culpa, pero sigue dando lo mejor que puede con los recursos y las herramientas que tiene a su alcance. Nuestros hijos no necesitan perfección y tampoco comparaciones. Necesitan presencia, acompañamiento, límites con amor y abrazos sinceros que los hagan sentir seguros y valorados. La maternidad no es una competencia, sino un vínculo que se construye día a día con mucha constancia y con mucha dedicación.
4: Sígueme en Facebook y en Instagram como Gina Ibarra-TV para que sigamos hablando de mamá a mamá y también a papá.
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6: El cuello de la jirafa tiene solo 7 vértebras, el mismo número que posee el cuello de un ser humano.
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8: Muchísimas gracias, ya estamos de vuelta en Libre Comercio. Muchas gracias por seguir acompañándonos. Estoy platicando con Arturo Hernández de la Cruz desde la Ciudad de México y estamos analizando todos pues esos efectos que está teniendo este gran chamala, esta noticia de facilitación, una facilitación realmente para el comercio exterior, primeramente desde la cuestión de atracción de inversión, tanto nacional, reinversión, como atracción de inversión extranjera, muy importante para México, muy importante para Yucatán. Estamos platicando sobre todo este ya programa de facilitación en trámites con la ventanilla única de valga la redundancia para trámites de comercio exterior. Y un poquito estábamos platicando, Arturo, que ya también viene la firma del nuevo Tratado de Libre Comercio con la Unión Europea. No sé si sea nuevo, o sea, una renovación. Yo creo que más bien va por una renovación, va por una modernización del acuerdo. Y que va a entrar muy rápidamente en vigor. Y eso es también una excelente noticia, porque acuérdense que muchas de las empresas que están llegando a México son de Europa. Y muchos de los productos que México también está empezando en la diversificación. Tú decías al principio del programa, México sigue siendo el primer socio comercial, tanto en IMPO como en Expo de México. Y eso es excelente, Arturo. Es excelente por toda la infraestructura y todo lo que ya tenemos en México en el tema de exportación. Pero un poquito hay que recordar, a Estados Unidos le estamos exportando mucha maquila, sí. Mucha maquila. Pero a Europa, a Centroamérica, ya les vamos a empezar a exportar valor agregado. O sea, ya productos mexicanos, productos enteramente mexicanos, eso nos llena de orgullo. Y pues las facilitaciones también con la Unión Europea, porque es un gran mercado también, un mercado de millones de personas, y que también está permeada ya la cultura mexicana y está permeada la calidad del producto.
9: Sí, ya, fíjate que a diferencia del sección anterior donde pues hubo un poquito de distanciamiento, hoy estamos viendo al revés, ¿no? Un acercamiento con diversos gobiernos, de entrada de España, Francia está muy interesado en seguir trabajando con México, por supuesto, Reino Unido tiene mucha inversión aquí en México, sí. ¿No? Y este tratado de los más avanzados, porque también contempla algunos puntos de derechos humanos, por ejemplo, ¿no? Y de intercambio, no nada más comercial, René, sino un intercambio cultural, un intercambio para que vayan estudiantes allá, para que hagan investigación, se generen becas, etcétera. Es decir, es un tratado de la última generación y vamos a ver cómo viene, pero bueno, sí, el 25 ya se anunció, el 25 de mayo, es decir, estamos prácticamente a 19 días, ¿no? A 18 días de que esto empiece, pues ya prácticamente ya tenemos esta buena noticia. Entonces tenemos por un lado, ¿no? La plataforma tecnológica que se están modernizando, ¿no? Con la llegada de la Agencia de la Transformación Digital y que va a empezar, esperemos, a trabajar muy bien. Yo auguro que ya no va a ser como la primera vez, René, pues le batallamos un poquito, ¿no? Pero ahora creo que ya básicamente la estructura ya está hecha, ya la lleva el Servicio de Administración Tributaria, ya se hacen trámites, ya. Y vienen nuevas disposiciones técnicas al respecto, pero me parece que sí es una buena noticia que este mes de mayo estamos estrenando ventanilla y estamos avanzando en la construcción de estos acuerdos comerciales.
8: Y vienen también diferentes cuestiones también, Arturo, aquí con nuestra toda la parte de estas nuevas plataformas que también se están creando en comercio exterior, la manifestación de valor electrónica que también ya va a entrar en vigor nuevamente. Entonces, digo, nuevamente están anunciando que va a entrar en vigor, pero esperemos, no sé si esta vaya a ser la tercera en la vencida o vaya a haber otra prórroga.
9: Creo que sí.
8: Pero bueno, al final de cuentas ya está anunciada. Entonces, está dando un cúmulo de facilitación y eso es lo importante, eso es lo que tenemos, Arturo, de alguna manera que detectar y que estar, pues, siguiendo estas señales claras, ¿no? ¿Se están dando facilidades en el comercio exterior? Yo creo que sí. Hay algunas cosas que todavía falta por mejorar. Obviamente tenemos el tema de aduanas, tenemos el tema de criterios, tenemos muchas cosas, pero siento que se están sentando precedentes, bases muy importantes, ¿no? Y que lo más importante, el gobierno está tomando la batuta, está diciendo, ok, lo que necesito es modernizar mi comercio internacional, modernizar y crecer mi comercio exterior y que llegue a sectores que antes no llegaban. Tengo la modernización con Europa, tengo la renegociación con Estados Unidos, que va a ser complicada, pero yo creo que va a ir por buen camino. Tengo ahorita toda la parte de diversificación de mercados. Entonces, yo creo que se está entendiendo muy bien la lectura, yo creo que va por allá, las bases para facilitación, las bases para el desarrollo, y que más empresas mexicanas, más pymes mexicanas puedan entrar al comercio internacional.
9: Y por otro lado, también se manda un mensaje muy interesante con otro documento que se publicó en Diario Oficial, René, que es el acuerdo de criterios y lineamientos para fomentar la inversión productiva y el cumplimiento fiscal. Fíjate que este documento emite lineamientos de parte de la Secretaría de Hacienda, que recordarás en un programa pasado tuvimos aquí la noticia, o comentamos acerca de que más de 300 empresas de Estados Unidos se habían quejado de la forma en que el SAT los estaba tratando, en la manera de una fiscalización muy ruda, muy agresiva, etcétera. Pues, ¿qué crees? Pues que ya esa carta ya hizo mella, ¿no?
8: Y que eso es cierto, ¿no?
9: Sí, y que se hace la publicación de este acuerdo de criterios y lineamientos para el cumplimiento fiscal. Y creo que es muy importante revisarlo, porque por un lado dice, estos son criterios que se aplican para el SAT, ¿no? Esto es un mensaje para cómo tiene que trabajar el SAT y fomentar la certeza jurídica, la eficiencia administrativa y el fomento a la inversión productiva. René, es la primera vez, a lo mejor, que vamos a comentar en tu programa, en donde el tono cambia, en donde el tono no es recaudar, sino ahora verlo como un instrumento, ver que el SAT sirve también para generar certeza jurídica y fomentar la inversión. ¿Y cómo lo va a hacer? Y esto me parece muy interesante platicarlo con nuestros amigos del auditorio, porque dice, primeramente ya vamos a observar los tratados internacionales y las disposiciones aplicables para evitar la doble tributación. Ese es un primer efecto muy, muy importante, René, porque muchas empresas se quejaban de que, oye, estoy pagando aquí y estoy pagando allá y no me están respetando los términos de los tratados de doble tributación.
8: Entonces, doble tributación, exactamente.
9: Y no solamente, insisto, con Estados Unidos, no nos inclinemos nada más hacia esa zona, ¿no? Porque México tiene muchos tratados para evitar la doble tributación. Entonces, esto va a generar una certeza para todas las empresas que tienen capital extranjero que deciden venir a invertir a México. Entonces, el hecho de que se haga un pronunciamiento de parte de la Secretaría de Hacienda diciéndole el SAT va a velar ahora, sí, por una recaudación, pero va a aplicar sí o sí los tratados para aplicar la doble tributación, me parece una noticia que estaban esperando nuestros amigos de empresas que tienen
8: sí, claro, un
9: capital diferente. ¿Cómo ves? Para empezar.
8: No, sobre todo para las empresas que están en ambos lados, ¿no? Si tienen matrices o tienen sedes en otras partes y tienen operaciones acá, y ese tema de doble tributación les pegaba muchísimo. Y como tú bien dices, yo creo que la señal de este mensaje, de este decreto es, pues le vamos a parar un poquito a este tema, ¿no? Con esta carta que mandaron estas empresas al gobierno primero de Estados Unidos y después el gobierno de Estados Unidos lo replicó para México. Y creo que el gobierno hábilmente, porque yo creo que es una habilidad muy interesante, hábilmente se están dando cuenta que atraen más moscas con miel que con hiel. Te la pongo más fácil, porque ya vimos que el primer trimestre hubo menos recaudación.
9: Sí, sí.
8: Bueno. Dijo, oye, espérame, algo estuvimos haciendo mal, que ahuyentó este tema o le pegó a este tema. Y a lo que nosotros nos importa, sí es el crecimiento económico, sí es el desarrollo de empleos, infraestructura, etcétera, pero nos importa muchísimo el tema de recaudación. Y si de esa manera no estoy recaudando o recaudé muchísimo menos, vamos a simplificarlo, vamos a hacerlo, vamos a ponerles ahí todo lo que necesitan y nuevamente están atrayendo más moscas con miel, va a ser mucho más fácil.
9: Y fíjate que de la mano con esto que comentas, viene el artículo tercero de este acuerdo, que me parece también muy, muy importante. Muchas empresas se quejaban, René, de que las facultades de comprobación que hacía el Servicio de Administración Tributaria a veces eran una, dos, tres y ya. Y entonces hoy lo que se está diciendo es, va a haber por regla general una sola revisión integral por ejercicio fiscal. Es decir, no vamos a estar teniendo una de impuesto por la renta, una de IVA, una de impuesto al comercio exterior. Es decir, lo que se está tratando de mandar mensajes es que no vas a tener que distraer demasiado tiempo atendiendo diversas auditorías, ¿no? Entonces, fíjate cómo eso también es un mensaje. Y por otro lado, algo muy importante, la auditoría no va a ser al 100%. Solamente va a ser mediante análisis de muestras representativas de la información, evitando, dice, revisiones simultáneas en distintos ejercicios fiscales, salvo, ¿no?, en aquellos casos en donde las circunstancias particulares requieran el ejercicio de facultades adicionales. Digo, la regla general, si lo queremos entender así y quiero creer que se va a hacer, ¿no?, es que el contribuyente nacional y el contribuyente extranjero a partir de ahora tiene un nuevo lineamiento que me parece muy importante. El SAT no va a dejar de recaudar, ¿eh? El SAT no va a dejar de sus facultades de comprobación, pero las va a hacer sobre nuevos criterios.
8: Nuevos criterios, nuevas facilidades y también que le bajen un poquito a este tema de yo no le quiero llamar cacería fiscal, pero sí un poquito esta presión que se tenía. Y obviamente te auguro que esto va a dar muy buenos resultados, porque va a ser también más contribuyentes se quieran acercar al SAT y decir, quiero regularizarme, quiero ya estar en paz con ustedes, y vamos a seguir trabajando como siempre. Entonces, yo creo que es muy, muy buenas noticias, Arturo. Nos vamos a ir a nuestra última pausa en Libre Comercio. Regresamos para seguir platicando de todos estos cambios que se dieron esta semana en el comercio exterior. Regresamos.
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16: La Tierra es el único planeta conocido con placas tectónicas activas, crucial para su geología.
15: Lo que no sabías.
16: El estornudo viaja a una velocidad de 160 kilómetros por hora, expulsando aire y partículas hacia el exterior rápidamente.
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18: Ya estamos de vuelta en Libre Comercio. Muchísimas gracias por seguir con nosotros. Estamos transmitiendo desde la ciudad de Mérida, Yucatán, a toda la República y más allá de nuestras fronteras. Y bueno, recordándoles a todos nuestros radioescuchas y a todos nuestros seguidores en redes sociales que tenemos estos dos excelentes productos editoriales que nos mandan nuestros amigos del ICEF. Un saludo a todo el equipo que conforma el ICEF. Por favor, Arturo, el estudio práctico, claro, de los PAMAS. Y
19: saludos.
18: Temas selectos de comercio exterior y aduanas. Estos dos libros se van a ir el día de hoy. Obviamente, a la tercera persona que nos mande un WhatsApp, que nos diga que está escuchando Libre Comercio y que quiere los libros del ICEF y que nos muestre que ya le dio seguir tanto a Libre Comercio como a ADN como al ICEF, se van a llevar estos dos. Se va a llevar un libro y a la sexta persona se va a llevar el estudio práctico de los PAMAS. Pues esperamos sus WhatsApps, esperamos su WhatsApp. Obviamente ahí les vamos a decir dónde los van a pasar a recoger, cuáles van a ser las condiciones para recogerlo y todo. Algo muy fácil, nada más presentar su identificación y ya con eso se llevan esos libros. Perfecto. Arturo, oye, pues agradecerle a nuestro equipo, a nuestros patrocinadores del ICEF que estén echando la casa por la ventana con este magnífico material editorial, Arturo.
19: Sí, la verdad es que sí. Muchos saludos a todos los directivos y a todo el personal de ICEF que siempre están listos para apoyarnos y hacer
18: la casa editorial más seria en temas de fiscal.
19: Sí, por supuesto que sí, sí, sí. Así ya lo has dicho, lo suscribo, ¿no? Entonces, sí. Pues sí, aquí está con nosotros también ya en Libre Comercio. Que
18: 50 años, pues muchas felicidades a Editorial ICEF.
19: Yes. Oye, no, pero dice 50 años, ¿no? Sorteando todos los efectos que hemos tenido en las últimas décadas, ¿no?
18: Exactamente.
19: Cada día creciendo, consolidándose y ahora, por ejemplo, siendo parte de esto, ¿no?
18: Yo les decía ayer en una conferencia que di, Arturo, decía a esas personas que hoy por hoy el comercio exterior se vuelve cada vez más técnico y más especializado. Uh-huh. Y esa especialización te lleva a algo que tú y yo practicamos mucho, que es el estudio, es mantenerse siempre muy actualizados en temas de comercio exterior. Y eso lo he entendido muy bien el ICEF. Y si necesitamos una sociedad informada en temas de comercio exterior, obviamente tienes que leer esto. Esto es nuestra Biblia, esto es algo de todos los días, ¿no? Que tienes que estar. Y yo creo que ahí juega un papel muy importante el ICEF para contribuir a esa especialización del comercio exterior.
19: Totalmente.
18: Oye, Arturo, seguimos platicando un poquito de este tema, ¿no? De este decreto que sale, este acuerdo, mejor dicho, perdón.
19: Sí.
18: De criterios y lineamientos para fomentar
19: la inversión productiva.
18: El cumplimiento fiscal.
19: El cumplimiento fiscal tiene, digamos, que algunas nuevas reglas que están en esta publicación de Diario Oficial del 4 de este mes, ¿no? En donde, mira, René, todo mundo se espantaba y todo el mundo decía... Y me parece que es un gran mensaje. El padrón, me van a cancelar esto, me van a cancelar el otro. Y sobre todo algo que ya daba mucho miedo, ¿no?, a cualquier empresario, es que le suspendieran los sellos digitales, los certificados de sellos digitales, o se le cancelaran algún registro, ¿no? Bueno, ¿qué dice el SAT? ¿Voy a hacer auditorías? Sí, voy a llevarlas con plazos, procedimientos, requisitos. Te doy la tranquilidad de que va a haber certeza jurídica, ¿sí? Y voy a promover la uniformidad de los criterios. Es decir, no vas a tener un criterio en Mexicali y un criterio en Quintana Roo, ¿no? O en Mundial. Eso me parece certeza. Eso me parece un principio muy importante constitucionalmente hablando, ¿no? Que el empresario que desarrolla la actividad económica tenga certeza de cómo se le va a revisar, ¿no? En el extremo de que no cumpla con sus obligaciones fiscales, cómo se le va a fiscalizar. Y por otro lado, algo muy importante que también trae el acuerdo es que los sellos, los certificados de sellos digitales van a ser restringidos temporalmente solamente como mecanismo de última instancia.
18: ¿Sí? Excelente, eso es muy buena noticia.
19: Eso me parece verdaderamente una muy buena noticia de que no te estén amenazando, ¿no? Como pasaba, como lo entendíamos, de que, si no, te voy a quitar los sellos y a ver cómo le haces, ¿no?
18: Y a ver cómo operas, y a ver cómo pagas, y a ver cómo trabajas.
19: Exacto, esa era una rudeza innecesaria, ¿no? Hoy me parece que esta invitación, digo, por supuesto, siempre se les invita a nuestros queridos amigos empresarios, a todos los contadores, a todos los administradores de las empresas, o sea, que cumplan con sus obligaciones fiscales, ¿no? Pero ya el acuerdo nos dice, ¿sabes qué? La última medida, ¿sí?, va a ser esta suspensión o cancelación de registros, ¿no? Siempre se van a privilegiar acciones preventivas o correctivas y garantizando el derecho de audiencia, un derecho constitucional, René, que hay que respetar, sí o sí. Artículo 14 y 16 constitucional nos establece que debemos tener todas las garantías para defendernos, ¿no? Entonces, me parece muy importante este cambio en el tono. Me parece que es verdaderamente importante. Además de que otros artículos hablan de que ahora sí nos van a agilizar la inscripción en el RFC. ¿Cuántas veces, René? Muchas empresas de que oye,
18: y ese es un tema para todos nuestros amigos emprendedores. Cuando estás empezando por primera vez una empresa, quieres poner una empresa, pues oye, prácticamente eran 6 meses de calvario, de ir y no, te falta esto y regresa, te falta esto y se te quitaban las ganas de empezar, ¿no? Y también eso, Arturo, va a ayudar en otro tema muy importante. Yo te decía que en el anterior bloque el tema de corrupción se pudiera ver muy disminuido ya con la parte tecnológica. Claro. En el tema de facilitación, puedes aumentar la tasa de recaudación a través de ya pasar a la formalidad a muchas empresas. O sea, ¿sí? Si te facilito la vida, cumple. Y vas a ver que va a ser mucho más fácil que estés en un sentido informal.
19: Sí. Digo, vamos a ver, ojalá esto definitivamente sí se cumpla en la práctica, ¿no? Cuando menos lo publican en un diario oficial, vamos a creer que sí se va a dar en la práctica y estamos obligados, yo creo, a como contribuyentes a decir, a ver, aquí lo dijiste, ahora me lo cumples.
18: Digo, como ¿por qué lo dices si lo publicas, no? Tiene que,
19: y
18: tiene
19: luego
18: que
19: no estar. Me lo cumplas, ¿no? Sí, así es, sí, el principio de...
18: Y como nuevamente te digo, el SAT y las autoridades fiscales están dando una embarrada de miel a todos, a todas las leyes, para que sea mucho más dulce, mucho más fácil, ¿no?
19: Pues sí, digo, nadie dice que no al cumplimiento de obligaciones fiscales, que son muchas, ¿no? Pero aparte, bueno, que me pongan un poquito, dulcifícame la voz, ¿no?
18: Dulcifícame, claro, dulcifícame el trámite.
19: Dulcifícame el trámite, ¿no? Oye, pues no me tengas ahí atorado con la inscripción en el RPC, con la firma electrónica avanzada, ¿no? Oye, si se cayó la página, pues entonces, ¿sabes qué? No me sanciones, porque también viene claro aquí esto, en el artículo 10, que cuando haya fallas en los sistemas institucionales que impidan cumplir a tiempo mis obligaciones fiscales, no hay sanciones. Fíjate nada más, porque falló el sistema, si logramos demostrarlo, que hay criterios de PRODECON, ¿no? En ese sentido, es muy importante. Ok, algo también que me parece muy importante, ¿no? Es, además de estas fallas, ¿no?, que luego se presentan, es la devolución de saldos a favor, ¿no? Fíjate que aquí hace un compromiso, dice la autoridad fiscal, continuará implementando mejoras en sus procesos para optimizar los tiempos de devolución. Mucha gente, René, vive de la devolución del IVA, sí, se exporta, ¿no? Y me dice, sí, llevo un año y ya le pagué a un gestor y me dijo que el 20% y que le dieron anticipo. Ya le pagué a otro, no me hizo nada. Y entonces esto que tú comentas, la corrupción en las gestiones de devolución de saldos a favor también se da, ¿no? Entonces, pues aquí lo importante, ojalá, insisto, todo esto son buenas noticias hasta que se concreten, ¿no? Vamos a esperar que se vayan concretando sobre la marcha, pero cuando menos sí hay un cambio de tono, hombre. Sí hay un cambio de tono, como bien comentas, y esperemos que esto, pues con el paso de los meses, ¿no? Presionados un poco por nosotros como mexicanos, pero también por las empresas del extranjero, pueda llevarse a cabo.
18: Sí, digo, al final de cuentas, Arturo, lo que se tiene que generar es esta percepción de facilitación para los negocios en México, ¿no? Porque si estamos hablando de que quieres un proyecto de inversión extranjera, pues tienes que mandar estas señales.
19: Sí, mira, y estos son compromisos ya también en los tratados internacionales, ¿no? Por ejemplo, el capítulo 7 del T-MEC prevé todo este procedimiento de facilitación, ¿no? De entrada ya lo contrajimos estos compromisos desde 2017 en México, ¿no? Con la Organización Mundial de Comercio. Con Europa también tenemos un capítulo de este tipo, ¿no? En donde la facilitación tiene que darse, tiene que avanzar, tiene que fluir, no se tienen que detener los procesos. Con el convenio de Kioto de 1973 que México firmó, pero no al final no suscribió total, ahí hay muchos esquemas de facilitación, ¿no? Entonces tenemos muchas disposiciones y, por supuesto, uno de los tratados más importantes es el Tratado de Integración Transpacífico, con el que estamos teniendo mucha actividad, René. Y acuérdate que otra de las noticias esta semana también se suma a Costa Rica. Es decir, hay una formación que está en Asia, ¿sí? Pero allá con Singapur, con Malasia, con Vietnam, etcétera, con muchos países con los que estamos teniendo proveeduría y también estamos exportando, Australia, Venezuela, Nueva Zelanda, ¿sí? Perdón, Venezuela, no, Australia, Nueva Zelanda, se me fue aquí Venezuela, pero vamos, cuando ves todo eso, René, tiene un capítulo muy interesante también, sí, en torno a la facilitación. Entonces, me parece que vamos dando pasos no nada más hacia la economía estadounidense o para satisfacer a los Estados Unidos, sino que esto va a permear para todos los otros países con los que hacemos comercio.
18: Exactamente, Arturo. No, pues el tema de Costa Rica, pues bienvenido, ¿no? Aunque tenemos nosotros un tratado bilateral con ellos, sí, pero sumado también a este nuevo tratado y que también algunas condiciones cambian, porque si no te has dado cuenta, por ejemplo, a veces en los temas de cumplimiento, sobre todo de valores de contenido regional, certificados de origen y todo, los criterios son diferentes entre un tratado y otro, sí, tratado, ¿no?
19: Entonces, sí, se negocian.
18: Digo, a veces te conviene más irte a un tratado, a veces te conviene, pero tener las opciones, eso es lo importante, ¿no? Exacto. Eso es lo importante. Y bueno, qué bueno, Costa Rica, y ojalá se sumen más y que cada vez México también tenga estas opciones y los importadores y exportadores mexicanos y todos los que estamos en el comercio exterior, pues tengan esas oportunidades, Arturo, de crecimiento. Oye, Arturo, pues yo creo que, digo, se quedó en el tintero varias noticias, sobre todo lo de Cofepris y algunas cositas más ahí con el tema de exportaciones. Los haremos platicando el próximo lunes, si
19: claro que sí,
18: me permites, con el tema del agro. Y les, sí, agradezco mucho, como siempre, y les recuerdo a nuestros amigos que nos manden WhatsApp para que se lleven esos fabulosos libros. Y agradezco mucho, Arturo, que me hayas acompañado esta noche.
19: No, hombre, agradecido soy yo también. Saludo a todos nuestros radioescuchas y nos vemos en la próxima.
18: Nos vemos en la próxima, Arturo. Muchísimas gracias a todos ustedes por habernos acompañado, por habernos seguido. Se despide su anfitrión, René Pedrera Manzanilla. Y nos vemos y nos escuchamos el día de mañana. Libre Comercio, la frecuencia que traspasa fronteras. Hasta la próxima.
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23: Las pistas de baile no se quedan quietas con esto que es Murder on the Dance Floor, que se convirtió en un ícono del pop europeo en 2001 y que además regresa de una forma muy contundente y viral en 2023 gracias a la película The Saltburn.

Jacob Elordi y a algunos otros personajes muy sexys. Y esta canción se vuelve a poner en la mira de nuevas generaciones. Es Sophie Alice Baxter con Murder on the Dance Floor en Sonido Brown.

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0: ¿qué tal? Muy buenas noches. Le damos la bienvenida al auditorio de Telefórmula, que se incorpora a partir de este momento con nosotros y nos ven las frecuencias de Telefórmula en México y Estados Unidos. Seguimos también en YouTube, en el 103.3 de FM y el 970 de AM, abriendo la conversación. Y está Omar Carmen Cortés. Y bueno, déjame decirle que la nota, desde luego obligada al día de hoy, es la decisión polémica, decisión esperada del Banco de México de bajar las tasas de interés de 6.75 a 6.50 y ya mantenerlas el resto del año, eso dice, lo anticipa. Y bueno, esto resta credibilidad solamente Galea Borja y Jonathan Heath, los dos gubernadores que también en la pasada reunión de política monetaria votaron en contra de bajar las tasas, hoy nuevamente lo bajaron. Hay muchas críticas a esta decisión por la pérdida de credibilidad del Banco de México, porque mantiene la expectativa de que el primer trimestre de 2027 ya va a llegar a la convergencia del 3% de la inflación y nadie se lo cree. Pero sorpresivamente aquí te platicamos con Guillermo Samarripa, presidente de la Amafores, dice que por otro lado el hecho de que se diga que ya no van a dar, van a mantenerse las tasas en este 6.5% el resto del año, faltan 5 reuniones de política monetaria, pues que da más certeza al mercado, sobre todo en inversiones de largo plazo, como son las que realizan las Afore. Marco Mares, muy buenas noches.
1: ¿Qué tal? ¿Cómo estás, Mari Carmen Cortés? Muy buenas noches. Pepe Yuste, muy buenas noches. Sin duda alguna, pues ya era esperado este anuncio de hoy por parte del Banco de México de un recorte adicional a la tasa de interés de referencia, un recorte controvertido en el que pues muchos de los expertos, aunque ya anticipaban que iba a ocurrir, pues opinaban que el Banco Central tenía que haberse reservado. Sin embargo, hoy el propio Instituto Central anticipa que en lo que resta del año ya no habrá más recortes en la tasa de interés, estaría manteniendo en el 6.50%. Y pues hoy por la mañana la presidenta de México, al dar su espaldarazo a la política monetaria, las decisiones que ha venido tomando por mayoría el Banco de México de hacer estos recortes en la tasa de interés, dice que es positiva, y es positiva en la medida en que alienta la inversión, dijo la jefa del Ejecutivo. Pues esto es lo que está ocurriendo en materia de tasas de tasa de interés de referencia del Banco Central. Y por otra parte, el que hace un momento nos platicó acerca del comportamiento de la venta de autos fue Guillermo Rosales, el presidente ejecutivo de la Asociación Mexicana de Distribuidores de Autos. Dice que pues está en un ciclo en el que está alcanzando su punto máximo de ventas el mercado automotriz mexicano por la amplia variedad, oportunidad, ofertas y financiamiento que está ofreciendo el mercado vehicular en México, y esto lo está reconociendo el consumidor mexicano, está aprovechando esta ventana de oportunidad y por eso se está registrando este elevado nivel de compras en un contexto en el que pues obviamente la economía no está creciendo y en un contexto en el que hay inflación. Pepe, ¿y usted cómo estás? Muy buenas noches.
2: ¿Qué tal? Muy buenas noches, Marco Mares, Mari Carmen Cortés, ¿qué tal? Buenas noches.
3: Hola, Pepe.
2: En efecto, pues hoy fue una decisión, la segunda que hace el Banco de México, estando la inflación elevada, estando la inflación por encima del propio objetivo del Banco de México. Hoy se dio a conocer la inflación al mes de abril y la inflación anual fue de 4.45%. Incluso la subyacente 4.26%. Ambas inflaciones están por encima de lo supuestamente permitido por el Banco de México, pero aún así el Banco de México bajó la tasa de interés, lo cual pues llamó la atención. Era esperado, pero siguió llamando la atención, donde pues el Banco de México parecería más preocupado por reactivar la economía que por pues preservar el valor adquisitivo de la moneda. Recordemos lo básico es, el Banco de México es autónomo y la autonomía se la da que la misión constitucional es preservar el valor adquisitivo de la moneda, ¿cómo? Bajando la inflación. Y si la inflación está elevada, pues tienes que elevar la tasa o mantener la tasa, pero no bajarla. El Banco de México hoy la baja en esta decisión, pues sumamente extraña que hace el Banco de México por segunda ocasión. Y por segunda ocasión, bueno, pues ya vimos ahora sí a Galea Borja, la subgobernadora, junto con Jonathan Heath, votar en contra de esta decisión del Banco de México. Sin embargo, bueno, pues ganó, son 5 votos, ganaron los de la gobernadora Victoria Rodríguez Ceja, los de el subgobernador Omar Mejía, y otro subgobernador que se llama, ¿te recuerdas el otro?
1: Cuadra.
2: Cuadra. Gabriel Cuadra, ¿no? Que, sí, que estaba en estudios del Banco de México. Así que, bueno, pues esta decisión así fue del Banco de México. Gaby Silla, platicábamos con ella, y ella considera que va a ser muy complicado, así que en algún momento se llegue al 3% que se quiere de inflación en la meta, y que si hay un riesgo, ¿cuál sería el riesgo? Pues que hubiera esta inflación, que la inflación siguiera por encima de esto, de esos niveles del 3%, del 4%, siguiera por encima de la inflación y que la economía no creciera. Entonces, que sí habría un riesgo de esta inflación.
0: Y bueno, por otro lado, una decisión muy polémica que le está de veras lloviendo en redes sociales a Mario Delgado, el secretario de Educación Pública, es que anuncia que con motivo del fútbol y del calor, según esto,
2: la calor se adelanta
0: se adelanta el cierre del ciclo escolar el 5 de junio. ¿Por qué? Porque viene el Mundial de Fútbol. Y lo lógico sería que si adelantan el cierre, pues adelantaran el regreso a clases. ¡No! ¿Cómo cree? Hasta fines de agosto se va. El Mundial termina el 19 de julio. Podrían ir regresar los niños los primeros días de agosto. No, hasta fines de agosto. Más de 3 meses. Imagínense lo que esto implica para los padres de familia que trabajan. ¿Qué van a hacer con sus niños? ¿Cómo los van a poner? Los que no tienen pues una red de cuidados, que no tienen una abuelita o una pariente que los pueda cuidar. Se vuelve sumamente complicado, sobre todo cuando estamos hablando de madres o padres solteros. De verdad, es un viacrucis. Bueno, vale al secretario de Educación Pública, va a ser problema. Y luego se quejan de la falta de productividad. Luego se quejan de los bajos niveles escolares en México. Pues porque vive la pachanga. Primero hacer fútbol, pues cómo no. Digo, qué horror, la verdad, qué horror.
1: Como si las cosas estuvieran para bollos, sí, exactamente.
0: Y o precisamente,
1: para goles. O para goles. Y precisamente en el ámbito educativo, en donde tenemos pues un largo camino por recorrer para mejorar, para tener una población juvenil mucho más capacitada. Bueno, pues estamos en estas jugando fútbol. Y mientras estamos en estas aquí en México, allá en Estados Unidos, una nota que hoy se dio a conocer es que el Tribunal de Comercio falló en contra del arancel global, cierto, del 10% impuesto por Donald Trump. Esa es la buena noticia. La Corte Suprema de Estados Unidos había anulado en febrero los aranceles globales anteriores y Washington los sustituyó por un recargo general del 10%. Sin embargo, este panel del Tribunal de Comercio Internacional, aunque declaró ilegales los aranceles del 10%, pues en un fallo de 2-1, se negó a bloquear los aranceles, lo que permite que el programa continúe mientras se tramitan las apelaciones. Es decir, fallan en contra de estos impuestos, pero se siguen vigentes.
2: Hey, Trump, es que Trump es insistente. Donald Trump es su política de comercio exterior. Mantener aranceles elevados, eso es lo que quiere Donald Trump, es lo que va a mantener Donald Trump, y ahí lo vamos a ver. Y bueno, pues otra vez se acoge a la sección 122 de la Ley de Comercio para establecer este arancel universal, una sección 122 que te dice que esto es una emergencia económica donde hay un gran déficit comercial de Estados Unidos. Pues no hay un déficit que ponga en riesgo la seguridad económica de Estados Unidos, pero pues es Donald Trump, así lo mantiene, así lo quiere mantener. Y bueno, por otro lado, platicamos también en la primera hora de Fórmula Financiera con Guillermo Samarripa, el presidente de la Amafores, la Asociación de Afores, si esta decisión del Banco de México les implicaba algo a las Afores. Dice que no, ellos están invertidos en tasas de largo plazo, esta es la tasa de referencia es de corto plazo, no les afecta prácticamente nada, ellos se mantienen, y nos decía dónde invertir, ahora que se ha dicho que pueden invertir en toda clase de proyectos de infraestructura, sí, que se comentan, y decía Guillermo Sarripa, no, pues cuidado con esto, porque tienen que ser solamente los proyectos que tengan la capacidad de generar flujos que sean realmente financiables, que tengan un administrador que tenga experiencia probada, o sea, que no de repente vayas a meter en un proyecto de esos a cualquiera, ya sabemos a quiénes, por ejemplo, que estén los
0: permisos. ¿O sea, no van a invertir en el Tren Maya?
2: Yo creo que en Mexicana tampoco, ¿no?
0: En el Tren Maya, en Dos
2: Bocas yo creo que tampoco, en fin. Así que, pues ahí está el tema de las Afores, que sí piensan participar, pero siempre y cuando sean proyectos realmente financiables con flujos que sean comprobados, que generen flujos de recuperación. Vamos a un corte y regresamos.
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4: SEP ajusta calendario escolar. Clases de nivel básico acaban el próximo 5 de junio por Mundial.
3: eluniversal.com.mx.
4: Grupo Carso amplía inversión en Sama. Slim fortalece presencia en uno de los mayores campos petroleros.
3: Milenio.com.
4: Expertos temen que tensión con Estados Unidos complique revisión del T-MEC.
3: Elfinanciero.com.mx.
4: SEP recorta ciclo escolar por Mundial 2026. Clases terminarán el 5 de junio.
3: Excelsior.com.mx.
4: Bloqueo en Hormuz mantiene atrapados a miles de tripulantes y a más de 1.500 buques.
3: Eleconomista.com.mx.
4: Banxico mantiene ciclo de recortes y baja a 6.5% su tasa de interés.
3: Ford.com.mx.
4: Baja productividad e inversión insuficiente atoran a México. UBS.
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3: A poco más de media hora de Cabo San Lucas, en Baja California Sur, se ubica el pueblo mágico Todos Santos, con un toque bohemio, cultural y artístico. Esta localidad llena de encanto destaca por su estilo colonial, por su hotelería, su exquisita gastronomía local, una importante escena artística y playas cercanas como La Poza, Batequitos, San Pedrito, Cerritos, Punta Lobos y Los Esteros, donde se puede practicar deportes acuáticos o simplemente relajarse y tomar el sol. Con sus calles empedradas, Todos Santos ofrece galerías de arte y su atractivo centro turístico, en donde está la Plaza de Armas, una gran explanada adornada por palmeras y cocoteros, y la Misión de Todos los Santos, una majestuosa iglesia fundada por los jesuitas en 1720.
4: Presentó Essential Voice, su nueva herramienta de dictado con inteligencia artificial que convierte voz en texto y traduce a más de 100 idiomas. Y entra de lleno en la competencia con Super Whisper, recién lanzada para usuarios de iPhone. Essential Voice convierte el texto con formato y además cuenta con una programación que ayuda a eliminar muletillas con resultados más limpios para usarlos en notas, documentos o chats. Se caracteriza por ofrecer una integración de dictado a nivel de sistema y no solamente en aplicaciones independientes, marcando una ruta para el dictado con inteligencia artificial que podría llegar a ser una función estándar del smartphone moderno. Essential Voice no se queda en el dictado, sino que es capaz de traducir texto directamente a más de 100 idiomas, lo que lo hace sumamente útil para usuarios que consumen contenido en varios idiomas o que trabajan con contactos internacionales. Informo Aide Rivera. 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
5: Aquí a Fórmula Financiera, nos da mucho gusto que tenemos nuevamente a Ernesto Piedras, él es el director general de CIO. ¿Cómo estás, Ernesto? Muy buenas noches.
6: Hola, Mari Carmen, muy buenas noches. Nuevamente seguimos con este tema, ahora le llamamos contracción del móvil y aquí estamos documentándolo.
5: Pero yo te quería hacer en redes sociales ha empezado a circular a mí. Hoy varias amigas mías me dijeron, oye, ya no tenemos que hacer el registro porque la Suprema Corte de Justicia dijo que es ilegal los datos biométricos. Esta es una resolución, creo que de 2022 o 23, en contra del primer intento del registro, que efectivamente fue una resolución de la Suprema Corte, pero pues ahorita se la están brincando por el arco del triunfo y se mantiene la obligatoriedad de vincular tu línea a tus datos, ¿no? Y además ya con más gente, un poco más de gente, por lo menos en Telcel. ¿Cómo ves los datos tú que estás, pues ahora sí que con todo en este sector?
6: A ver, datos biométricos dijeron...
7: Ya te perdimos, Ernesto Piedras. Vamos a pedir que nos hagan el favor de reanudar esta conversación con la calidad que se merece, pero es muy importante este tema del registro de celulares. Hay que decir que va avanzando muy lentamente, incluso ya el propio gobierno inició una campaña para conminar, para invitar a los usuarios de los servicios de telefonía móvil a que se registren.
5: Campaña bastante chinchurrita.
7: Yo no la he visto por ninguna parte.
5: Para no decir,
7: ¿tú sí?
5: Chinchurrentísima.
7: ¿Tú, Pepe, la has visto?
8: A diario y a todas horas.
7: Sí. No es porque eso no lo
8: está saturado. Está saturado. A ver, esa campaña para que tú registres tu celular, para el que realmente lo vincules a tu identidad, pues yo la veo inexistente, no sé dónde esté.
7: No, quién sabe qué estén haciendo, pero por lo pronto va muy lento. Hay que recordar, ahí tú decías la cifra ayer, Mari Carmen, más de 140 millones en total.
5: La Comisión Reguladora de Telecomunicaciones, que lo que menos hace es comunicar, la CRT, informó que al cierre de septiembre había 149 millones de líneas activas.
7: Ándale.
5: A ver, ahí tenemos.
7: Ahí está, ya está Ernesto.
5: A ver, pues hablamos de los datos biométricos. Y yo ya no tengo la menor idea con claridad cuántos teléfonos activos hay. Pero ayer que dice que había funcionado la alerta sísmica, funcionó en 87 millones. Entonces son los activos y los otros no. A ver, cuéntanos, Ernesto.
9: ¡Bam!
7: Pues no, parece que... Fíjate...
5: A ver,
7: eres un experto en telecomunicaciones y desafortunadamente no estamos teniendo la comunicación que pues necesitamos que sea la mejor para nuestra audiencia, Ernesto.
5: Intento.
7: Otra vez vamos al tercer intento, a ver si la tercera es la... ¿No? ¿Segundo?
5: No, a ver, sería la tercera.
7: Okay, sería la tercera.
8: Que aguante las carnitas porque ahorita...
5: Pero
8: todavía no.
5: Pero bueno...
8: Que no se registraron en el padrón, que por eso ya le bajaron.
5: Según la SRT... hay 149 millones al cierre de septiembre. Según Ernesto Piedras, que nos dijo en la entrevista, hay 165 líneas activas. El último dato que dio la comisión, porque está agachada, es el colmo con la CRT. No tenía que comunicar, ¿no?
7: ¿Ya? A ver si ya, ver, Ernesto, ¿estás ahí?
5: A ver si ya, no, es, ahora sí, no sabemos si eres tú o somos nosotros, pero no podemos hacer el enlace.
7: Ahí lo están intentando.
5: Pero no, bueno, sí. Yo sí le pongo tache a la comisión. Ya, está, a ver, ahora sí, Ernesto, ahora sí te escuchamos.
9: Que sea la tercera la buena.
5: Sí, ya, escúchame.
7: A ver,
5: bravo,
7: ahora sí.
5: Ya.
9: Mira, decíamos, existen 161.7 millones de líneas activas en el país. Esas son las que están documentadas, reportadas a la bolsa. De repente se hablan de 140 y tal, por eso cuando dicen que van 30 millones registradas, pues nos faltan 130 millones por registrarse, labor titánica, que al día de hoy significaría tener que registrar 2 millones al día. Bueno, parece un trabajo imposible. Y si dicen que 80 millones registraron la alerta sísmica, bueno, falta mucho, mucho trabajo por hacer. Y de lo que decías, Mari Carmen, de los biométricos, efectivamente, ya se dijo, no es un factor legal tener que registrar los biométricos, pero sí los documentos como el INE o el pasaporte en esto que se ha llamado vinculación, vincular tu dato del INE o de tu pasaporte con tu línea telefónica activa y registrada a tu nombre. Eso es lo que sí se tiene que hacer con esas 130 millones de líneas restantes. Que debo decir otra cosa, esas que nos dijo el 19 de abril la Comisión Reguladora de Telecomunicaciones que ya tiene vinculadas, de esas

0: esto, se está contrayendo el mercado en razón de esta obligación para registrarse los por parte de los usuarios?
1: Mira, Marco, Pepe, Mari Carmen, mes con mes, trimestre a trimestre, históricamente este mercado viene creciendo. Aquí hemos comentado varias veces, históricamente este sector crece a pesar de que ya hay más líneas que habitantes en el país, y aún así sigue creciendo. Para lo que sea que decidamos las personas, seguir...
2: No, se volvió a cortar.
0: Vamos, sí, tuvimos problemas otra vez.
1: Realmente lo podemos ver.
0: Si sí, nos repites, Ernesto, por favor.
1: Sí, periódicamente, mes a mes, trimestre a trimestre, vemos un crecimiento de este mercado medido en líneas, medido en tráfico, medido en ingresos. La única vez que este mercado se cayó fue durante la pandemia. Ahí fue inevitable. Lo que pasó en este primer trimestre de este año, cuando se puso en marcha este proceso de vinculación, es que se volvió a caer. Y lo único a lo que es atribuible es al registro. ¿Qué sucedió según nuestras encuestas? La gente dijo, yo no quiero dar mis datos. A pesar que estos datos van a dar a una base de datos gubernamentales, porque estos registros van a las empresas de los operadores, pero huele como que se van a entregar al gobierno. Y la gente está siendo renuente a entregar sus datos personales, aunque ya no sean biométricos. Pero no quiero dar esos detalles de mi RFC, de mi CURP, etcétera. Claro. Y decidieron dos cosas. Una, dejar de entregar, de comprar nuevas líneas, o de plano desconectaron líneas que tenían. Y en conjunto, Telcel dejó de tener 1.2 millones de líneas, AT&T 1.7, los operadores móviles virtuales, que son el principal operador que crece, dejó de crecer 3 millones de líneas. Esto es una afectación similar a la que vimos durante la pandemia, pero yo decía, aquello fue inevitable, esto era innecesario, y pues es esa desconexión que, como bien mencionas, Marco, era innecesaria, es una desconexión que podemos calificar regulatoria.
3: Qué bárbaro, pues sí, está lo que estamos viendo, que en lugar de estar creciendo en líneas telefónicas, que es como debería hacerse para tener mejor comunicación, estamos viendo desconexiones por el temor a este padrón que te vincula tu identidad con tu teléfono. Hay temor de dónde va a quedar esa información personal. Y ahí también he escuchado, Ernesto, te saluda José Yuste, Ernesto, qué gusto. He escuchado también el tema de amparos, que podría haber varios amparos, o que está habiendo varios amparos. No sé si tú sepas algo de este tema.
1: Ya está habiendo asociaciones de ciudadanos, de personas que dicen, oye, es un derecho consignado en la Constitución, artículo 6, el derecho a la conectividad, porque con esta conectividad trabajamos, estudiamos, lo que decidamos hacer, comercio electrónico, comercio móvil, y por qué vienes a violentar mi derecho constitucional, quién eres tú, Comisión Reguladora de Telecomunicaciones, para instruir a los operadores a que me, ojo, no cancelen la línea, pero sí interrumpan mi servicio, mi derecho básico del ciudadano. Entonces, ya está habiendo movilizaciones digitales, llamémosles,
3: sí, lo que he visto,
1: para decir, no voy a tolerar que me violentes. A ver, las SIMs y las líneas no solo están insertas en nuestros celulares, ya tenemos SIMs en nuestros autos, en nuestros refrigeradores, en variedad de dispositivos que nos dan esta conectividad de la más diversa, en nuestros hogares inteligentes, en diferentes dispositivos. Por eso es que hay más líneas o más SIMs que personas. No solo pensemos en teléfonos. Entonces, es esta capacidad contemporánea que tenemos para esta hiperconectividad.

0: que se vería afectada pues en plenos días del Campeonato Mundial de Fútbol. Pero sea el Campeonato Mundial de Fútbol o el día cotidiano, hoy dependemos cada vez más de esta conectividad digital.
1: Pues Ernesto Piedras, te agradecemos muchísimo.
2: Ernesto, gracias Ernesto. Saludos Ernesto, gracias.
0: Hasta la próxima, muy buena noche a todos.
1: Vamos a un corte.
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7: El béisbol de las Grandes Ligas regresa a la Ciudad de México con la serie entre los Arizona Diamondbacks y los Padres de San Diego recién vendidos. Este sería el tercer año consecutivo en que las Grandes Ligas traen un partido de estas características en nuestra ciudad, y es que no es sorpresa para nadie porque, chécate esto, han comprobado ser los juegos más rentables del año. Así que negociazo por donde le veas. Aquí lo que yo te pregunto es si este sold out que se logra en cuestión de minutos cuando se dan estos juegos acá es suficiente para, uno, comprobar que México es un mercado clave para las Grandes Ligas. Yo digo que sí, por supuesto, pero dos, y más importante, si es suficiente como para considerar a la Ciudad de México sede permanente de una franquicia de la MLB. No es lo mismo, dicen por ahí, llenar un partido que llenar toda una temporada.
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0: Regresamos aquí a Fórmula Financiera y tenemos en la línea a Alejandro Macías, ya lo sabe, doctor, infectólogo, especialista, que cada vez te hablamos cuando surge una bronca de infecciones. ¿Cómo estás, Alejandro? Muy buenas noches.
1: Sí, madre Carmen, no para lo van a ver cuando tiene tuna.
0: Cuando nos preocupa algo. Bueno, en este caso es el antivirus. Yo debo confesar que no había oído nunca hablar de él en un crucero, que no es un crucero precisamente de pasajeros de los grandes, pero sí, pues hay gente ahí, como 140 pasajeros, y ya dice la OMS que no nos preocupemos, pero quisimos hablarte, nos preocupamos, no nos preocupamos.
1: Sí, mira, a ver, hay que ser ecuánime. El riesgo no es cero, ¿eh? O sea, sí hay un riesgo. Este es un virus que habitualmente está en los ratones. En los ratones puede haber más o menos el 10% de los ratones pueden tener este virus y lo pueden estar excretando en el excremento. Habitualmente no pasa nada porque no hay contacto con ellos, pero si, por ejemplo, alguien barre el excremento del ratón, se aerosoliza y entonces lo pueden inhalar. Y es lo que pasa seguramente con el primer paciente. Cuando sube al barco, va en periodo de incubación. El virus que habitualmente se transmite en vida salvaje de cuentagotas encuentra en el barco un episodio de super diseminación, porque resulta que esta persona que va enferma sin saberlo tiene contacto con decenas de otras personas encerradas respirando el mismo aire y pues los empieza a contagiar a una buena cantidad. Ese es el mecanismo, ¿verdad? Porque una vez que se transmite a una persona, ya esa persona lo puede transmitir de persona a persona. Y es el caso de este hantavirus en particular, el hantavirus de los Andes. Ahora, que esto no dé alto riesgo de una pandemia es verdad, Este virus no se transmite con mucha facilidad. Ahora, tampoco es verdad, hay que ser ecuánimes, no hay que minimizar que el riesgo sea cero. Todavía hay que hacer un trabajo sobre los que están en el barco, ver cuántos quedaron enfermos, de los que se bajaron antes de tiempo, cuántos se fueron a sus países y van a enfermar por allá. O sea, todavía hay que hacer la chamba, pero en efecto no debemos caer en pánico. Esto no parece ser la siguiente pandemia. Pudo haber sido, si hubiera sido un virus de influenza o de coronavirus, pues por eso no lo fue.
2: Claro. Doctor Alejandro Macías, ¿cómo estás? Te saluda Marco Antonio Mares. Muy buenas noches.
1: Hola, Marco. Aquí a tus órdenes.
2: Yo quisiera preguntarte, porque en México esto es conocido, sobre todo y en particular en la Ciudad de México, en el área metropolitana, desde hace mucho existe pues una plaga muy importante de roedores. ¿Qué tanto este fenómeno que se registra desde hace mucho pudiera derivar de la propagación de hantavirus en México?
1: Sí, mira, seguramente en México hay hantavirus, están descritos que hay hantavirus, hay ratones. De repente, si alguien respira ese excremento porque se aerosolizó, porque lo barrieron, por ejemplo, sin embargo, estás generalmente en exteriores, donde es muy diluido y es poco probable que te infectes. Pero no sería imposible que de cuando en cuando me enferme alguna persona y nadie sabe qué fue lo que pasó, ¿verdad? Porque no son infecciones que andemos buscando normalmente. Son infecciones, digamos, globales, internacionales. Y una vez que una persona se enferma, si está en muy buenas condiciones, joven, así como todos ustedes, no les pasa nada, ¿verdad? O sea, se curan como si tuvieran una gripa. Pero si ocurre, por ejemplo, en gente de edad avanzada, como la que iba en el barco, en los cruceros, los puede poner en malas condiciones y los puede hasta matar. En esos casos, una infección puede tener una mortalidad pues cercanamente al 50%.
3: Claro. Entonces, Alejandro, te saluda José. ¿Y usted cómo estás, Alejandro? Buenas noches. Tú que eres un especialista en esto, entonces, este hantavirus no se infecta tan fácilmente, no se contagia tan fácilmente. Yo hubiera pensado que sí, que era la nueva pandemia que venía, pero no está diciendo que no. ¿Y de persona a persona tampoco, tan fácilmente?
1: No es tan fácil. Mira, recuerden que la transmisión de un virus se mide en lo que se llama el R0. Una persona, ¿a cuántas más puede infectar? Si puede infectar a una, en promedio, bueno, pues el virus se va a mantener, digamos, en el mismo nivel por mucho tiempo. Si infecta a menos de una, tiende a desaparecer. Pero si infecta, por ejemplo, a dos, una persona, pues eso va a causar un brote, porque luego dos infectan a otros dos, y ahí va subiendo como pasó en COVID-19. No, este virus parece que, sobre todo, ya cuando se le identifica, se establecen las medidas de control, tiene un R0 menor de uno. Por eso digo, pero hay que hacer la chamba. O sea, no se puede soltar a los enfermos y que se vayan y que infecten a quien se pueda, o tampoco se puede hacer la crueldad de lo que se está haciendo, que no los dejan ni siquiera atrasar en un puerto para bajarlos e ir viendo qué es lo que ocurre. Va a pasar como con aquel barco, el Diamond Princess, en COVID-19, dijeron, ahí quédense, y total, los que se mueran, pues ya contaremos después, y finalmente ya se infectaron como 700 en el barco, y entonces se estableció un mecanismo de amplificación. Eso tampoco debe ser, por humanidad, por moralidad, y por que nos conviene a todos, deben permitirles que bajen, y que sean aislados, y que se les observe adecuadamente, no los pueden tener fondeados en alta mar, porque eso es una crueldad.
0: Sí, claro, imagínate ahí, además, pues que todo lo que implica estar ahí cuando los pasajeros que iban a un viaje de medio placer, porque ahí iban, ahí como también era medio de exploración y placer, porque era un viaje especial, no es así. Afortunadamente no es un mega crucerote de los que son 5,000 o 6,000 personas, pero claro. Sí, dicen que si bajan en España, que a lo mejor los tienen en cuarentena 40 días, y, bueno, en cuarentena. Imagínate encima de todo.
1: Claro, pero fíjate también, como esto no va a ser una pandemia, pero pudo haber sido si analizamos todo lo que pasó. El capitán dice, no pasa nada, murió porque pues ya estaba viejito y algo le pasó. Pero luego muere la esposa. Algunos de los que iban en el barco dijeron, no, eso no me suena bien. Cuando atracan en Santa Elena, se bajaron 30 del barco, del crucero. Esos ya se fueron a sus países. ¿Qué tal que ahí van algunos infectados? Como ya ocurrió con alguno que apareció en Suiza que estaba infectado. Este virus... Sí, como es, no se transmite muy bien, pero ¿qué tal que si hubiera sido? Eso hubiera sido una pandemia. No parece que vaya a ser, pero esto nos señala que tenemos que actuar de otra manera. Esas 30 personas que se bajaron ya viajaron a múltiples países.
2: Sí, creo que se nos cortó. Estamos platicando con el doctor Alejandro Macías. Ya no te escuchamos, Alejandro. ¿Tú nos escuchas?
1: Sí, sí, yo escucho. Sí,
2: continúa, por favor, Alejandro.
1: Sí, decía que muchas de las personas que se bajaron antes de tiempo, pues ya no son rastreables, viajaron a múltiples destinos y en ese mismo sentido pudieran haber infectado a otras personas y ya se perdió el control. Pues esto no va a ser una pandemia, pero pudo haberlo sido si hubiera sido otro virus, como un virus nuevo de influenza o otro coronavirus.
2: Claro, doctor Alejandro Macías, ¿cuál sería el protocolo a seguir a nivel internacional? Porque pues este es un caso importante que se da en alta mar y que, pues como nos lo acabas de narrar, pues hubo una serie de acontecimientos que pudieron haber derivado en una pandemia. ¿Qué se tendría que estar haciendo?
1: Mira, para eso hay un protocolo o hay un reglamento sanitario internacional, que por cierto, cuando en México tuvimos la pandemia de influenza, se reconoció internacionalmente que México dio aviso de inmediato, de acuerdo con el reglamento sanitario internacional. Cuando hay una neumonía, algo raro en más de una persona que dice, esto no checa, se avisa al reglamento sanitario internacional y se toman las medidas necesarias para detener el brote en caso de que algo así vaya a ocurrir. Que fue lo que se tiene que hacer, ¿verdad? O sea, hay un reglamento sanitario internacional que determinadas infecciones dice que se da aviso inmediato y es todo un protocolo. Básicamente, pues establecer una cuarentena, qué se va a hacer con las personas que puedan estar en contacto, los enfermos, todo eso está determinado por el reglamento sanitario internacional, que aquí decía, por desgracia no se hizo, el capitán del barco minimizó el problema y ahora pues puede ser un asunto internacional. Obviamente no parece que esto vaya a ser una pandemia, pero pudo haber sido.
3: Qué bueno que nos dices esto. Entonces, Alejandro, no estamos frente a una nueva pandemia, ¿verdad?
1: Bueno, no parece que estemos, ¿eh? El riesgo no es cero.
3: sí, el riesgo, sí, el riesgo.
1: El riesgo cero no existe, Pepe. Pero parece que este no es el caso. Parece que este es un virus que se va a poder controlar y se va a limitar y no va a dar una epidemia o una pandemia. Pero el riesgo cero no existe. ¿Qué tal que el virus, por ejemplo, mute, adquiere una capacidad de reproducción mejor, ya anda regado por lo menos en unos 15 o 20 países, ya va a ser muy difícil de detener? Pero no parece ser el caso, ¿eh? Hasta ahorita se ve que la probabilidad es muy baja.
0: Y ahí se sabrá que dependerá de que ya se bajen creo que quedan 140 pasajeros, creo que ya los van a dejar bajar, me parece que en España los van a tener, creo que algunos en cuarentena, no sé qué vaya a pasar. Y ya con eso ya se ve si sí o si no. ¿Cuánto tiempo tenía que incubar? O sea, ¿una cuarentena? ¿40 días tendrían que estar o es menos?
1: Sí, mira, se supone, Mari Carmen, que lo seguro es esperar 2 periodos de incubación, pero este virus al parecer tiene periodos de incubación que puede ser hasta de 40 días. Entonces, sería tenerlos en observación 80 días, ¿verdad? Para ver si hay ninguno sea infectante. Pero bueno, vamos a decir que un periodo de incubación por lo menos 40 días sí van a tener que tener esas personas en observación.
0: ¡Qué barbaridad! Claro, pobres.
2: Alejandro, y bueno, la Organización Mundial de la Salud está actuando bien. Alejandro, ¿tú cómo lo ves?
1: Sí, claro, o sea, ellos hacen su chamba. ¿Quién mejor que ellos conocen lo que se tienen que hacer, ¿verdad? Ellos hacen su chamba, pero dependen de que los demás informen adecuadamente y que pidan la supervisión, que pidan la ayuda para llevar adecuadamente el protocolo. Que te digo, aquí se perdió. Nada más la esposa del primer paciente que fallece se baja con el cadáver de su esposo y prefiere agarrar un vuelo, se va a Sudáfrica para conectar a Holanda, no llegó a Holanda, murió bajando del avión en Sudáfrica cuando ya había tenido contacto con mucha gente. O sea, eso nos ejemplifica qué es lo que pasa cuando no se hacen las cosas de acuerdo con un mecanismo, con un protocolo de actuación que se ha establecido precisamente por la Organización Mundial de la Salud.
3: Oye, pues qué bueno platicar contigo, Alejandro Macías. La verdad es que sí nos tranquiliza un poco, pero como bien dices, no hay riesgo cero, así que habrá que estar atentos a este hantavirus. Muchas gracias, Alejandro Macías.
2: Gracias, doctor. Alejandro, infectólogo.
1: Sí, buenas noches. Cuídense.
3: Especialista, desde luego especialista en todos estos temas. Vamos a un corte comercial.
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10: El primer sistema de refrigeración que usó amoníaco fue inventado en 1834.
11: La importancia del saber.
10: Los pulpos tienen tres corazones y su sangre es de color azul debido a una proteína rica en cobre vital.
11: Datos relevantes.
10: Las estrellas fugaces son en realidad pequeños fragmentos de roca que arden en la atmósfera.
11: El apunte del día.
10: Los astronautas no pueden llorar en el espacio porque las lágrimas no caen, solo forman burbujas alrededor de los ojos.
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12: El exgobernador de Colima, Ignacio Peralta, fue vinculado a proceso junto con Carlos Noriega, exsecretario de Finanzas del Estado, por los delitos de peculado y uso indebido de atribuciones. Sin embargo, ambos exfuncionarios seguirán su proceso en libertad. El legislador del Partido Verde Ecologista en el Congreso de la Ciudad de México, Jesús Sesma, presentó una iniciativa para crear la Fiscalía de la Mujer. Esta sería un organismo autónomo conformado por personal especializado con perspectiva de género, a fin de brindar una atención más eficaz, sensible y segura a las víctimas. El gobernador de Tamaulipas, Américo Villarreal, encabezó la brigada Transformando Familias, en donde afirmó que el proceso de transformación que vive México debe consolidarse desde una visión profundamente humanista, cercana a la gente y comprometida con las personas que más lo necesitan.
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13: índice de la Bolsa Mexicana de Valores sube 0.24%, se ubica en 70.019.45 unidades. Índice Viva sube 0.18%, se ubicó en 1.401.21 unidades. Dow Jones baja 0.63%, ubicándose en 49.596.97 unidades. Nasdaq baja 0.13% para ubicarse en 25.806.20 unidades. Petróleo Brent baja 1.19%, quedando en 100.06 dólares por barril. Petróleo West Texas Intermedia sube 2.34% para quedar en 97.03 dólares por barril. La mezcla mexicana de petróleo queda en 98.50 dólares por barril. Dólar en ventanilla cierra en 17.70 pesos. Dólar interbancario cierra en 17.26 unidades. Euro termina la jornada en 20.89 a la venta y centenario en 109.600 pesos.
0: Regresamos aquí a Fórmula Financiera y tenemos a Felicitas Trujillo. Él es el corresponsal de Grupo Fórmula, el reportero de Grupo Fórmula en Sinaloa. Además, excelente reporte que hace siempre. Felicitas, te escucho en muchos programas, desde Ciro en la mañana. Pero cuéntanos este terrible incendio en Los Mochis, en Palmas. ¿Fue provocado, no fue provocado? Es terrible lo que está pasando. A ver, cuéntanos.
14: El gusto de saludarlos, pues es una situación a parecer accidental la que ocurrió esta tarde en la Plaza Palmas, en la Plaza Fiesta Palmas en Los Mochis, Sinaloa. Eso es al norte aquí de Sinaloa, en donde pues desafortunadamente al parecer, de acuerdo con los primeros videos que empezaron a circular en un local de comida en la zona de la Fuente de Sordos, en NAC, parece que hubo una explosión ahí y todo esto pues provocó un incendio que empezó a alimentarse y a crear pues, precisamente más llamas. Es un incendio de grandes magnitudes que incluso en estos momentos está siendo sofocado. Las personas pues alcanzaron a salir, el humo pues estaba muy espeso, otras desafortunadamente pues no salieron. Hasta este momento pues se contabilizan 8 personas sin vida. Hay alrededor de unas 30 personas heridas en diferentes hospitales que están siendo atendidas. Todas las corporaciones de emergencia están trabajando en esta zona de esta plaza comercial que ha restringido pues el área en un perímetro muy muy grande para que estén trabajando, sofocando, rescatando pues a quienes todavía continúan atrapados. Es una pues gran emergencia que ha tomado todas las autoridades pues a brindar precisamente atención. Ya de hecho hay instrucciones por parte del gobierno federal, del presidente Claudio Sheinbaum Pardo, para que se despliegue la misión ECO en AOME con la Coordinación Nacional de Protección Civil, elementos del ejército mexicano, de bomberos que están trabajando desde las 2 de la tarde. Incluso han llegado bomberos de otros municipios a apoyar para apagar toda esta situación que ha sido muy, muy trágica acá en el norte de Sinaloa.
2: Felicitos Trujillo, ¿cómo estás? Te saluda Marco Antonio Mares, muy buenas noches, Felicitos.
14: Gracias, Marco, a tus órdenes.
2: Por lo que se ve en las imágenes, Felicitos, fue una explosión muy importante, la humareda que se alcanza a ver. Si nos puedes contarle a la audiencia de Fórmula Financiera, la dimensión de los daños que hasta ahora se alcanzan a ver. Yo sé que tiene que pasar algún tiempo para que se haga una evaluación más profunda, pero así a simple vista, ¿qué tanto de la plaza habrá resultado afectada más allá de los daños humanos que pues desafortunadamente ya nos reportaste?
14: Pues son millonarios los daños, Marco. En un inicio son en el área de comidas, una tienda departamental, también un supermercado, una ley, una tienda Coppel, además de pues múltiples negocios. La Plaza Fiesta Palma de Bote era de las primeras plazas de Los Mochis, muy emblemática, era de las más antiguas, pero todavía seguía en funcionamiento. Es como de mucha tradición, precisamente acá en la entidad, y que los cálculos pues todavía no han sido cuantificados, pero sí es una pérdida pues muy, muy, muy alta. Pues además, como bien señalas, de las pérdidas humanas y todas las personas que permanecen heridas.
3: Hola, felicito a usted, saludos José Yuste. Oye, felicitos, cuéntanos un poco esto. Bueno, pues yo que recuerdo ser el principal incendio que han tenido en una plaza comercial allá en Sinaloa.
14: Fíjate que ahorita estábamos revisando, hubo en Mazatlán y también en otro supermercado, no por este número de personas fallecidas, pero sí muy fuerte también. Hasta este momento lo que tengo yo reporteando pues es el incidente más intenso que nos ha tocado con víctimas mortales.
0: Y entonces todavía no se acaba de sofocar, o sea, todavía están los bomberos trabajando en sofocarlo.
14: Sí, todavía están pues apagando todo, buscan que no se reviven las llamas. Llamas, pues el fuego lo más fuerte, lo más intenso, no está controlado. Sin embargo, pues está el peligro latente de que pueda reavivar el fuego porque está congelado con gran parte de esta plaza comercial, estos son los departamentales que están tan conocidos acá en esta región, y pues todavía permanecen trabajando. De hecho, ahorita se reportaba que estaba la gobernadora interina Geraldine Bolívar Valverde arribando a los Mochis para ofrecer un mensaje, sobre todo pues ya han ofrecido solidaridad y lamento con las familias de las víctimas, entre ellas una mamá y su hija ya mayores. Habían salido aprovechando que ya se llegaba el fin de semana, pues iban a patear ahí precisamente estas señoras que las empezaron a buscar, son originales del Carrito, la señora Mirna y su mamá Estefanía. Dice el señor, el esposo de Estefanía, que iba con ellas atrás de la mano, pero con tanto humo espeso, las perdió de vista. El señor alcanzó a salir, los señores no.
0: Qué barbaridad.
2: Qué desafortunado. Felicitos. Hasta ahora, lo que se sabe, lo que se conoce, es que fue una explosión en una parte del área de comida, totalmente orientado a un accidente. Felicitos, no hay ninguna otra causa.
14: Exacto, hasta donde se tiene previsto, ya las autoridades pues van a realizar las labores de investigación. Una vez que terminen de sofocar todo, que haya condiciones para iniciar las investigaciones, pero de acuerdo con los primeros testimonios, es precisamente originado en un área de comida, en un negocio de comidas en donde se originó esta explosión. Entonces hay un video cuando se empiezan a transmitir, unas personas que iban, estaban pateando y empezaron a transmitir, empezaron todavía con el humo, no se dimensionaba tanto el peligro hasta que se viene la explosión, y ya luego pues hay más videos, más testimonios de gente que ve cómo está cayendo el techo en llamas, pues es mucho cafetón, mucho material inflamable. Y pues al parecer las autoridades de los primeros testimonios pues dan cuenta de que posiblemente pues se trató de un accidente. Los Mochis es una ciudad tranquila, de hecho está dentro de las 10 ciudades con menor protección y seguridad de todo el país.
3: Fíjate que eso es importante, la verdad es que no es una ciudad donde se esté dando esta inseguridad, esta guerra entre
0: los mayitos
3: y chapitos, entre los grupos criminales. No es en los Mochis, ¿verdad?
14: Es correcto, así como las señoras. No, esta zona ha estado muy tranquila. Todas estas confrontaciones pues se han presentado en lo que es la región centro, un poco de la centro norte y sur, pero los Mochis han estado totalmente centro de esta disputa.
0: Pues felicito, Surquillo, agradecemos mucho este
3: felicitos,
0: reporte.
3: Gracias.
2: Muchas gracias, felicitos.
14: A sus órdenes, como siempre.
3: Gracias.
0: Y bueno, antes de irnos también una nota que no hemos comentado, que es importante, hoy en la mañanera la presidenta Sheinbaum presentó el Plan Nacional de Gasoductos, la Estrategia Integral de Gas Natural, una inversión, nada, me parece muy atractiva, 140 mil millones de pesos para ampliar, modernizar y dar mantenimiento, qué bueno, la infraestructura de gasoductos de aquí al año 2030. La presentó Luz Elena González, la secretaria de Energía.
2: Pues sí, fíjate que es una muy buena noticia, es una muy buena inversión la que está anunciando el gobierno mexicano. Sí lo mencionaba Pepe en la pregunta que le hizo al presidente de la Mafore, pero pues falta ver cómo se aterriza. Me parece que también habrá posibilidad de que haya participación de la iniciativa privada. Esa parte hay que verla cómo
3: ocurre. Sí, yo igual que tú, Marco, la veo como buena noticia. Se requiere gasoductos para traer desde luego el gas de Texas hacia México, que es el gas más barato que tenemos. Obviamente el diablo estará en cómo están los contratos, si son atractivos o no para la iniciativa privada. Y esto pues tiene que ser integrado con, ¿qué tiene que venir aparte de esto? Bueno, pues tiene que venir el famoso fracking. El tema aquí es que tengamos fracking, que nosotros podamos producir el gas. Esto todavía no se decide. Y también que tengamos almacenaje de gas, que tampoco lo tenemos. Está muy bien y es indispensable los gasoductos. Me parece desde luego buena iniciativa del gobierno federal, pero falta el almacenaje de gas y desde luego ver pues que produzcamos nosotros con el fracking.
0: Digo, así que bienvenida la inversión en infraestructura. Falta que efectivamente todo esto que se anunció esta semana con estas medidas de agilizar los trámites de la ventanilla única de comercio exterior, toda la enmendarle la plana al SAT con todas las irregularidades que ha habido en auditorías, ¿sí? En fin, toda esta serie de medidas son positivas, pero todavía falta que se aterricen bien, que se haga la regulación y que efectivamente las empresas se animen a invertir, y eso falta por verse.
2: Ojalá. Vámonos, Mari Carmen.
0: Vámonos, Marco Mares, porque dice buenas noches.
2: Gracias, Mari Carmen. Buenas noches.
3: Pepe, buenas noches.
2: Marco, buenas noches. Gracias.
0: En la producción de Ana Cepeda, con la asistencia de Cindy Sánchez, de Charlie González, en los controles técnicos Lorenzo Gasca, el staff David Méndez, Cristian Cervantes, Fernanda Juárez, Vanessa Díaz, Paco Huerta, y en YouTube Gio Hernández y Viridiana Castro, y se quedan en Telefórmula con Fórmula Noticias con Juan Pablo Pérez Díaz, y en Radio Fórmula con Ya Salió el Peine con Pei Garza, y nos vemos
2: hasta mañana. Gracias. Gracias.
3: Nos vemos mañana, Pepe.
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18: Comer sardinas, pescados grasos y pequeños ayuda a disminuir el colesterol, previene la anemia y combate problemas estomacales. Además, es una gran fuente de proteína y previene la aparición de diabetes, así como la osteoporosis por su gran aportación de calcio. La sardina es uno de los pescados más nutritivos.
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19: Hoy es jueves 7 de mayo, yo soy Pei Garza y por supuesto te voy a tener el privilegio de acompañar toda la siguiente hora. Y te quiero empezar a sorprender, porque es día de la buena suerte, con una guapísima venezolana que ha traído torta bajo el brazo y que hoy estrena en el Canal de las Estrellas.
26: Una conductora venezolana que tuvo un encontronazo con Wendy Guevara.
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26: La historia de esta celebridad comenzó lejos de los reflectores del espectáculo. De hecho, su vida se estaba enfocando en un ámbito un poco más serio, ya que estudió ciencias jurídicas. ¿Se la imaginan de abogada? La verdad es que sí le gusta su profesión, pero el llamado de las cámaras y los sets de televisión fue más fuerte. Su paso por la farándula, desde hace 6 años que pisó tierras aztecas, comenzó a posicionarse como un rostro fresco en la televisión. Empezó como conductora en Buenos Días Banda Max y Más Noche, con los cuales hizo sus pininos aquí. Pero el gran boom de su carrera llegó en 2023, cuando entró a la Casa de los Famosos México. La primera temporada fue todo un fenómeno, el reality que rompió récords de visualización en todo el país.
27: ¿Es verdad que tú eres novia de él? Y yo, sí, él y yo somos novios. Yo así toda fea. Sí, él y yo somos novios. Y me dice, no, yo no soy tu novio, ¿qué te pasa? No.
26: Cuando la presentaron entre el elenco del proyecto, la audiencia estaba incrédula de su participación, pero fue en pocos días que supo ganarse a la audiencia. Aunque no fue suficiente para permanecer en la competencia, pues lamentablemente fue la primera eliminada. Además, en el 2025 se invirtieron los papeles. Volvió a la casa más famosa de México, pero no como participante, sino como la conductora digital de la nueva temporada. Fue como una especie de revancha, pero con micrófono en mano. Otra revancha que también cobró apenas fue contra Wendy Guevara, y es que se lleva muy pesado con la perdida. Se la pasan haciéndose bromas subidas de tono, y en la última que le regresó dijo que su amiga le debía 130 mil pesos y que no le había pagado. Evidentemente ardieron las redes y hasta las enemistaron, pero fue puro coto. Ahora, con la nueva apuesta de las estrellas, ¿quién es mejor?, está reafirmando que llegó para conquistar las pantallas. En este nuevo proyecto, que se va a estrenar a inicios de junio, veremos a diversas personas mostrando sus mejores talentos, e incluso las mascotas van a sacar a relucir sus trucos más tiernos. Con todas estas pistas, seguramente ya saben de quién estamos hablando. Por supuesto, nos referimos a la siempre imitada, jamás igualada, Marie Claire Harp.
19: 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Oigan, y antes de continuar, quiero hacer una mención especial a nuestro compañero tan querido, mi queridísimo Chumi Baby, que te queremos. Por supuesto, ahí hay una sorpresa, que ahí, si quieren saber exactamente qué es lo que le regalamos, porque mis cómplices de Babi Bibú nos enseñaron cómo hacer realmente una verdadera celebración del Chumi Baby. Y ahora sí vamos a encender este juevesito, porque viene Temptation Nena, esta sensación de las redes sociales que llega a nuestro país desde Miami para olvidarnos de los tapujos y disfrutar enteramente del sexo. ¿Quieres saber cómo alcanzar un orgasmo? No te atrevas a cambiarle, ya sabes que estamos transmitiendo desde nuestra casa de Midnight Monkey. Agárrate, esto es Ya Salió el Peine.

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22: La palabra infante, que es niño o persona muy joven, y que se utiliza para decir, por ejemplo, jardín de infantes o infantería, que es la parte del ejército formada por muy jóvenes, o incluso decir que alguien es muy infantil, que es un derivado de infante. Viene de infantus o de infantus, fantus fablis, que quiere decir el que no puede hablar. Originalmente el infante era un bebé que todavía no podía tener lenguaje, es decir, que no pronunciaba sus primeras palabras, que empezaba a balbucear. Ese era un infante. Pero luego se fue extendiendo a los niños y hasta los adolescentes. Por eso ahora decimos, oye, no seas infantil, a una persona que tiene 40 años.
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23: ¿Sabías que el ácido fólico es un nutriente clave, importantísimo, antes y durante el embarazo? Cuando la mujer lo consume desde antes de la concepción y durante el primer trimestre, disminuye muchísimo y de manera significativa el riesgo de defectos en el cerebro y la médula espinal del bebito, asegurando un desarrollo saludable. Además, en los hombres que desean ser padres también es importante tomarlo, porque el ácido fólico puede favorecer la calidad de su espermatozoide y apoyar la fertilidad, aumentando las posibilidades de un embarazo seguro. La prevención, la planificación y la información correcta comienzan siempre antes de la gestación. Y sí, sí pueden marcar una gran diferencia en la salud de toda la familia. 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
1: Y ya estamos de regreso y esta noche vamos a encender verdaderamente el fuego, porque les tengo a una guapísima venezolana que es la nueva conductora de un mega reality que se llama ¿Quién es mejor? La nueva apuesta de las estrellas en horario estelar, y hoy nos viene a engalanar la pantalla la increíble y guapísima Marie Claire. ¿Cómo estás? Bienvenida.
25: Muchas gracias por esta presentación tan bonita y tan enérgica, Pey, agradecidísima de este espacio. Y bueno, con la ahora sí que las emociones a mí, por querer mostrarles todo lo que se viene en ¿Quién es mejor?
1: A ver, tú has demostrado muchísimo, no solamente en este proyecto, sino en todo lo que has picado piedra en nuestro país, porque déjame recordarle al público que hace 6 años llegaste a nuestro país y has estado en ¿Quién es la máscara?, en Cuéntamelo ya. ¿Cómo ha sido para ti esta redención después de haber llegado con todos esos sueños y ahora haberlos alcanzado?
25: Ya sé, mira, yo hice medios por muchos años en Venezuela antes de venir, y siempre cuando hablábamos de la farándula y del medio del espectáculo mexicano, para nosotros era como, O sea, todo lo que decía la farándula y la prensa en México era como, amén, porque son los mejores en prensa. O sea, no, ningún país se le puede comparar al entretenimiento que hacen en México. O sea, era la principal influencia para nosotros. O sea, ¿cómo se debe hacer la prensa? Pues como se hace en México. Entonces, siempre yo tuve esa cultura de, si quiero avanzar y evolucionar en la carrera de los medios de comunicación, tiene que ser amoldado a como lo hacen en México. Entonces, yo siempre partí de esa premisa y hice un programa en Venezuela que es muy, muy bonito, muy grande, que se llama Portadas, y nosotros agarramos fragmentos de reality shows, de programas que hacían en México, y yo siempre como que daba el pase a que viéramos el fragmento de lo que estaba sucediendo en los programas mexicanos. Y claro, para mí muy en el fondo era como que el gran sueño, imagínate, estar en la pantalla mexicana, lo que representa para alguien que trabaja en los medios de comunicación. Y bueno, hasta que me aventuré, llegué y creo que lo principal y lo que tuve muy claro era estudiar, prepararme para poder brindarle a México un producto, en este caso yo, que fuera atractivo, ¿no?, para la televisión.
1: Claro, porque lo dices muy asertivamente, ¿eh? Porque hay que incluirse nosotros como profesionales, como comunicadores, desde la imagen, la dicción, la presentación, es decir, todo el énfasis que se le pone, todos son elementos que el público pues está evaluando poco a poco. Y es un aprendizaje que se hace solamente, como dicen los gringos, on the job. Eso no se puede hacer teórico, sino realmente esto se foguea práctico. ¿Sientes hoy que estás en esa versión mejor de Marie Claire, que el público mexicano te va a ver, digamos, como tu mejor versión?
25: ¿Sabes qué? A mí me falta muchísimo, obviamente. Yo estoy en la búsqueda constante del crecimiento, no solamente profesional, sino también personal, para poder mostrar a la gente una versión bonita. No hay nada más cool que estar con gente que tiene su mejor versión. Entonces, eso es lo que yo quiero mostrar en la pantalla. Pero, uy, si yo te contara lo que yo hacía en Banda Max. En Banda Max, como yo no entendía mucho de temas de albures mexicanos, de términos. Por ejemplo, Alice Briones, que es una comunicadora de Monterrey, una vez, rapidísimo, le digo a un amigo, oye, andas como medio buchón con esa playera, ¿no? Y él se echa a reír, ay, sí, estoy medio buchón. Yo pensaba que el término buchón era, oye, estás muy guapo, ¿no? Entonces, un día, que además ella, Liz Briones, es una, o sea, ven acá, señora, ¿sabes, no? Así toda, linda, bella. Entonces ella se conecta y yo, ay, don, estás buchoncísima, ¿eh?
1: O sea, no te preocupes, aquí había cosas peores, como Raúl Velasco diciéndole a Thalía que le habían quitado lo corrientota.
25: ¡Me mato! ¡Me mato!
1: Y ahí lo pueden ver, y todo el público que nos ve, que nos escucha, ahí está el testimonio de lo que les estoy contando. Y así que tú estuviste muy fresa. Pero a ver, ¿qué es lo peor que a ti te ha pasado? Porque seguramente también pues, te han tocado en estos en vivos, estos momentos incómodos. ¿Cuál ha sido para ti la peor regada de paletas?
25: No, han sido muchas. Ha sido muchas. Una vez me pasó con León Álvarez y con mi banda Pequeños Musical, que yo no sabía cuál era el término de decir, bueno, dímelo al chile, o sea, ¿no? Yo le pregunto a un técnico cómo era esa expresión, porque los técnicos como que me ponían en contexto de todas las palabras mexicanas, y ellos me dijeron, no, es cuando quieres referirte a decir la verdad, ¿no? Yo, bueno, entonces a mi banda Pequeño Musical le dije, bueno, tú que siempre estás con tu chile, y el vocalista hizo como que
1: se quedó apreciado.
25: Así. Entonces ya después como que, no, a mí me hasta ganas de llorar de las burradas, ¿no? Pero al final lo veo desde otra perspectiva. Yo me castigaba mucho en aquel entonces y yo no entendía por qué la gente lo tomaba tan amigable. Y es que claro, cuando estás tratando de involucrarte en una cultura, la gente reconoce ese esfuerzo y al final, pues, lo aplauden, ¿no?
1: Oye, Marie Claire, ¿y cómo haces para apagar todo aquello que en esta industria se presenta como un falso espejismo? Y estoy refiriéndome con la fama en el canal de las estrellas, en un horario estelar, digamos, siendo la cara de este proyecto, este peso y esa responsabilidad. ¿Cómo haces para no caer en estos falsos espejismos y estas falsas puertas?
25: Mira, yo tengo una habilidad, tengo una cosa maravillosa, maravillosa, maravillosa, que espero Dios siempre me la tenga intacta, es que soy muy pendeja para muchas cosas. Entonces, cuando yo siento que me estoy saliendo de mi órbita, digo, no, tengo que buscar mi centro, que es ser muy, como cuando tienes TDAH, que vives como en una nebulosa.
1: Sí, para no estar dispersa.
25: Estoy dispersa, o sea, soy muy dispersa, entonces a mí no me da como la mente para decir, ay, ¿qué te pasa? Yo estoy... La verdad es que no me da. Y tengo un círculo muy bonito que siempre me llevan a mi centro. Pero ojo, ¿por qué digo esto? Porque sí, quizá mucha gente puede pensar que por tener redes sociales o tener un número de seguidores, tú eres más que los demás o lo que sea. Pero yo no lo siento así porque todavía no he llegado al punto de ser una estrella famosa. O sea, aquí estamos todos remándole, bebés. Todo el mundo le está remando. Yo me siento todavía un talento muy emergente como para andar con esas ridiculeces. De sentirte más que... O sea, ridícula. O sea, simplemente hago lo que me gusta y la consecuencia quizás es que algunas que otras personas conozcan de ti por tu trabajo, pero no lo hago con la intención de fama o de reconocimiento.
1: Y es por eso que la vida te bendice tanto y te manda tantas cosas bonitas. A ver, guapa, yo quiero saber qué sorpresas que nos puedas adelantar, porque ya sé que te dicen que no pueden contar tanto, pero por favor, algo que nos puedas decir, que el público se quede al filo de la butaca.
25: Bueno, mira, este reality en líneas generales premia la valentía y la gallardía que tienes para mostrar un talento oculto que nunca habías tenido el valor de mostrar. Esta es la plataforma perfecta. Vamos a estar con un panel de expertos, que ellos son expertos en su área, en el humor, periodistas de alto nivel, conductores, actores, actrices, que ellos van a monitorear ese número que vayas a hacer en el escenario, ¿no? Todavía no te puedo revelar nombres de los expertos, pero lo que sí te puedo decir es que es un programa cargado de una vibra muy especial, porque va a ser testigo de la realización del sueño, Dios mediante, de mucha gente. Entonces, la cita está abierta para este domingo 7 de junio a las 9 de la noche por las estrellas, para que nos sintonicen, porque aparte de quizás identificarte con la gente que va a estar ahí, te vas a divertir mucho.
1: Oye, ¿y es cierto que también buscaron a Wendy para que condujera contigo?
25: ¡Sí, esa pinche vieja! ¡Anda, metida dónde! Que se iba yo no sé dónde porque tenía un contrato. Porque ella iba a ser experta. O sea, iba a ser parte del panel de expertos. Imagínate esa maravilla. Todavía le marqué y le dije, por favor, está conmigo en este proyecto. Y yo, ay, no, es que ya tengo otro proyecto, ya estoy así.
1: Y no puedo. Igualito.
25: Y ella se reunió y todo con Miguel Ángel Fox. Ay, es que no puedo, Miguel Ángel. Pero yo creo que...
1: Qué bonito esa relación, porque además me encanta que se llevan súper pesado, porque hay que recordarle a la gente, por si no se enteraron, que por ahí tú le habías dicho que te debía 130 mil varitos que se debía de la cirugía. Y que no era verdad. Es decir, esto nada más era con el fin de escandalizar a las redes sociales.
25: Dos pollos me deben. No, pero ya me pagó. A veces uno está en redes sociales ahí aburrida y la gente me pica y como que, mira, es verdad que Wendy no sé qué, y se inventan cualquier cosa, ¿no? Y yo, sí, Wendy me debe. Y ya luego la respuesta de ella ante eso es una genialidad, ¿no?
1: Oye, pero ya te vas a hacer mexicana real, así, en papeles, ¿vas a pasar a migración?
25: Bueno, yo soy residente permanente, o sea que ya puedo ir en la línea de mexicanos en cuando llego de otro país en el aeropuerto, y no sabes cómo me siento, ¿eh? Yo que nací en Chihuahua, o sea, venga para acá. Pero para hacerme mexicana necesito entregar mi pasaporte por un tiempo, es lo que creo, y con todo este tema del mundial, que he tenido muchos viajes, no lo he podido hacer, pero es lo que más quiero. O sea, tener la nacionalidad de mis amores, que es Venezuela, y la nacionalidad que hoy por hoy me ha dado tanto, que es México, y ya luego decirle a Wendy, mira,
1: para que te griten, Marie Claire, hermana, ya eres mexicana. Mi amor, se me acaba el tiempo. Por favor, dile a toda la gente que se preparen, porque exactamente en un mes vas a estar engalanando todas las pantallas de los hogares mexicanos, por supuesto, con esa propuesta que nos va a enganchar muchísimo.
25: ¡Ay! No me digas eso, así que me emociona más de la cuenta, bebé. La cita está hecha para este domingo 7 de junio a las 9 de la noche por las estrellas. También vamos a estar en Univisión. Así que, por favor, échenos toda la porra al mundo. Producciones como esta valen la pena porque enaltece el talento que tenemos aquí en México, que es mucho, que es demasiado. Y es un programa cargado de mucha emoción para todos ustedes. Así que nos vemos este domingo 7 de junio.
1: Maravilloso, guapa. Te mando mil besos. Gracias por estar con nosotros.
25: Gracias, bebé. Los quiero mucho. Gracias.
0: Nos quedamos con los dedos en la puerta, pero ya volvemos.
2: Estás en... ¡Ya salió el peine!
1: ¡Ya salió el peine!
0: Con Peri Garza.
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0: es una ciudad en Colombia ubicada a orillas del Mar Caribe, también llamada La Heroica. Contempla a su alrededor varios archipiélagos e islas que son paraísos para un verdadero descanso. Cartagena se caracteriza además también por su vida nocturna, festivales culturales y paisajes exuberantes. La temperatura durante todo el año es de 27 grados centígrados en promedio. Un clima ideal para conocer la ciudad. Su oferta gastronómica y su importante infraestructura hotelera y turística la hacen única. Cartagena de Indias es una de las ciudades más bellas y mejor conservadas de América. Un tesoro que hoy en día es uno de los destinos turísticos más visitados de Colombia.
1: Territorio Animal.
0: La cobra egipcia es un animal nocturno, aunque para calentarse toma el sol por las mañanas. Es muy rápida y territorial. Su poderoso veneno lo usa para matar a la presa y para defenderse de su depredador.
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2: Chiflando y aplaudiendo, que ya regresamos.
3: Ya está.

0: Y ya estamos de regreso y les decía al inicio del programa que esto se iba a poner más candente que nunca, sobre todo porque vemos las tristes estadísticas de que más del 70% de las mujeres que ahorita nos están viendo o nos están escuchando jamás han experimentado un orgasmo en su vida, y eso que creen tiene que cambiar desde el día de hoy. Así es que hoy les tengo a una sexóloga, coach de pareja, mega influencer con millones de seguidores en las redes sociales. Ella es mi queridísima Temptation Nena. ¿Cómo estás?
1: Ra, ra, ra. Emocionada de estar aquí, de
0: desde
1: romper
0: Miami
1: tabúes
0: para el mundo, porque sí, estás llegando a nuestro país rompiendo tabúes, que lo has hecho también muy asertivamente en las redes sociales, y que hoy lo estás haciendo en una experiencia que toda la gente que hoy nos está viendo y nos está escuchando pueden vivir este sexo sin tabúes, que sí, va a ser el 4 de junio en el foro Red Access. ¿Y qué tienes preparado en este foro? Sobre todo porque las estadísticas que contaba al inicio del segmento, pues, son muy alarmantes. Todo el mundo se cree maestro en el sexo, pero ¿saben qué? Si ustedes fueran maestros en el sexo, el 70% de sus mujeres no se sentirían insatisfechas.
1: Así es. La sexualidad es una cosa deliciosa, pero que no la normalizamos, no lo hablamos, no sabemos cómo autocomplacernos. Si yo no reconozco mi cuerpo, ¿cómo le enseño a mi pareja por dónde va mi timbre de la alegría?
0: Claro.
1: ¿Cómo le digo? La flor mía no está funcionando, mi flor no está lubricando, mi flor no tiene alegría. Es muy difícil decirle a la pareja, ¿sabes qué? No me estás complaciendo.
0: Y sobre todo cuando de repente volteamos atrás y dices, oye, ¿por qué no te has quejado en los primeros 5 años de matrimonio? O llevamos 15, o llevamos 20, o llevamos 25, o llevamos 30. Y esto cada día se vuelve más monótono y cada día hay más separación. Hay gente que incluso vive en la misma casa y duerme en la misma cama, pero no tiene comunicación sexual de ningún tipo.
1: Es que no hay comunicación. Y claro, cuando quieres comunicarle algo a tu pareja, no quieres herir a tu pareja. ¿Cómo te digo después de 5 años? Mis orgasmos son fingidos.
0: Claro.
1: Sin destruirte el ego, porque el ego existe y las parejas tienen ego. En las chicas, cuando comparten con alguien del mismo género, es delicioso. Esas mujeres siempre tienen orgasmo porque se conocen. Mujeres,
0: y ya no saben
1: engañen.
0: Por dónde.
1: Claro, no engañen a los hombres. El hombre es su único punto de referencia. Es lo que la mujer le puede enseñar.
0: Claro.
1: Porque no tenemos las mismas partes. Tenemos el órgano.
0: E imagínense que este pobre individuo que estamos relatando lleva tal vez 5, 6 parejas que todo el mundo ha fingido orgasmos y todo el mundo ha dicho, eres un dios en la cama, cuando
1: sí,
0: en realidad apestas.
1: Es verdad. Hay cosas que tienen que ver. Poses.
0: Claro.
1: En la forma de que te pones, la forma que lo recibes, todo eso influye.
0: La forma en la que hueles, la forma en la que preparas el ritual de tener relaciones sexuales, cómo enciendo el horno desde antes, te escribo un mensajito. Oye, ¿sabes qué? Voy a llegar en la noche, pero se me antoja hacerte esto y hacerte esto otro, porque también incluso descuidamos nuestra imagen personal. Si ustedes tienen la barriga hasta el suelo y no se han puesto, evidentemente, a hacer ejercicio, esto también va a minar su salud sexual.
1: No, el cuidado tiene que
0: claro,
1: ver en todo, la higiene, el buen olor. Si fumas cigarrillo, lávate los dientes.
0: Claro.
1: Las mujeres que no tienen orgasmo, ¿cuál es el órgano, como le digo yo, el chorizo, para no decir otra palabra? Pero la palanca del hombre que produce más orgasmo en las mujeres son esos hombres que la tienen viendo a un lado o al otro. Si el hombre tú lo ves que tiene así, hacia el lado, es más fácil

0: tener orgasmos con él. Amiga, en cuatro. Suena raro, pero tú en cuatro.
1: Acuérdense,
0: vas a llegar.
1: Que eso es como la viña del señor. Hay unos que ven para arriba, unos que ven
0: para abajo,
1: los que parecen plátano, los que parecen volante de camión. Es decir, aquí, digamos,
0: hay cosas que
1: es como la nariz. Puedes ver ahí de repente narices largas, narices cortas, narices respingonas.
0: Eso es un buen dato.
1: ¿No?
0: Hombre con nariz grande y pronunciada también lo tiene bueno.
1: Es verdad, no sé yo. Porque yo he visto narizones que no es verdad.
0: Ah, mira, hay mitos.
1: Es que por eso digo que todo engaña.
0: Como
1: acuérdense que de repente nos dicen, oye, que este cuate está súper patón y está súper manón. Pues no en todo.
0: No en todo. Igual que los morenos. Ay, que los morenos.
1: También, igual, no es
0: no
1: cierto.
0: Es todo.
1: No es verdad.
0: Sonaste hasta cubano, fíjate, no es verdad.
1: No es verdad. Oye, a ver, cuéntanos, por favor, cómo iniciar esa conversación tan incómoda antes de que te vayan a ver al foro Red Access. ¿Cómo iniciar esto, digamos, de una manera asertiva? Porque ¿cuántas veces no has tenido, por supuesto, parejas que han cortado por una relación sexual pues fallida, o por una relación sexual no consumada, o por una expectativa que no llegó nunca a ser, ¿no? ¿Cuántas veces hemos conocido a alguien que dices, es que está increíble, ¿sabes qué? Si fuera mi mejor amigo, me llevara a comer, no tenemos la mejor plática, pero ¿sabes qué? Llega la hora de la cama y dices, ¡qué horror!
0: No hay nada.
1: Apesta.
0: De eso viene mucho el show Sin Tabú. ¿Cómo hacerle una guía a la pareja para romper un poco los patrones? Y cómo hoy, yo te digo, después de tantos años, quiero cambiar, quiero darle otro giro a nuestra relación de pareja, quiero ampliar nuestros horizontes. Siempre es mejor en la cama, en la alcoba, en la intimidad de esas cuatro paredes, acostados, fresquito, mente amplia y abierta, con deseos de mejorar. No se le habla a la pareja desde la crítica, desde la guerra, desde el amor y el cariño. ¿Sabes qué, papacito? Quiero
1: qué
0: cambiar.
1: Bonito, qué diferente, claro. Es ese approach, en vez de decir, me tienes toda insatisfecha.
0: Me tienes harta, parecemos hermanos.
1: ¿Sabes qué?
0: No.
1: Jamás tenemos relaciones sexuales.
0: No.
1: Eso se reclama así normalmente.
0: Sí,
1: ¿no?
0: Así es como lo hacen, es el común. Pero qué diferente sería, te extraño. Extraño
1: claro.
0: Tener relaciones contigo. Te he pensado.
1: Oye, ¿sabes qué? Que cuando iniciamos eras un amante de lo máximo, me sorprendías, teníamos relaciones sexuales con magia. Hoy se ha perdido todo eso. Qué bonito decirlo así.
0: Sí.
1: Que en vez de que de repente en el desayuno o en la cena, pásame la taza de café y enseguida, claro, porque me tienes insatisfecha, eres un bueno para nada. Ahí es donde empiezan los problemas,
0: claro.
1: Porque la comunicación no asertiva nos lleva a la insatisfacción mucho más allá que la insatisfacción sexual.
0: Es que la insatisfacción se resuelve con la plática.
1: Claro.
0: La lengua es un órgano maravilloso que lo deberíamos usar para muchas cosas, pero sobre todo para platicar.
1: Claro.
0: La confianza en la pareja. La comunicación es la única llave que hace que una pareja trascienda. Que yo pueda tener mi mente abierta contigo, eso es magia.
1: Claro.
0: Eso no se tiene. Y cuando uno encuentra a alguien que dices, puedo hablar contigo a calzón quitado, yo te digo lo que pienso.
1: Y me echo la carcajada, ¿no?
0: Claro, y te gusta y te agrada, y la conversación se vuelve interesante. Desde los reclamos, uno se pone un poco gruñón, arisco, es como el gato.
1: Estás a la defensiva.
0: Obvio.
1: Estás pensando, ¿cómo le voy a contestar? ¿Cómo le voy a debatir?
0: Defiendo?
1: ¿Cómo me voy a defender? No estás llegando a un acuerdo, no estás diciendo, oye, ¿sabes qué? Tú necesitas esto, yo necesito esto, ¿por qué no lo hacemos así? ¿Por qué no intentamos esto?
0: Cae en conflicto,
1: claro.
0: Y empieza la rivalidad.
1: Claro.
0: Porque yo hago y tú no haces, yo hago más, tú haces menos, tú no me provocas, ya tú no te vistes sexy o no te arreglas para mí.
1: Claro, es que yo pago todo, no, pero es que yo saco al perro.
0: Yo trabajo,
1: tengo
0: mucho estrés.
1: Sí, sí. Es decir, todo esto que muchas veces es parte de la vida en pareja, pero no de la vida sexual.
0: No, y la vida sexual no es lo mismo el amor que la vida sexual.
1: Hijo.
0: La satisfacción no tiene nada que ver con amor. Tú amas a una persona por lo que es, por lo que te sientes al lado de esa persona, cómo te valora. Pero si no te satisface...
1: A ver, ¿cómo es esta desconexión? Porque hay mucha gente que dice, oye, es que ¿sabes qué? Cuando me peleo con mi pareja, pues no me puedo poner nada romántico, no se me antoja darle unos bocinazos, no se me antoja nada. Y hay gente que al contrario dice, pues ¿sabes qué? Es la oportunidad perfecta para agarrar esto de excusa, para poder reconciliarnos, para poderle meterle ese sazón a la relación que muchas veces hasta se vuelve adictivo y puede ser como un enganche
0: muchas,
1: bastante feo.
0: Sí, es feo. Muchas parejas sí lo usan.
1: Sí.
0: Se terminan en relaciones narcisistas sin necesidad alguna, porque no tienen una guía y no tienen una buena educación sentimental y sexual.
1: Claro.
0: Nos conformamos con muy poco, porque pensamos que es lo que merecemos. El día que uno empieza a valorar, me lo merezco todo, Es una sola vida. Esta vida yo quiero experimentarlo todo, con mi pareja, con amor, con placer, con deseo. Quiero sentirme plena.
1: Híjole, si yo no y me aquí, creo por esto, eso quiero subrayar eso, porque muchas veces creemos que una sola persona nos va a venir con una varita mágica a satisfacer todos nuestros deseos, frustraciones sexuales, todos nuestros deseos no cumplidos, todas nuestras fantasías, todo aquello, y tampoco le podemos poner tanta responsabilidad a una pobre pareja.
0: No lo es, no es responsabilidad de la persona que está a tu lado.
1: Claro.
0: La persona que está a tu lado, tú lo guías.
1: Acuérdense que hemos dicho que el orgasmo es de quien lo trabaja.
0: 100%, el orgasmo es personal.
1: Claro.
0: Eso es una cosa que tú tienes que trabajar, que explorarte y saber diferenciar en lo que es placentero, lo que es doloroso, lo que funciona y lo que no.
1: Claro.
0: Hay personas que se quedan calladas, fingen el orgasmo y están sintiendo sensaciones similares al dolor.
1: Claro.
0: Porque está reseca, se vuelve tortura. Está reseca, le da pena incluso decirle a la pareja, necesito un lubricante. Una cosa tan sencilla como un aceite, que al final es un aliado para la relación. Si tú me puedes dar más placer, dame más. Yo quiero sentir más. Hay personas que se tiran como la sábana, la cobija arriba. No, eso está prohibido. No está prohibido sentir. No es pecado tener orgasmo. No está mal una mujer buena de su casa. No, porque la mujer de la casa no puede sentir. ¿Por qué no?
1: Claro.
0: ¿Por qué esa mujer no tiene derecho?
1: Con eso, mamá, tengo que hacer un corte rapidísimo y vamos a entrar en mucha controversia. Así es que no te atrevas a cambiarle. Está, señor. Salió el peito. A mí me gusta.

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2: ¿Tú qué crees? ¿Que existe o que no existe la mamá perfecta? No. No existe. Existe la mamá real, la que ama profundamente, la que se equivoca, aprende de sus errores y vuelve a intentarlo con paciencia y con cariño. La que a veces se cansa también, la que duda, la que siente culpa, pero sigue dando lo mejor que puede con los recursos y las herramientas que tiene a su alcance. Nuestros hijos no necesitan perfección y tampoco comparaciones. Necesitan presencia, acompañamiento, límites con amor y abrazos sinceros que los hagan sentir seguros y valorados. La maternidad no es una competencia, sino un vínculo que se construye día a día con mucha constancia y con mucha dedicación.
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6: Al menos 5 personas muertas fue el saldo preliminar que dejó un incendio en la Plaza Fiestas Las Palmas, en Los Mochis, Sinaloa. De acuerdo con los primeros reportes, el siniestro habría iniciado en un establecimiento de comida. Sin embargo, las autoridades investigan las causas. El 6 de abril, el crucero MV Ondi zarpó de Argentina hacia Cabo Verde, en África. A bordo se detectó el primer caso de antivirus en un pasajero de 70 años con fiebre y malestar, que 5 días después murió en el crucero. Luego se reportaron 2 muertes más. El antivirus es una enfermedad viral grave transmitida principalmente por roedores silvestres y se encuentra en su orina, heces o saliva y es contraído por los humanos al inhalar, tocar o por la mordedura de un roedor infectado. Al momento la OMS señala como limitada la posibilidad de un brote de contagio por esta enfermedad.
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0: con Temptation en esta sensación que acaba de llegar de Miami y que hoy vamos a poder descubrir todo esto que nos está contando también en el foro Red Access este 4 de junio, pero estábamos hablando en el bloque pasado de algo bien importante que es cómo no ponerle toda la responsabilidad de nuestro orgasmo, de nuestro placer a la pareja, porque muchas veces esto que termina no solamente en ingratitud, sino en divorcio.
1: Sí, la relación de pareja es de dos. Claro. Cuando una pareja decide ampliar sus horizontes, que dice, bueno, quiero fantasear, quiero tratar algo nuevo que nunca antes lo he hecho, no es uno solo. Los dos tienen que sentarse, tienen que llegar a acuerdos, tienen que trazar reglas, esto sí, esto no, qué es válido. Y son las conversaciones más difíciles. Nos enseñan a socializar, a tener amigos, a irnos por una chela, pero no nos enseñan a sentarnos frente a frente con la pareja, a ser sinceros, a mirarnos a los ojos, a tener transparencia. De eso viene mi show.
0: Y tener también estas conversaciones, y la voy a poner entre comillas para la gente que solamente nos está escuchando, incómodas. Porque la gente dice, híjole, ¿cómo le voy a decir a mi pareja, por ejemplo, que quiero meter a alguien más en la relación, o que quiero abrir la relación, o que quiero experimentar otro tipo de cosas en la vida, y que a lo mejor ya llevamos 5 o 10 años y que ya le queremos cambiar un poco antes de que se separen también?
1: Sí, una cosa súper importante y una recomendación que yo siempre hago. Abrir la relación no es una garantía que la va a salvar. Abrir la relación es porque son mentes curiosas que tienen el deseo de explorarse.
0: Claro.
1: Cuando una pareja puede tener esa conversación, esa pareja está así de unida como una piña, porque tienen la comunicación y confianza para decir, ¿sabes qué? ¿Y qué tal si nos exploramos un poco? Invitamos una tercera persona. ¿Cómo le digo yo eso a mi pareja? Esa es la pregunta número uno. También en la intimidad, te imagino con tal persona, me gustaría verte con tal chava o con tal chavo. Yo le recomiendo hombres, si van a usar la imaginación, no usen una mejor amiga.
0: Ay, porque por favor, porque eso va a ser la hecatombe. Bueno, esa es una excelente recomendación.
1: Sí.
0: Y también, por ejemplo, yo también diría que no en cualquier momento de la relación. Es decir, si estás iniciando una relación y tienes 2 meses, no jodas. Eso no es abrir una relación, es que quieres andar de pito loco. Y entonces mejor diviértanse todos por allá.
1: Pero es válido.
0: Pero hay
1: los
0: que decir,
1: pito locos los amamos también.
0: Pero hay que decir que no es una relación como una pareja, abrir una pareja, ¿ya sabes? Eso es cuando ya tienes una relación estable de pareja, que llevas más de un año, que dices, bueno, ya somos una pareja, ¿no? Si estás saliendo con alguien, tú puedes ir a un club swinger, es tu amiguita, es una fuck buddy, pero no es que estamos hablando de una relación.
1: Pero es muy válido comenzar una relación y decir, esto soy yo.
0: Ah,
1: y
0: eso
1: de
0: se vale.
1: Mí, espera, esto, este es mi estilo de vida, por ejemplo.
0: Y lo que decíamos, de poner las cosas en papel. Oye, ¿sabes? No te voy a engañar, no te voy a decir. Yo lo que quiero es explorar, yo lo que quiero es hacer esto. Porque también, dentro de todo lo que se puede hacer en el tema sexual, acuérdense que pues todo tiene que ser consensuado, que no le hagamos daño a nadie.
1: Claro.
0: Mientras sigamos estas mismas premisas, podemos disfrutar del placer y del sexo, de lo que ustedes quieran. Si ustedes quieren tener una relación de 3, de 4, de 6, de 10, con 20 personas, hacer un bucaque, hacer una orgía, lo que ustedes quieran hacer, háganlo. Pero entonces no lo mezclen con el tema del amor, porque muchas veces ahí es donde...
1: Es que no. El amor se separa completamente de la satisfacción personal. No tiene nada que ver. A mí me gusta mucho la sinceridad. Yo llevo 18 años dentro de la comunidad swinger y para mí no es una moda. Es mi estilo de vida. Es lo que funciona. Mi esposo y yo llevamos 24 años juntos. Y de esa forma sentimos satisfacción. No es para todo el mundo. Asusta mucho. Es un terreno bastante desconocido y es un terreno que cuando entras tienes que tener esa apertura mental.
0: Claro.
1: Esto va llegar hasta donde yo quiera.
0: Claro.
1: Nadie te va a exigir, nadie te va a empujar al abismo, hazlo. No entren en relaciones que te digan como requisito, si no haces esto por mí, pues no vamos a estar juntos, pues no estamos juntos.
0: Ojo, porque también esto, en el conque de que, oye, como voy a salvar la relación, y si tú no accedes a que vayamos a un club swinger,
1: eso no es salvación.
0: Eso no, o sea, eso no se vale, porque acuérdense que todo tiene que ser consensuado. Regresamos a la regla número uno, a la regla de oro, ¿no?
1: Y
0: o sea, no porque yo me trague el tema de que mi marido o mi mujer quieran hacerlo, yo me lo tengo que fletar, ¿no?
1: 100%, y muy importante, no hagan nadie por alguien más.
0: Claro.
1: Hazlo por ti, porque tú quieres tener la experiencia para que lo disfrutes.
0: Claro.
1: No te pongas en situaciones incómodas e innecesarias, porque al final no hay nadie más importante que tú, por encima de todas las personas. Tú eres el ser más importante que existe en este planeta Tierra. Tú tienes que buscar tu felicidad, tu satisfacción y en compromiso con tu pareja llegar a acuerdos que funcionen para ambos. No es de un lado ni el otro. Y si hay ciertos momentos que uno se sienta manipulado, cuando te sientas manipulada o manipulado, háblalo.
0: A ver, y eso está muy válido también de decir, bueno, hasta el momento no hemos ido a un club swinger. Al momento, llevamos a lo mejor 5 años, 10 años, pero los acuerdos se renegocian. Es decir, tú también dices, oye, a lo mejor en un principio iniciamos la relación como una relación monógama, aquel entonces hace 5 años... Hoy ya evolucioné, hoy ya cambié, hoy ya quiero experimentar, hoy ya estoy en otro rollo. El punto es siempre evolutivo. Evolutivamente tú vienes conmigo, vamos directamente a ese punto. Queremos ser una pareja swinger, no queremos ser una pareja swinger. ¿Cómo vamos renegociando y cómo vamos hablando de ese acuerdo?
1: Planteándolo, ¿no? Así de sencillo. Yo soy la primera mujer y hasta ahora la única que creé una aplicación para la comunidad swinger. Mujer latina, hice esta aplicación.
0: Qué
1: funciona
0: maravilla.
1: Aquí en México. Se llama Connection con 3X, búsquenla para que conecten.
0: Connection 3X.
1: Connection 3X. Las personas no sabían a dónde voy. El club swinger puede ser muy invasivo.
0: Y claro, puede llegar ser como de esta parte de que genere muchísimo miedo, expectativa, decir, oye, ¿qué tengo que hacer? ¿Qué me va a pasar?
1: Yo dije, espera, si creamos esto, tú conectas con personas cerca a ti, a tu radio. Claro. Lo pueden platicar, pueden fantasear, pueden hacerse videollamadas dentro de la misma aplicación, que de ahí no sale. Lo que entra a la aplicación tiene unos sistemas de seguridad tan fuertes que no hay un screenshot, no hay nada.
0: Claro.
1: Y es una parte que las parejas se pueden permitir. No es hacerlo todo, es hacer pequeñas cosas que alimenten a tu pareja. No es ir y compartir.
0: A ver, y eso está maravilloso, porque entonces aquí en México decimos, le podemos medir el agua a los camotes. Es decir, oye, ¿qué tanto me está excitando esto? Ya estamos 100%. Involucrando a una tercera persona, ya le hicimos una videollamadita.
1: Hicimos una plática, ya hicimos, cachondota.
0: Exacto, ya mandamos como un sexting por ahí, o ya hicimos una llamada hot.
1: ¿Cómo
0: o ya,
1: te sientes? Sí. ¿Te da celo? ¿No te da
0: exacto.
1: celo? ¿Estaremos listos
0: me
1: para
0: motiva,
1: dar el
0: no
1: paso?
0: Me motiva.
1: Me da una incomodidad, me siento utilizada, me siento sucia. Todos esos sentimientos son válidos.
0: Claro.
1: Y son sentimientos que pueden experimentar a lo largo del tiempo. A lo mejor hoy no. Hoy no te dio celo, hoy todo divino. Pero si mañana te da un celo, es válido decirle a tu pareja, ¿sabes qué? Con esta persona, cuando te acercaste, cuando le platicaste, cuando la saludaste, me dio una espinita.
0: Claro.
1: Es válido hablarlo. Y es delicioso tener esa comunicación amplia.
0: Oye, a ver, ¿cuándo empezaste tú a hacer esta conversión que te ha llevado tan asertivamente a conectar con tanta gente en las redes sociales, de poder ser auténtica, de poder hablar sin tabúes, de poder quitarle todo lo sucio del sexo? Porque también hay que hablar que en nuestras culturas, desde México y pasando por toda América Latina, el sexo es sucio, no se puede masturbar, no podemos hablar ni siquiera de eso, no, es algo inconcebible. Entonces, todo eso, con lo que tenemos también nosotros que lidiar a nivel generacional, porque también es un trauma que hemos vivido desde los padres, los abuelos, porque eso pues evidentemente no somos los primeros que estamos experimentando este tipo de prohibiciones.
1: Así mismo. Yo siento y digo, vamos avanzando rápido. El sexo va a dejar de ser un tabú. Agradezco hoy que sea un tabú, porque si no, no estuviera yo sentada aquí. Pero lo va a dejar de ser. Lo que se normaliza, fluye.
0: Claro.
1: El sexo es vida, es la forma en que llegamos a este planeta. ¿Cómo no disfrutarlo? ¿Cómo no hacer el camino agradable? ¿Cómo no hablarlo desde lo bonito, la educación? Compártanse, pero protéjanse. No es dejarlo de hacer, es informarte. ¿Qué puedo hacer? ¿Qué no? Si beso y tengo una llaguita en la boca y no estoy protegido contra el VIH, ¿qué hago?
0: Claro.
1: La información está ahí. Todo esto existe, los dental jam, los preservativos, las inyecciones, el PrEP, el PEP, todo está aquí. Es disfrutarnos, pero de una manera consciente.
0: Y estamos, gracias a Dios, en una época en donde se puede explorar casi sin consecuencias.
1: Casi sin, literalmente. Las personas le tienen mucho miedo, ay no, y si agarro tal enfermedad. Es un ciclo de antibióticos 7 días, mi amor.
0: Claro.
1: Hay dos que son las que más te tienes que cuidar. El VIH y ya está el PrEP que se usa para eso. Y los herpes. Herpes tipo 1, herpes tipo 2. El herpes tipo 2, que es el genital, el 70% de las personas que lo tienen ni cuenta se dan. Porque es una cosa que sale por un brote de estrés. Si no has tenido estrés, si no tienes una defensa baja, quizás no te dé cuenta. Eso es lo que más me preocupa. Normalicen pedir pruebas.
0: Claro.
1: Hola, amigo. Hola, amiga. ¿Cuándo fue la última vez que te checaste? Quiero tener relaciones contigo, pero vamos a hacernos nuevamente el chequeo.
0: Que esa es la verdadera prueba de amor.
1: ¡Ya!
0: ¿No? No pasa nada.
1: Y es normalizarlo.
0: ¡Claro!
1: No le estás pidiendo a tu pareja que te dé un riñón. No te estoy pidiendo un órgano.
0: Oigan, acuérdense que en el tiempo de COVID, para subirte a un avión, te estaban pidiendo...
1: En la nariz.
0: Hacia la nariz. O sea, imagínense para chupársela a alguien. O sea,
1: es más fácil.
0: Que no le pidas un certificado. Oye, por favor.
1: Que no te dé pena.
0: O sea, por favor.
1: Salud es vida. Y protegerse prolonga tu vida. Preguntar,
0: claro.
1: No tengan penas, pongan límites. Hola, me voy a acostar contigo, pero no me jalonees el cabello que no me gusta.
0: Claro.
1: No me nalguee que no me gusta. Digan las cosas para no, que la
0: muérdele,
1: relación...
0: Muérdele, pero suavecito.
1: Pero
0: suavecito.
1: O sea, ¿no? Sóplame aquí la nuca.
0: Exacto. Eso tiene que ser, digamos, esta comunicación que no es una sola vía y no es solamente una sola vez. Es constantemente estar en retroalimentación.
1: La protección es como la salvación. Personal.
0: Claro.
1: Cada quien es responsable de protegerse. Y así debe de ser. Y exigir, hola, para atrás y para adelante.
0: Exactamente. Ahora sí, Juanpa, te vamos a poner en jaque porque hay estas preguntas del caldero de las pasiones. Y vamos a ver el primer papelito que saques. El tema es que hay preguntas muy candentes y vamos a ver qué es lo que dice este primer papelito. Dice, ¿cuál ha sido el peor oso que viviste durante un momento hot?
1: Bueno, en un momento hot estaba con una chica, nos habíamos duchado y todo, y cuando entramos a la cama, que yo iba bajando, iba al pozo de la alegría, su pH era fuerte. Y yo miro a mi esposo, la chica no hablaba español, solo inglés, y yo lo miro y le digo, huele fuerte. Mi esposo, en el plena acción, me hizo así por el brazo y dice, ponle saliva, que eso se le va el olor. Y dije, pónsela tú, ven tú.
0: Pero pónsela tú, pero yo...
1: Adelántame el camino tú. Es lo peor que me ha pasado. Lo peor.
0: Y además también en pleno, pues está muy cabrón. O sea,
1: no, y me hizo, y en el brazo. Luego me golpeó así. Ponle saliva, que eso se le va con la saliva. Maldito, ¿cómo me hace?
0: ¿Y tú, por qué me comprometes así en vivo? A ver, siguiente pregunta, mi amor. A ver, dice aquí, guapa, por mucha atención. Dice, ¿alguna vez algo super random mató el mood por completo y qué pasó? O sea, que dices, híjole, ¿sabes que yo venía entradísima? Pasó esto.
1: No. Una vez fingí un infarto. Me dio un ataque de celo en plena acción y empecé, me duele el pecho, me siento mal. Eso es para mi pobre esposo. Yo me siento mal. Y la chica así como sacada de onda, y ¿estás bien? Y yo, no, estoy mal, voy a tener que ir al hospital.
0: No, estoy fatal. Ya, se va a tener que acabar esto, ya.
1: Mi esposo me conoce. Me miraba y me decía, como, ¿en serio? Yo,
0: es neta.
1: Es que esa mujer me da celo. Y era válido, era muy válido.
0: Se podía. Y tú fuiste hay que también tener esa responsabilidad de decir y también reírnos de eso. Porque también, ¿cuántas veces no ocultamos ese tipo de cosas? Por decir, oye, no vaya a ser, oye, no pasa nada.
1: A ver,
0: nada.
1: Pero no fue tan simpático en el momento. Cuando nos montamos en el coche, mi esposo, la pelea, me hiciste pagar motel porque me haces eso. Me siento mal. Cuidado que me va a dar el infarto de verdad. Yo defendiéndolo.
0: Y eso es también, yo creo que una lección de decir, oye, ¿por qué no podemos también reírnos esto que se convierte también en un anecdotario?
1: Sí.
0: Que está padrísimo también tener de decir, oye, ¿sabes qué? Nos ha pasado de todo.
1: De todo.
0: Y bueno, no pasa nada, ¿no? Al final del día son parte de la experiencia y parte también de lo que quiero que invites a toda la gente que nos está viendo y que nos está escuchando a que te vayan a disfrutar.
1: Sí.
0: Porque seguramente si no te siguen, ahí se van a enterar de muchísimo. Por favor, danos tus redes sociales. Y muy importante también esta fecha del 4 de junio en este foro Red Access que no se pueden perder.
1: No se lo pueden perder. Es un show para mentes curiosas. Para que reconecten con la pareja. Show diseñado para esas parejas que tienen muchos años que han caído en la rutina. Y dices, ¿cómo le platico yo a mi panzón que quiero cambiar, que quiero explorar, que quiero que me lo haga fuera en el patio de la casa? El show es sensorial, es una inmersión sensorial, la cual desde que entras al show van a ver ciertos elementos. Está prohibido el uso de celulares, incluso ni para que me graben a mí, que me hiciera tremendo beneficio, pero no. La idea es que se despejen, que se arreglen y que vayan a disfrutar de un show hecho para parejas, para que conecten, para que se eroticen a través de historia, humor, hay una conexión maravillosa. Si eres soltero o soltera, hay una parte del show que se invita a todos los solteros al escenario para hacer match y conexión.
0: Eso,
1: así que allí
0: hasta con pareja van a salir.
1: Con pareja puedes salir. Los espero el 4 de junio.
0: Qué maravilla, guapa, ¿dónde hay que comprar los boletos?
1: En Ticketmaster.com ya están disponibles, igual a través de TentationNena.com, que es mi página oficial, y así me pueden encontrar en todas las redes, como Temptation Nena.
0: Guapa, muchísimas gracias, gracias, bienvenida al país. Y esto obviamente va a dar muchísimo de qué hablar. Te esperamos muy pronto por acá de regreso, gracias. Y ahora sí ya nos vamos, pero mañana tú y yo tenemos una cita en punto de las 10 de la mañana en No Sonoras con Chumel, ahí en la estación hermana 104.1 FM y por supuesto en la noche aquí en 103.3 FM, porque les voy a tener al Plácido Domingo Mexicano, así es que no te lo puedes perder. Mientras tanto, te mando besos, descansa y que tengas muy bonita noche. Un día.

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4: El cepillo dental eléctrico puede ser un aliado para tu higiene bucal. Por eso, el Laboratorio Nacional de Protección al Consumidor analizó 10 modelos distintos. Quédate y conoce el estudio de calidad.
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4: El cepillo dental eléctrico es un dispositivo diseñado para realizar movimientos automáticos, rotatorios, oscilantes o sónicos que facilitan la eliminación de los residuos alimenticios y placa bacteriana. Cumple la misma función que un cepillo manual, pero su asistencia mecánica facilita el proceso de cepillado. Su uso constante ayuda a prevenir enfermedades como caries, sensibilidad dental, halitosis, entre otras. Sin embargo, su eficacia también depende de una técnica correcta y del tiempo de cepillado.
5: Están compuestas por un mango que contiene el motor, la batería y los controles de funcionamiento, así como un cabezal con cerdas perpendiculares que facilita la limpieza de zonas de difícil acceso. Algunos modelos cuentan con sensores, temporizadores e indicadores luminosos. Existen distintos tipos de cabezal. Los rotatorios, de forma redonda, giran sobre su propio eje y suelen recomendarse a quienes usan un cepillo eléctrico por primera vez. Los sónicos funcionan mediante vibraciones de alta frecuencia y son adecuados para personas con encías sensibles, implantes y ortodoncia. También existen cabezales infantiles de menor tamaño y con cerdas más suaves.
4: En cuanto a su alimentación, algunos modelos cuentan con batería recargable integrada, mientras que otros funcionan con pilas intercambiables tipo AA. Ante la amplia oferta disponible en el mercado, el Laboratorio Nacional de Protección al Consumidor analizó 10 cepillos dentales eléctricos, 4 para niñas y niños y 6 para personas adultas. El estudio verificó que la información comercial fuera correcta y que los productos incluyeran instructivo y garantía en español. También se revisaron los acabados, el desgaste de las cerdas tras un uso simulado de 3 meses, la duración de la batería, la retención del cabezal y la temperatura alcanzada durante su uso.
5: ¿Cuáles fueron los resultados? Todos los modelos evaluados presentaron un funcionamiento seguro, ya que sus niveles de calentamiento se encuentran dentro de los límites permitidos. Además de calificar excelente en la prueba de acabados, los modelos que mostraron una excelente retención del cabezal fueron 2 de la marca Oral-B para adultos y 2 modelos infantiles, Oral-B Disney Pixar Cars y Philips Colgate.
4: Los cepillos con menor número de ciclos de cepillado fueron 2 modelos de Oral-B, uno infantil de Marvel Spider-Man y otro para adultos. Sin embargo, ambos cuentan con sistemas de carga rápida. Los modelos que calificaron excelente en la prueba para medir si sus cerdas se desprenden fueron 2 de la marca Oral-B y 3 de Philips Colgate.
5: Para aprovechar mejor tu cepillo dental eléctrico, toma en cuenta estas recomendaciones. Cambia el cabezal cada 3 meses o antes si notas desgaste, deformación o tuviste alguna enfermedad respiratoria. Enjuaga y seca tu cepillo después de usarlo para evitar que se formen microorganismos que puedan afectar tu salud bucal. Lávate los dientes después de cada comida y sigue una técnica de cepillado adecuada para evitar los residuos.
4: Antes de comprar un cepillo dental eléctrico, considera lo siguiente: adhiérelos en establecimientos formales. Esto garantiza que el producto haya tenido un manejo higiénico para su venta al público. Compra un paquete de cabezales de repuesto y cámbialo cada 3 meses o antes. Revisa sus características y asegúrate que el cepillo que vayas a adquirir se adecúe a tus necesidades específicas.
5: No olvides que los cepillos dentales eléctricos no deben tirarse a la basura común, sino desecharse por partes. El cabezal debe tirarse en la basura inorgánica no reciclable y el cuerpo del cepillo llevarse a un centro de acopio de residuos eléctricos.
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6: Buenas noches, bienvenidos a este su programa Estilo de Vida. Yo soy su amigo Gerardo Medina, me da muchísimo gusto que nos acompañen el día de hoy a través de esta su casa Grupo Fórmula, donde le damos poder a su voz. Y para acompañarme, la gratísima compañía de la también agasajada y festejada presencia de Miriam Díez.
7: Muchas gracias, bienvenidos y espero que la pasen muy bien con nosotros.
6: Y Marquito Silva.
8: Muy contento y muchas felicidades, como dices, a todas las mamitas hermosas, sí. Miriam, empezando por ti, por todas las señoras divinas que van a las reuniones, que nos acompañan, que llaman, que están al pendiente de este programa. Muchas, muchas felicidades a todas.
6: Y muy feliz Día de las Madres. Este programa, el día de hoy, está dedicado al Día de las Madres. Y por lo mismo, pues queremos hacer un programa especial para ustedes el día de hoy, un programa un poquito reflexivo. Exacto. Un programa que yo voy a querer en este primer bloque dedicárselo más que a las mamás quiero que lo escuchen, quiero dedicárselo a los hijos.
8: Es cierto.
6: A los hijos, que muchas veces se les olvida el valor que tiene una madre. Cierto. A los hijos se los quiero dedicar, porque fíjense, hablando de cosas lindas, pues no existe algo más grande en el mundo que la compañía de los padres, lo digo en general, ¿no? Que sea de las madres, tanto del padre como de la madre, tanto de la madre como del padre. Y hay, pues, referencias de muchas gentes que, pues, no están preparados para ser mamás, ¿no?
8: Es cierto, sí.
6: No están preparados para ser papás. Sí. Pero es tan maravillosa la maternidad, es tan maravillosa la paternidad, que sacan fuerzas de no sé dónde, sacan valor de no sé dónde, y afrontan la vida y sus hijos salen adelante. Yo, todas las personas que conozco que dijeron, mi mamá se las vio muy difíciles, mi mamá tuvo muchas dificultades, mi mamá no tenía recursos, no me han dicho, pero me quedé sin comer, pero no tenía techo, pero no tenía que ponerme, pero andaba descalzo. No.
7: No, de donde sea sacas. Yo como mamá te digo, para mí, los hijos son el motor que te mueve.
6: Entonces,
7: o sea, es ese amor que dices, y tu responsabilidad también, ¿no? Las dos.
6: Y, por ejemplo, yo tengo el caso de Cris, de una amiga, que a los 16 años ya era mamá.
7: Chiquitita.
6: ¿Verdad? Y tengo el caso de mi amiga Selene, la mamá de Seid, que a los 15 años ya era mamá. Y miren, lo que pasa es que hace muchos años.
8: Bueno, la mamá de David también chiquitita fue mamá.
6: También fue mamá.
8: Muy chiquita.
6: O sea, el caso es que muchas veces no es que se haya buscado la maternidad como tal.
7: Claro.
6: La maternidad fue un paso con el que se encontraron en el trayecto de su vida.
8: Es cierto.
6: Y decidieron afrontarla, decidieron afrontarla, aunque no haya sido planificada como tal, ¿no? Y eso le pasó a muchísimas mujeres que decían, oye, ¿por qué tuviste tantos hijos? Y muchas dicen, pues son los que Dios me dio. No, lo que pasa es que no había el conocimiento, no había la planificación, no había los recursos para evitar los embarazos.
7: El apoyo.
6: No había el apoyo. Yo me acuerdo que mi mamá me contaba que cuando le decía a los doctores, es que yo ya no quiero tener más hijos, los doctores la regañaron. O sea, se enojaron con ella. Señora, pero ¿usted qué anda diciendo? ¿Usted qué anda? O sea, dice, no había pastillas. Y después ya nos las daban a fuerzas. Dice, ya después ya nos dieron las pastillas a fuerzas, ¿no?
7: Claro.
6: Pero sí, muchas de las mamás, si no decir una gran mayoría, tuvieron que enfrentar condiciones muy difíciles.
8: Adversas, sí.
6: Para sacar adelante la maternidad, para sacar adelante el crear a sus hijos, para sacar adelante el formar una familia, el estar muchas veces solas.
7: Sí, es cierto.
6: Y muchas mamás también les tocó enfrentar malos tratos.
8: También.
6: Muchas mamás les tocó enfrentar malos tratos porque se consideraba a la mujer como un recurso más que como una persona valiosa. O sea, es la mamá de mis nietos, o es mi mujer, o es la mamá de mis hijos. O sea, y muchas veces hasta se tomaban actitudes groseras, déspotas, donde menospreciaban a la mujer, ¿verdad? ¿Cuántos hombres no se iban de la casa sin dar un peso?
8: Sí.
6: ¿Cuántos hombres no cooperaban? O si llegaban a la casa, muchos, y digo, cuando nos toque hablar del Día del Padre, hablaremos de las condiciones maravillosas de muchos padres, pero muchos llegaban con el hábito del alcoholismo,
7: sí,
6: con malos tratos, con golpes, sin dinero, incluso hasta quitarle los recursos. Yo tengo una amiga que el marido llegaba y le quitaba lo de la leche de los niños para irse al casino.
8: Fíjate nomás.
6: Qué indolencia. O sea, te lo juro, le quitaba lo de la leche de los niños para irse al casino. Entonces, yo creo que muchos hemos romantizado la maternidad y no hemos visto que detrás de la maternidad hay muchos, muchos esfuerzos, mucho dolor, muchos conflictos, tantas cosas tan difíciles de enfrentar. Y Miriam, de eso te puede hablar mucho.
7: Sí, la verdad que sí.
6: Y no se aprecia, Miriam.
7: No, y fíjate que, bueno, yo creo que cuando nace el niño no traen las instrucciones de cómo la mamá tiene que cuidarlo y comportarse, ¿verdad? Entonces, pues vas creciendo con él y vas aprendiendo con tu hijo. Y claro que vas a tener muchos errores, pero también vas a tener muchos aciertos. Y mientras que con amor trates a tu hijo y lo que vayas a hacer por él sea desde el amor, de todas maneras van a estar psicólogos después, déjenme decirle.
8: Yes.
7: Pero es cierto, o sea, muchas veces es que, ¿por qué le hablabas mal del papá? A ver, si la sacan de la escuela porque el papá no pagó, y la ves llorando y te oye hablando por teléfono de por qué no le pagaste la escuela y ya la sacaron y tú tienes que hacerlo siempre, o tú no estás, no eres una mamá presente porque tampoco pasa la parte que le toca, van a oír que hablan mal del papá. Ay, pero, no es bien linda, no se fue
6: pero
7: a
6: aquí Cancún. Más que hablar mal del papá, cada mamá enfrenta una diferente experiencia de vida, ¿no?
7: Claro.
6: Y tanto la mamá aprende a ser mamá.
7: Así es.
6: Como el hijo aprende a ser hijo en el trayecto, agarrados de la mano.
7: Así es.
6: Y hay algo que a mí, ¿y por qué digo que quiero dirigirle estas palabras a los hijos? Hay muchos hijos que dicen algo que es tan idiota, tan estúpido, tan fuera de parámetro, como yo no pedí nacer.
8: Ah, cierto, sí.
6: Cuando te recrimina, si no pediste nacer, ¿por qué no voltea los ojos al cielo y le dices, Dios mío, ¿por qué no me recógeme. Llevas? ¿Por qué no me recoges? ¿Por qué no me regalas la muerte? Porque yo no pedí nacer, entonces, como no sé qué diablos hago aquí, ni disfruto la vida, ni soy una persona con capacidades, ni tengo dos neuronas para salir adelante, entonces, recógeme, llévame, mátame, ajá, de una vez, ¿no? O sea, como yo no pedí nacer, pues aquí estoy, Dios mío, llévame, ¿no?
7: Bórrame
6: del mapa, o sea, ilumíname o elimíname.
8: Así es.
6: ¿No? O sea, esa estupidez que mucha gente dice, como refiriéndose a los padres, exigiéndoles algo, es que yo no pedí nacer.
7: Sí, se me hace qué tontería.
6: El argumento más idiota que he escuchado en mi vida.
8: Sí, es que
6: más idiota, más ingrato, más conchudo. O sea, tantas cosas que involucran esas palabras, en donde tú no aceptas hacerte responsable de tu vida. Si alguien, miren, ustedes nada más pónganse a pensar, su mamá los cuidó desde que nacieron. Y los cuidó, les estoy hablando de que yo tengo amigas que tenían que defenderse de que no las golpearan o las patearan estando embarazadas. Mi prima Lupe murió desangrada, embarazada, en la regadera de su casa. Después de una golpiza que no aceptó el tipo que le había dado, ¿no? O sea, la mamá tiene que defenderlo desde el vientre.
7: Sí.
6: Tiene que defenderlo desde que se está gestando, desde que está creciendo. Cuando nace, que nadie lo toque, que pueda comer, que pueda dormir, que esté caliente, que te despierten en la noche, cuidarle el llanto, ver que no esté enfermo, que no tenga dolor. Todo eso son años de bebé. Después de que te cuida, te procura, te defiende, saca las garras por ti cuando eres bebé, cuando comienzas a crecer, cuando comienzas a tener necesidad de muchas cosas, como son zapatitos, como es un suetercito, como es ir a la escuela, comprarte un cuaderno, poderte inscribir, pagarte. ¿Cuántas mamás no dejaban de comer porque el niño comiera?
8: Uy, sí, muchos casos.
6: Mamá, ¿no vas a comer? Yo ya comí, mijo. Y tres vasos de agua y come tú.
8: Exacto.
6: Tres vasos de agua y come tú. y luego sigue creciendo y soportarle las aborrecencias, ¿no? No, porque aparte uno pasa por una etapa en lo que no es uno un burro, es lo que sigue.
8: Sí, porque no vas a comprar uno mismo.
6: O sea, parece que no. Dios dijo, ahí te van 5 años de ser idiota, ¿eh? ¡Paz! ¿No?
7: A experimentar el mundo, a ver si sobrevives.
6: A sentirte que eres Juan Camané y que todo lo puedes. Y ahí la mamá te tiene que seguir ayudando, soportando.
7: Sí, porque eso es un proceso emocional también de los hijos, que tú tienes que estar como soporte para irlos guiando, ¿no?
6: Pero vámonos a un pequeño corte y regresamos volando con ustedes en su programa
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10: 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Tu intestino es tu segundo cerebro.
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14: En pleno corazón de Zapopan, Jalisco, se erige la imponente Basílica de Zapopan. Esta joya arquitectónica fue construida en 1690 por frailes franciscanos en honor a la Virgen de la Inmaculada Concepción o Virgen de la Expectación, que actualmente se conoce como Virgen de Zapopan, cuya imagen de solo 34 centímetros de alto data desde el siglo XVI. Dos culturas resguardan el atrio de la basílica. Se trata de la figura de Fray Antonio de Segovia, quien donó la imagen de la Virgen de Zapopan y del Papa Juan Pablo II, acompañado de un niño vestido de charro. Cada 12 de octubre, la Basílica de Zapopan alista la llegada de la Virgen de Zapopan, acompañado por millones de fieles que parten en peregrinación desde la Basílica de Guadalajara, tradición que se conoce como la romería y que fue declarada por la UNESCO como Patrimonio Cultural Inmaterial de la Humanidad.
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9: El bosque templado lluvioso valdiviano es un ecosistema único en Sudamérica, caracterizado por su aislamiento geográfico entre la cordillera de los Andes y el Océano Pacífico. Es famoso por sus milenarios alerces, árboles que pueden vivir más de 3.000 años. Este bosque nuboso alberga especies que no se encuentran en ningún otro lugar del mundo, funcionando como una isla biológica de clima templado, rodeada de paisajes áridos y glaciares.
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6: Y ya estamos nuevamente con César en su programa
15: Estilo de Vida.
6: ¿Y por qué digo esto? Miren, me ha tocado ver, yo no sé si se pone como moda, pero muchas personas que se dicen capacitadores, muchas personas que se atreven a decir que son coaches de vida, muchas personas que se atreven a querer guiar a los demás.
8: Sí, es cierto.
6: Y dicen, tú como padre, y lo decía el otro día en el programa, tú como padre tienes que sacar adelante a tus hijos y tratar de darles la mejor educación. Es tu obligación desde ahorita ver por ti para el día de mañana. Tus hijos tienen que crecer y hacer su propio camino. Tus hijos merecen todo. Que los mantengas, que los vistas, que los soportas, que les des techo, que les aguantes la borrachera, que lleguen tarde, que te preocupes por ellos. Porque es muy padre las palabras románticas. La realidad es otra.
8: Totalmente diferente.
6: La vida no es color de rosa.
8: No, para nada. ¿Quién dijo?
6: En la vida tu mamá te está buscando porque no llegaste. En la vida real tu mamá está viendo de dónde saca para que comas, aunque tú no llevaste un peso a la casa. En la vida real tu mamá te está lavando la ropa porque no eres lo suficientemente capaz ni siquiera para agarrar tus calzones y enjuagarlos. En la vida real tu mamá está viendo que se pague la luz, que se pague la renta, que se pague el cable, que tengas el techo. Y el techo involucra agua, luz, predio, renta, muchas cosas. Eso es la vida real. Y en la vida real tú puedes tomarte la molestia de decir, es que no tengo con qué, es que yo tengo que pagar mi estudio, es que ahorita tengo que sacar otras cosas adelante, es que no puedo aportar a la casa, es que pues tengo otros gastos que realizar. Esa es la vida real, donde te evades de tu responsabilidad, donde no aportas nada y donde la mamá coopera a que te vuelvas un conchudo.
8: Y aparte, sí.
6: ¿Por qué? Porque sí, mijito, bueno, sí, primero están tus gastos. Bueno, tú échale ganitas. Yo a ver yo cómo saco para salir adelante. Tú ahorita págate lo que necesitas. ¡No! O sea, vivir es una experiencia que se comparte. Y si comes, duermes, gastas, vistes, lavas, tienes que cooperar.
8: Sí o sí.
6: Y les dicen a los hijos, tú no tienes la obligación de ver por tus papás. Y a los papás les dicen, los hijos no tienen la obligación de ver por ti el día de mañana. No es obligación de los hijos ver por ti. Esto a mí me habla de una persona descerebrada, discúlpenme que se los diga, por no decirles más
8: sí,
6: bonito.
8: Sí, sí.
6: Me habla de una persona que no tiene valores. Me habla de una persona que tiene nula calidad humana. A mí alguien que venga y me diga que ningún hijo tiene la obligación de ver por sus padres el día de mañana, de apoyarlos, de ser un hombro en el que puedan llorar, de ser una mano que los ayude a levantarse, de ser alguien que les acerque un plato. Si no tienes la obligación, no tienes ningún valor como persona, Marco.
8: Es cierto.
7: Sí, pues eres familia, es tu padre, o sea, es tu madre.
6: ¿Quién es el único que puede entender que tu papá o tu mamá están sufriendo? Tú como hijo.
7: Claro.
6: ¿O con quién va a ir la mamá a llorar? Me siento mal, estoy enferma, estoy vieja, estoy sola, me quedé sin recursos. Ya les di todo, les entregué mi vida, les entregué mi fuerza. Me quedé sin nada. ¿A quién, bueno, puedo ir a tocarle la puerta para que me acerque un plato de comida?
7: No, luego hasta se lo quitan.
6: No, a tu hijo no, porque tu hijo no tiene la obligación de ver por ti el día de mañana. Entonces, ¿qué somos?
8: Hay
6: camadas de animales que reproducimos más crías y nos tenemos que morir solos.
8: Claro.
6: No, porque crecen fuertes y se reproducen también. No, no somos eso. Somos personas que Dios nos dio sentimientos, alma, inteligencia, bondad.
8: Pero hay padres que también, Jerry, padres, hablo de papá y mamá también, que justifican que los hijos no los vayan a ver, que lo demás dices
6: porque es un amor malentendido, Marco. Ah, bueno, voy. Yo estoy hablando de los hijos. Sí, claro. Lo que los padres hagan es cosa de los papás. Uh-huh. Que les alcahueten, que sean una bola de desobligados. Que les alcahueten, que no les dé nada. Que les alcahueten, que no ayuden. Que les alcahueten, que se la vivan en la fiesta, en la pachanga. Que formen sus propias parejas, que se vayan de su casa. Uh-huh. A mí me ha tocado ver personas que tienen residencias hermosas con coche del año, paseando a, la familia por todos lados. Y la mamá vive en un cuartucho, sí, sin recursos. Y te voy a decir por qué. Sí, porque muchas veces la pareja de ese hijo ve como el principal enemigo a la familia de su pareja.
8: Sí, es cierto. Porque le das, no le des nada, no esto, no otro.
7: Que mejor sea. Ayudamos a mi familia. Ajá. También, no sé qué, no sé cuánto.
8: O tu prioridad son tus hijos, porque también nos toman como moneda de cambio. No, tus hijos necesitan eso, tus hijos necesitan eso. Y entonces,
6: yo nomás les digo,
8: aunque haya.
6: Dios bendice a quien bendice a sus padres.
7: Eso es cierto.
6: Dios bendice a quien bendice a sus padres. Y si ustedes son de las personas que creen que sus papás no son su obligación, déjenme decirles que la bajeza de calidad humana que tiene quien piense eso es inaceptable.
8: Inaceptable. Uh-huh.
6: Inaudita. Un padre siempre debe de estar presente en la vida de sus hijos.
7: Sí.
6: Y el Día de las Madres me parece el día más hipócrita de todo el año.
8: Sí, porque todo lo que no le das quieres en ese día, según consagrar,
6: congraciarte.
8: Congraciarte de ese día, de todo lo que no le diste en todo el año, de que no la viste, que no le llamaste, que no la procuraste, que no estuviste al pendiente, que nada. ¿Por qué? Porque tienes una vida, porque tienes obligaciones, porque tienes responsabilidades, según tú, y no tienes 5 minutos para levantar el teléfono. ¿Cómo estás? ¿Hace falta algo?
6: Marco, si no tienes 5 minutos, ten 5 pesos.
8: Exacto.
6: Y hay gente, o sea, si no tienes 5 minutos, ten 5 pesos.
8: Sí, porque hijos que ni una cosa ni otra.
6: Porque pueden fácilmente, yo, de lo que gano, y te lo digo, y Miriam me conoce de más de 25 años, siempre he apartado una cantidad de lo que yo gano
7: papás, claro,
6: para mis papás. Mm. Porque sé que Dios me va a dar más.
8: Claro, y siempre estás.
7: Mm. Ay, y además te gusta verlos bien.
6: No es posible que vean que la mamá se está tronando los dedos porque no sabe con qué va a llegar al fin de semana, uh-huh, y qué va a comer. Y se hagan idiotas y no se acerquen a ayudarla.
7: Uh-huh. Sí, porque no muchos padres tampoco tienen la
8: solvencia.
7: O sea, no, de todo tu trabajo, de todas las circunstancias que pueden suceder en la vida, no todos los padres tienen ya asegurado su vida económica.

0: Había pedido un préstamo para el hijo que dice que con ese dinero puede vivir bien.
1: No, no,
0: o
1: no,
0: sea,
1: no, no.
0: aparte, como los jubilados tienen préstamos, fue y le convenció a la mamá de que pidiera un préstamo que le van a descontar en 5 años, Miriam. Un préstamo que le van
1: no,
0: a descontar.
1: No, señoras, ya no se dejen.
0: En 60 mensualidades.
1: No.
0: Le prestaron, por decirte, a la señora 100 y le van a descontar 200. Porque así son de tranzas, sí, claro, y de ratas, claro, claro, para prestarles a los jubilados.
1: Y todavía te hablan por teléfono para decirte.
0: Así son de tranzas y ratas para prestarles a los jubilados. Sí. Hay un tal Subanco.
1: Sí.
0: Hay un tal Subanco
1: en
0: que les presta.
1: Cuando tú te jubilas, ya te están hablando.
0: Al doble. Entonces, al hijo le cayó muy bien que la mamá pidiera el préstamo para que le diera el dinero. Claro. Y entonces la mamá no cobra 11 mil, la mamá cobra 8 mil. De esos 8 mil, la mamá tiene que pagar, porque la casa es de la mamá. Pero la mamá tiene que pagar su predial, tiene que pagar su luz, tiene que pagar su agua, tiene que pagar su teléfono. Tiene un celular, una cucarachita que le cuesta 300 pesos
1: sí,
0: al mes.
1: Sí, pero pues... Y el mantenimiento, porque cuando no es una cosa, es otra también, ¿eh?
0: Pero tiene que pagar el gas.
2: No.
1: El transporte.
0: A la señora le quedan de eso, te lo digo porque...
1: Medicinas.
0: Los conozco. No, medicina, si no va al seguro y no le pueden dar en el seguro, ya no se compra un mejoral por fuera porque no tiene.
1: Te digo.
0: Entonces le quedan a la señora de los 8 mil... pagando todos los gastos que tiene que cubrir, porque si no, le cortan la luz, le cortan el agua, le cortan el gas, le quitan la tele, algo se tiene que divertir. La pobre señora tiene un plan de 199 pesos de cable. O sea, y 200 pesos, 300 cacho de teléfono.
1: Y también les
0: le quedan cuatro, Marco. Y con esos 133 pesos diarios que le quedan,
1: come.
0: Tiene que comer, tiene que vestir, tiene que cubrir sus necesidades. Y él dice, mi mamá tiene suficiente para vivir. Viven como por dioseros, con esas pensiones de miseria. Y el hijo no es para decir, aparte de que no le voy a quitar a mi mamá y de que yo voy a pagar el préstamo que le hicieron,
1: yo
0: le voy a dar 2-3 mil pesos más para que esos 11 se vuelvan 14 o 15 y viva con mayor dignidad. No lo hacen. Señoras, dejen de estar consintiendo el abandono. Dejen de estar consintiendo la indiferencia.
1: Sí, porque los hijos también tienen una edad que ya tienen que valerse por sí mismos también, ¿eh?
0: Pero es que todos tenemos la obligación de apoyar.
1: Sí.
0: Y de apoyar a la casa que nos sacó adelante.
1: Así es.
0: Pero vámonos un pequeño corte y regresamos volando con ustedes aquí en su programa
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4: El silicio ayuda a limpiar los tejidos del organismo, estimula la producción de colágeno y de esta forma mejora los problemas de flacidez cutánea. 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

0: Vamos a una breve pausa y regresamos a su programa Estilo de Vida.
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10: Y como dice Miriam, y luego los dejan sin casa.
12: Porque tú conociste una historia de una que
10: no, una no, conozco como muchas. 20 historias. Y entre ellas de familiares.
12: No, por eso te digo, que dijiste, mamita, ven, tu casa te está quedando muy grande, ¿cómo fue?
10: Ah, sí, no, a mi tía Adela se lo hicieron. ¿Qué? ¿Tú la conociste?
13: Sí.
10: Tenía una residencia preciosa ahí en la colonia Condesa. Ajá. Mamita, vende tu casa, ¿para qué quieres esta casota? Uh-huh. Y le compraron un departamentito de una recámara, dos recámaras, uh-huh, todo rascuachón, uh-huh, y se quedaron con todo su dinero.
12: Ay, no más, ¿de qué?
13: ¿Cómo ves?
10: Y después, cuando murió, se agarraron hasta con el caso para el departamentito que le dejaron.
12: Ya se habían acabado primero el dinero.
10: Y así muchas veces, ahí antes le dejaron un departamentito algo, porque les estorbaba en casa. Uh-huh. Sí. Pero a muchos se los llevan y los arrumban en un cuarto para quedarse con todo. ¿Qué? Y luego yo he escuchado muchos casos de, pues ahora que llegue el aguinaldo de tu mamá,
13: hazme favor, no, se me revuelve el hígado.
10: Y que nos preste, que pida un préstamo para comprar los útiles de los niños. Tu mamá no ocupa el dinero, si aquí tiene todo en esta casa.
13: Hazme favor, no.
10: O sea, no tiene derecho a tener autonomía, no tiene derecho a tener en qué se le da la refregada gana gastarse su dinero. Uh-huh. Porque ya le quitaste la casa, ya la llevaste de arrimada a la tuya, ya le estás administrando sus recursos. A mí me ha tocado que las señoras dicen, me quiero comprar mi polvo para las articulaciones, pero luego escondidas porque mamá me dice, ¿por qué gastas en esas cosas? Porque se le da la gana, señora. Pues sí, pero como ya vivo en su casa.
12: Ay, no, tiene que estar dando.
10: ¿Y su casa, señora? No, claro. Pues ya. Era. Ya se las di.
13: Es que no deben de caer en eso. Por miedo a la soledad muchas veces, o porque te vayan a dejar, o que. No lo dices, ¿eh? No lo dices, pero te empiezas a aguantar muchas cosas.
10: Mira. Yo siempre les he dicho, si alguien no te quiere hablar, no le hables. Si alguien no te quiere ver, no lo veas. Uh-huh. Regálale tu indiferencia.
12: Sí, con eso.
10: Regálale tu ausencia.
13: Y es cuando se van a comenzar. Pues sí,
10: Miriam, pero es que tú no puedes pasar por tu autoestima tú no puedes pasar sobre tu valor como persona para mendigar.
13: Por supuesto.
10: Las migajas de cariño que te quieran dar.
13: Por supuesto.
10: Porque yo creo que sabe peor mendigar amor y que te den migajas que agarrar tu dignidad.
13: Pues sí, pero parece que... Es que, hijo, es tan complicado porque las relaciones humanas a veces no nos damos cuenta. Entonces,
10: yo por
13: de
10: eso
13: dos.
10: Les digo que esto, ¿no?, es para los hijos. Porque el padre siempre va a ser el que se va a sacrificar y a morir por ustedes. Pero se necesita tener muy poco valor como persona para considerar que este domingo, que es hoy 10 de mayo, es alguien que tenemos que quedar bien con la primer, además con la primer chuchería que encuentras.
12: No, porque sí.
10: Para irles a aventar, hay algo que ni ocupan, que a lo mejor fue lo primero que pasaste y viste en la calle. ¿Cuántos andan comprando el ramo de flores de camino a la casa? Sí. Porque ni siquiera tuvieron la delicadeza de comprarlo antes. ¿O cuántos le dicen, después te traigo tu regalo, mamá, es que no me dio tiempo?
13: O llegan todos a comer a la casa y la mamá hizo la comida de todos.
10: Agarran a la mamá también de la chacha de todos.
13: Eso también, pobre.
10: Oye, vamos a comer a casa de tu mamá porque el Día de las Madres guisa bien rico tu mamá. Pero nadie fue para decir cuánto
13: nadie
10: vas a gastar.
13: Nadie llevó todo para hacerlo ellos, ¿no?
10: Si acaso se ponen... Yo puse los refrescos.
13: Invitar a la mamá más bien a tu casa y hacer...
10: No, y luego mira, Miriam, a mí me ha tocado ir... Mi mamá odia salir el Día de las Madres a comer
13: yo también
10: a ningún lado.
12: Es caótica la...
10: Mi mamá es de las que
13: está
10: nos dice,
13: llenísimo,
10: los espero
13: no
10: a tal hora y todos traen la comida, ¿eh? Y terminando
12: todos
10: de comer,
12: comida, claro,
10: se paran, me lavan los platos, me levantan la cocina, me dejan limpia la cocina y me dejan limpia el comedor. Y lo hacemos con todo agrado porque nos educaron como gente decente. Mm. Pero, ¿cuántas veces las llevan a los restaurantes? A mí me ha tocado colas de una hora.
12: Es cierto.
10: La señora parada. A una señora una vez le acerqué yo una silla. Me metí al bar del Sambors porque estaban esperando la cola allá afuera del restaurante. Y le dije, como, pues, me llevo ya ves con los del Sambors. Yo, ¿me prestas una silla para la señora? Sí. Ya, o sea, mejor yo fui por una silla del bar y se la puse a la señora. Señora, siéntese, por favor. Ay, sí, joven, es que ya no sabe, ya no aguanto las piernas, me duele todo. Y cuando el hija vio que se estaba quejando conmigo la mamá. Por eso nunca te saco.
12: Ay, no más.
10: Porque de todo te quejas. Todavía que te trae uno... Todavía que te saca uno, le digo, señora, si no es perro, ¿eh? Usted no se meta. Tú no eres nadie para que yo no te conteste, ¿eh?
12: Así es.
10: Así le dije, ¿eh? Tú no eres nadie para que yo no te conteste. Uh-huh. Y a mí me contestas mal y yo te contesto peor.
12: Uh-huh.
10: Y no le falta el respeto a su mamá, no sé cómo no le da vergüenza, le dijo. Vieja hedionda.
12: Pues
10: así le dije, ¿eh?
12: Ya,
10: es no, es que me molestó mucho. Diciéndole, por eso no te saco, de todo te quejas, uh-huh, todavía que te traemos.
13: O sea, qué lindo humor.
10: O
13: qué
10: sea,
13: lindo trata.
10: ¿Y tú crees
13: la
10: que
13: mamá?
10: La mamá iba a agradecer que la llevaron, la insultaron, la malpasearon? ¿Sienten que ya le hicieron el favor de ponerle un plato en un restaurante?
13: Que a lo mejor ni siquiera quiere eso, se lo piden, ¿no? O sea...
10: Y a mí me ha tocado ver, por ejemplo, en el consultorio. Llegó, y se los platiqué una vez, llegó una señora y las dos hijas se me hicieron así como las hijastras de la Cenicienta. ¿No?
13: Anastasia y la otra
10: con la Anastasia y Ana Jodida. O sea, las dos hijastras de la Cenicienta, ¿no? Oye, pues ahora te toca a ti mi mamá esta semana, ¿eh? No, yo no puedo. La vez pasada acuérdate todo lo que hizo. No, es que mi mamá no me hace caso, ¿eh? No, pues es que mi madre lo trae. O sea, y la señora se paró. Y quienes conocen el consultorio, al fondo hay un cuartito, ¿verdad? Del consultorio donde está el refrigerador, donde se guardan las vacunas. Y entonces la señora empezó a llorar. Señora, ¿qué tiene? Yo ganas de morirme.
13: Ay, qué depresión, pobre. Pues sí.
10: ¿Cómo? O sea, si estoy yendo que las dos hijas de la guayaba...
12: Están siendo unas hijas de la guayaba.
10: La tiznada y la guayaba.
13: ¿Y a dónde se va la pobre?
10: Están diciendo que no la quieren y que se están aventando como balón y que la mamá es lo menos deseable que tienen. O sea, ¿cómo quieres que se sienta? Y yo no dudo que haya hijas que se maten por su madre. Mi mamá fue una de ellas, Miriam es una de ellas. Tú eras un hijo que se moría por tu mamá, yo por mi mamá, mira, me pongo de tapete. Pero hay tanta injusticia... Tanto malagradecimiento, tanta crueldad con los padres. Que no sea el 10 de mayo un pretexto para querer quedar bien un día. Que no sea el 10 de mayo un pretexto para quedar... O sea, ¿qué quieres tú? ¿Limpiar tu conciencia? O sea, hay un Dios que todo lo ve. Siempre lo he dicho. Y a ese Dios no lo haces tonto. Y lo que siembras, cultivas.
12: Sí, porque papá, hay hijos, Jerry, que lo hemos visto, que con ese al paso del tiempo, más sobre todo cuando los papás están ya muy mermados de salud, es cuando menos los quieren ver. Y es cuando los toman así como verdaderamente ya, por favor, yo
13: se
12: no...
13: Se te convierten en un
10: a mí
13: peso.
10: A me han llevado de consulta y me han dicho, carga. Ay, la traigo para ver, para que la cheque, porque a ver, ahora qué se inventa.
12: Ya ves lo que te digo. A ver qué se inventa.
10: Me han dicho, para ver ahora qué se inventa.
12: Y soy, tú crees que
10: inventa. Y luego me dicen, ¿verdad que no tiene nada?
12: Ay, no.
10: Mira. Ay, no. Ganas me dan de agarrarle las greñas y coachalangarlas.
12: Sí, por la indolencia de esta gente, la verdad.
10: Man, muchas señoras, y no les miento. Señora, ¿va a ir al evento del 11 de mayo? Me la encontré en la tienda que fue por sus elementos para el dolor. ¿No se acuerda que mi hija fue la que me sacó de la casa, que me quiso mandar un asilo y que no tengo con quién ir y que estoy sola y... Ay, discúlpeme, señora. No me acordaba que vivió usted con el demonio de Tasmania. Uh-huh. Y así muchas. No, es que mi hija me grita y me maltrata muy feo. Es que mi hija no me quiere traer. Es que mi hija no me quiere acompañar. Es que mis hijos me dicen que, pues, ¿para qué gasto yo en que no, son puras mentiras, que nomás me ando engañando? Entonces, es bien, bien difícil. Es bien difícil cuando escucho una de estas historias. Y hay muchas otras donde llegan conmigo y traje a mi mamacita porque mire, mi mamita ya tiene 80 años
13: y
10: la queremos y la amamos y la cuidamos y la procuramos y queremos que esté súper bien y queremos que mi mamacita viva más tiempo con nosotros y la señora feliz y contenta. Mira, hay TikToks de la señora fulana de tal acaba de cumplir 106 años de edad, no sé si viste uno que salió en Instagram. Y tiene de los 9 hijos le sobreviven 5. Imagínate el dolor de una madre de haber perdido 4.
13: Y eso es lo más espantoso que
10: y de ahí tiene quién sabe cuántos nietos. Y luego tiene tantos bisnietos. Y tiene tantos tataranietos y ya tiene los chonos.
13: Ajá.
10: O sea, el tataranieto cargando. Yo digo, esa señora lo que ha de sentir de tener esa familia tan inmensa que la cuida, la protege, que se puede caer moral, afectiva, sentimentalmente, la van a ir a levantar, van a ir a chiquear, que no se tiene que preocupar qué va a comer el día de mañana, que no se tiene que preocupar de qué va a vestir, que no se tiene que preocupar quién la va a cuidar, que si se enferma, qué va a pasar. Tiene la vida resuelta porque Dios la bendijo con el amor de tantas personas. Pero hay muchas personas que viven muy solas, que viven muy separadas de todo, que viven con una tristeza brutal.
12: Aislada.
10: Y ahí es donde ustedes tienen la obligación de pensar y de reencontrarse con Dios y de decir, mis padres son la herramienta que Dios me da para ser una buena persona en esta vida.
13: Claro, el valor de la familia. Claro.
10: Vámonos un pequeño corte y estamos volando con ustedes aquí en este programa.
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6: 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El colágeno es la principal proteína componente del tejido conectivo. Constituye de 25 a 35% de las proteínas totales que forma fibras, las fibras colágenas. Es el componente más abundante de la piel y de los huesos. Las moléculas de colágeno tienen distintas formas y funciones. En tendones, forman fibras rígidas encordadas, resistentes a la tensión. Por otro lado, en la piel, permite la expansión en todas direcciones sin deformaciones. El colágeno se encarga de dar estructura, firmeza y elasticidad a la piel y mantiene la salud de tus músculos, ligamentos, tendones y articulaciones. El zinc es un mineral esencial para el sistema inmunológico, la cicatrización de heridas y la salud de la piel. También ayuda en la producción de hormonas y protege contra el daño celular. Un buen nivel de zinc apoya tus defensas y tu bienestar diario. Vamos a una breve pausa y regresamos a su programa Estilo de Vida.
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10: Entonces yo invito a todos los hijos a que consideren esto. Sí tenemos la obligación moral.
12: Sí.
10: Sí tenemos la obligación familiar. Sí tenemos la obligación como personas, como seres humanos, como gente agradecida con la vida, de apoyar a nuestros padres.
13: Y también siempre. Legal, ¿eh?
10: También. Sí, porque existe el abandono de persona mayor.
12: Sí, que eso ya está penado.
10: Así está, es penado.
12: Porque ahora sí llegas ante la autoridad y aunque no seas familiar, con el simple hecho de que tú vayas y pongas la denuncia, decir, sabes que mi vecino, que tal, das todas las características. Llegan las
10: eso
12: autoridades.
10: Eso se me hace una jalada de pelos.
12: Pero ha pasado, Jerry, porque los abandonan o los maltratan.
10: Que me venga a mí a demandar el vecino porque lo abandonaron sus hijos.
12: Ah, pero no. Qué bueno que también ahora se permite, porque antes, mira los.
10: ¿Por qué, Marco?
12: Te voy a decir una cosa.
10: Yo puedo ayudar a quien yo quiera, pero no me puede venir a demandar a mí el vecino porque lo abandonó su familia.
13: No, que, Mati, no. O sea, que tú como vecino
12: haces una denuncia.
10: Ah, explícalo bien, chaparrito.
12: Así lo dije. No. Tú no me entendiste, pero así lo dije.
10: Idiota
12: lo
10: entendió. Soy.
12: Pues no sé, pero tú no, lo dije.
10: Permíteme, acércate.
12: No, así déjalo mejor. Pero sí, es que hay vecinos que se han dado cuenta cómo los hijos abandonan a los propios papás y como están amedrentados los señores mayores o tienen alguna discapacidad, ya no pueden salir, pero se dan cuenta que no, pero les van y les sacan la pensión, pero van y cobran lo del bienestar.
10: Ah, sí, eso debiéramos de hacerlo todos.
13: Y los abandonan.
10: Eso sí debiéramos de hacerlo todos.
13: Sí, claro. Cuando tú veas que eso le está pasando.
10: Dar parte como parte de los ciudadanos, que hay una persona a la que están maltratando, al que están abusando.
13: Así es.
12: Bueno, no, hoy en día se ha dado, Jerry, que también tengan mucho cuidado y que cuiden a sus familiares, porque hay señores mayores que ya viven solitos y también van y los timan y los amedrentan, incluso gente de fuera que ni siquiera son hijos.
10: Les quitan las casas
12: y todo.
10: Les quitan sus propiedades. Exacto. Les hacen firmar documentos.
12: Claro.
10: O sea, ¿por qué? Porque están solos, porque los abandonan, sí, claro. Porque no les dan ninguna ayuda.
13: Sí, y la gente, ¿se acuerdan hace mucho del Mataviejitos?
12: ¿O la Mataviejita, sí, esa mujer que sigue en la
13: porque
12: cárcel.
13: Porque estaban totalmente solos, abandonados.
12: Claro, vulnerables.
13: Yo creo que eso también es labor de todos, ¿eh?
12: Como sociedad.
13: El que cuides también, si tienes a tus vecinos, que ya son personas mayores, pues que les los saludes, que les preguntes si quieren algo, que veas también un poquito, ¿no?
10: Bueno, pues ojalá y reflexionen un poquito.
13: Sí.
10: Y sepan que el Día de las Madres y el Día del Padre es todos los días del año.
13: Así es.
10: Todos los días del año. Y pónganle ustedes el ejemplo a sus hijos de que un buen hijo siempre ayuda a su padre.
12: Exacto.
10: Para que el día de mañana sus hijos también vean por ustedes.
13: El valor de la familia.
10: Así que bueno. 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
10: 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Bueno, pues llegamos al final de este programa. Les deseo que pasen un muy feliz 10 de mayo, un muy feliz 10 de mayo con ustedes mismas, con su amor propio, con su propia compañía,
13: sí,
10: con su valor como personas y con su valor de madres.
13: Sintiéndose bien.
10: Y a los hijos, regálense la compañía de sus madres, que es lo más grande que Dios les pudo haber dado en esta vida.
14: Vamos a una breve pausa y regresamos a su programa Estilo de Vida.
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¿Sabías que en México se practican 70 cesáreas por cada 100 nacimientos? La Organización Mundial de la Salud recomienda que sean solo 15. ¿Por qué? ¿Conveniencia médica? ¿Miedo al dolor? ¿O hemos olvidado que el cuerpo femenino está diseñado para dar vida? El parto natural es un proceso fisiológico para el que todas las mujeres están preparadas. Sin embargo, algunos bebés no tienen esa opción y deben nacer por cesárea para evitar riesgos mayores. La clave está en saber cuándo es realmente necesaria. La cesárea es una cirugía que consiste en un corte en el útero para extraer al bebé. Ha salvado muchas vidas de mamás y bebés. Pero si la mujer vuelve a embarazarse poco después, corre el riesgo de que el útero se rompa en el sitio de la incisión previa. Aunque es una complicación rara, puede suceder en menos del 1% de los casos. Pero en México, contra las recomendaciones de la OMS, el número de cesáreas va en aumento. Pero atención, toda mujer tiene derecho a elegir el método de dar a luz. Y también derecho a recibir información científica completa para tomar decisiones informadas, porque una cesárea innecesaria tiene consecuencias reales. Los beneficios del parto natural están en la rápida recuperación de la mamá. En menos de un día ya puede moverse sin dolor intenso, puede cargar a su bebé, amamantar cómodamente y caminar sin ayuda. Además, durante el trabajo de parto, el cuerpo produce oxitocina, conocida como la hormona del amor. Esta molécula se secreta en el cerebro, viaja hasta el útero y desencadena el trabajo de parto, generando contracciones que ayudan al cuello de la matriz a abrirse. Es química natural del nacimiento. No es dolor sin sentido. Cada contracción tiene un propósito. El proceso culmina con el nacimiento natural. Entonces, ¿parto natural o cesárea? La respuesta no es una moda ni una conveniencia. Es una decisión médica basada en evidencias. El parto natural debe ser la primera opción cuando no hay complicaciones. La cesárea debe ser el recurso que salva vidas cuando realmente se necesita. Porque traer vida al mundo no debería ser cirugía de rutina programada a conveniencia. Es el milagro más antiguo de la humanidad. Y el cuerpo femenino, cuando todo está bien, sabe exactamente cómo hacerlo. Respetemos ese saber milenario y usemos la ciencia médica cuando realmente la necesitemos.

0: Con información de la doctora Yolitzma Arlet Musino Manjarres, del Hospital de Ginecobstetricia Luis Castelazo Ayala del IMSS y de la Facultad de Medicina de la UNAM. Un guión de Leonardo Santiago con información del portal Ciencia UNAM. Les saluda Mónica Genis.
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1: Buenas noches, bienvenidos a este su programa Estilo de Vida. Yo soy su amigo Gerardo Medina, me da muchísimo gusto que nos acompañen el día de hoy a través de su casa Grupo Fórmula, donde le damos valor a su voz. Acompañado de la gratísima compañía de Miriam Díez.
2: Hola, ¿cómo están? Bienvenidos, espero que la pasen muy bien con nosotros.
1: Y Marquito Silva.
3: Gerrito, muy contento de estar dando cuenta con todos ustedes aquí en Estilo de Vida.
1: Y bueno, a colación de lo que estábamos platicando en el programa anterior sobre el Día de las Madres, pues haciendo la reflexión, y vuelvo a lo mismo, estas palabras dirigidas a los hijos.
2: Así es.
1: Pero también a los padres, porque tú deseas algo bien importante, Miriam, cuando los hijos comienzan a tener
2: claro,
1: poder.
2: Porque ¿qué sucede? Pues van cambiando los roles, ¿no? Ahora, ya cuando los padres son mayores, la mayoría no tiene una solvencia económica maravillosa, porque si no hay, van a estar siempre los hijos, cuando saben que los papás tienen toda la lana, ahí van a estar. Pero cuando no, pues empieza el juego del poder. Entonces, tú ya no tienes como padre, pues tanta opción de decir, oye, quiero esto, o no hagas esto, o me estás fastidiando, me molesta. Ya no puede, los roles cambian. Entonces ya tienes que empezar a quedarte callado, a aguantarte muchas cosas. Y pues la verdad es que tú fuiste el padre, fuiste el que los manejaste, fuiste gracias a ellos, tú como padre salieron adelante y de repente, pues ahora son los que tienen el poder económico, la fuerza y ¿sabes qué? También el manejo de las nuevas tecnologías. Que eso te hace que tú dices, bueno, ¿y cómo le hago?
3: Sí, ya no te estás entendiendo,
2: ¿no?
3: El mundo.
2: Exacto, porque bueno, usar el celular ya casi todo el mundo sabe hacerlo, ¿no?
3: Pero
2: toda ahora la app de no sé qué, la app de no sé qué. Y en lo que tú te enteras que es todo eso y que lo sabes usar y todo, pues te cuesta más trabajo, ¿no?
3: Exacto.
2: Poderte adaptar para ser más independiente. Ya tu independencia y además ya te empieza a dar también un poco de miedo si no ves bien o si no puedes caminar bien o si no puedes respirar bien o si te mareas o si... Ya tampoco te atreves a salir tanto y a ser tan independiente como eras. Ni te acordabas, ¿no? Cuando salías. Pues la juventud y lo que es la vejez. Entonces, sí te empiezan a dominar. Pero emocionalmente, pues te duele. Los roles cambian. Y tú lo que esperas es que, pues por lo menos tu hijo te respete y te apoye, no que te ordene. Y que tengas que hacer las cosas que él quiere que hagas, no lo que tú deseas.
3: Porque ahí están los juegos de poder, como dices, uno, la parte económica y la otra, la juventud.
2: Claro.
3: Porque ya te muestras más vulnerable cuando estás ya más mayor y es cuando tú muchas veces tienes que... Yo he visto cuántos papás tienen que agachar la cabeza ante los comentarios ya para no estar peleando de
2: así
3: los hijos.
2: Es.
3: Dices, qué horrible se debe ver eso, cómo el poder lo está tomando el hijo a la mala, porque tampoco no es algo que digas, bueno, es que por papá, porque no... Nunca te has querido tomar los medicamentos. No, es por distintas circunstancias, luego lo ves. Y el papá ya, bueno, tú lo viste ese día con lo de la señora esta que decía, no, llévatela tú, no, ahora no me toca
1: a mí.
3: Mira,
1: ¿sabes qué me parece impresionante?
2: Sí, es muy fuerte.
1: Cuando el hijo considera que puede decidir por la vida del papá.
2: Ándale, exactamente.
1: O sea, cuando el hijo pasa de ser el hijo a darle órdenes a los papás.
3: Claro.
2: Exactamente.
1: Eso me parece a mí tan difícil de entender y tan penoso.
2: Claro.
1: Porque muchas veces, mira, a mí me ha tocado que luego estamos comiendo en casa de mis papás y mis hermanos empiezan. Ay, papá, es que mira, ahora que sea Navidad, nos vamos a ir a cenar a tal lado y tú vas... No, no, a mí pregúntame.
2: Así es.
1: Eso de tú vas a... No. O sea, yo todavía estoy aquí.
2: Yo decido qué quiero.
1: Yo decido qué quiero hacer.
2: Vida.
1: Yo decido qué es lo que necesito.
2: Claro.
1: Yo decido si quiero o no.
2: Así es.
1: Pero a muchos papás así les van imponiendo las cosas. Y fíjate que ahora que sea las vacaciones, tú te vas a venir con nosotros. O sea, gustas venir con nosotros, te apetece, no prefieres estar en tu casa, quieres descansar, estás a gusto con la familia que yo tengo, quieres penetrar. No, ya disponen de ellos como si fueran un mueble. y les empiezan a dar indicaciones. Y bueno, ¿sabes qué? Yo veo que con el doctor que tú vas no mejoras. Yo te voy a llevar con otro médico, porque ya me preguntaste si claro. Yo quiero cambiar de médico, claro. Si a mí me satisface cómo me están tratando, ¿por qué te vas a tomar tú la decisión? Y muchas señoras llegan y me dicen, es que mis hijos son muy difíciles, es que usted no sabe, y es que no me dejan, no me permiten. O sea, ¿la secuestraron, señora? ¿A qué se refiere usted con no me dejan, no me permiten? ¿Por qué lo permite usted? Entonces llegan los padres a estar en una zona de confort que dicen, es tan molesto discutir con mis hijos, es tan cansado enfrentarme a ellos, son tan groseros, tan impositivos, tan prepotentes, que prefiero abandonarme, prefiero abandonarme, prefiero perder mi independencia, mi dignidad, mi libertad, porque me agobian, porque me asfixian, porque deciden por mí, porque no me tratan como una persona inteligente, independiente.
2: Ándale, empiezan a tratarte como si fueras tarado en vez de mayor, ¿no?
3: Sí, lo que no entiendes, ¿por qué no le picas aquí? Porque aquí se dice que desde el bar, y los señores se quedan pobrecitos, ya no, ¿es cierto o no? Porque ya no le pueden ni responder, porque si le respondes peor, una más alta y otra más alta. Y entonces
2: sí, la verdad, eso sí es bien mala onda que trates mal a tus padres en ese sentido. O sea, porque a lo mejor ni tú tampoco tienes la razón.
1: Una cosa es que tú opines y otra cosa es que tú decidas.
2: Claro.
1: Son cosas muy diferentes.
2: Claro. Además, tú, como padre, tú tuviste el control de todas las cosas y tú sobreviviste, ¿eh? No necesitaste... Uh-huh. Que el hijo diera la opinión, ¿para dónde? ¿Quieres decidir tú tu vida? Hazlo. Ayuda a tu padre, pero respeta. ¿No?
1: Sí.
2: O sea, respeta que también tienen una edad en la que ellos pueden seguir decidiendo, que todavía su cerebro está perfectamente bien. Más bien, apóyalos a que se incorporen a un mundo que está cambiando más rápido. ¿Estás de acuerdo? Porque ya nosotros... Pues a veces te da flojera o no aprendes tan rápido o sientes que ya no puedes hacerlo porque no tienes una motivación, que eso también es algo que nosotros tenemos que cuidar, ¿no? Para no estar dependiendo de cuando sean unos majaderos contigo, ¿no?
1: Mira, yo venía haciendo una broma en el auto.
3: Ajá.
1: Porque me hablaron en la mañana.
3: Sí.
1: Muy cariñoso. Luego me habla Mariano. Muy cariñoso. Melanie me habla ayer y le digo a Miriam, ay, ¿qué será? ¿Por qué será que no les creo?
2: Algo quieren.
1: ¿Verdad que te dije?
2: Segurito algo quieren, claro.
3: La experiencia y los sí. años.
1: O sea, creen que te ven la cara.
3: Piensan que te ven, sí es cierto.
1: Digo, ¿qué quieren? O sea, algo necesitan.
3: Claro. ¿Qué se te atoró?
2: Algo necesitan.
1: ¿Qué se te atoró?
2: Exactamente.
1: ¿No?
2: Exactamente.
1: Porque hasta eso te vas volviendo... Mira, todo mundo sabe lo que tiene en casa.
3: Oh, sí.
2: Claro.
1: Cierto. Quien quiere hacerse tonto es otra cosa. Uh-huh. Si tú te quieres hacer tonto y quieres romantizar las cosas, es otro rollo. Pero tú debes de ser bastante claro con respecto al valor que tú te mereces como persona.
2: Ajá. Así es, claro está.
1: Al valor que tú te mereces como persona, a la autoestima que tú tienes. Entonces, todos esos detalles muchas veces los queremos pasar en alto o los queremos ignorar. Ajá. Para vivir más cómodo.
3: Sí, sí, es cierto.
2: Claro, por eso te digo que el poder del dinero sigue manejándose, ¿eh? Uh-huh. O sea, mientras que,
3: sí, es por donde te
2: que
3: doblegan.
2: El papá tenga la lana y te puedan ir encauzando, como tú dices, a la pobre señora que tuvo que pedir hasta de su pensión, ¿no? Seguramente le ha de haber dorado la píldora de una manera maravillosa para acercarse a él, a ella, ¿no? Esas son las cosas que no se valen. Mientras cuando tú tienes la lana parece que es cuando está o el poder, ¿no? O alguna otra manera. Ahí están bien sumisos, pero nada más lo sueltas y ¡ay, jole! Hay que tener cuidado, hay que
1: Ahora,
2: tener mucho cuidado.
1: Yo no entiendo por qué, así como mira, el hijo dice bien conchudamente que no tiene obligación de cargar con los papás. Porque le han hecho creer que el hijo no tiene por qué cargar con los papás. Porque a quien se lo dicen, fíjate, si son bien inteligentes, a quien se lo dicen es al papá. Tú tienes que ver el día de hoy qué calidad de vida quieres tener el día de mañana, porque nadie tiene la obligación de cargar contigo. Uh-huh. Así se los dicen. Entonces, señoras, gástense toda su pensión en comprarse sus elementos para que estén fuertes, sanas y lúcidas el día de mañana, porque como todo mundo dice que nadie tiene la obligación de cargar con ustedes, pues por lo menos que no necesiten ni siquiera voltearlos a ver. Vamos a un pequeño corte y regresamos volando con ustedes aquí en su programa.
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0: 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Vamos a una breve pausa y regresamos a su programa Estilo de Vida. 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
6: ¿Tú qué crees? ¿Que existe o que no existe la mamá perfecta? No. No existe. Existe la mamá real, la que ama profundamente, la que se equivoca, aprende de sus errores y vuelve a intentarlo con paciencia y con cariño. La que a veces se cansa también, la que duda, la que siente culpa, pero sigue dando lo mejor que puede con los recursos y las herramientas que tiene a su alcance. Nuestros hijos no necesitan perfección y tampoco comparaciones. Necesitan presencia, acompañamiento, límites con amor y abrazos sinceros que los hagan sentir seguros y valorados. La maternidad no es una competencia, sino un vínculo que se construye día a día con mucha constancia y con mucha dedicación.
7: Sígueme en Facebook y en Instagram como Gina Ibarra-TV para que sigamos hablando de mamá a mamá y también a papá.
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4: El delfín es un mamífero marino famoso por su inteligencia y comportamiento social. Vive en océanos y mares de todo el mundo, formando grupos llamados manadas. Utiliza la ecolocalización para orientarse y encontrar alimento. Se comunica mediante silbidos, saltos y movimientos corporales. Los delfines suelen cooperar para cazar peces y proteger a los miembros del grupo. También muestran comportamiento de juego y aprendizaje. Son animales curiosos y cercanos a los humanos. Sin embargo, enfrentan amenazas como la pesca indiscriminada y la contaminación. Cuidar los mares es fundamental para su supervivencia.
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1: Y ya estamos nuevamente con ustedes en este programa Estilo de Vida. Mira, les hacen creer a los papás que es cierto que nadie tiene la obligación de cargar con ellos. Ajá. Que si los abandonan, que si quedan solos, que si quedan a la deriva, es una ley natural de vida.
2: Uh-huh. Ah, no, pues miren, ley. ¿Saben qué? A partir de los 18 ya no los alimenten, sáquenlos de
1: pues
2: la
1: eso
2: casa.
1: Eso hacen los americanos. Porque aquí en México tenemos una cultura del matriarcado malentendida, donde la gente puede tener 40, 45 años y seguir viviendo en la casa de los papás.
2: Y 50.
1: Porque además están esperando a que los papás se mueran para quedarse con la casa.
2: Ah, por supuesto.
1: ¿No? Sí. Entonces, así como ellos tienen entendido que no tienen ninguna obligación, ustedes no tienen la obligación de dejarles nada, nada. Tampoco, ¿eh?
2: Claro.
1: O sea, y es como mi papá que muy inteligentemente, yo les voy a contar una anécdota. Mi papá a mí me dijo, yo a la edad que tengo, tengo esta propiedad, te la vendo. Tú me la pagas, tú te la quedas, se firma un contrato de usufructo, y el día que yo no esté, pues la sí, puedes ocupar.
3: Disponer de ella, claro.
1: Pero yo no le voy a dejar mi dinero a nadie, yo me lo quiero gastar.
2: Claro.
1: Si tú me permites tener el usufructo de esta propiedad, págame la propiedad. A mí mi papá no me la heredó, yo se la compré. Yo se la compré. Y él está gastándose su dinero como él quiere gastárselo y sabe que la casa es de él hasta el último día que esté con vida. Y si le toca retirarse, Dios lo quiera, dentro de 10, 15 años, va a seguir gozando de ese usufructo 10, 15 años. Pero él ya está disfrutando de su dinero. Pues no llegaron mis sobrinas a preguntar qué les iba a tocar de herencia.
3: ¿Ah, sí? Ah, ya lo... ¿Cómo? Ya
2: la receta del poca. Mole, para que no estés fregando.
1: Y mi papá dijo, no, pues si quieres mañana me muero. Uh-huh.
3: Ay,
1: que Dios no te dio neuronas, pies, brazos, algo para trabajar tú sola.
3: Para que trabajes y luches por ti mismo, claro, por supuesto.
1: O sea, esa malentendida costumbre que tienen todos de qué me irán a dejar mis papás.
3: No, y que dicen que es obligación, ¿eh? Aparte dice, pues son mis papás, a quien le tienen que dejar es a mí.
1: O sea, pues fíjate aparte, que no, ¿eh?
3: Porque ellos piensan que...
2: No, tú puedes... Tú le puedes dejar a nivel legal sí puedes reclamar, pero
3: los hijos...
2: si tú lo dejas en tu herencia, que se lo quieres dejar a la asociación de perros callejeros, el hijo no te lo puede quitar.
3: Pero los hijos piensan que no, que ¿por qué? Porque claro, todos los hijos dicen, ay, no, porque...
1: Yo sí les aconsejo a los papás, gocen su dinero, gocen sus cosas. No se van a llevar una casa al panteón.
3: No,
1: ¿eh?
3: Jamás, no. Nunca.
2: Además ya de mayores...
1: Y no tienen por qué
2: no
1: dejarles...
2: tantas cosas.
1: Miren, ustedes dejan una herencia y el momento en que ustedes se mueren, se olvidan las fraternidades, se olvida el amor, se olvida todo. Se empiezan a despedazar por tres pesos.
2: Sí.
1: Se dejan de hablar.
2: Tiran tus cosas, además, porque nadie les interesa.
1: Ahora, todas tus cosas al otro día, ay, yo que voy a andar guardando las cosas de un muerto. ¿Cómo me voy a poner las cosas?
2: No, ya más ni me gustaba ese mueble. Ay, no, qué salámbalas.
1: Y todas esas
2: horrorosas
1: fotos.
2: Todo lo que a ti te gusta. Y luego todos tus recuerdos.
1: Bueno,
2: de,
1: sin ser
2: no
1: gacho
2: qué,
1: con el comentario. Miren, me dijo, ¿a quién le podré vender todos los platos de mi mamá? No me caben en la casa.
2: No me caben. Mi mamá tenía toda una colección de platos. Y yo digo, madre mía, yo que no tengo nada. Y todas las figuritas y esas cosas que le engañó.
1: Oye, que se moría por sus platos y por sus figuritas. Y miren, ¿y a quién se las vendo?
2: Yo no quiero.
1: ¿Cómo me deshago de ellas? No me caben en la casa, don Alguardo.
2: Es cierto, es cierto. ¿Para qué cargas? Pero también llega, digo, no sé si a ti te pase, pero ya también vas llegando a una edad, todo tiene ciclos, yo digo. Cuando estás en la edad así de la juventud, de que empiezas con los hijos y que tu casa la quieres tener monísima, ponerle, hacerle, y ya cuando estás mayor, dices, ta, todo lo que tengo que limpiar, no manches, vamos a empezar a quitarnos cosas en medio, con eso me voy a tropezar, con no, o sea, la verdad es que yo voy quitando todo, todo. Y sí, mi mamá era las que tenía el tapetito, ¿sabes cuántas veces se cayó con ese maldito tapetito? Hasta le quité todos los tapetes. ¿No?
1: Mi mamá es de las que dice, lo que no ocupes en 6 meses, tíralo.
2: Ay, sí, yo también.
1: Porque si no lo ocupaste en 6 meses, no lo vas a ocupar.
2: Además, echa a perder los zapatos.
1: Y la ropa que no te pongas en un año, tírala. Porque no te la vas a volver a poner. Y mi mamá es de ese, o sea, mi mamá es de la que está renovando, quitando.
2: Sí, no, o sea, guarda. Ya.
1: Tú le dices, oye mamá, ¿te acuerdas de mi trajecito de charro cuando yo estaba en el kinder? Ay, sí, yo creo que lo debe haber quemado hace 40 años.
2: Y mi mamá, no, mi mamá tenía hasta los ombligos de cuando nacimos.
3: ¿En serio?
2: Entonces, cuando empecé a quitar todo, tenía hasta los ombliguitos de cuando nacimos.
1: Ay, qué horror.
2: Los primeros dientes de cada uno, los primeros zapatitos, pero es que así se usaba.
1: El hasta muñeco de vudú que le hizo a su papá.
2: Los zapatitos se mandaban a ponerles plata.
1: Metalizar.
2: Metalizar eso. O sea, de todo. Dije, madre mía, ¿yo qué voy
1: pero
2: a hacer?
1: Pero ni los
2: con
1: ves ni los
2: cosa?
1: Ocupas ni nada.
2: Ella sí tenía sus zapatitos y dije, no, a ver. Agarré el monto de cada quien y órale, a ver,
3: vámonos,
2: haz lo que quieras tú con tu zapatito, tu ombligo, tu primer pantaloncito,
1: mi mamá,
2: todo.
1: Mi mamá todo eso lo tiró, ¿eh?
2: No, mi mamá no,
1: mi mamá todo, es que es basura.
2: No,
1: a la larga es basura.
2: Mi mamá era todos sus recuerdos.
1: O sea, ¿para qué quieres tú? ¿A qué ten tus zapatitos metalizados de cuando eras bebé? ¿Y qué hago con esto? Pues acuérdate que alguna vez fuiste bebé, pues no me acuerdo.
2: Con este aprendiste
1: cuando tenía
2: a caminar.
1: 3 años, o
2: con
1: sea.
2: Este te llevé. Es que hay muchas personas que así son, viven de
3: valor estimativo.
2: Sí, que es
3: cosas.
2: Importantísimo,
3: claro.
2: ¿No? Para ellos uh-huh. eso. Entonces, y sobre todo, por ejemplo, en el, como pienso yo, ¿no? Mi mamá, que vivió una guerra, que se quedaron sin absolutamente nada, que llegó a un país sin familia, sin nada alrededor, como que el rollo de sus hijos, el acunar todos esos recuerdos, para ella pues era lo que le daba la raíz, ¿no?, de su existencia en ese momento. Pero sí, y hay gente que acumula, otras personas acumulan un montón de... Y yo no, en ese sentido, yo voy sacando todo lo que puedo. Hay cosas de ella que todavía no puedo sacar porque digo, ay, híjoles,
3: duelen,
2: me va a matar,
3: duelen,
2: si lo, va a venir y me va a jalar una pata si le tiro esto, ¿no? Pero pues va a llegar un momento que lo voy a tener que hacer.
1: Sí.
2: Entonces, ¿para qué acumulamos? ¿Para qué hacemos?
1: O sea, lo que...
2: Diviértanse, salgan, usen
1: lo
2: su
1: que es
2: lana
1: realmente
2: para
1: valioso.
2: Ustedes... cuando pueden respirar, cuando pueden comer, cuando pueden caminar, cuando pueden viajar de aquí a, yo que sé, a Xochimilco, al parque con sus amigas, diviértanse, apréndanse a jugar dominó, cartas o lo que se les dé la gana.

0: que tú quieres que te duela. O sea, cuando tú romantizas la mala conducta, es que es mi hijo, es que es buena persona, es que acaba de matar a dos, asaltó un camión, se droga en las tardes y se madrea a su mujer.
1: Y entonces tú pero te decías culpable porque tú lo
0: educaste mal. Pero es tan buena
1: mal, ¿no?
0: persona. Mira, en el fondo es bueno. Pues sí, en el fondo, pero en el fondo del océano.
1: Es que sí, pero ¿sabes qué? Que el vínculo de la madre con el hijo, sí, de alguna manera, Ger, nunca se termina.
2: No,
1: de
2: jamás.
0: No, pero tú puedes ser una... Mira, a mí me encanta una frase que dice la mamá de Matencio. Dice, a mí el amor de madre no me ciega.
2: Ajá, ¿eso?
0: A mí el amor de madre no me ciega.
2: A ella en lo personal, sí.
0: Y yo sé cómo son. Entonces... Así debieran de ser todas
1: claro,
0: las mamás.
1: Todas
0: y mi mamá es
1: de
0: igual,
1: qué pata coge a cada
0: mi
1: quien,
0: mamá
1: claro.
0: es igual de práctica. Uh-huh. Mi mamá nos adora, nos quiere, nos consiente. Tú conoces a mi mamá. Pero que mi mamá, o sea, si yo alguna vez he llegado a ser imprudente en una respuesta, en una contestación, mi mamá ni siquiera se afecta. Mi mamá nada más me dice, ¿sabes qué? Hoy no estamos de humor, me hace el favor de retirarte. Y me corre de su casa. Así, con esa actitud. Hoy no estamos de humor, me hace el favor de retirarte. ¿Y tú crees que se queda llorando, triste, batida? No, ella llega, prende su tele y se comienza a ver su telenovela.
2: Sí, es que sabes que...
0: O sea, ella... Yo aprendí de mis papás a no romantizar.
2: ¿La realidad?
0: La realidad. O sea, tienes que darte cuenta de que las cosas son como son.
2: Sí, porque me llama mucho la atención lo que dice Jerry, que de repente, sus hermanos llegan y dicen, no, me voy a quedar. No, a ver, ya, tú en la noche te tienes que ir a tu casa. Vives a 5 kilómetros.
0: Mis papás quitaron la recámara de huéspedes.
2: ¿Cómo?
0: Mis papás quitaron la recámara de huéspedes porque, para que nadie se quede en su casa.
2: Sí, porque yo, por ejemplo, llegaba a casa de mi mamá y le decía, mamita, ¿me puedo quedar a dormir? Y me decía, claro. Bueno, para ella, casi me quedé a tapar.
1: Ay, sí, claro.
2: Y
1: pero tu mamá estaba sola. Es que son diferentes condiciones.
0: Pero vamos a hacer un pequeño corte. Estamos volando con ustedes en este programa.
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0: Vamos a una breve pausa y regresamos a su programa Estilo de Vida.
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Personalmente, esta es una canción que la primera vez que la escuché no me provocó nada, pero conforme fui escuchándola, me fue fascinando. Una voz inconfundible y un ritmo pegajoso.

0: charts en más de 30 países. Fue una producción súper casera en un garage y han logrado ganar millones de dólares. Esto es Toons and I, Dance Monkey, en Sonido Brown.
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2: A poco más de media hora de Cabo San Lucas, en Baja California Sur, se ubica el pueblo mágico Todos Santos, con un toque bohemio, cultural y artístico. Esta localidad llena de encanto destaca por su estilo colonial, por su hotelería, su exquisita gastronomía local, una importante escena artística y playas cercanas como La Poza, Batequitos, San Pedrito, Cerritos, Punta Lobos y Los Esteros, donde se puede practicar deportes acuáticos o simplemente relajarse y tomar el sol. Con sus calles empedradas, Todos Santos ofrece galerías de arte y su atractivo centro turístico, en donde está la Plaza de Armas, una gran explanada adornada por palmeras y cocoteros, y la Misión de Todos los Santos, una majestuosa iglesia fundada por los jesuitas en 1720.
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2: El Amazonas es la selva tropical más grande del mundo y una pieza clave en la regulación del clima global. Extendiéndose por 9 países, alberga una biodiversidad inigualable, con miles de especies de plantas y animales aún por descubrir. Actúa como un gigantesco sumidero de carbono, absorbiendo toneladas de dióxido de carbono. Sin embargo, enfrenta amenazas críticas debido a la deforestación y la minería ilegal, poniendo en riesgo el equilibrio del planeta.
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4: Y ya estamos nuevamente con César en su programa
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4: Mira, hay muchas veces que a los nietos los agarran como botín.
6: Ajá.
4: Como botín.
6: ¿Qué es eso?
4: A mí me tocó ver a una persona que le iba y le dejaba a los nietos a la señora. Era la nuera. Pero llegaba y le dejaba a los nietos todo el día porque ella tenía cosas que hacer, tenía que ir a hacer sus actividades, tenía que disque trabajar, que disque era promotora y se la vivía tomando el café con las amigas, pintándose las uñas, saliendo en el desmadre, no hacía de comer. Todo se lo hacía la suegra. Todo se lo hacía la suegra. Hasta que un día uno de los hijos, no el marido, otro de los hijos dijo, no, esto ya es abuso. Esto ya es abuso, mi mamá no es tu sirvienta. Entonces le dijo, ah, pues entonces si no me lo puede cuidar, ya no los voy a traer.
6: ¿Hoy?
4: Y ya no los va a ver.
6: Su condicionamiento.
4: Claro. Entonces, como la señora había creado una dependencia con los nietos, uh-huh. ¿No sabes cómo se puso la señora?
6: No, pues sí.
4: ¿Cómo me van a quitar a mis niños? ¿Cómo me van a quitar a mis nietos? No, señora, pues si usted ya no los va a cuidar así como los está cuidando ahorita, ya no los va a ver y no se los voy a traer. Y el hijo obligó a la mamá a que se los quitaran. Dijo, no, mamá, tienes que tener un poquito de dignidad. O sea, esta mujer, que es una mala persona, te está maltratando, te está tratando mal, te está teniendo de su sirvienta, te pone a cuidar a los chamacos, les haces la tarea, les haces de comer. O sea, pasaste a ser esclava de esta mujer.
7: Sí, se aprovechó, ¿no?
4: Entonces, no sé en qué terminó. Pero los mismos hijos se dan cuenta de ese tipo de situaciones donde, oye, tú, reverenda extraña, ¿por qué vienes y abusas de mi mamá?
6: Sí.
4: ¿Por qué la...? O sea, y el otro tarado del hermano, que le permitía la tremenda baquetona, que anduviera ahí nada más que disque de promotora pintando uñas y desayunando, tomando cafecito, no haciendo de comer, no atendiendo a los hijos y dejando la casa sola, teniendo a la mamá como sirvienta.
7: Estaba más fácil.
4: Es que muchos toman a la familia como botín.
6: Sí, es cierto, es cierto. Y de una manera y cínica, aparte, porque lo hacen con toda ya la malicia, sí. Pero se
7: puede. Y cada quien toma su rol.
6: Claro, cada quien toma su rol.
4: Mira,
7: por eso te digo
4: mi
7: que
4: mamá
7: es
4: muy, muy, muy, muy divertida, porque mis hermanos eran los que llegaban, y a Miriam le consta. Ay, mamá, es que fíjate que hay una película buenísima. Ah, sí. Y vamos a ir, ajá. ¿Y quién te va a cuidar a los niños?
6: Pues sí.
4: Ah, es que. Pues yo pensé, no, es que yo voy a ver otra película también que está buenísima. O sea, si tú vienes y me preguntas antes de decirme que vas a ir a ver una película buenísima, si yo te los puedo cuidar, con todo gusto lo hago. Pero si tú ya decidiste que vas a ir al cine y me los vas a venir a dejar sin tomar en cuenta mi opinión, no te los recibo. Eso es una cuestión de orden y de educación. Entonces, mi hermana iba y se los dejaba a la suegra. Y sabes, cuando murió su suegra, uy, mi hermana lloró, no tienes una idea. Y dijo, es que yo no sé qué hubiera hecho sin mi suegra. Y mamá le dijo, sé responsable.
6: Pues sí.
4: Porque siempre buscó a quién dejarle el paquete. Entonces, hay personas que se prestan al abuso.
7: Sí, y también en situaciones, yo por ejemplo, conozco a los papás de Gerardo y también sé que el papá de Gerardo a cualquiera de los hijos o cualquiera que se quiera meter con su mujer, primero lo asesina antes de que se metan con tu mamá. O sea, sí, tu mamá tiene un soporte muy cañón, ¿no? Entonces, ella puede pintar la raya, pero el que está pintando el
6: lienzo completo
7: atrás es el papá. Ajá. Porque yo he visto inclusive cómo ha puesto a Gerardo así, ¡pum! De que esté hasta calladito, nunca lo he visto así, ¿no? Pero el papá se impone muy fuerte, tiene el apoyo, que era lo que yo te decía con la mamá de él.
4: Sí, Marco.
7: Estaba sola, no tenía la pareja. Entonces se sentía desprotegida. Son situaciones bien distinta, diferentes. Sí. Porque hay tu papá a todos. Y el que no le dé caso a tu mamá, a ver. Y tu mamá lo sabe. Ella tiene un gran apoyo ahí. Y sabe que tiene el respeto de todos. Y cuidadito y alguien le quiera hacer algo, ¿no? Pero tu mamá es lo más dulce y más caramelo que hay en la vida. Y no me lo vas a negar nunca.
4: No. Pero se da un respeto.
6: Y tiene su carácter,
4: se impone,
6: también.
4: Se impone un
7: si
4: respeto.
7: Si quiero hacer de Navidad, a mí me tocó muchas Navidades, ella cocinando, porque la manera en que quería demostrar
6: su amor a sus arte hijos, a su familia.
7: Sí, pero, por ejemplo, los romeritos, no es que fueran los romeritos, es que era el arte de darle algo lo más sabroso con amor a sus hijos para que degustar a lo más rico que hay. No sé explicarte el que no era nada más hacer los romeritos, ¿no? Era todo un arte para que ellos disfrutan. Es amor, pues, ¿no? Que mucha gente no lo hace. Y sí, todos llegábamos con algo, yo con el postre, la Marta con algo. Todos llegábamos siempre con algo para la mesa. Pero ella ponía su parte de amor en todo eso y es lo que une a la familia.
4: Y algo que te da mucha seguridad es un padre independiente, un padre fuerte, un padre seguro. Mira, por ejemplo, la mamá de Miriam era
7: fuerte
4: en todos los aspectos. Haber sobrevivido una guerra la hizo un soldado.
7: Sí, era muy fuerte.
4: Pero es una persona que te daba seguridad, que te daba confianza, que te infundía respeto, que te agradaba incluso. Porque son las personas que te comparten la personalidad. Pero cuando una persona se deja apoquinar, cuando una persona se deja maltratar, cuando una persona pierde su espectro de autoestima, se vuelve incluso hasta una persona que, con todo respeto les voy a decir, pasa a ser no grata para los demás.
7: Sí, es cierto.
4: O sea, no es precisamente la compañía que los demás desean.
7: Es que fíjate qué chistoso, pero tienes... los padres tienen que seguir imponiendo su paternidad con los hijos hasta la hora de su muerte.
4: Tú no puedes ocupar un espacio energético que no te corresponde.
6: Sí, porque no te corresponde.
4: Tú no eres el papá de tus papás.
7: Así es.
6: Tú eres el hijo, ¿ve? Y sí, tienes que darte como tal, como hijo. Ni procurarlos.
4: Ni tú eres el hijo de tus hijos.
6: No.
4: Tú eres el hijo de tus padres.
7: Sí.
4: Y tú eres el padre de tus hijos.
7: Y tienes que darte tu lugar como tal. Porque si te lo tratan de digo, no siempre, ¿no? Yo no digo que hay siempre, hay miles de casos, pero sí tratan de ocuparlo, ¿no? O sea, tú me decías que hiciera esto, pues ahora yo te digo que hayas aquellos. Se convierte como en un juego, una cosa rara.
4: Como un rol de poderes, ¿no?
7: Sí, algo extraño.
4: Y bueno, muchas
7: no
4: veces...
7: es tan extraño porque es lo más común.
4: Y muchas veces salen muchos rencores cuando
7: cañón.
4: La relación fue difícil,
7: sí,
4: ¿no?
7: Sí, sí, cañón. Y que cada quien se toma... Tú no estás en la cabeza del hijo. Tú piensas que lo conoces. Y el hijo piensa que te conoce. Pero tú nunca, el hijo nunca te va a poder ver como persona. Te va a ver como papá y como mamá. Y tú a tu hijo cuesta también trabajo verlo como un ente independiente. No es lo mismo que veas a tu vecina que veas a tu hijo, ¿no? Es a lo que me refiero. Siempre va a haber ese lazo consanguíneo o sin consanguíneo, porque a lo mejor pueden ser adoptados o yo qué sé. Pero es un lazo que te unió en la convivencia, en el cariño, en el soporte, en los problemas, en porque hay gente que se une, pero por pleitos, por llevarse mal, o sea, a trancazos y a mandarse sartenazos, ¿no?
4: El chanclazo volador.
7: Pero eso es algo que los unió, que se enseñó a dar el cariño como pues, Dios bien pudo. Yo conozco familias que así, el papá le dio una patada, la mamá le rompió el coxis, la mamá agarró el sartén con los frijoles y se lo aventó al papá para defenderse, ¿no? Y eso vivieron los hijos y es algo que les une y que los va a mantener así en ese rol familiar que se dio mientras crecían. Sí. Cada familia son sus, como dicen, los trapitos sucios se lavan en casa, pues sí es cierto, cada uno ha hecho un rol, pero eso no quiere decir que después ni tengas la oportunidad de recapacitar y de arrepentirte de muchas cosas que uno también hace, y la otra, que tengas la capacidad de perdón para que exista siempre la búsqueda de poder tener una relación confiable, porque necesitas mucha confianza, ¿no? No es fácil confiar de todo en alguien, ¿no? Es esa confianza, ese soporte, el saber que ahí está, si me pasa algo, pues ahí está de todas maneras, y que sea con amor, ¿no? No con la venganza, no con el rencor, no con el sí, pues ahora mira, ¿no? Sino que se convierta en algo bonito, la relación de los padres con los hijos.
4: Vámonos un pequeño corte y regresamos volando con ustedes aquí en su programa.
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3: ¿Sabías que practicar actividad física al aire libre mejora tu estado de ánimo y fortalece tus defensas? Vamos a una breve pausa y regresamos a su programa Estilo de Vida.
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9: ¿Qué tal cuando la gente que se dice que habla muy bien inglés o ellos presumen de hablar muy bien inglés, dicen todas las marcas en inglés? Por ejemplo, Versace, cuando la marca Versace es italiana, entonces tienen que pronunciar Versace. O decir que tengo un Porsche en lugar de decir tengo un Porsche, porque en alemán Porsche se dice Porsche porque todas las S al final se pronuncian, como Marlene Dietrich, por ejemplo, que todo el mundo dice Marlene, pero es Marlene. Entonces, si nos damos cuenta, no todas las marcas extranjeras o no todos los nombres extranjeros están en inglés. Por lo tanto, tenemos que cerciorarnos que sabemos de qué lengua provienen, ¿no? Entonces, si nosotros decimos una marca de otro lugar, como Louis Vuitton, por ejemplo.
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10: ¿Sabías que el ácido fólico es un nutriente clave, importantísimo, antes y durante el embarazo? Cuando la mujer lo consume desde antes de la concepción y durante el primer trimestre, disminuye muchísimo y de manera significativa el riesgo de defectos en el cerebro y la médula espinal del bebito, asegurando un desarrollo saludable. Además, en los hombres que desean ser padres también es importante tomarlo, porque el ácido fólico puede favorecer la calidad de su espermatozoide y apoyar la fertilidad, aumentando las posibilidades de un embarazo seguro. La prevención, la planificación y la información correcta comienzan siempre antes de la gestación. Y sí, sí pueden marcar una gran diferencia en la salud de toda la familia. 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
4: Y ya estamos nuevamente con ustedes aquí en su programa
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4: Pues la verdad es que, miren, los padres son el origen.
7: Uh-huh. Sí.
4: Y tú no puedes quedarte sin tu origen.
6: No.
4: Los hermanos son... Hay hermanos que se adoran, hay hermanos que no se quieren, hay hermanos que se llevan bien, hay hermanos que se tratan. Los hermanos son distintos. Los hermanos son una casualidad en la vida. Uh-huh. O sea, los hermanos son una casualidad en la vida. No son una elección en tu vida.
6: No. Uh-huh.
4: O sea, tus hermanos no son una elección en tu vida.
6: Tú eliges ya física.
4: O sea, tú puedes tener familias más unidas que tú eliges lo que no sea tu sangre.
7: Exacto.
4: Que a veces los hermanos.
7: Claro.
4: ¿Verdad? Yo, por ejemplo, soy muy unido con mis hermanos. Pero yo, si a mí me dice mi hermana, me voy a ir a vivir con mi hija fuera a Tumbuctú, y no me vas a ver en 10 años, pues bueno, te voy a extrañar, ¿verdad?
6: Nada más.
4: Y tanto que no es visto, no es adorado. Uh-huh. Pero si tú no ves a un padre 2, 3, 4 años, ahí no es una elección. Ahí es tu raíz, es tu cimiento, es de donde es. Partes. Tú no puedes dejar de ver a tus
7: padres. Y que todo vuelve, ¿eh?
4: Y déjame decirte que nadie se da cuenta lo que duele cortar la raíz.
7: Uh-huh. Sí.
4: Miriam ya lo sabe, tú ya lo sabes. Uh-huh. Y es un dolor que ustedes afrontaron.
7: Sí, la orfandad.
4: Y que los que ya son huérfanos, ¿verdad? Uh-huh. Pues pueden comentarlo y pueden compartirlo. Y hay gente que pasa años sin poderlo superar. Pero que es curioso que cuando siguen vivos los papás, no creen que se sienta, no creen que lo pasen, no creen que lo vivan, no creen que lo necesiten, Miriam.
7: Uh-huh, uh-huh. Sí, claro.
4: Yo tenía una conocida que nunca veía a su mamá. Ella vive aquí en la Ciudad de México. Su mamá vive en Coacalco, yo la conocí en Coacalco. Y ¿ya fuiste a ver a tu mamá? Ay, no, es que cruzar a López Portillo. No, es que hago 2 horas para verla. Es que le voy a echar una llamadita. No, es que no sabes cómo se pone. Y así... Muere la mamá y me dice una vez, te conté, no sabes lo que yo daría por ver a mi mamá. Pues yo creo que nada, porque cuando estaba bien nunca la fuiste a ver.
6: Exacto, ahí está.
4: O sea, honestamente, yo creo que
7: así
4: nada.
7: Es.
4: Y fíjate que esa es una respuesta que no es cierta. Porque si te pones en el lugar de la persona, esa persona que nunca fue a verla cuando estuvo viva, cuando pierde a la madre y muere, es cuando se da cuenta que sí necesita ese origen, que sí necesita esa raíz.
7: Oye, ¿cómo te vas convirtiendo en tus padres?
4: Y cuando te dice, no sabes lo que daría por volverla a ver, es porque se da cuenta de lo que... perdió, de lo que no disfrutó, sí, de lo que no vivió, de lo que no gozó. Y es real eso de que sí darían, no tienes idea de lo que darían por volverlo a saber. Pero ni ellos se dieron cuenta cuando estuvieron vivos,
7: sí,
4: de todo lo que pudieron haber disfrutado y vivido cuando los tuvieron.
6: Claro.
7: Sí, claro.
4: Y esa ironía que yo le dije, pues yo creo que nada porque nunca la viste, no es real. O sea, sí sienten ese vacío, claro, sí sienten ese dolor, sí sienten esa pérdida.
7: Sí. Y otra cosa, además de lo que tú dices, es tú te vas convirtiendo en tus padres.
4: Ah, sí, yo soy
7: vas
4: igualito que mi papá.
7: Tú caminas como idéntico, tu papá, ya caminas como papá. Eres igualito, sí, caminando como papá. Tu papá, idéntico. Hasta los movimientos, eres
4: sí,
7: tu papá, igualito.
4: A mí ya me clonaron.
6: Sí, es cierto.
7: Idéntico. Yo ya en muchas cosas, y eso que yo me parecía más a mi papá que a mi mamá, ya me parezco mucho más a mi mamá. Y hasta me lo dicen de repente, dijo que hiciste la cara de tu mamá. Ajá. El ojo, el no sé qué, te vas convirtiendo en tus claro, papás. En todo aquello que decías, ay, no, pues te, para que no andemos de... Porque luego vamos a andar cargando nuestra propia, la cruz de tu parroquia, ¿no?
4: Sí.
7: Sí, es cierto.
4: Es como cuando te dicen, le decían a un amigo que se casó con una niña muy linda, muy linda. Pero la suegra era gordita, era chaparrita, robustita. Le decían, a ver, ¿ya viste bien a tu suegra? Sí, es con lo que vas a dormir dentro
7: exacto,
4: de 30 años.
7: Exacto,
4: yes,
7: exacto.
4: Es con lo que vas a dormir dentro de 30 años, ¿eh?
7: Y el señor igual, ¿eh? A Ger, yo por ejemplo, el papá de Ger cuando se enoja con ellos también hace el labio así.
6: Ay, sí.
7: Este labiocito de Burroquín. Ajá. Y cuando se enoja Gerardo hace lo mismo y hasta le digo,
6: bucheritos,
7: ya está sacando el labio, ¿verdad que te sí, digo? Así lo hace su papá, ya sabes, cuando se va a enojar. Igual lo haces, ¿no? Y yo también, ya muchas cosas que, inclusive yo decía, mi mamá, bueno, yo, pero, pues sí, te empiezas a parecer cañón. Así que yo creo que hay que tener, te vuelves un reflejo, un espejo de lo con lo que creciste, con lo que aprendiste, con lo que tus bases para enfrentarte al mundo fueron tus papás. Entonces hay que tratar de reflexionar y sacar lo positivo, lo amoroso, y de alguna manera hay muchos que también los han maltratado, o sea, no dejarte, pero también abrirle los brazos al amor, al arrepentimiento, en muchas cosas, a la reconciliación y al respeto, ¿no?
4: Sí, y digo, y no con eso decimos que no tengan también los hijos pues la capacidad de superar muchos problemas
7: claro,
4: con la relación con los padres, porque sí también hay padres que no han sabido ser padres.
7: Así es.
4: Miren, malas personas hay en todo el mundo.
7: Así es.
4: Y por desgracia hay veces que hay malas personas que son padres.
6: Uh-huh, es cierto.
7: Sí.
4: Y cuando a un hijo le toca que su padre sea una mala persona, pues va a tener que superarlo el día de mañana también.
7: Así es. Uh-huh. Por vivir mejor, por
4: hay
7: estar
4: buenos
7: mejor
4: y hay malos. La mayoría de los padres, aún las malas personas, normalmente son buenos con sus hijos, porque hay un sentimiento de pertenencia, hay un sentimiento de protección, hay un sentimiento de pertenencia muy fuerte con los hijos, ¿no? Tú ves, por ejemplo, que hasta en las crías de algunas especies, el animal más agresivo,
7: sí,
4: con el único que es condescendiente y con el único que protege es con su cría.
7: Así
4: ¿no?
7: es.
4: Pero sí hay veces en que hay papás que no tienen la capacidad de ser buenos padres, ¿no?
7: Uh-huh.
4: Ahí los hijos tienen que aprender a, pues, perdonar eso, perdonarse lo que no pudieron obtener de ellos y tratar de salir adelante, ¿verdad? Porque
7: ¿sí?
4: si no...
7: Porque no sabes tampoco claro, qué pasaron ellos.
6: Ajá. Uh-huh.
7: ¿Cómo vivieron ellos su infancia? ¿Cómo eran realmente los padres? Esos son cosas que se van heredando por generaciones, ¿no? Y todo es un acondicionamiento de un momento histórico, de una cultura, de una sociedad, de todo que se va... van dando un entorno, ¿no? A tu vida, a tu familia, a tu manera de relacionarte con otros.
4: Pero bueno, pues... cada vida es un mundo, ¿no?
7: Sí, interesante.
4: Y
6: pero sí hay que hacer
4: lo
6: la
4: que
6: reflexión.
4: Sí les queremos decir es que cuiden a sus papás, aprecien sí, a sus papás, sepan lo que tienen es nuestro origen, es nuestra raíz.
6: Y conozcan sus necesidades.
7: Traten de reconciliarse, ¿no?
4: Es de donde venimos.
7: Claro.
4: Es de donde venimos. Sí. Y es a donde tenemos que regresar.
6: 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Oye, claro, es momento de apapachar también a las mamitas, a los papás y todo.
4: Ay, Marquito, me encantó.
6: Pues sí.
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4: 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Y bueno, pues quieran mucho a sus papis, quiéranlos. La verdad es el tesoro más grande que podemos nosotros tener.
7: Así es.
4: ¿Cómo será de inmenso el valor de una madre? Que pues una madre puede dar la vida por un hijo, aunque un hijo no pueda dar la vida por su madre.
6: Es cierto.
7: ¿No? Es cierto.
4: Y bueno, ahora sí ya llegamos al final de este programa. Muchas felicidades, muchas bendiciones y bueno,
7: abrazos.
4: Abrazos y besos y nos vemos aquí el día de mañana en este su programa
7: Estilo de Vida.
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9: La palabra infante es niño o persona muy joven y que se utiliza para decir, por ejemplo, jardín de infantes o infantería, que es la parte del ejército formada por muy jóvenes, o incluso decir que alguien es muy infantil, que es un derivado de infante. Viene de infantus o de infantus, fantus fablis, que quiere decir el que no puede hablar. Originalmente el infante era un bebé que todavía no podía tener lenguaje, es decir, que no pronunciaba sus primeras palabras, empezaba a balbucear. Ese era un infante. Pero luego se fue extendiendo a los niños y hasta los adolescentes. Por eso ahora decimos, oye, no seas infantil a una persona que tiene 40 años.
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14: Una vuelta al mundo.
2: Etiopía se ubica en el cuerno de África. Es el segundo país más poblado de África, solo después de Nigeria. Su capital es Addis Abeba. Es el único país africano que nunca ha sido colonizado, excepto de 1936 a 1941, cuando fue ocupado por fuerzas italianas. El amárico es su idioma oficial. La iglesia ortodoxa y el islam son las principales religiones en el país. Su forma de gobierno es la República Federal Parlamentaria. Su gastronomía se caracteriza por las verduras, las carnes y las especies.
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2: El Mauna Loa, Estados Unidos. Situado en Hawái, es el volcán más grande de la Tierra en volumen. Es un volcán de escudo, caracterizado por erupciones de lava fluida que crean paisajes negros espectaculares. Su actividad es vital para los científicos que estudian la formación de las islas oceánicas.

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1: Buenas noches, bienvenidos a este su programa Estilo de Vida. Yo soy su amigo Gerardo Medina, me da muchísimo gusto que nos acompañen el día de hoy a través de esta su casa Grupo Fórmula, donde le damos valor a su voz. Acompañado de la gratísima compañía de Miriam Díez.
2: Hola, ¿cómo están? Bienvenidos, espero que la pasen muy bien con nosotros.
1: Y Marquito Silva.
3: Gerrito, muy contento de estar dando cuenta con todos ustedes aquí en Estilo de Vida.
1: Y bueno, a colación de lo que estábamos platicando en el programa anterior sobre el Día de las Madres, pues haciendo la reflexión, y vuelvo a lo mismo, estas palabras dirigidas a los hijos.
2: Así es.
1: Pero también a los padres, porque tú decías algo bien importante, Miriam, cuando los hijos comienzan a tener
2: claro
1: poder.
2: Porque ¿qué sucede? Pues van cambiando los roles, ¿no? Ahora, ya cuando los padres son mayores, la mayoría no tiene una solvencia económica maravillosa, porque si no, hay van a estar siempre los hijos. Cuando saben que los papás tienen toda la lana, ahí van a estar. Pero cuando no, pues empieza el juego del poder. Entonces, tú ya no tienes como padre, pues tanta opción de decir, oye, quiero esto, o no hagas esto, o me estás fastidiando, me molesta. Ya no puede, los roles cambian. Entonces ya tienes que empezar a quedarte callado, a aguantarte muchas cosas. Y pues la verdad es que tú fuiste el padre, fuiste el que los manejaste, fuiste gracias a ellos, tú como padre salieron adelante. Y de repente, pues ahora son los que tienen el poder económico, la fuerza y, ¿sabes qué? También el manejo de las nuevas tecnologías. Que eso te hace que tú dices, bueno, ¿y cómo le hago?
3: Sí, no te estás entendiendo
2: el
3: mundo.
2: Exacto. Porque, bueno, usar el celular ya casi todo el mundo sabe hacerlo, ¿no?
3: Pero
2: toda, ahora la app de no sé qué, la app de no sé qué. Y en lo que tú te enteras que es todo eso y que lo sabes usar y todo, pues te cuesta más trabajo, ¿no?
3: Exacto.
2: Poderte adaptar para ser más independiente. Ya tu independencia y además ya te empieza a dar también un poco de miedo si no ves bien o si no puedes caminar bien o si no puedes respirar bien o si te mareas o si... Ya tampoco te atreves a salir tanto y a ser tan independiente como eras. Ni te acordabas, ¿no? Cuando salías. Pues la juventud y lo que es la vejez. Entonces, sí te empiezan a dominar. Pero emocionalmente, pues te duele. Los roles cambian. Y tú lo que esperas es que, pues, por lo menos tu hijo te respete y te apoye, no que te ordene. Y que tengas que hacer las cosas que él quiere que hagas, no lo que tú deseas.
3: Porque ahí están los juegos de poder, como dices, uno, la parte económica y la otra, la juventud.
2: Claro.
3: Porque ya te muestras más vulnerable cuando estás ya más mayor y es cuando tú muchas veces tienes que... Yo he visto cuántos papás tienen que agachar la cabeza ante los comentarios ya para no estar peleando de
2: así
3: los hijos.
2: Es.
3: Dices, qué horrible se debe ver eso, cómo el poder lo está tomando el hijo a la mala, porque tampoco no es algo que digas, bueno, es que por papá, porque no... Nunca te has querido tomar los medicamentos. No, es por distintas circunstancias, luego lo ves. Y el papá ya, bueno, tú lo viste ese día con lo de la señora esta que decía, no, llévatela tú, no, ahora no me toca a
1: mí.
3: Mira,
1: ¿sabes qué me parece impresionante?
2: Sí, es muy fuerte.
1: Cuando el hijo considera que puede decidir por la vida del papá.
2: Claro. Ándale, exactamente.
1: O sea, cuando el hijo pasa de ser el hijo a darle órdenes a los papás.
2: Claro. Exactamente.
1: Eso me parece a mí tan difícil de entender y tan penoso.
2: Claro.
1: Porque muchas veces, mira, a mí me ha tocado que luego estamos comiendo en casa de mis papás y mis hermanos empiezan. Ay, papá, es que mira, ahora que sea Navidad, nos vamos a ir a cenar a tal lado y tú vas... No, no, a ver. A mí pregúntame.
2: Así es.
1: Eso de tú vas a... No. O sea, yo todavía estoy aquí.
2: Yo decido qué
1: quiero. Yo decido qué quiero hacer.
2: Vida.
1: Yo decido qué es lo que necesito.
2: Claro.
1: Yo decido si quiero o no.
2: Así es.
1: Pero a muchos papás así les van imponiendo las cosas. Y fíjate que ahora que sea las vacaciones, tú te vas a venir con nosotros. O sea, gustas venir con nosotros, te apetece, no prefieres estar en tu casa, quieres descansar, estás a gusto con la familia que yo tengo, quieres penetrar. No, ya disponen de ellos como si fueran un mueble. Y les empiezan a dar indicaciones. Y bueno, ¿sabes qué? Yo veo que con el doctor que tú vas no mejoras. Yo te voy a llevar con otro médico, porque vamos a, o sea, ya me preguntaste si claro. yo quiero cambiar de médico, claro. si a mí me satisface cómo me están tratando, ¿por qué te vas a tomar tú la decisión? Y muchas señoras llegan y me dicen, es que mis hijos son muy difíciles, es que usted no sabe, y es que no me dejan, no me permiten. O sea, ¿la secuestraron, señora? ¿A qué se refiere usted con no me dejan, no me permiten? ¿Por qué lo permite usted? Entonces llegan los padres a estar en una zona de confort que dicen, es tan molesto discutir con mis hijos, es tan cansado sí. enfrentarme a ellos, son tan groseros, tan impositivos, tan prepotentes, que prefiero abandonarme, prefiero abandonarme, prefiero perder mi independencia, mi dignidad, mi libertad, porque me agobian, porque me asfixian, porque deciden por mí, porque no me tratan como una persona inteligente, independiente.
2: Ándale, empiezan a tratarte como si fueras tarado en vez de en vez de mayor, ¿no?
3: Sí, lo que no entiendes, que no, a ver, ¿por qué no le picas aquí? Porque aquí se dice que desde el bar, y los señores se quedan pobrecitos, ya no, ¿es cierto o no? Porque ya no le pueden ni responder, porque si le respondes peor, una sí más es, alta y otra más alta. Y entonces
2: sí, la verdad, eso sí es bien mala onda que trates mal a tus padres en ese sentido. O sea, porque a lo mejor ni tú tampoco tienes la razón.
1: Una cosa es que tú opines y otra cosa es que tú decidas.
2: Claro.
1: Son cosas muy diferentes.
2: Claro. Además, tú, como padre, tú tuviste el control de todas las cosas y tú sobreviviste, ¿eh? No necesitaste... Uh-huh. Que el hijo diera la opinión, ¿para dónde? ¿Quieres decidir tú tu vida? Hazlo. Ayuda a tu padre, pero respeta. ¿No?
1: Sí.
2: O sea, respeta que también tienen una edad en la que ellos pueden seguir decidiendo, que todavía su cerebro está perfectamente bien. Más bien, apóyalos a que se incorporen a un mundo que está cambiando más rápido. ¿Estás de acuerdo? Porque ya nosotros... Pues a veces te da flojera o no aprendes tan rápido o sientes que ya no puedes hacerlo porque no tienes una motivación. Que eso también es algo que nosotros tenemos que cuidar, ¿no? Para no estar dependiendo de cuando sean unos majaderos contigo, ¿no?
1: Mira, yo venía haciendo una broma en el auto.
3: Ajá.
1: Porque me hablaron en la mañana.
3: Sí.
1: Muy cariñoso. Luego me habla Mariano. Muy cariñoso. Melanie me habló ayer y le digo a Miriam, ay, ¿qué será? ¿Por qué será que no les creo?
2: Ay, algo no. quieres.
1: ¿Verdad que te dije?
2: Segurito
3: la
2: algo quieren, claro.
3: experiencia y los
1: sí.
3: años.
1: O sea, creen que te ven la cara.
3: Piensan que te ven, sí, es cierto.
1: Digo, ¿qué quieren? O sea, algo necesitan.
2: Claro.
3: ¿Qué se te atoró?
2: Algo necesitan.
1: ¿Qué se te atoró?
2: Exactamente.
1: ¿No?
2: Exactamente.
1: Porque hasta eso te vas volviendo... Mira, todo mundo sabe lo que tiene en casa.
3: Oh, sí.
2: Claro.
1: Cierto. Quien quiere hacerse tonto es otra cosa. Uh-huh. Si tú te quieres hacer tonto y quieres romantizar las cosas, es otro rollo. Pero tú debes de ser bastante claro con respecto al valor que tú te mereces como persona.
2: Ajá. Así es, claro está.
1: Al valor que tú te mereces como persona, a la autoestima que tú tienes. Entonces, todos esos detalles muchas veces los queremos pasar en alto o los queremos ignorar. Ajá. Para vivir más cómodo.
3: Sí, sí, es cierto.
2: Claro, por eso te digo que el poder del dinero sigue manejándose, ¿eh? Uh-huh. O sea, mientras que,
3: sí, es por donde te
2: que
3: doblegan.
2: El papá tenga la lana y te puedan ir encauzando, como tú dices, a la pobre señora que tuvo que pedir hasta de su pensión, ¿no? Seguramente le ha de haber dorado la píldora de una manera maravillosa para acercarse a él, a ella, ¿no? Esas son las cosas que no se valen. Mientras cuando tú tienes la lana parece que es cuando está o el poder, ¿no? De o alguna otra manera. Ahí están bien sumisos, pero nada más los sueltas y ¡ay, jole! Hay que tener cuidado, hay que
1: Ahora,
2: tener mucho cuidado.
1: Yo no entiendo por qué, así como mira, el hijo dice bien conchudamente que no tiene obligación de cargar con los papás. Porque le han hecho creer que el hijo no tiene por qué cargar con los papás. Porque a quien se lo dicen, fíjate, si son bien inteligentes, a quien se lo dicen es al papá. Tú tienes que ver el día de hoy qué calidad de vida quieres tener el día de mañana, porque nadie tiene la obligación de cargar contigo. Uh-huh. Así se los dicen. Entonces, señoras, gástense toda su pensión en comprarse sus elementos para que estén fuertes, sanas y lúcidas el día de mañana, porque como todo mundo dice que nadie tiene la obligación de cargar con ustedes, pues por lo menos que no necesiten ni siquiera voltearlos a ver. Vamos a un pequeño corte y estamos volando con ustedes aquí en su programa.
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5: La palabra infante, que es niño o persona muy joven y que se utiliza para decir, por ejemplo, jardín de infantes o infantería, que es la parte del ejército formada por muy jóvenes, o incluso decir que alguien es muy infantil, que es un derivado de infante, viene de infantus o de infantus, fantus fablis, que quiere decir el que no puede hablar. Originalmente el infante era un bebé que todavía no podía tener lenguaje, es decir, que no pronunciaba sus primeras palabras, empezaba a balbucear. Ese era un infante. Pero luego se fue extendiendo a los niños y hasta los adolescentes. Por eso ahora decimos, oye, no seas infantil a una persona que tiene 40 años.
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11: El Centro Histórico de la Ciudad de México es sede del majestuoso Palacio de Minería. Ubicado en la calle de Tacuba, es una obra del neoclasicismo del maestro español Manuel Tolsá, construido entre 1797 y 1813. Fue hecho para albergar al Real Seminario de Minería a partir de 1813 y fue de los primeros edificios diseñados para la enseñanza de ingeniería y metalurgia.
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1: Y ya estamos nuevamente con ustedes en este programa
12: Estilo de Vida.
1: Mira, les hacen creer a los papás que es cierto que nadie tiene la obligación de cargar con ellos. Ajá. Que si los abandonan, que si quedan solos, que si quedan a la deriva, es una ley natural de vida.
2: Uh-huh. Ah, no, pues miren, ley... saben que a partir de los 18 ya no los alimenten, sáquenlos de
1: pues
2: la casa.
1: Pues eso hacen los americanos. Porque aquí en México tenemos una cultura del matriarcado malentendida, donde la gente puede tener 40, 45 años y seguir viviendo en la casa de los papás.
2: Y 50.
1: Porque además están esperando a que los papás se mueran para quedarse con la casa.
2: Ah, por supuesto.
1: ¿No? Sí. Entonces, así como ellos tienen entendido que no tienen ninguna obligación, ustedes no tienen la obligación de dejarles nada, nada. Tampoco, ¿eh?
2: Claro.
1: O sea, y es como mi papá que muy inteligentemente, yo les voy a contar una anécdota. Mi papá a mí me dijo, yo a la edad que tengo, tengo esta propiedad, te la vendo. Tú me la pagas, tú te la quedas, se firma un contrato de usufructo, y el día que yo no esté, pues la sí, puedes ocupar.
3: Disponer de ella, claro.
1: Pero yo no le voy a dejar mi dinero a nadie, yo me lo quiero gastar.
2: Claro.
1: Si tú me permites tener el usufructo de esta propiedad, págame la propiedad. A mí mi papá no me la heredó, yo se la compré. Yo se la compré. Y él está gastándose su dinero como él quiere gastárselo y sabe que la casa es de él hasta el último día que esté con vida. Y si le toca retirarse, Dios lo quiera, dentro de 10, 15 años, va a seguir gozando de ese usufructo 10, 15 años. Pero él ya está disfrutando de su dinero. Pues no llegaron mis sobrinas a preguntar qué les iba a tocar de herencia.
3: ¿Ah, sí? Ah, ya lo... ¿Cómo? Ya
2: la receta del poca. Mole, para que no estés fregando.
1: Y mi papá dijo, no, pues si quieres mañana me muero. Uh-huh.
3: Que
1: Dios no te dio neuronas, pies, brazos, algo para trabajar
3: si
1: tú sola.
3: Por ti mismo, claro, por supuesto.
1: O sea, esa malentendida costumbre que tienen todos, ¿de qué me irán a dejar mis papás?
3: No, y que dicen que es obligación, ¿eh? Aparte dice, pues son mis papás, a quien le tienen que dejar es a mí.
1: O sea, pues aparte, fíjate que no, ¿eh?
3: Porque ellos piensan que
2: no, los papás... tú le puedes
3: dejar
2: a nivel legal sí puedes reclamar, pero
3: los hijos...
2: si tú lo dejas en tu herencia, que se lo persona. Quieres dejar a la asociación de perros callejeros, uh-huh. El hijo no claro. Te lo puede quitar.
3: Pero los hijos piensan que no, que ¿por qué? Porque claro. Todos los hijos dicen, ay, no, ¿por qué?
1: Yo sí les aconsejo a los papás, gocen su dinero, gocen ay, sus sí. Cosas. No se van a llevar una casa al panteón.
3: No,
1: ¿eh?
3: Jamás, no. Nunca.
2: Además ya de mayores...
1: Y no tienen por qué
2: no
1: dejarles...
2: tantas cosas.
1: Miren, ustedes dejan una herencia y el momento en que ustedes se mueren, se olvidan las fraternidades, se olvida sí. El amor, se olvida todo. Se empiezan a despedazar por tres pesos.
2: Sí.
1: Se dejan de hablar.
2: Tiran tus cosas, además, porque nadie les
1: ahora,
2: interesa.
1: Todas tus cosas al otro día, ay, yo que voy a andar guardando las cosas de un muerto. ¿Cómo me voy a poner las
2: no,
1: cosas?
2: No, ya ni me gustaba ese mueble. No, y no, que salga.
1: Y todas esas
2: horroroso.
1: Fotos.
2: Todo lo que a ti te gusta. Y luego todos tus recuerdos.
1: Bueno,
2: de,
1: sin ser
2: no
1: gacho
2: sé qué,
1: con el adiós. Comentario. Mire, me dijo, ¿a quién sí. Le podré vender todos los platos de mi mamá? No me caben en la casa.
2: No me caben, y mi mamá tenía toda una colección de platos, y yo digo, madre mía, yo que no tengo nada. Y todas las figuritas y esas
3: y los
2: cosas
3: tapices,
2: que le
1: engañó. Oye, que se moría
2: tapices.
1: Por sus platos y por sus figuritas. Y mire, ¿y a quién se las vendo?
2: Yo no
1: ¿cómo me deshago de
2: eso?
1: Ellas? No me caben en la casa, ¿dónde las guardo?
2: Es cierto, ¿para qué cargas? Pero también llega, digo, no sé si a ti te pase, pero ya también vas llegando a una edad, todo tiene ciclos, yo digo. Cuando estás en la edad así de la juventud, de que empiezas con los hijos y que tu casa la quieres tener monísima, ponerle, hacerle, y ya cuando estás mayor, dices, ta, todo lo que tengo que limpiar, no manches, vamos a empezar a quitarnos cosas en medio, con eso me voy a tropezar, con no, o sea, la verdad es que yo voy quitando todo, todo. Y sí. Mi mamá era las que tenía el tapetito, ¿sabes cuántas veces se cayó con ese maldito tapetito? Hasta le quité todos los tapetes. ¿No?
1: Mi mamá es de las que dice, lo que no ocupes en 6 meses, tíralo.
2: Ay, sí, claro. Yo también.
1: Porque si no lo ocupaste en 6 meses, no lo vas a ocupar.
2: Además, echa a perder los zapatos.
1: Y la ropa que no te pongas en un año, tírala. Porque no te la vas a volver a poner. Y mi mamá es mi mamá es de la que está renovando, quitando.
2: Sí,
1: no,
2: ya no,
1: no,
2: o sea,
1: guarda.
2: Ya.
1: Tú le dices, oye, mamá, ¿te acuerdas de mi trajecito de charo cuando yo estaba en el kinder? Ay, sí, yo creo que lo debe haber quemado hace 40 años.
2: Y mi mamá, no, mi mamá tenía hasta los ombligos de cuando nacimos. Entonces, cuando empecé a quitar todo, tenía hasta los ombliguitos de cuando nacimos.
1: Ay, qué horror.
2: Los primeros dientes de cada uno, los primeros zapatitos, pero es que así se usaba.
1: El hasta muñeco de vudú que le hizo a su papá.
2: Los zapatitos se mandaban a ponerles plata.
1: Metalizar
2: eso. O sea, de todo. Dije, madre mía, ¿yo qué voy
1: pero
2: a hacer?
1: Pero ni los
2: con
1: ven ni los
2: cosa?
1: Ocupas ni nada.
2: Nada. Ella sí tenía sus zapatitos y dije, no, a ver, agarré el monto de cada quien y órale, a ver,
3: vámonos,
2: haz lo que quieras tú con tu zapatito, tu ombligo, tu primer pantaloncito,
1: no,
2: todo.
1: Mi mamá todo eso lo tiró, ¿eh?
2: No, mi mamá no, mi mamá...
1: todo, es que es basura,
2: no,
1: a la larga es basura.
2: Mi mamá era todos sus recuerdos.
1: O sea, ¿para qué quieres tú? ¿A qué te tus zapatitos metalizados de cuando eras bebé? ¿Y qué hago con esto? Pues acuérdate que alguna vez fuiste bebé, pues no me acuerdo.
2: Con
1: ni
2: este
1: siquiera
2: aprendiste
1: cuando tenía
2: a
1: 3 años.
2: Con
1: o sea,
2: este te llevé. Es que hay muchas personas que así son, viven de
3: valor estimativo.
2: Sí, que
3: para las
2: es
3: cosas,
2: importantísimo, claro, ¿no? Para ellos, uh-huh, eso. Entonces, y sobre todo, por ejemplo, en el, como pienso yo, ¿no? Mi mamá, que vivió una guerra, que se quedaron sin absolutamente nada, que llegó a un país sin familia, sin nada alrededor, como que el rollo de sus hijos, el acunar todos esos recuerdos, para ella pues era lo que le daba la raíz, ¿no?, de su existencia en ese momento. Pero sí, sí, y hay gente que acumula, otras personas acumulan un montón de... Y yo no, en ese sentido, yo voy sacando todo lo que pueda. Hay cosas de ella que todavía no puedo sacar porque digo, ay, híjoles,
3: duelen,
2: me va a matar,
3: duelen,
2: si lo, va a venir y me va a jalar una pata si le tiro esto, ¿no? Pero pues va a llegar un momento que lo voy a tener que hacer.
1: Sí.
2: Entonces, ¿para qué acumulamos? ¿Para qué hacemos?
1: O sea, lo que...
2: Diviértanse, salgan, usen
1: lo
2: su
1: que
2: lana
1: es
2: para
1: valioso.
2: Ustedes... cuando pueden respirar, cuando pueden comer, cuando pueden caminar, cuando pueden viajar de aquí a, yo que sé, a Xochimilco, al parque con sus amigas, diviértanse, apréndanse a jugar dominó, cartas o lo que se les dé la gana, aprendan un idioma nuevo si quieren, híjoles, vuélvanse independientes y tomen el valor que tiene hoy todavía la vida, para que si un hijo se porta de una manera como muchos se portan, no les duela tanto porque sientes que te desgarran el alma.
1: Sí, pero hay mamás que han aprendido a entender cómo son sus hijos y ya no les afecta tanto.
2: Te sigue doliendo.
1: Cuando tú
2: siempre un hijo siempre te va a doler.
1: Sí, pero cuando no aceptas la realidad.
2: Ah, claro.
1: Cuando estás romantizando la mala conducta, sí te duele, y te duele porque tú quieres que te duela. O sea, cuando tú romantizas la mala conducta, es que es mi hijo, es que es buena persona.
2: Es que
1: acaba de matar a dos, asaltó un camión, se droga en las tardes y se madrea a su mujer.
2: Y entonces tú crees que es tan culpable porque tú
1: pero
2: lo
1: educaste mal. Pero es tan buena
2: mal, ¿no?,
1: persona. Mira, en el fondo es bueno. Pues sí, en el fondo, pero en el fondo del océano.
2: Es que, sí, pero ¿sabes qué? Que el vínculo de la madre con el hijo,
3: sí,
2: de alguna manera, Ger, nunca se termina.
3: No,
2: de
3: jamás.
1: No, pero tú puedes ser una... Mira, a mí me encanta una frase que dice la mamá de Matencio. Dice, a mí el amor de madre no me ciega.
3: Ajá, ¿eso?
1: A mí el amor de madre no me ciega.
3: A ella en lo personal.
1: Y yo sé cómo son. Entonces... así debieran de ser todas,
2: ah, claro,
1: las mamás.
2: Todas
1: y mi mamá es
2: de
1: igual,
2: qué pata coge a cada
1: mi
2: quien,
1: mamá
2: claro,
1: es igual de práctica, ¿eh? Uh-huh. Mi mamá nos adora, nos quiere, nos consiente. Tú conoces a mi mamá. Pero que mi mamá, o sea, si yo alguna vez he llegado a ser imprudente en una respuesta, en una contestación, mi mamá ni siquiera se afecta. Mi mamá nada más me dice, ¿sabes qué? Hoy no estamos de humor, me hace el favor de retirarte. Y me corre de su casa. Así, con esa actitud. Hoy no estamos de humor, me hace el favor de retirarte. ¿Y tú crees que se queda llorando, triste, batida? No, ella llega, prende su tele y se comienza a ver su tele.
3: Sí, es que...
1: O sea, ella... Yo aprendí de mis papás, uh-huh, a no romantizar.
3: ¿La realidad?
1: La realidad. O sea,
3: sí, claro,
1: tienes que darte cuenta de que las cosas son como son.
3: Sí, porque me llama mucho la atención lo que dice Jerry, que de repente, sus hermanos llegan y dicen, no, me voy a quedar. No, no, a ver, ya, tú en la noche te tienes que ir a tu casa. Vives a 5 kilómetros.
1: Mis papás quitaron la recámara de huéspedes.
3: ¿Cómo?
1: Mis papás quitaron la recámara de huéspedes porque, para, ¿sabes?, que nadie se quede en su casa.
3: Sí, porque yo, por ejemplo, llegaba a casa de mi mamá y le decía, mamita, ¿me puedo quedar a dormir? Y me decía, claro. Bueno, para ella casi casi me quedé a tapar.
2: Ay, sí, y demás. Pero tu mamá estaba sola. Es que son diferentes condiciones.
1: Pero vamos a un pequeño corte. Estamos volando con ustedes en ese programa.
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2: Notin presentó Essential Voice, su nueva herramienta de dictado con inteligencia artificial que convierte voz en texto y traduce a más de 100 idiomas. Y entra de lleno en la competencia con Super Whisper, recién lanzada para usuarios de iPhone. 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Se caracteriza por ofrecer una integración de dictado a nivel de sistema y no solamente en aplicaciones independientes, marcando una ruta para el dictado con inteligencia artificial que podría llegar a ser una función estándar del smartphone moderno. 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Informo Aide Rivera. 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
3: Las pistas de baile no se quedan quietas con esto que es Murder on the Dance Floor, que se convirtió en un ícono del pop europeo en 2001 y que además regresa de una forma muy contundente y viral en 2023 gracias a la película The Saltburn.

Jacob Elordi y a algunos otros personajes muy sexys. Y esta canción se vuelve a poner en la mira de nuevas generaciones. Es Sophie Alice Baxter con Murder on the Dance Floor en Sonido Brown.

0: Caminando por México.
1: La Campana, ubicada en Colima, es un sitio arqueológico de una antigua ciudad establecida alrededor de los años 300 antes de Cristo al 1500 después de Cristo, por lo que se considera uno de los primeros poblados en Mesoamérica. Este sitio fue descubierto en 1524 por los españoles. En 1917 fue nombrado Patrimonio Arqueológico y en 1955 fue abierto al público bajo el nombre La Campana, debido a la forma que tenía el montículo principal antes de ser excavado. Actualmente es un gran destino turístico del estado de Colima.
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2: Y ya estamos nuevamente con César en su programa
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2: Mira, hay muchas veces que a los nietos los agarran como botín.
4: Ajá.
2: Como botín.
4: ¿Qué es eso?
2: A mí me tocó ver a una persona que le iba y le dejaba los nietos a la señora. Era la nuera. Pero llegaba y le dejaba los nietos todo el día porque ella tenía cosas que hacer, tenía que ir a hacer sus actividades, tenía que dizque trabajar, que dizque era promotora y se la vivía tomando el café con las amigas, pintándose las uñas, saliendo en el desmadre, no hacía de comer. Todo se lo hacía la suegra. Todo se lo hacía la suegra. Hasta que un día, uno de los hijos, no el marido, otro de los hijos dijo, no, esto ya es abuso. Esto ya es abuso, mi mamá no es tu sirvienta. Entonces le dijo, ah, pues entonces si no me lo puede cuidar, ya no los voy a traer.
4: ¿Ay?
2: Y ya no los va a ver.
4: Su condicionamiento.
2: Claro. Entonces, como la señora había creado una dependencia con los nietos, no sabes cómo se puso la señora.
4: No, pues sí.
2: ¿Cómo me van a quitar a mis niños? ¿Cómo me van a quitar a mis nietos? No, señora, pues si usted ya no los va a cuidar así como los está cuidando ahorita, ya no los va a ver y no se los voy a traer. Y el hijo obligó a la mamá a que se los quitaran. Dijo, no, mamá, tienes que tener un poquito de dignidad. O sea, esta mujer, que es una mala persona, te está maltratando, te está tratando mal, te está teniendo de su sirvienta, te pone a cuidar a los chamacos, les haces la tarea, les haces de comer. O sea, pasaste a ser esclava de esta mujer.
5: Sí, se aprovechó, ¿no?
2: Entonces, no sé en qué terminó. Pero los mismos hijos se dan cuenta de ese tipo de situaciones donde, oye, tú, reverenda extraña, ¿por qué vienes y abusas de mi mamá?
4: Sí.
2: ¿Por qué la...? O sea, y el otro tarado del hermano, que le permitía la tremenda baquetona, que anduviera ahí nada más que disque de promotora pintando uñas y desayunando, tomando cafecito, no haciendo de comer, no atendiendo a los hijos y dejando la casa sola, teniendo a la mamá como sirvienta.
5: Estaba más fácil.
2: Es que muchos toman a la familia como botín.
4: Sí, es cierto, es cierto. Y de una manera y cínica, aparte, porque lo hacen con toda ya la malicia. Sí. Pero se
5: ven de otra manera. Y cada quien toma su rol.
4: Claro, cada quien toma su rol.
2: Mira,
5: por eso te digo
2: mi
5: que
2: mamá es
5: difícil.
2: muy divertida, porque mis hermanos eran los que llegaban, y a Miriam le consta. Ay, mamá, es que fíjate que hay una película buenísima. Ah, sí. Y vamos a ir. Ajá. ¿Y quién te va a cuidar a los niños?
4: Pues sí.
2: Ah, es que... pues yo pensé, no, es que yo voy a ver otra película también que está buenísima. O sea, si tú vienes y me preguntas antes de decirme que vas a ver una película buenísima, si yo te los puedo cuidar, con todo gusto lo hago. Pues si tú ya decidiste que vas a ir al cine y me los vas a venir a dejar sin tomar en cuenta mi opinión, no te los recibo. Eso es una cuestión de orden y de educación. Entonces, mi hermana iba y se los dejaba a la suegra. Y sabes, cuando murió su suegra, uy, mi hermana lloró. No tenés una idea. Y dijo, es que yo no sé qué hubiera hecho sin mi suegra. Y mamá le dijo, sé responsable.
4: Pues sí.
2: Porque siempre buscó a quién dejarle el paquete. Entonces, hay personas que se prestan al abuso.
5: Sí, y también en situaciones, yo por ejemplo, conozco a los papás de Gerardo, y también sé que el papá de Gerardo... a cualquiera de los hijos o cualquiera que se quiera meter con su mujer, primero lo asesina antes de que se metan con tu mamá. O sea, sí. Tu mamá tiene un soporte muy cañón, ¿no? Entonces, ella puede pintar la raya, pero el que está pintando el
4: lienzo completo
5: atrás es el papá. Uh-huh. Porque yo he visto inclusive cómo ha puesto a Gerardo así, ¡pum! De que esté hasta calladito, nunca lo he visto así, ¿no? Pero el papá se impone muy fuerte, tiene el apoyo, que era lo que yo te decía con la mamá de él. se marcó. Estaba sola, no tenía la pareja. Entonces se sentía desprotegida. Son situaciones bien distinta, diferentes. Sí. Porque ahí tu papá a todos. Y el que no le dé caso a tu mamá, a ver. Y tu mamá lo sabe. Ella tiene un gran apoyo ahí. Y sabe que tiene el respeto de todos. Y cuidadito, y alguien le quiera hacer algo, ¿no? Pero tu mamá es lo más dulce y más caramelo que hay en la vida. Y no me lo vas a negar nunca. No.
2: Pero se da un respeto.
4: Y tiene su carácter también.
2: Se impone un respeto.
5: Y quiero hacer de Navidad. A mí me tocó muchas Navidades. Ella cocinando, porque la manera en que quería demostrar
4: su amor a sus hijos, a su familia.
5: Sí, pero, por ejemplo, los romeritos. No es que fueran los romeritos. Es que era el arte de darle algo lo más sabroso con amor a sus hijos para que degustara lo más rico que hay. No sé explicarte el que no era nada más hacer los romeritos, ¿no? Era todo un arte para que ellos disfrutaran. Es amor, pues, ¿no? Que mucha gente no lo hace. Y sí, todos llegábamos con algo, yo con el postre, la Marta con algo. Todos llegábamos siempre con algo para la mesa. Pero ella ponía su parte de amor en todo eso y es lo que une a la familia.
2: Y algo que te da mucha seguridad es un padre independiente, un padre fuerte, un padre seguro. Mira, por ejemplo, la mamá de Miriam era fuerte. Fuerte en todos los aspectos. Haber sobrevivido una guerra la hizo un soldado.
5: Sí, era muy fuerte.
2: Pero es una persona que te daba seguridad, que te daba confianza, que te infundía respeto, que te agradaba incluso. Porque son las personas que te comparten la personalidad. Pero cuando una persona se deja apoquinar, cuando una persona se deja maltratar, cuando una persona pierde su espectro de autoestima, se vuelve incluso hasta una persona que, con todo respeto les voy a decir, pasa a ser no grata para los demás.
5: Sí, es cierto.
2: O sea, no es precisamente la compañía que los demás desean.
5: Es que fíjate qué chistoso, pero tienes... los padres tienen que seguir imponiendo su paternidad con los hijos hasta la hora de su muerte.
2: Tú no puedes ocupar un espacio energético que no te corresponde.
4: Sí, porque no te corresponde.
2: Tú no eres el papá de tus papás.
5: Así es.
4: Tú eres el hijo, ¿ve? Sí, y tienes que darte como tal, como hijo. Ni procurarlos.
2: Ni tú eres el hijo de tus hijos.
4: No.
2: Tú eres el hijo de tus padres.
5: Sí.
2: Y tú eres el padre de tus hijos.
5: Y tienes que darte tu lugar como tal. Porque si te lo tratan de... Digo, no siempre, ¿no? Yo no digo que hay siempre... Hay miles de casos, pero sí tratan de ocuparlo, ¿no? O sea, tú me decías que hiciera esto, pues ahora yo te digo que hayas aquellos. Se convierte como en un juego, una cosa rara.
2: Como un rol de poderes, ¿no?
5: Sí, algo extraño.
2: Y bueno, muchas veces...
5: tan extraño porque es lo más común.
2: Y muchas veces salen muchos rencores... Cuando la relación fue difícil,
5: sí,
2: ¿no?
5: Sí, cañón. Y que cada quien se toma... Tú no estás en la cabeza del hijo. Tú piensas que lo conoces. Y el hijo piensa que te conoce. Pero tú el hijo nunca te va a poder ver como persona. Te va a ver como papá y como mamá. Y tú a tu hijo cuesta también trabajo verlo como un ente independiente. No es lo mismo que veas a tu vecina que veas a tu hijo, ¿no? Es a lo que me refiero. Siempre va a haber ese lazo consanguíneo o sin consanguíneo, porque a lo mejor pueden ser adoptados o yo qué sé. Pero es un lazo que te unió en la convivencia, en el cariño, en el soporte, en los problemas, porque hay gente que se une, pero por pleitos, por llevarse mal, o sea, a trancazos y a mandarse... sartenazos, ¿no?
2: El chanclazo volador.
5: Pero eso es algo que los unió, se enseñó a dar el cariño como pues, Dios bien pudo. Yo conozco familias que así, el papá le dio una patada, la mamá le rompió el coxis, la mamá agarró el sartén con los frijoles y se lo aventó al papá para defenderse, ¿no? Y eso vivieron los hijos y es algo que les une y que los va a mantener así en ese rol familiar que se dio mientras crecían. Sí. Cada familia son sus, como dicen, los trapitos sucios se lavan en casa, pues sí es cierto, cada uno ha hecho un rol, pero eso no quiere decir que después ni tengas la oportunidad de recapacitar y de arrepentirte de muchas cosas que uno también hace, y la otra, y la que tenga la capacidad de perdón para que exista siempre la búsqueda de poder tener una relación confiable, porque necesitas mucha confianza, ¿no? No es fácil confiar de todo en alguien, ¿no? Es esa confianza, ese soporte, ese el saber que ahí está, si me pasa algo, pues ahí está de todas maneras, y que sea con amor, ¿no? No con la venganza, no con el rencor, no con el así, pues ahora mira, ¿no? Sino que se convierta en algo bonito la relación de los padres con los hijos.
2: Vámonos un pequeño corte y regresamos volando con ustedes aquí en su programa.
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0: Y recordándoles que pueden enviarnos un mensaje de WhatsApp al 55 23 35 47 74.
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7: La palabra infante, que es niño o persona muy joven, y que se utiliza para decir, por ejemplo, jardín de infantes o infantería, que es la parte del ejército formada por muy jóvenes, o incluso decir que alguien es muy infantil, que es un derivado de infante. Viene de infantus o de infantus, fantus fablis, que quiere decir el que no puede hablar. Originalmente el infante era un bebé que todavía no podía tener lenguaje, es decir, que no pronunciaba sus primeras palabras, empezaba a balbucear. Ese era un infante. Pero luego se fue extendiendo a los niños y hasta a los adolescentes. Por eso ahora decimos, oye, no seas infantil a una persona que tiene 40 años.
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8: ¿Tú qué crees? ¿Que existe o que no existe la mamá perfecta? No, no existe. Existe la mamá real, la que ama profundamente, la que se equivoca, aprende de sus errores y vuelve a intentarlo con paciencia y con cariño. La que a veces se cansa también, la que duda, la que siente culpa, pero sigue dando lo mejor que puede con los recursos y las herramientas que tiene a su alcance. Nuestros hijos no necesitan perfección y tampoco comparaciones. Necesitan presencia, acompañamiento, límites con amor y abrazos sinceros que los hagan sentir seguros y valorados. niños. La maternidad no es una competencia, sino un vínculo que se construye día a día con mucha constancia y con mucha dedicación.
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1: Bergen es la segunda ciudad más poblada en Noruega. Su conjunto de edificaciones de vivos colores reflejan la época en que Bergen era el epicentro del comercio entre Noruega y Europa. Ahora es un vibrante punto de encuentro donde museos, restaurantes, tiendas y galerías narran historias del pasado mientras dan vida al presente. Bergen también es conocida como la ciudad de las siete montañas, y no solo es un eje central del comercio marítimo noruego, sino también es uno de los principales destinos de cruceros turísticos de Europa.
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2: Y ya estamos nuevamente con ustedes aquí en su programa
9: Estilo de Vida.
2: Pues la verdad es que, miren, los padres son el origen.
5: Sí.
2: Y tú no puedes quedarte sin tu origen.
4: No.
2: Los hermanos son... Hay hermanos que se adoran, hay hermanos que no se quieren, hay hermanos que se llevan bien, hay hermanos que se tratan. Los hermanos son distintos, los hermanos son una casualidad en la vida. Uh-huh. O sea, los hermanos son una casualidad en la vida, no son una elección en tu vida.
4: No.
2: O sea, tus hermanos no son una elección en tu vida.
4: Tú eliges ya física.
2: O sea, tú puedes tener familias más unidas que tú eliges, aunque no sea tu sangre.
5: Exacto.
2: Que a veces los hermanos.
5: Claro.
2: ¿Verdad? Yo, por ejemplo, soy muy unido con mis hermanos. Pero yo, si a mí me dice mi hermana, me voy a ir a vivir con mi hija fuera a Tumbuctú, y no me vas a ver en 10 años, pues bueno, te voy a extrañar, ¿verdad?
4: Nada más.
2: Y tanto que no es visto, no es adorado. Uh-huh. Pero si tú no ves a un padre 2, 3, 4 años, ahí no es una elección. Ahí es tu raíz, es tu cimiento, es de donde partes. Tú no puedes dejar de ver
5: a tus
2: padres.
5: Y que todo vuelve, ¿eh?
2: Y déjame decirte que nadie se da cuenta lo que duele cortar la raíz.
5: Uh-huh. Sí.
2: Miriam ya lo sabe, tú ya lo sabes. Uh-huh. Y es un dolor que ustedes afrontaron.
5: Sí, la orfandad.
2: Y que los que ya son huérfanos, ¿verdad? Uh-huh. Pues pueden comentarlo y pueden compartirlo. Y hay gente que pasa años sin poderlo superar. Pero que es curioso que cuando siguen vivos los papás, no creen que se sienta, no creen que lo pasen, no creen que lo vivan, no creen que lo necesiten, Miriam.
5: Uh-huh, uh-huh. Sí, claro.
2: Yo tenía una conocida que nunca veía a su mamá. Ella vive aquí en la Ciudad de México. Su mamá vive en Coacalco, yo la conocí en Coacalco. Y ¿ya fuiste a ver a tu mamá? Ay, no, es que cruzar a López Portillo. No, es que hago 2 horas para verla. Es que le voy a echar una llamadita. No, es que no sabes cómo se pone. Y así... Muere la mamá, y me dice una vez, te conté, no sabes lo que yo daría por ver a mi mamá. Pues yo creo que nada, porque cuando estaba bien nunca la fuiste a ver.
4: Exacto, ahí está.
2: O sea, honestamente, yo creo que
5: así
2: nada.
5: Es.
2: Y fíjate que esa es una respuesta que no es cierta, porque si te pones en el lugar de la persona, esa persona que nunca fue a verla cuando estuvo viva, cuando pierde a la madre y muere, es cuando se da cuenta que sí necesita ese origen, que sí necesita esa raíz.
5: Oye, ¿cómo te vas convirtiendo en tus padres?
2: Y cuando te dice, no sabes lo que daría por volverla a ver, es porque se da cuenta de lo que perdió, de lo que no disfrutó, de lo que no vivió, de lo que no gozó. Y es real eso de que sí darían, no tienes idea de lo que darían por volverlos a ver. Pero ni ellos se dieron cuenta cuando estuvieron vivos de todo lo que pudieron haber disfrutado y vivido cuando los tuvieron.
4: Claro.
5: Sí, claro.
2: Y esa ironía que yo le dije, pues yo creo que nada, porque nunca la viste, no es real. O sea, sí sienten ese vacío, claro. Sí sienten ese dolor, sí sienten esa pérdida.
5: Sí, y otra cosa, además de lo que tú dices, es tú te vas convirtiendo en tus padres.
2: Ah, sí, yo soy
5: vas
2: igualito que mi papá.
5: Caminas como
4: idéntico,
5: tu papá, ya caminas como
4: papá.
5: Eres igualito,
4: sí,
5: caminando como tu papá, idéntico. Hasta los movimientos, eres tu papá, igualito.
2: A mí ya me clonaron.
4: Sí, es cierto.
5: Idéntico. Yo ya en muchas cosas, y eso que yo me parecía más a mi papá que a mi mamá, ya me parezco mucho más a mi mamá. Y hasta me lo dicen de repente, digo, ¿qué hiciste la cara de tu mamá? Ajá. El ojo, el no sé qué. ¿Te vas convirtiendo en tus papás? En todo aquello que decías, ay, no, pues, para que no andemos de... Porque luego vamos a andar cargando nuestra propia, la cruz de tu parroquia, ¿no?
2: Sí.
5: Sí, es cierto.
2: Es como cuando te dicen, le decían a un amigo que se casó con una niña muy linda, muy linda. Pero la suegra era gordita, era chaparrita, robustita. Le decían, a ver, ¿ya viste bien a tu suegra? Sí, es con lo que vas a dormir dentro
5: exacto,
2: de
5: 30 años. Exacto, exacto.
2: Es con lo que vas a dormir dentro de 30 años. ¿Eh?
5: Y el señor igual, ¿eh? A Ger, yo por ejemplo, el papá de Ger cuando se enoja con ellos también hace el labio así.
4: Ay, sí.
5: El labiocito de Brooklyn. Ajá. Y cuando se enoja Gerardo hace lo mismo y hasta le digo, pucheritos. Ya está sacando el labio, ¿verdad que te sí. digo? Así lo hace su papá, ya sabes, cuando se va a enojar. Igual lo haces, ¿no? Y yo también, ya muchas cosas que, inclusive yo decía, mi mamá, bueno, yo, pero, pues sí, te empiezas a parecer cañón. Así que yo creo que hay que tener, te vuelves un reflejo, un espejo de lo con lo que creciste, con lo que aprendiste, con lo que tus bases para enfrentarte al mundo fueron tus papás. Entonces hay que tratar de reflexionar y sacar lo positivo, lo amoroso. Y de alguna manera hay muchos que también los han maltratado, o sea, no dejarte, pero también abrirle los brazos al amor, al arrepentimiento, en muchas cosas, a la reconciliación y al respeto, ¿no?
2: Sí, y digo, y no con eso decimos que no tengan también los hijos pues la capacidad de superar muchos problemas
5: claro.
2: con la relación con los padres, porque sí también hay padres que no han sabido ser padres.
5: Así es.
2: Miren, malas personas hay en todo el mundo.
5: Así es.
2: Y por desgracia hay veces que hay malas personas que son padres.
4: Uh-huh, es cierto.
5: Sí.
2: Y cuando a un hijo le toca que su padre sea una mala persona, pues va a tener que superarlo el día de mañana también.
5: Así es. Uh-huh. Por vivir mejor, por
2: hay
5: estar mejor.
2: Hay buenos y hay malos. La mayoría de los padres, aún las malas personas, normalmente son buenos con sus hijos. Uh-huh. Porque hay un sentimiento. Hay un sentimiento de pertenencia, hay un sentimiento de
5: protección,
2: de protección, hay un sentimiento de pertenencia muy fuerte con sí. los hijos, ¿no? Tú ves, por ejemplo, que hasta en las crías de algunas especies, el animal más agresivo,
5: sí.
2: con el único que es condescendiente y con el único que protege es con su cría.
5: Así
2: ¿no?
5: es.
2: Pero sí hay veces en que hay papás que no tienen la capacidad de ser buenos padres, ¿no? Uh-huh. Ahí los hijos tienen que aprender a, pues, perdonar eso, perdonarse lo que no pudieron obtener de ellos y tratar de salir adelante, ¿verdad? Porque ¿sí? si no...
5: Porque no sabes tampoco claro. qué pasaron ellos. Uh-huh. Cómo vivieron ellos su infancia, cómo eran realmente los padres. Esos son cosas que se van heredando por generaciones, ¿no? Y todo es un acondicionamiento de un momento histórico, de una cultura, de una sociedad, de todo que se va van dando un entorno, ¿no? A tu vida, a tu familia, a tu manera de relacionarte con otros.
2: Pero bueno, pues cada vida es un mundo, ¿no?
5: Sí, interesante.
2: Y
4: pero si hay que hacer
2: lo
4: la
2: que
4: reflexión.
2: Sí les queremos decir es que cuiden a sus papás, aprecien sí. a sus papás, sepan lo que tienen, es nuestro origen, es nuestra raíz.
4: Y conozcan sus necesidades.
5: Traten de reconciliarse. ¿No?
2: Es de donde venimos.
5: Claro.
2: Es de donde venimos.
5: Sí.
2: Y es a donde tenemos que regresar.
4: ¿Habrá alguna promoción de algo para también para los papás? Oye, claro. es momento de apapachar también claro. a las mamitas, a los sí. papás y todo.
2: Ay, Marquito, me encantó.
4: Pues sí.
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2: 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Y bueno, pues quieran mucho a sus papis, quiéranlos. La verdad es el tesoro más grande que podemos nosotros tener.
5: Así es.
2: ¿Cómo será de inmenso? ¿Cómo será de inmenso el valor de una madre? Que pues una madre puede dar la vida por un hijo, aunque un hijo no pueda dar la vida por su madre.
4: Es cierto.
5: ¿No? Es cierto.
2: Y bueno, ahora sí ya llegamos al final de este programa. Muchas felicidades, muchas bendiciones y bueno,
5: abrazos.
2: Abrazos y besos y nos vemos aquí el día de mañana en este su programa
5: Estilo de Vida.
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3: El béisbol de las Grandes Ligas regresa a la Ciudad de México con la serie entre los Arizona Diamondbacks y los Padres de San Diego recién vendidos. Este sería el tercer año consecutivo en que las Grandes Ligas traen un partido de estas características en nuestra ciudad, y es que no es sorpresa para nadie porque, chécate esto, han comprobado ser los juegos más rentables del año. Así que negociazo por donde le veas. Aquí lo que yo te pregunto es si este sold out que se logra en cuestión de minutos cuando se dan estos juegos acá es suficiente para, uno, comprobar que México es un mercado clave para las Grandes Ligas. Yo digo que sí, por supuesto, pero dos, y más importante, si es suficiente como para considerar a la Ciudad de México sede permanente de una franquicia de la MLB. No es lo mismo, dicen por ahí, llenar un partido que llenar toda una temporada.
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5: El delfín es un mamífero marino famoso por su inteligencia y comportamiento social. Vive en océanos y mares de todo el mundo, formando grupos llamados manadas. Utiliza la ecolocalización para orientarse y encontrar alimento. Se comunica mediante silbidos, saltos y movimientos corporales. Los delfines suelen cooperar para cazar peces y proteger a los miembros del grupo. También muestran comportamiento de juego y aprendizaje. Son animales curiosos y cercanos a los humanos. Sin embargo, enfrentan amenazas como la pesca indiscriminada y la contaminación. Cuidarlos los mares es fundamental para su supervivencia.
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7: María Sabina lo dijo y lo dijo bien. Cúrate, mijita, con la luz del sol y los rayos de la luna, con el sonido del río y de la cascada.

Con el vaivén del mar y el aleteo de las aves. Cúrate, mijita, con las hojas de la menta y la hierbabuena, con el nim y el eucalipto. Endúlzate con lavanda, romero y manzanilla. Abrázate con el grano de cacao y un toque de canela. Ponle amor al té en lugar de azúcar y tómalo mirando las estrellas. Cúrate, mijita, con los besos que te da el viento y los abrazos que te da la lluvia. Hazte fuerte con los pies descalzos en la tierra y con todo lo que de ella nace. Vuélvete cada día más lista, haciendo caso a tu intuición, mirando al mundo con el ojito de tu frente. Salta, baila, canta para que vivas más feliz. Cúrate, mijita, con amor bonito y recuerda siempre, tú eres tu medicina. María Sabina.

Muchas gracias, buenos días. Son las 5 de la mañana con 32 minutos. Ya estamos listos para empezar con la faena informativa de este viernes. Es viernes 8 de mayo del 2026. Muchas gracias por la sintonía aquí en Radio Fórmula. Y calor desde la madrugada, ya prácticamente a esta hora 5:32. Empezamos con el calorcito fuerte. Así que aproveche al máximo estas horas de la mañana para hacerse producir. Le recuerdo, hay como una bruma, una densa bruma temprano por la mañana y un calor que ya nos apunta a los 42, 44 grados el día de hoy. Es viernes, seguimos con esta racha de intenso calor. Las altas temperaturas se sentirán en Mérida y unos 60 municipios. Se sentirán más porque en todo Yucatán estamos ardiendo. Entra en funciones la planta Mérida 4. Este mes comienza a funcionar la nueva central de ciclo combinado. La pone en marcha la Comisión Federal de Electricidad. Y usted dirá, qué padre, ya vamos a tener energía eléctrica suficiente. No, porque el problema principal no es que echemos a andar la planta. ¿Cómo hacemos llegar la luz hasta los domicilios si lo que está fregado son los transformadores viejos que tenemos en Yucatán? Ya dieron toda su capacidad, ya están cansados, por más que se les repare, que se les cambie el aceite, cada vez más gente se va colgando de estas líneas y evidentemente empiezan a tronar. Pero además tenemos otro problema, es cómo hacer llegar la energía eléctrica. Supongamos que cambiamos el transformador, las líneas de transmisión. Surgen nuevos fraccionamientos que se van colgando literalmente del mismo cable. Entonces, bueno, a la larga nos quedamos todos sin energía eléctrica. Así que entra en operaciones la Mérida 4, pero la Comisión Federal aún no ha dicho qué va a hacer con el tema de la transmisión, cambio de transformadores y algunas otras cosas más que serían tan importantes como la puesta en marcha de esta central de ciclo combinado. Y le pueden poner Elvia Carrillo Puerto, le pueden poner Felipe Carrillo Puerto, le pueden poner Andrés Manuel López Obrador, pero al final de cuentas no esperanza mucho. Como tampoco esperanza mucho lo que algunas personas piensan con respecto a la energía solar. Ok, tener paneles solares, pero si no tienes la batería en casa, esa energía, pues usted se la da a la Comisión Federal, pero la Comisión Federal pues no te la devuelve por lo que hoy pasa con los apagones. Así es la triste historia de una comisión que no invierte. Imagínese usted invertir 30 mil millones en lugar del Tren Maya de carga, 30 mil millones para toda la península de Yucatán, sería una buena inversión. Inteligencia, el avance de la seguridad, destaca la coordinación institucional en la mesa de este rubro. Buscan impulsar al sur de Mérida, arranca la semana de Yucatán en México. Y bueno, esto sí que es curioso. Adelantan el cierre del ciclo escolar. 3 meses de vacaciones para los infantes. La SEP fija el fin de clases el próximo 5 de junio. ¿Qué quiere decir? Que van a obligar a los maestros para que apresuren el ciclo escolar, que las graduaciones sean pasado mañana, antes de que termine mayo. Cómprense el traje, vámonos, graduaciones. Hay que hacerlo porque el fútbol es primero. Es primero que la educación. Y sí, además no tienen, diríamos, empacho en admitir que es por la Copa Mundial de Fútbol por la cual adelantan el cierre del ciclo escolar. Los niños van a volver a la escuela hasta el 31 de agosto. Esto lo dijo Mario Delgado. Pero además Mario lo dice con una sonrisa así de emoción, como si estuviera hablando de que estamos en primerísimo lugar en la prueba PISA o alguna otra cuestión más.
Y luego los maestros dicen, a nosotros no se nos queden viendo, ¿eh? Nosotros no somos culpables, solo acataremos la disposición de la autoridad federal. El Mundial 2026 ya movió el calendario escolar y ni empieza. Adelantan fin de clases en Yucatán y en todo México. El gobierno del estado informó anoche que hará cambios al calendario para escuelas públicas y privadas en la educación básica y media superior, debido, dice, a las altas temperaturas y ajustes relacionados con la Copa Mundial. Como si las altas temperaturas solo están en la escuela. ¿Qué tal, con esto? Y los padres dicen, bueno, ¿y qué haremos con los niños? Y no es que le estemos diciendo a los maestros que ellos los cuidan. Sin embargo, pues también hay que ajustar planes laborales. Y todos a escondernos del calor en algún lugar. Mueren 5 personas en la feria de Tabasco. Se incendió una nave, la del recinto ferial de Villahermosa. Las víctimas eran expositores. Esto allá en la zona. Revisará Estados Unidos los consulados. Atrapados 1.500 buques en el estrecho de Hormuz. Mantienen varados 20.000 tripulantes. También hay, tristeza por el caso de la nueva fiebre, esta que está circulando por el mundo. Ya le iremos dando detalles. Y como el fútbol es primero que la educación, le platico que faltan 34 días para el Mundial. Póngase contento.

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Este cantante argentino, Palito Ortega, Ramón Bautista Ortega, Palito Ortega, tiene 85 años de edad y tiene también esta enorme canción que se llama Tengo el corazón contento por tantas vacaciones. Son las 5 de la mañana con 42 minutos. Bienvenidos al Club de las 5 de la mañana. Estamos mirando a través de los cristales del Hotel El Conquistador para avistar al compañero de viaje. ¿Dónde anda? Don Guti. No aparece por ahí. Se atoró de nuevo en la vieja, seguramente temprano por la mañana. Bueno, por lo pronto, aquí estamos. En los controles está Víctor Tun, oriundo de Tecó, ganadero por naturaleza, pero querendón de la buena música. Amado Marín produce. José Luis Preciado invitándole a que se quede con nosotros aquí en el Club de las 5 de la mañana. Y muchas gracias por seguir de cerca también el portal José Luis Preciado Informa. Ahí puede encontrar mucha información minuto a minuto, todo el día, todos los días, 24/7 en José Luis Preciado Informa y RadioFórmulaYucatán.com. Muchas gracias por la sintonía. 5 de la mañana con 43 minutos. Échale, Palito, y súbele, tú.

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3: Don Guti Canto, ¿cómo le va? Buen día.
4: ¿Qué tal, José Luis? Buenos días a todo el auditorio. Son las 5 de la mañana ya con 46 minutos y hay que adelantar todo. Vámonos a la información policiaca. Muy buenos días, gracias por acompañarnos. Déjese conquistar, aquí estamos. Es viernes y estamos en el Hotel El Conquistador. Vamos a ir con don Héctor Moreno. Él nos da razón de lo que sucedió allá en el fraccionamiento Montebello. Una volcadura, hay lesionados. Los bomberos rescatan a una mujer en una torre eléctrica. Esto sucedió al sur de Mérida. Don Héctor Moreno, buenos días, te escuchamos.
5: Querido Guti, señor Preciado, muy buenos días. Ayer mucha actividad en el ámbito policiaco. Bomberos del SCP rescatan sana y salva a una mujer de aproximadamente 30 años de edad que escaló una estructura de la Comisión Federal de Electricidad en el sur de Mérida con riesgo de caer y lesionarse. Al parecer estaba bajo los efectos de algunas drogas. Los vecinos de la colonia Plan de Ayala Sur llamaron a los 911, llegaron los rescatistas y sin mayores consecuencias bajaron a esta persona sana y salva. También le informo, allá en el fraccionamiento Montebello se registró una volcadura con cuantiosos daños materiales. Por fortuna no hubo lesionados, bueno, al menos con lesiones serias. Una camioneta volcada sobre la camellón central quedó ahí. El siniestro ocurrió en el cruce de la calle 25 con 24. Presuntamente el conductor de un vehículo Ford Bronco no respetó la señal de alto e impactó de forma lateral a una camioneta Chevrolet. Debido a la fuerza de la colisión, esta última perdió la estabilidad y terminó con las llantas hacia arriba. Por fortuna, bueno, pues los tripulantes salieron con golpes varios, pero nada serio, así como lo escucha. Señor Preciado, es parte de la información policiaca, pero hay más, por supuesto, en voz de Guti Canto. Muy buenos días, buen fin de semana para todos.
4: Gracias, don Héctor Moreno. Continuando con más información, ayer en Canacín, una tarde que transcurría con aparente normalidad, sucedió una tragedia. Luego de que un hombre de unos 30 años de edad perdiera la vida en la vía pública ante la mirada de vecinos y transeúntes. De acuerdo con el parte policiaco, esto ocurre cuando el ahora fallecido intentó brincar la barda de un predio. Testigos indicaron que, tras hacer el esfuerzo físico, perdió el equilibrio y cayó violentamente sobre el pavimento. Luego del impacto, este hombre comenzó a convulsionar, situación que alarmó a las personas de esa zona, quienes pidieron el apoyo de los servicios de emergencia. Según se dijo, tras el episodio convulsivo, este hombre logró ponerse de pie, cruzar la calle. Sin embargo, al llegar a la acera opuesta, volvió a desplomarse, quedó inconsciente. Al parecer, la víctima, que no fue identificada, sufrió un ataque cardíaco, pero la autopsia revelará la causa real del fallecimiento. Elementos de la Policía Municipal de Canacín tomaron cuentas en este asunto, delimitaron el área para preservar la escena y también se presentaron elementos de la Fiscalía General del Estado y del Servicio Médico Forense que realizó el levantamiento del cuerpo. Son las 5 de la mañana con 52 minutos. Una mujer policía permanece grave en un hospital después de ser agredida con un arma blanca cuando intervino, cuando un sujeto atacaba a otro hombre, un taquero, allá en la 69 con 62 de San Juan. La oficial Suemi Pech Baas de Canacín fue operada para poder reconstruir las arterias y los tendones que fueron dañados al sufrir esta herida de unos 10 centímetros en la pierna izquierda. Sí, nos reportan izquierda.
3: Que ya está del otro lado, es decir, la operación fue exitosa y quedó muy bien.
4: Brincó la gravedad.
3: Totalmente, sí.
4: Bueno, pues esto sucedió allá en el barrio de San Juan. Hasta aquí la información policíaca. Buen día.

0: ¡Felicidades! ¡Mil felicidades a todos los que hoy están cumpliendo un año más de vida! También para los que festejan su día de santo, hoy los que llevan los nombres de Benedicto, Bonifacio, Acacio y Juana, Juana de Arco. ¿Cumpleaños, Pepe?
1: Dice, para felicitar a mi hijo, cumple 6 años, Elías Antonio Canto Gómez. Elías Antonio Canto Gómez, así que muchas felicidades y el saludo cordial. También para felicitar a don Marcelo Rodríguez, un abrazo cordial y significativo en esta mañana. Gracias y saludos por la sintonía, atentos al tema. También dice un saludo cordial para Vinicio Salazar Ortega, que hoy cumple años. Felicidades.
0: Vinicio Salazar, Marcelo Rodríguez y Elías Canto, mil felicidades, que cumplan muchos años más.

Reiteramos el mejor de los deseos de parte de todo el equipo de Grupo Fórmula y de todo el personal del Hotel El Conquistador. Es viernes, 8 de mayo. Caminamos con el día 128, faltan por transcurrir 237 días de este 2026. Hoy es Día Mundial de la Cruz Roja y de la Media Luna Roja. También es Día Mundial del Cáncer de Ovario, Día de la Liberación por el final de la Segunda Guerra Mundial. En un día como hoy nacieron Diango, Marta Sánchez, Enrique Iglesias, Philip Bailey de Tierra, Viento y Fuego, Alex Van Halen y Víctor Iturbe, el Pirulí. Vamos rápidamente a escuchar qué sucedió entre tantas cosas en un día como hoy. En 1753 nació en Pénjamo, Guanajuato, don Miguel Hidalgo y Costilla y Gallaga, padre de la patria. En 1895 murió el general Manuel González, fue presidente de la República Mexicana, de 1880 al 84. En 1906 en México se fundaban las Chivas del Club Deportivo Guadalajara. En 1996 murió Luis Miguel Dominguín, torero español, nacido en 1926. Hace un año, en un día como hoy, fue elegido el Papa número 267 de la Iglesia Católica, Robert Francis Prevost. Es hoy el Papa León XIV. Y la frase de esta mañana es precisamente de su santidad el Papa. Él dice: hoy más que nunca la humanidad clama y pide la paz. Su opinión es importante, le queremos escuchar. Directo al CEL Social 9991-2091-73.

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9: El azúcar añadida es uno de los mayores obstáculos para una salud óptima. Se encuentra oculto en muchos productos procesados, desde salsas hasta panes. Reducir gradualmente su consumo ayuda a estabilizar la energía y mejora el estado de ánimo. Sustituye los postres industriales por frutas frescas, que ofrecen dulzor junto con fibra y nutrientes. Con el tiempo, tus papilas gustativas se adaptarán y disfrutarás más de los sabores naturales de los alimentos.
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0: Gracias y saludos, buenos días. Son las 6 de la mañana, viernes 8 de mayo. A esta hora 25 grados ya. El calor desde la madrugada, fin de semana ardiendo en Yucatán. Hoy viernes seguimos con esta racha de intenso calor. Las altas temperaturas se sentirán en Mérida y unos 60 municipios. La mínima de 24, a esta hora de 25, y la máxima de 41 a 42 grados centígrados. Sigue la incertidumbre de los trabajadores estatales de la salud. El paso al IMSS-Bienestar y al nuevo Hospital Agustín Orán está generando esta falta de certeza. El líder sindical Jervis García espera poder reunirse con las autoridades y arreglar el asunto. Son más de 800 trabajadores metidos en esta incertidumbre.
1: Todavía nosotros tenemos algunas dudas y incertidumbre, que queremos tener más información. ¿Cómo van a quedar nuestros compañeros estatales? Hasta ahorita, pues, lo que viene siendo las personas responsables de ese programa del IMSS-Bienestar, todavía no ha habido con nosotros un acercamiento.
0: Y bueno, todo ello como parte, le decía, del paso al Orán, que va a ser el 17 de mayo próximo. Hoy estamos a 8, así que sáquele cuentas, 9 días más y esto se mueve. La Secretaría de Educación no anticipa problemas o paros magisteriales en víspera del Día del Maestro Juan Balam Vargas.
2: Hay una relación cercana, de diálogo, de permanente análisis, sí, a partir de los planteamientos que ellos nos presentan, sí. Hasta el momento creo que hemos logrado avanzar positivamente, sí, en todos los planteamientos que se generan para la mejora de las condiciones salariales y laborales.
0: Y bueno, sin embargo, surgió la nota principalísima, la anunció el secretario nacional de Educación, Mario Delgado. Detrás estaban los secretarios de Educación del país. Yucatán estuvo representado por Ebert Zip. ¿Qué dijo Mario Delgado? Que adelanta al fin del ciclo escolar. El 5 de junio es el último día, así que entre fines de mayo y principios de junio, todas las graduaciones. 3 meses de vacaciones.
3: Estamos reunidos todas y todos los secretarios de Educación Pública de las entidades federativas y hemos tomado el siguiente acuerdo respecto del calendario escolar. Por distintas circunstancias y distintas peticiones que hemos tenido, adelantaremos el cierre del ciclo para el siguiente 5 de junio. Las labores administrativas que hacen las y los maestros en cada cierre de ciclo terminarán el 12 de junio.
0: Ahí está Mario Delgado, muy contento, como si fuera la gran noticia. Primero es el fútbol, después la educación. Dice don Guti sabiamente que cada 4 años hay calor y también ocasionalmente hay mundial, y en esta ocasión el mundial pues le toca, al menos al principio, a este país. Vecinos de distintas colonias, Alemán, Pacaptún, Vicente Solís, están que trinan. Les falla la energía eléctrica, pero también la falta de agua. Una cosa lleva a la otra.
4: Son como 100 casas, porque son 3 calles prácticamente, que el transformador no se da abasto. Y, por ejemplo, en ese sector, ese transformador está dando cobertura, está suministrando energía eléctrica a 50 manzanas, cuando en realidad solo tiene la capacidad para la mitad.
0: Es lo que comentan los vecinos, y ahí está el problema principal, porque nos están anunciando que va a entrar en operaciones la planta Mérida 4. Buena noticia, sí. Pero ¿y los transformadores y las líneas de transmisión de la Comisión Federal? Esas siguen siendo las mismas. Por lo tanto, aunque nos digan que va a entrar en funciones después de múltiples atrasos la planta Mérida 4, que está ubicada allá por el aeropuerto, pues la noticia no termina de ser, diríamos, alegre, por el tema de que no hay transformadores suficientes que puedan aguantar esta carga. Así que entra en función de la Mérida 4 en este mes y a ver para qué va a funcionarnos. La presidenta responde a Donald Trump sobre actuar de México y en su caso actuaría Estados Unidos. Y dijo, nosotros aquí localmente le estamos metiendo ganas en contra del narco. Ellos parece que no.
5: Dijo, si no actúa, entonces Estados Unidos va a actuar. Ese fue su declaración. Pero nosotros estamos actuando.
0: Bueno, en el caso de Rocha Moya, sigue la presidenta pidiendo pruebas a Rocha Moya, y Rocha Moya no aparece por ningún lado, a pesar de que lo cuida el propio Estado mexicano.
5: Y repito nuevamente, nosotros no protegemos a nadie, absolutamente a nadie. Si hay pruebas, adelante. Pero tiene que haber prueba.
0: En el ámbito internacional, la Organización Mundial de la Salud confirma 5 casos de hantavirus y advierte que puede haber más. Buscan a 40 pasajeros que abandonaron el crucero antes de que se desatara esta suerte de mini pandemia. Euronews así lo cuenta, y el barco fantasma está cerca de Islas Canarias, en España.
6: La Organización Mundial de la Salud sigue pendiente del brote de hantavirus detectado en un crucero en el Atlántico. El jueves, el jefe de la organización indicó que se han confirmado 5 casos de hantavirus entre los 8 sospechosos reportados y advirtió que es posible que haya más.
7: WHO is aware of reports of other people with symptoms.
8: La OMS está al tanto de informes sobre otras personas con síntomas que podrían haber tenido contacto con uno de los pasajeros. En cada caso mantenemos un estrecho contacto con las autoridades competentes. Dado el periodo de incubación del virus de los Andes, que puede ser de hasta 6 semanas, es posible que se notifiquen más casos. Aunque se trata de un incidente grave, la OMS evalúa el riesgo para la salud pública como bajo.
6: De todas formas, la OMS cree que el brote puede ser limitado siempre y cuando se apliquen las medidas de salud pública necesarias y se muestre solidaridad en todos los países, y subrayó que no es el comienzo de una epidemia. El brote se originó en el crucero MV Hondius con bandera neerlandesa que zarpó de Ushuaia en Argentina el 1 de abril para un viaje por el Océano Atlántico. Tras pasar 4 días fondeado frente a Cabo Verde, el barco se dirige ahora a Islas Canarias, desde donde está previsto trasladar a los 140 pasajeros y tripulantes a sus países de origen.
0: De hecho, el doctor Edgar Ahumada lo explica mucho mejor que Euronews. Dice que la cuarentena deberían vivir a los pasajeros allá en el barco, adentro del barco, y ahí proporcionar la ayuda necesaria para poder irlos evacuando uno a uno, ya liberados de este brote. Pero bueno, la Organización Mundial de la Salud piensa que bajándolos del barco y entregándolos, llevándolos a sus respectivos países, ahí que los atiendan al parecer. Estados Unidos e Irán intercambian disparos y ponen en riesgo su frágil tregua. Trump da a la Unión Europea hasta el 4 de julio para cerrar un acuerdo o implementarán nuevos aranceles. Vamos con esto que tiene Euronews sobre Trump y sus repetidas amenazas.

0: El presidente de Estados Unidos, Donald Trump, ha amenazado a la Unión Europea con aranceles más elevados si no comienza a aplicar plenamente el actual acuerdo comercial antes del próximo 4 de julio. Trump lanzó su advertencia tras conversar por teléfono con la presidenta de la Comisión Europea, Ursula von der Leyen. De mantenerse la fecha, se trataría de una prórroga del anterior plazo marcado por el propio Trump el pasado viernes, cuando afirmó que los aranceles sobre los automóviles fabricados en la UE se elevarían al 25% a lo largo de esta semana. En virtud del acuerdo bilateral alcanzado el verano pasado, Bruselas se comprometió a eliminar todos sus aranceles sobre los productos estadounidenses. Por contra, Washington estableció un arancel del 15% sobre la mayoría de los productos de la UE. El Parlamento Europeo y los Estados miembros están negociando actualmente un proyecto de ley que permitiría la eliminación de los aranceles. Esta semana fracasó una ronda de negociaciones, ya que los legisladores quieren incluir salvaguardias en caso de que Trump incumpla los compromisos alcanzados o amenace la integridad territorial del bloque, como hizo con Groenlandia.
1: Muy buenos días. Vamos a ganarle al sol. Ya estamos listos para informar. José Luis Preciado en Radio Fórmula 94.5 de FM. Solo las noticias que a Yucatán interesan.

1976 nacía la cantante española Marta Sánchez. En el 85 se integró como vocalista al grupo de pop Olé Olé. Y ella, desesperada, se va por lo solitario. Con solo una mirada, Marta Sánchez nos conquista.

6 de la mañana, 11 minutos. Déjese conquistar. Le saludamos desde el Hotel El Conquistador. Son las 6 de la mañana, 11 minutos y medio. Y nos vamos rápidamente a la pausa comercial. Buen día.

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0: En 1975 nació el intérprete español.
1: Sí, se le entendía el idioma.
0: Sí, se entiende, ¿verdad?
1: Se lo entiendo. Está muy clarito.
0: En España, Enrique Iglesias nació, hijo de Julio Iglesias, vendió varios millones de copias de sus álbumes. Experiencia religiosa y Me agarraron bailando. Hijo del...

0: Bien, pues aquí estamos con las noticias, 6:16 a.m.
1: Déjese conquistar.
0: Sí, señor. Es el social movidito y tiene que ver mucho con la falta de agua, la falta de luz, la falta de economía para moverse en estos tiempos complicados. Guti, José Luis, saludos a integrantes del club de las 5 de la mañana. No tenemos energía eléctrica por los vergeles, como de costumbre. José Antonio Fragoso, ¿qué se hace cuando no hay luz? También desde los vergeles nos manda el reporte PC, dice, sin luz, la luz del bienestar. Ahí es donde hay que invertir, más que en un tren de carga, más que en alguna otra posición. Si no tenemos infraestructura, ¿para qué alzamos la mano queriendo jugar en grandes ligas? Buen día, dice, aprovechando el fluido de turistas, como se dice, a Río Revuelto, para huir de todos aquellos que están saliendo en las listas que saca Estados Unidos pidiendo extradición. Dice que alguien le diga al gran secretario que todos los años, junio y julio, son meses de calor, dice don Toño. Lo que pasa es que tenían que añadirle localmente lo del tema del calor.
1: Así es.
0: Pero en realidad es por el fútbol.
1: Claro.
0: Al menos así lo dijo Mario Delgado. Mario Delgado no se refirió para nada al calor. Localmente. Bueno,
1: pero fueron los dos motivos, se supone.
0: Y además el calor te persigue donde estés.
1: ¿El año pasado no hizo tanto calor?
0: Mandar a los niños a la casa por el tema del calor en las escuelas, pues si no hay luz en las casas. En fin, estos señores se tropiezan consigo mismos. Pipo Pereira, buen día, saludos y feliz fin de semana. Martín Pereira desde la Azcorra. Marlene Ruz dice, antes el ciclo escolar y salida de la escuela era el último día de junio y entrada el primer lunes de septiembre. Dice, es lo mismo, solo que ahora hasta julio, haciendo nada en las escuelas, que disfruten a sus hijos y que les enseñen actividades provechosas. Si lo que van a faltar son los padres, porque ya todos están en el laburo, están trabajando. Juan Vázquez Montalvo, meteorólogo de la Universidad Autónoma, el clima para hoy y las consecuencias para este día.
2: Muy buenos días, José Luis Preciado de Radio Fórmula. Estas son las condiciones del tiempo para hoy viernes 8 de mayo, sábado 9 y domingo 10 de mayo, Día de las Madres. Pues vamos a tener pues prácticamente ambiente de muy caluroso a caluroso en extremo, con cielo entre medio nublado a mayormente despejado, con vientos del sur y sureste y este y sureste. Las temperaturas máximas esperadas, 39 a 41 para la ciudad de Mérida y su zona metropolitana, la costa yucateca de 35 a 37, la parte centro, noreste y este de 38 a 40, y lo que es las partes más calientes del estado, como son el suroeste, sur y cono sur, vamos a tener temperaturas entre 40 y 42 grados Celsius. Por lo que respecta a la sensación térmica, 47 a 49 grados Celsius, la radiación solar 900 a 1000 watts y la ultravioleta de 9 a 10 unidades. Como ha sido toda esta semana, aplique usted los protocolos contra temperaturas muy altas y ambiente muy caluroso en extremo. Muy buenos días, José Luis Preciado de un Radio Fórmula.
0: Muchas gracias, Juan Vázquez Montalvo. A esta hora de la mañana son las 6:20 y la temperatura a esta hora, don Guti, usted que
1: trae 26 grados
0: debajo del sobaco, ¿qué horas son?
1: 26 grados, tengo mi termómetro.
0: Ok. 26 grados.
1: 26 grados.
0: De su cuerpo, de la temperatura ambiente.
1: Sensación como de 34.
0: Luis Beitia nos comparte un manifiesto de una protesta pacífica por el desabasto de agua en la colonia Alemán. Uy. Así como aledañas, baja presión o definitivamente no hay agua ni para el tinaco. La cita es el sábado 9 de mayo en la puerta de la Japay de la Miguel Alemán.
1: Okay.
0: Es la calle 27 por 24 y 26.
1: ¿Por el mercado?
0: Sí, ahí en la Alemán, en la Japay de la Alemán, donde están las oficinas de Panchito, precisamente ahí despacha él. Sería también... las 7:45 de la mañana del día de mañana.
1: Sí,
0: esto
1: señor.
0: Es debido a la falta de agua. Y tienen el cárcamo a 2 cuadras en la Carranza.
1: Sí, cerquita.
0: Y no más nada.
1: Gracias. Caramba. A usted que nos está escuchando. Estamos transmitiendo en vivo desde el Hotel El Conquistador. Muña Aguilera nos comparte un comunicado de prensa de la Unión Nacional de Padres de Familia, quienes dicen no, enérgicamente rechazan este acuerdo, este anuncio que hizo la Secretaría de Educación Pública de adelantar el fin del ciclo escolar, argumentando el calor y el Mundial del Fútbol a partir del 5. Y dice que ya se registran altos índices de rezago educativo.
0: Sí,
1: y ahorita, pues ahora sí que esta jugada, hablando con términos de futboleros, pues el director técnico dijo, vamos a hacer esto.
0: Hablando de este gambetero.
1: El gambetero.
0: Digo, en términos de fútbol.
1: Sí, señor.
0: Tiró un gol hacia los que no quieren.
1: No les gustó mucho.
0: Volver a la escuela. Bueno, Mario Delgado, el secretario de Educación, anuncia el fin del ciclo escolar para el 5 de junio. Mi pregunta es, ¿y qué vas a adelantar ya todo?
1: Pues
0: las graduaciones, todo a partir de ya de mañana, ¿no? El aviso va a llegar el lunes.
1: Tienen que hacerlo.
0: Íbamos a hacerlo el 7 u 8 de junio,
1: uh-huh.
0: O el 10 de junio más o menos. Ahora tendrás que hacerlo entre el 20 de mayo para adelante.
1: Sí, claro.
0: Porque el día 5 se cierran las escuelas, porque hay que ir al Mundial.
1: No se puede pasar país eso.
0: ¿Qué es este, señor Guti
1: Canto? Oiga usted.
0: ¿Qué le estamos enseñando a los alumnos? Primero el fútbol y después la educación. Pues eso parece decir Mario Delgado. Y detrás, unos sonrientes secretarios de educación que ya se parecen a los diputados. Ya nada más están ahí parados para avalar lo que el jefe les dice.
1: La verdad.
0: Y así está la pobreza también en esta materia. Mario Delgado.
3: Estamos reunidos todas y todos los secretarios de Educación Pública de las entidades federativas y hemos tomado el siguiente acuerdo respecto del calendario escolar. Por distintas circunstancias y distintas peticiones que hemos tenido, adelantaremos el cierre del ciclo para el siguiente 5 de junio. Las labores administrativas que hacen las y los maestros en cada cierre de ciclo terminarán el 12 de junio. Tendremos este receso hasta el próximo 10 de agosto, donde las y los maestros regresarán a su consejo técnico para preparar el siguiente ciclo escolar. Del 17 al 28 de agosto tendremos 2 semanas de fortalecimiento de aprendizajes, trabajo con nuestros niños y con nuestras niñas para reforzar todo aquello que sea necesario. Y arrancamos oficialmente el ciclo escolar el 31 de agosto. De esta manera vamos a garantizar que se cumpla el plan de estudios y atender las distintas peticiones que hemos tenido de las entidades federativas. Queremos agradecer a todas las maestras, maestros, directores, directoras, supervisores, supervisoras, jefas de sector y toda la estructura administrativa del magisterio por ayudarnos a hacer este ajuste al calendario escolar y garantizar el máximo aprovechamiento de nuestras niñas y nuestros niños. Y por supuesto, a las familias, a las mamás y a los papás por apoyarnos con esta iniciativa. Muchas gracias.
0: 3 meses, papá.
1: ¿Cómo ve usted?
0: Y venimos de un puente de una semana.
1: Sí, señor.
0: ¿Qué tal? Vamos a la pausa a esta hora de la mañana.

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13: ¿Decisión en las escuelas públicas de o privadas, incluso de todo el país, del resto del país?
14: Pues mira, yo creo que justo lo que debió haberse dicho es que cada ciudad, cada circunstancia tendrá su manera de cómo organizarse. Lamentablemente esta decisión pues iba a afectar la dinámica de las escuelas. Lo que muchos padres de familia justo han estado diciendo es tratar de solicitar la petición a las escuelas. Algunas escuelas, ya se pronunciarán algunas de ellas, también muchos docentes, en la preocupación de que ni siquiera van a terminar. Hay muchos que todavía no terminaban el programa porque, bueno, estaban en los tiempos. Entonces, creo que ojalá con esas circunstancias, independientemente de que se solicite la cancelación de, pudiera existir alguna opción en ese sentido. Estas medidas unilaterales no son una norma, no son una ley, no están plasmadas en ninguna constitución. Entonces, ojalá que en este sentido exista la voluntad también de los secretarios de Estado en las ciudades para que se termine el ciclo escolar de manera normal.
13: Pues sí.
14: Nadie está exento de que puedan adelantar algunos procesos, cancelar ese día, ¿no? O a lo mejor unas horas como se ha hecho anteriormente y no ha habido ningún problema. Entonces, no estamos diciendo que no desobedezcan, pero que sí escuchen a los padres de familia. La mayoría llegará hoy, el día de hoy, día lunes, martes, a solicitar y pedir esta solicitud a las escuelas para que reconsideren. Y pues a su vez irá escalando hasta las autoridades.
13: Claro, y reclamen.
14: Espero que no se nieguen.
13: Y reclamen a los secretarios de educación estatales. O sea, pues a quién representan, a quién obedecen. A los gobernadores.
14: Además,
13: perdóname.
14: Sí, claro, y eso, o sea, lo que voy justo es eso. No es posible que por una petición de unos gobernadores, cuando los indicadores de educación están mal en todo el país, 15

0: millones de jóvenes que no terminaron la secundaria ni su nivel básico, 4 millones de ellos que no terminan de leer y escribir. O sea, son datos duros que ahí están y que es corresponsable de todos los estados mejorar la educativa de sus ciudadanos.
1: Pero en el video que pusieron ayer todos los secretarios con el secretario de Educación a nivel nacional, todos contentísimos, hasta da coraje, ¿no? O sea,
0: sí, no, enoja, o sea, como pues. si todo, así es, como si todos estuviéramos, no, perfecto, no pasa nada. Ajá. Yo creo que salvo, son dos estados, tres estados creo, donde sí tienen sus niveles de aprovechamiento al máximo. Y aún así yo no creo que en eso se den el lujo. Claro. Por ejemplo, las escuelas de educación dual, algunas escuelas en el norte del país donde dicen yo no puedo suspender clase porque suspendo también las actividades laborales. Uh-huh. Entonces, no, es muy complicado.
1: Sí, claro. O sea, es un círculo, ¿verdad?, económico, pero pues que quieren mundial y que salga bien y van retrasados en las obras y entonces el tráfico porque no terminamos las obras que habíamos prometido. Y bueno, ¿pagan quiénes? Pues los niños. Esta carta que me mencionaba respecto al rechazo a esta cancelación del ciclo escolar la enviaron ayer, Israel. ¿Han tenido una respuesta? ¿Tiene acuse de recibo? ¿Algo?
0: No, es la misma, el mismo documento, apenas lo entregamos el día de ayer. Esperemos tener respuesta de las autoridades educativas. Nadie sabíamos, sí sabíamos que posiblemente en las ciudades, como ya lo comenté, en donde iba a haber mundial, pues a lo mejor se suspendían clases. Nosotros veíamos, ya habíamos opinado al respecto que no, que es preferible mejor alguna alternativa como algunos momentos del mundo, las 2 horas que dura un partido, en fin. Sin embargo, pues esta decisión se tomó prácticamente el día de ayer en una reunión a puerta cerrada y sin ninguna consulta, como bien dices, tanto que les gusta la consulta y claro, ahora pues no se consultó, ¿no? Oye, y eso, sí.
1: ¿Y las privadas, las escuelas privadas, qué sabes? ¿Ellos pueden seguir sus cursos o también tienen que acatar esta instrucción?
0: Mira, van a tener que acatar la instrucción en la medida en que exista pues, algunas alternativas. Hay algunos estados que efectivamente pueden indicar, bueno, pues si algunas escuelas todavía no terminan, pues darles la opción de poder continuar con el ciclo escolar o por lo menos algunas fechas. Estas fechas no son determinantes porque justamente lo que está haciendo es cancelar el ciclo escolar. Entonces no son fechas fatales, ¿no? Uh-huh. Es decir, y menos, yo diría, bueno, a lo mejor se disculparían un poco solamente las 3 ciudades donde están Monterrey, Guadalajara y Ciudad de México.
1: Así es.
0: Y fuera de ahí, los demás nos podemos organizar y continuar con nuestra vida.
1: Claro, ¿qué tiene normal que ver?
0: Sí, ajá. O sea, y la verdad es que, como bien dices, todavía no terminan. Bueno, pues pónganse de acuerdo las autoridades educativas y las autoridades locales, uh-huh, pues para ver cómo se organizan en algo que desde hace 4 años ya se sabía que iba a pasar. Así entonces, es increíble que estemos a unas semanas. Y bueno, todavía, porque además afecta a la mole en todo el país, entonces menos vamos a salir con esta situación. Les aseguro que ni siquiera vamos a poder salir a disfrutar estos eventos porque ya todos nos movieron el plan y eso también va a perjudicar, claro, económicamente, y también lo va a ver la autoridad en su momento.
1: Así es, Israel. ¿Y cuándo les ha importado el calor? Hemos denunciado aquí año tras año, mes tras mes, hoy esta aula móvil que es de lámina, que los niños no tienen aires acondicionados ni ventiladores. En San Luis Potosí, era San Luis Potosí, ¿verdad? Altísimas temperaturas, sí, y los niños con un techo de lámina y cortinas como paredes. ¿Cuándo les ha importado el calor? O sea, tampoco así que no es, nos quieran, ¿no?, ver la cara, ¿verdad?
0: Así es, ¿no? Y además son 3 años en que justamente, digo, en ciudades como Tabasco, por más calor, los niños ahí van, o sea, sí, los niños aclimatan, digo, como ha pasado, en el caso del frío, lo único que hacen es que adelantan el tema de las horas, razón, bueno, pues igual, sí, o sea, se puede cancelar, entonces, fíjate, es lamentable, si no mal recuerdo, la falta de logística.
1: Creo que en los estados donde hace calor, lo que hacen es correr más temprano una hora, pues para que no te alcance el sol, hacia plomo, etcétera, y en la noche la recorren, creo que un poco más tarde, o sea, hay otras opciones, es el mundial, es que no acabaron las obras, es que les importa más la lana que la educación, etcétera. Vamos a ver si hay alguna respuesta, Israel, si eres tan amable, y el lunes, si es posible, volvemos a hablar a ver qué decidieron respecto a las actividades que vayan a poner en marcha en los próximos días, ¿te parece?
0: Claro que sí, estamos al pendiente.
1: Bueno, muchas gracias, Israel Sánchez. A ver, aquí es el comunicado que enviaron a la Secretaría de Educación, dice, es un grave error y cuestionamos primero México ya registra altos índices de rezago educativo en prácticamente todas las evaluaciones nacionales e internacionales. Adelantar el ciclo escolar significa quitar de 5 a 7 semanas completas de clases a los estudiantes. Número 2. Sin el menor consentimiento ni consideración de los padres de familia, el supuesto fortalecimiento de aprendizajes en agosto es absolutamente insuficiente y no compensan la pérdida de tiempo directivo de instrucción. Efectivo, perdón. Número 3. Utilizar el Mundial de Fútbol como argumento para recortar el calendario escolar es inaceptable. La educación de nuestros hijos no puede ser sacrificada por un evento deportivo que se realizará en tan solo 3 de los 2.500 municipios y al no ofrecer alternativas para que las escuelas se adapten, por lo que no se escucharon las inquietudes de la comunidad educativa. Y cuarto, las altas temperaturas no son una novedad. Existen soluciones reales, horarios diferentes, escalonados, infraestructura temporal, apoyo tecnológico, etcétera, que no implica sacrificar el calendario completo. Eso es parte de lo que reclama la Unión de Padres de Familia. La Coordinadora Nacional de Trabajadores de la Educación dice: nosotros vamos a seguir. Mal recibida esta instrucción que dio ayer el secretario de Educación, Mario Delgado. A las 7:38 no hay conferencia. Supongo que la presidenta pues va a tener que hablar sobre otro tema, generándole los morenistas problemas que no necesita la presidenta, generándole problemas donde no hay, como si algo le faltara. Vamos a Sinaloa, Felicitos Trujillo. ¿Qué pasó con este incendio del centro comercial Plaza Fiesta Las Palmas en Los Mochis? Buenos días, Felicitos.
2: Con el gusto de saludarte, Susana. Buenos días. Una tragedia que sacudió desde ayer por la tarde todavía, que persigue hoy en la Plaza Fiesta Las Palmas. Un incendio de grandes magnitudes dejó de manera preliminar 8 personas fallecidas, además de 38 personas heridas y millonarios daños materiales. El fuego pues se propagó rápidamente entre varios locales del centro comercial. Fue minutos antes de las 2 de la tarde cuando se tuvo el reporte, el inicio de una explosión. Primero había humo y luego una explosión en un restaurante de comida china que se encuentra precisamente en el área de comidas de esta plaza comercial. Esto pues provocó momentos de pánico entre clientes y trabajadores que tuvieron que evacuar en medio del humo y las llamas. Elementos de protección civil, de bomberos, de Cruz Roja, todas las corporaciones de auxilio, pues de inmediato desplegaron un fuerte operativo para sofocar el incendio y rescatar a personas que habían quedado atrapadas. Se tuvo que pedir ayuda de los municipios cercanos, del Fuerte, del Choy, de Juan José Ríos, incluso de Navojoa, Sonora, desde Culiacán también partían elementos de Guasave para sofocar las llamas de este pues impresionante incendio. Y de acuerdo con los primeros reportes, esto inició en el área de comida. Fue cuestiones de menos de un minuto para que se empezara a propagar el fuego, de acuerdo con los videos y testimonios que recabamos, en donde pues primero se ve el humo y en menos de un minuto pues ya estaba prendido todo el techo. La zona todavía permanece acordonada. Anoche terminaron las labores para apagarlo, ha sido sofocado. Uh-huh. Sin embargo, pues comentaba el personal de bomberos que tendría que esperar hasta hoy aproximadamente a las 8 de la mañana, 9 horas centro, para esperar a que se termine de enfriar y poder ingresar para ver si hay personas atrapadas. Lo están descartando, pero esa área, el área de comida y de un supermercado, no ha sido revisada todavía. Uh-huh. Comentarte pues que ya también las autoridades federales informaron, en este caso la Coordinación Nacional de Protección Civil, que por instrucciones de la presidenta Claudia Sheinbaum se desplegó la misión ECO a OME para pues dar atención precisamente por este incendio de la Plaza Fiesta Las Palmas en la ciudad de Los Mochis. En el lugar, pues anoche fue la gobernadora interina Geraldine Bonilla, estuvo haciendo un recorrido con las víctimas precisamente de este gran incendio. Ya fueron identificadas 6 personas, uh-huh. Ellas ya están ubicadas, identificadas. Hay 2 más que tuvimos conocimiento, fallecieron recibiendo atención médica. Son Rosamelia Bojorques, José Fabián Montoya, Mirna sí. Leticia Morales, Estefana González, Martelena Bacasegua y Camilo Agustín. Uh-huh. De hecho, ayer tuvimos la oportunidad de escuchar al señor José. Él decía que iba con su esposa y con su suegra. Cuando pues de repente el humo negro pues ya no los dejó ver, a él lo alcanzaron a rescatar, pero su sí. esposa y su suegra habían ingresado pues a este centro comercial, que es muy muy emblemático, sí. muy antiguo, 40 años, a comprar la ropa.
1: A ver, no te vayas, ir. Por favor.
3: Cola loca, pega plástico y cristal.
4: ¡Pega de locura!
3: Robots humanoides se integran a la aerolínea Japan Airlines para realizar funciones de carga y descarga de maletas en el aeropuerto de Haneda, Tokio, a fin de aliviar la carga de trabajo de sus empleados. El presidente del grupo GMO AI and Robotics, Tomohiro Uchida, explicó que estos robots humanoides de fabricación china son parte de un proyecto experimental de 2 años que busca satisfacer las necesidades de las operaciones de soporte que dependen del trabajo humano en gran medida y que se enfrentan a una grave escasez de mano de obra en Japón. Estos modelos son capaces de operar de manera continua entre 2 y 3 horas e inicialmente transportarán el equipaje de pasajeros en este aeropuerto por el que pasan más de 60 millones de viajeros al año. Por ahora sus funciones se centrarán en cargar y descargar maletas, pero eventualmente podrán ser utilizados para realizar las tareas de limpieza de las cabinas de los aviones. Informó Aide Rivera. 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
6: Espero que hasta el sexto partido y si se puede, pues campeones, ¿verdad?
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9: Las setas contienen un alto porcentaje de agua, lo que las hacen muy ligeras. Contienen vitaminas como la B1, B2 y B6, así como ácido fólico. Las setas también aportan potasio, hierro, cobre y zinc.
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12: El secretario de Economía, Marcelo Ebrard, cerró en Toronto la primera jornada de la misión comercial México-Canadá. El titular de la dependencia destacó que se concretó la inversión de $200 millones de la panificadora Grupo Bimbo en tierras canadienses. La jefa de gobierno, Clara Brugada, entregó 4,314 créditos de vivienda y 500 escrituras en beneficio de los capitalinos, lo anterior en la utopía Michiuca. La mandataria local afirmó que el programa brinda certeza patrimonial a ciudadanos que viven en situación vulnerable. El grupo parlamentario del PRI en el Estado de México solicitó la revisión y ajuste en la distribución de agua del sistema Cutzamala. Los legisladores demandan garantizar el abasto justo y equitativo para los mexiquenses. Informó Daniel Wellbanks. 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
1: Las 7:45. Felicitos Trujillo. Pues terrible lo que sucedió en este centro comercial. El saldo del incendio, me dices, ha sido hasta ahora de
2: 8 personas, 8 víctimas, de partir 6 ya identificadas, 2 faltan por identificar, 38 personas heridas.
1: Oye, Felicitos, ¿y el Rocha? ¿Qué saben de...?
2: El gobernador con licencia, no se ha sabido nada, hasta el último mensaje que dio el 1 de mayo, minutos antes de las 10 de la noche, fue todo lo que se supo. Ya el sábado, pues, fue esta sesión extraordinaria del Congreso del Estado, donde se aprobó su licencia, y desde entonces, pues, ninguna comunicación, ni tampoco nada de sus redes sociales.
1: Nada, desaparecido. Rubén Rocha Moya, gracias, Felicitos Trujillo. Si hay alguna novedad, pues, nos indicas y vamos contigo de inmediato. Muchas gracias a Felicitos en Sinaloa. Entonces, gracias, Felicitos. ¿Dónde está Rubén Rocha Moya? Es la pregunta del millón. ¿Por qué Estados Unidos estaba pidiendo una detención provisional? No una orden de, o sea, no una orden de aprehensión, no, no. Una detención provisional con fines de extradición. ¿Por qué lo pedía Estados Unidos? Pues para evitar la fuga de los implicados en estos señalamientos por parte de los Estados Unidos. Entonces, yo creo, pienso que el gobierno federal sí sabe dónde está el gobernador con licencia, porque ya dijo la presidenta, ya dijo el secretario de Seguridad, Omar García Harfuch, que tiene seguridad. Entonces, bueno, pues listo, nosotros no sabemos dónde está Rocha, pero la autoridad pues sí sabe, tiene que saber. Ayer hubo una reunión en Palacio Nacional con todos los legisladores y todas las legisladoras de Morena, del Verde, del PT, pues para darle información a la presidenta respecto al periodo legislativo. ¿Quién faltó? Enrique Insunza. ese senador que todavía está en su puesto, que todavía tiene fuero y que no acudió el miércoles como había prometido el sábado desde Badiraguato a este tema de la comisión permanente. Entonces ayer pues no se apareció el senador Enrique Insunza, tampoco en esta reunión con la presidenta Claudia Sheinbaum. Insunza está pues señalado junto con Rubén Rocha Moya de tener vínculos con el cártel de Sinaloa. No sabemos dónde está tampoco el vicefiscal, que lo separaron de su cargo. No sabemos tampoco dónde está el alcalde de Culiacán y un largo etcétera. ¿Qué quería Estados Unidos? ¿Qué quiere Estados Unidos? Pues nadie está hablando de injerencia, ¿eh? No, que lleguen las tropas. No. Lo que Estados Unidos decía es: tengo indicios de que estos señores operaron con los chapitos y por favor, México, asegúrame que no se van a fugar, que no van a desaparecer de la faz de la tierra. Bueno, ahora México dice, pues vamos a pedir pruebas y evidencias y tal, y por lo pronto nadie sabe o no sabemos los mexicanos, los ciudadanos, de dónde se encuentran estos señores, ni Rocha Moya, ni el resto de los señalados junto con él. Vamos a Tabasco, Gilberto Núñez, otra vez Dos Bocas. Buenos días, Gilberto.
13: Efectivamente, Susana, buenos días a ti y a todo el auditorio de Grupo Fórmula. Pues nuevamente, ahora fue una fuga operativa. ¿En dónde crees, Susana? En la planta coquizadora, que siempre han desmentido Pemex lo que nosotros hemos dicho y se ha verificado y resulta ser después cierto. Una fuga operativa, esta fuga operativa, Azucena, ayer nos comentaban algunos trabajadores de la propia refinería que esta fuga operativa la hacen una vez por semana.
1: Ándale.
13: Y que precisamente lo que llamó la atención ayer fue el gas que emanaba, que era demasiado y que llamó nuevamente la atención pues de nosotros, los medios de comunicación, y pues también de los propios trabajadores al interior de la refinería de Dos Bocas, porque nos comentaban unos trabajadores que esta fuga operativa efectivamente la hacen cada semana como parte de rutina y que no activa los protocolos de emergencia de la refinería. Ajá. Pero el día de ayer, por la cantidad de gas, pues resulta ser que llama la atención y Pemex inmediatamente, a como lo hizo aquella vez, nuevamente dice que es vapor en su boletín el día de ayer.
1: Bueno, pues ahí está, ya vimos el incendio, bueno, la fuga de vapor de la vez anterior, que los vecinos decían que olía gas, bien raro, ¿no? Y luego el incendio que dejó 5 personas muertas, que las aguas aceitosas, el ruido, la contaminación ambiental, los vecinos siguen pues a la expectativa, ¿verdad? Siguen temerosos, supongo, de que llegue la desgracia, más de las que ya hemos tenido en esta zona, y los padres de familia de las dos escuelitas que están ahí cerca, pues siguen esperando que los reubiquen.
13: Efectivamente, Susana, y pues ahora con este cambio que da a conocer la Secretaría de Educación, que se cierra el ciclo al 5 de junio, pues prácticamente estamos a menos de un mes y pues se está dando por hecho de que pues no se va a dar este cambio en este ciclo. El inicio de la construcción.
1: No, pues ya se va a acabar el 5 de junio, imagínate. Bueno, sí, efectivamente. Pues gracias, Gilberto, y seguimos pues de cerca lo que está pasando ahí en Dos Bocas. Gracias, Gilberto.
13: Gracias, buenos días.
1: Marcos Martínez Chacón es oficial de medios de Greenpeace México. Le agradezco mucho que nos tome la llamada. Marcos, buenos días.
14: Muy buenos días, Azucena. Muchas gracias por este espacio. Precisamente este tema que tocas de Dos Bocas y lo que Pemex ha estado haciendo en los últimos meses, por supuesto que es uno de los grandes temas que reconozco que tu espacio es uno de los pocos que le he dado el seguimiento que merece el asunto del derrame en el Golfo de México. Estoy aquí para contarte que Greenpeace México desde hace unos días está haciendo un monitoreo constante de la condición en la que se encuentran pescadores, comerciantes y habitantes de playas ubicadas a lo largo de la región del sur de Veracruz. Por supuesto, estamos dando mucho énfasis en que las personas son las víctimas de esta negligencia con la cual Pemex ha actuado, con las mentiras que tú ya mencionaste, cómo buscaron esconder la realidad y después pues la misma realidad atropelló la narrativa oficial. Pero es importante que no quitemos ese énfasis de que la narrativa oficial no debe de controlar este tema y por eso es que hay que escuchar a las voces. Tengo unos testimonios que recabé en un viaje que hice del 28 al 30 de abril en el sur de Veracruz. Y en esta región las personas están desesperadas. Te quiero presentar unos testimonios. Primero el de Mabel Cruz Alfonso, quien se dedicaba a pescar y ahora no tiene ninguna manera de sustentar a su familia, y a Ricarda Flores González, también habita en Playa Jicacal.
1: A ver, vamos a escucharlos, por favor.
15: Hasta ahorita no se ha parado nadie, nadie, la gobernadora ni por su luz, nadie. En este caso estamos casi al olvido, casi al olvido. Y todo esto es, pues, y otra gente voluntaria pues está limpiando.
16: Tres de marzo, el terror me llegó aquí a Jicacal. Y la verdad, pues, es preocupante, ¿no? Porque, pues, desde a partir de entonces, no comemos marisco, sino comemos marisco. Hoy en la mañana salí a caminar muy temprano y todavía está cayendo. Y eran manchitas, ¿no? Porque ese día aquí era preocupante porque, era mucha grasa, mucha manteca que cayó, aparte de las manchas, ¿no? Dijera que no hacía nada.
1: Bueno, Marcos, pues demuestran en Greenpeace que es un problema que está lejos de haber sido resuelto.
14: Así es, hicimos recorridos a pie por varios kilómetros de la costa. Todavía la semana pasada encontramos junto con pescadores hojuelas de hidrocarburo y esto nos habla de que todavía no hay una claridad ni un diagnóstico, que es lo que estamos exigiendo, que se haga un real diagnóstico de cuál es el impacto. Como escuchas a la señora Ricarda, hay un combo aquí de incertidumbre. Primero, la gente cree y por supuesto que tienen elementos para sospechar de que las especies que antes se pescaban en esas zonas pudieron haber sido impactadas. No saben si eso es así, porque Pemex, obviamente, está tratando de cambiar la narrativa. La Semarnat no ha hecho un informe oficial de qué tanto se ha impactado las zonas, los subsuelos, las especies. La laguna del Ostión, que también visitamos, ahí encontramos hojuelas adheridas al mangle, Azucena. Uh-huh. Esto es realmente grave, porque coincide con lo que la Red de Corredor Arrecifal del Golfo de México ha dicho. Hay muchas, muchas dudas de hasta qué punto se ha hecho el trabajo de parte del gobierno para aclarar y sacar de esta incertidumbre a las poblaciones enteras, que repito, no se debe personalizar, no solo son tres funcionarios los que ocasionaron este desastre ambiental. Hay mucho más que se debe investigar y, por supuesto, la Fiscalía General de la República debería de enmarcar esto en lo que dice el Código Penal Federal, que hay una comisión de delito ambiental tipificado y que no debe quedar en solo tres personas. Y te reconozco, Azucena, porque no has quitado el dedo al renglón y hay que seguir escuchando cómo no solo son estos dos testimonios, son miles de personas que están en la incertidumbre. Correcto. Y que hoy no tienen para llevar alimento a sus hogares.
1: No, yo les agradezco y les reconozco a ustedes en Greenpeace, Marcos, porque, bueno, pues ya desde que Pemex intentaba esconder esto del derrame, ustedes insistían, afortunadamente tenemos las imágenes satelitales, porque si no esto se vuelve pues una palabra contra palabra, y bueno, pues ya sabes que hay narrativas muy difíciles de destruir. Entonces, ustedes revelaron que el derrame empezó desde febrero y que sigue a estas alturas sin ser resuelto en su totalidad. ¿Cuáles serían los puntos básicos, urgentes, que hay que atender por parte del gobierno hoy, Marcos?
14: Exactamente. Mira, Greenpeace se ha adherido también a lo que este grupo que monitoreó, como tú dices, las imágenes satelitales, es primero establecer una mesa de trabajo para la atención al derrame, impulsar de forma urgente un programa de monitoreo y evaluación de impacto que incluya estudios independientes. Esto es muy importante, Azucena, que no se limite a órganos oficiales, porque ya vimos que los órganos oficiales están dispuestos a mentir y a confundir a la población. Establecer mecanismos transparentes y con perspectiva de género e intercultural. Aquí hay muchas zonas rurales y también grupos indígenas sumamente afectados. Por eso se deben de atender todos los grupos. Transparentar el manejo y disposición final de los residuos peligrosos de los hidrocarburos. Establecer mecanismos de vigilancia a la industria petrolera privada y pública. Designar un grupo independiente e interdisciplinario para analizar las estructuras y mecanismos que permitieron estas omisiones. Uh-huh. Establecer la protección del corredor arrecifal del suroeste del Golfo de México como prioridad nacional. Correcto. Azucena, esto es uno de los ejes centrales que la red corredora Recifal ha dicho que se deben implementar.
1: Marcos, platiquemos cada semana, cada dos semanas, cuando sea necesario, y dándole seguimiento. Gracias y muchas gracias al trabajo que hacen en Greenpeace. Marcos Martínez.
14: Gracias, aquí estaremos, Azucena.
1: Muchas gracias. Gracias a quienes nos siguieron en televisión de 7 a 8 de la mañana, a partir de ahora en todas las estaciones de radio de Grupo Fórmula y en todas las plataformas en televisión con Ciro Gómez Leiva.
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1: Las pistas de baile no se quedan quietas con esto que es Murder on the Dance Floor, que se convirtió en un ícono del pop europeo en 2001 y que además regresa de una forma muy contundente y viral en 2023 gracias a la película The Saltburn.

Jacob Elordi y a algunos otros personajes muy sexys. Y esta canción se vuelve a poner en la mira de nuevas generaciones. Es Sophie Alice Baxter con Murder on the Dance Floor en Sonido Brown.

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1: El bosque templado lluvioso valdiviano es un ecosistema único en Sudamérica, caracterizado por su aislamiento geográfico entre la cordillera de los Andes y el Océano Pacífico. Es famoso por sus milenarios alerces, árboles que pueden vivir más de 3.000 años. Este bosque nuboso alberga especies que no se encuentran en ningún otro lugar del mundo, funcionando como una isla biológica de clima templado, rodeada de paisajes áridos y glaciares.
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5: Son las 8 de la mañana, viernes 8 de mayo. Argumentando las altas temperaturas en el país y el inicio del mundial, la Secretaría de Educación Pública decidió adelantar las vacaciones de verano y el cierre del ciclo escolar, que será el 5 de junio en lugar del 15 de julio. Millones de estudiantes de educación básica tendrán prácticamente 3 meses sin clases antes del regreso programado para el 31 de agosto. Con el nuevo calendario, alumnos de preescolar, primaria y secundaria contarán con 87 días de descanso, una de las pausas más largas de los últimos años. Así, pues lo anunció Mario Delgado, secretario de Educación, ayer junto con todos los secretarios de Educación del país.
6: Queremos agradecer a todas las maestras, maestros, directores, directoras, supervisores, supervisoras, jefes de sector, jefas de sector y toda la estructura administrativa del magisterio por ayudarnos a hacer este ajuste al calendario escolar y garantizar el máximo aprovechamiento de nuestros niñas y nuestras niños. Y por supuesto, a las familias, a las mamás y a los papás por apoyarnos con esta iniciativa.
5: Pues, ¿cuáles papás y cuáles mamás lo apoyaron, secretario? Por supuesto, lo estamos buscando, ¿verdad?, para que nos cuente cómo se llegó a esta decisión y cuál es el apoyo de qué papás y de qué mamás, porque hablamos aquí con el presidente de la Unión de Padres de Familia, Israel Sánchez, quien dice que no y que incluso ya enviaron una carta para expresar su rechazo a la SEP.
7: Perjudica no solamente a niños y padres de familia, a los docentes, que la carga de trabajo que se les hace durante estos días y la carga de trabajo que van a tener al inicio, y vamos a tomar cartas en el asunto. Ya no es posible que ni siquiera para el diálogo se presten. Bueno, pues ahora existirán medidas más de nuestra parte. Estamos organizando una serie de medidas que vamos a dejar en evidencia de que efectivamente los padres de familia no estamos de acuerdo y no podemos ni terminar este ciclo escolar así. Ajá. Nos quedan todavía semanas, vamos a seguir insistiendo. Ya mandamos una carta a la Secretaría de Educación, nos escuchen o no, pero vamos a dejar evidencia de que no estamos de acuerdo. Los padres de familia a nivel nacional están molestos y vamos a organizarnos porque esta situación no se va a quedar nada más en el enojo, sí vamos a pasar a realizar acciones en conjunto.
5: Por ejemplo, ¿cuál es Israel?
7: Mira, pues desde firmas, ya hemos estado organizando varias firmas, algunos padres de familia se van a amparar contra la medida, solicitando en algunas escuelas, a nivel legal, van a interponer algunos amparos porque no se pueden cancelar clases, eso es lo que se está haciendo. Y bueno, algunas medidas en ese aspecto. Hoy tenemos una junta más tarde para con el staff para definir algunas cuestiones ya de participación ciudadana y demás.
5: La presidenta Claudia Sheinbaum se reunió ayer en Palacio Nacional con diputados y senadores de Morena, PT y Verde para hacer un balance de las labores legislativas en el último periodo de sesiones que concluyó esta semana. Ricardo Monreal dijo que la presidenta les pidió salir a territorio a explicar que el gobierno de México está defendiendo la soberanía nacional frente a posibles injerencias del extranjero. El coordinador del partido en el Senado, Ignacio Mier, informó que hablaron sobre la defensa y la lealtad al proyecto de gobierno. Desde luego, a la reunión con la presidenta no asistió el senador morenista Enrique Insunza, quien no se ha presentado a trabajar desde el 30 de abril cuando Estados Unidos anunció señalamientos que lo vinculan con el cártel de Sinaloa. Además, hoy se cumple una semana tras ser señalado por Estados Unidos de tener vínculos con el cártel, de que Rubén Rocha Moya, gobernador con licencia, no aparece. 7 días en los que nadie sabe nada sobre su paradero, ni tampoco respecto a los avances en la investigación. La investigación que sí avanza es la relacionada con la gobernadora de Chihuahua, Maru Campos, señalada por presuntamente permitir la operación de agentes de la CIA en territorio mexicano. La Fiscalía General de la República citó a declarar a los primeros 8 de aproximadamente 50 funcionarios a que rindieran su declaración, entre ellos Guillermo Arturo Suani, fiscal especializado en operaciones estratégicas de la Fiscalía del Estado, y jefe inmediato de Pedro Ceguera Cervantes, director de la Agencia Estatal de Investigaciones, fallecido junto con 2 agentes de la CIA y un agente mexicano en un accidente automovilístico cuando regresaban de asegurar un narcolaboratorio. Ayer se reportaron en México 31 asesinatos, los estados con más ejecuciones, Guanajuato y Jalisco con 4, Sinaloa y Veracruz con 3 y Baja California con 2 homicidios. En Ciudad Acuña, Coahuila, fue detenido Fernando Daniel Frías de la Cruz, alias El Cabo, presunto integrante del cártel Jalisco Nueva Generación y señalado por la autoridad como responsable de actividades de reclutamiento, adiestramiento, vigilancia, control y secuestros en Jalisco. La autoridad precisó que las indagatorias lo relacionan particularmente con el predio La Galera, ubicado en el municipio de La Vega, bueno, en Teuchitlán, una zona cercana al rancho Izaguirre, donde se investigan desapariciones, reclutamiento forzado y estructuras de adiestramiento del cártel Jalisco. Juan Carlos Mesa, el padre de Vicente, el niño de 3 años de edad que murió por un golpe de calor tras ser olvidado durante 12 horas por su madre dentro de un automóvil en Mexicali, convocó una marcha pacífica mañana a las 9 de la mañana en la fiscalía con el objetivo de exigir que a la madre se le imponga la pena máxima posible, que es de 15 años.
8: Soy Juan Carlos, el papá del menor Vicente. Les quiero primero que nada agradecer a toda la comunidad de Mexicali, de California y de México que nos ha demostrado su apoyo. Lamentablemente me pasó a mí. Yo sé que a lo mejor como yo hay muchos otros papás que a lo mejor les ha pasado lo mismo. A esos papás y en general a toda la población los invito a que se unan a esa marcha, es una marcha pacífica. También los invito a la audiencia, va a ser el sábado a las 10 de la mañana. Es sala 6, piso 3, ahí en Río Nuevo.
5: Ese mismo día, bueno, déjenme aclarar, este mismo día, mañana en la manifestación a las 10, se lleva a cabo la audiencia de vinculación a proceso contra Roxana en el Centro de Justicia de Río Nuevo, luego de ser imputada por el delito de homicidio por omisión con dolo eventual. La Organización Mundial de la Salud aclaró que el brote de antivirus no marca el inicio de una pandemia, esto luego de confirmarse 5 casos en el crucero que se dirige a las Islas Canarias en España.
9: Hasta el momento se han reportado 8 casos, de los cuales 3 a 5 han sido confirmados como antivirus y los otros 3 son virus que son un grupo de virus transmitidos por roedores que pueden causar enfermedades graves en humanos. Este virus es muy diferente. Los virus han existido durante bastante tiempo. Hay muchos detalles que conocemos. Esto no es el SARS ni el COVID-19. Este no es el comienzo de una pandemia de COVID-19. Este es un brote que vemos en un barco. Hay un área confinada.
5: Por cierto, ayer se difundió un video grabado el 12 de abril a bordo del barco donde aparece el capitán explicando a los pasajeros sobre el deceso de una persona por este virus.
9: Es muy triste deber informarles que uno de nuestros pasajeros tristemente falleció anoche. Por trágico que sea, creemos que fue por causas naturales, además de los problemas de salud con los que lidiaba. Me dijo el doctor que no era nada contagioso, así que el barco está a salvo en ese sentido. Por supuesto, es un hecho bastante triste.
5: Las autoridades sanitarias investigan el brote detectado en este crucero que partió el 1 de abril de Argentina. 3 personas que estaban a bordo del buque han fallecido desde que inició su viaje. El director de la Organización Mundial de las Naciones de la Salud, dice que suman 5 contagios vinculados al brote en el crucero.
0: La agenda. ¿Y usted?
5: Hola Pepe, ¿cómo estás? Muy buenos días.
10: Azucena, muy buen día, ¿cómo estás?
5: Muy bien, gracias. Pepe, ¿qué nos cuentas esta mañana?
10: Bueno, pues el tema de la tasa de interés, ayer lo comentábamos, Susana, contigo, sí la bajó el Banco de México de 6.75 a 6.50 en una decisión sumamente controvertida, Susana, controvertida, porque parecería que el Banco de México pues no vio las presiones inflacionarias que tú y yo estamos atestiguando cada semana entre gasolina, entre tortillas, entre jitomate, entre que se renueva o no el PASIC, todas estas presiones que hemos visto. Bueno, pues el Banco de México dijo que no era necesario necesario mantener una tasa de interés todavía elevada, la baja. Parecería más preocupado el Banco de México en esta ocasión por reactivar la economía, reactivar el crédito, que por bajar la inflación. Lo único malo es que el mandato constitucional por el cual es autónomo el Banco de México es precisamente para esto, para preservar el valor adquisitivo de la moneda, como bajando la inflación. Y parece que pues en esta ocasión pues lo dejó de un lado.
5: Híjole, bueno, Pepe, oye, pues están muchos preocupados, expertos, no sé si sea tu caso, por las negociaciones del Tratado de Libre Comercio en este contexto de agresiones y casi de una guerra verbal entre el gobierno de México y Estados Unidos en torno al crimen organizado, Pepe. ¿Qué opinas?
10: Hay mucha preocupación por el tema de que no vaya a contaminar todo esto el Tratado de Libre Comercio. Hasta el momento no se ha hecho, sin embargo, lo que está haciendo el gobierno mexicano, y en este momento es interesante, Azucena, vemos a Marcelo Ebrard en Canadá. Canadá no ha subido a las negociaciones, Estados Unidos no ha subido a Canadá a las negociaciones, y México, bueno, pues tiene su mayor misión empresarial que se ha dado en la historia. Son prácticamente 244 empresas las que están en este momento mexicanas en Canadá, tratando de levantar el Tratado de Libre Comercio, tratando de que seamos socios otra vez integrales, los tres, México, Estados Unidos, Canadá, y bueno, en ese momento, en ese punto estamos un poco haciendo ese esfuerzo, pero hasta el momento, pues sí, es como el elefante en la sala, ¿no? Sí. Se comenta mucho, pero todavía no abarca el Tratado de Libre Comercio.
5: Mientras allá en Estados Unidos los tribunales hay contrapesos y le dicen a Trump, para nada tus aranceles del 10% es ilegal, vámonos.
10: Que hay contrapesos y de verdad que se lo están haciendo ilegal, ahora el del 10%, el arancel del 10%, le dijo el Tribunal de Comercio Internacional, oye, este arancel es para una medida extraordinaria, temporal. No estamos en ese caso, no tenemos un déficit comercial para que tengas el arancel universal del 10%, lo tenemos que quitar, y bueno, pues Donald Trump ya dijo que lo va a empezar a pelear en tribunales. Por lo pronto, lo que se ha pasado es que los otros aranceles va a tener que devolver dinero a algunas empresas por haber pagado tan alto el arancel.
5: Bueno, Pepe, ¿cómo está el dólar?
10: 17.21, Azucena.
5: Gracias, buen fin de semana.
10: Igualmente, gracias.
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5: Regresamos.
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5: Las 8:15. A ver, ayer se dio a conocer por parte de algunos medios de comunicación en Estados Unidos, como la cadena de noticias CBS, que el Departamento de Estado de Estados Unidos estaba revisando los 53 consulados de México que operan allá. Una medida que podría llevar, dice CBS, al secretario de Estado Marco Rubio a considerar el cierre de algunas oficinas diplomáticas mexicanas. El reporte cita a un funcionario estadounidense quien aseguró que la revisión forma parte de un esfuerzo más amplio para alinear la política exterior de Washington con las prioridades de la administración de Donald Trump. La revisión, dice la nota, se da en medio de la tensión creciente entre México y Estados Unidos en materia de seguridad, migración y combate a los cárteles de la droga. Esta mañana la presidenta dice que la información es completamente falsa.
21: Salió esta nota ayer en CBS, que sale hoy en varios de los medios mexicanos. Esta idea de que los consulados mexicanos están haciendo política en los Estados Unidos es completamente falso. Lo que hacen los consulados, que es su papel igual que el consulado de Estados Unidos en México o de otros países, pues siempre protegen a sus ciudadanos. Al mismo tiempo que abren todas las posibilidades, por ejemplo aquí, de sacar visas para ir a Estados Unidos o algunos otros temas, pues la embajada y el consulado de Estados Unidos en México, entre otras de sus funciones, es proteger a sus ciudadanos. Entonces, los consulados en Estados Unidos, lo que hacen, pues es la relación entre ambos países, que es muy importante, todas las labores diplomáticas, y ayudar a los ciudadanos mexicanos. ¿Cómo los ayudan? Uno, con trámites que tienen que hacer en México. Pues muchas de las personas que viven allá, pues tienen que hacer trámites aquí. Por ejemplo, el acta de nacimiento, si es que quieren que tengan doble nacionalidad sus hijos. Si van a regresar a México, ¿cómo pueden traer?
5: Bueno, pues dice la presidenta que es falsa esta información. Vamos a Baja California, Rocío Galván, con este... Híjole, este caso tremendo de esta madre que olvidó a su niño de 3 años dentro del automóvil cuando llegó en la noche a su casa, lo dejó ahí, no se dio cuenta hasta el día siguiente que el niño no estaba en su habitación, que lo había dejado en el coche, estaba ya muerto, un golpe de calor, quemaduras, etcétera. Mañana es la audiencia de esta mujer, Rocío, y el padre está llamando a una manifestación. Buenos días.
22: Así es, Azucena, buenos días también para ti y para la audiencia. Esto se va a llevar a cabo a las 10 de la mañana, hora de Baja California, esta audiencia de vinculación a proceso, en donde hay dos datos muy importantes. En un principio, la fiscalía había pedido 15 años de prisión para Roxana, pero con las evidencias y las pruebas que presentó el papá, en donde lo amenazaba de hacerle daño al niño para lastimarlo a él, están pidiendo ya 50 años. Hay 25 evidencias, hay 25 evidencias que presentó la fiscalía y que incluyen grabaciones y mensajes que ella le mandó al padre para amenazarlo con hacerle daño al niño. Ella, Azucena, tiene 2 hijos de otro matrimonio y, bueno, a raíz de la separación de este hombre, empezó a amenazarlo. Y le ponía grabaciones con el niño llorando, diciéndole que lo iba a lastimar. Entonces el padre duda que se le haya olvidado al niño en el carro, piensa que fue a propósito.
5: Qué cosa tan horrible, pues pobre bebé, ¿no? Dice, en resumen, dicen que la mamá pues llegó a su casa en la noche y se bajó del coche, que estuvo en las redes sociales pues hasta ya bien entrada la madrugada, que se despertó como a las 11 de la mañana, Rocío, como al mediodía.
22: Así es.
5: Y ella pensó que había acostado al bebé en su cuarto y nada, pues estaba todavía en el automóvil, con una muerte pues terrible, ¿verdad?
22: Sí, él murió, de acuerdo con el servicio médico forense, entre las 9 y las 10 de la mañana.
5: Entre las 9 y las 10 de la mañana, golpe de calor, y como estaba en el asientito para bebés, pues también tenía quemaduras en su cuerpo, ¿verdad?
22: Sí, así es, no pudo zafarse, estaba en la silla de seguridad.
5: Bueno, pues entonces mañana está la manifestación del papá, que está convocando el papá para que le den la máxima pena a esta mujer, y está también la audiencia, ¿verdad, Rocío?
22: Sí, así es, bueno. Así es, empieza a las 10 de la mañana.
5: Pues estaremos atentos a tus reportes, por supuesto. Gracias, Rocío.
22: Hasta luego, Azucena.
5: Gracias. Gracias a Rocío Galván, pues terrible esta situación allá en Baja California. Vamos a ver qué decide el juez el día de mañana respecto a si lo dictamina pues como un homicidio por omisión impropia con dolo eventual, o si lo califica como un homicidio homicidio culposo, ¿verdad? Doloso, perdón. Gracias a Rocío. Laura Cabañas es mamá de Julio César Cervantes. La Fiscalía de la Ciudad de México le ofreció disculpas públicas porque su hijo con discapacidad, el hijo de Laura, desapareció en 2021, lo encontraron muerto en el 2024 y la autoridad decidió donar el cuerpo a una institución educativa sin antes darle información a la familia. Laura, gracias por tomarnos la comunicación. ¿Cómo está? Y buenos días.
1: Buenos días. Oiga, mire, yo agradezco el espacio que me regalan en este momento porque es muy necesario que esto se visibilice, porque en realidad ha habido muchos errores dentro de la Fiscalía de Desaparición Forzada. Y espero que esto no sea de repetición para todas mis compañeras que están detrás de mí, que son como 5,000.
5: A ver, cuéntenos, por favor, Laura, ¿qué pasó? Adelante.
1: Esta disculpa no fue suficiente porque no me van a regresar la vida de mi hijo, pero también es necesaria y muy importante para que haya cambios estructurales dentro de la Fiscalía, que haya adecuaciones a los protocolos de búsqueda, para que esto no se vuelva a repetir. No obstante, las palabras deben ir acompañadas de las acciones para que ninguna familia tenga que pasar y vivir lo que sucedió con Julio César.
5: Así es. Laura, su hijo desapareció. Julio César Cervantes Cabañas desapareció en 2021 aquí en la Ciudad de México.
1: Así es.
5: A partir de ahí usted hace la denuncia, empiezan con la búsqueda. Cuéntenos un poco el contexto de ese momento.
1: El tema de Julio César es la injusticia de la justicia. No respetaron los protocolos, las leyes estuvieron de adorno. Hay mucha falta de responsabilidad. Y nosotras mismas como madres buscadoras tenemos que andar juntando las evidencias, licenciada, porque es abismal impartición de justicia, porque son nulas las garantías, porque hay ineficiencia, porque hay mala investigación, los PDI nada más están de adorno, hay gran violencia institucional, porque mi hijo estaba en gran vulnerabilidad porque él era una criatura con 10 años mentales y no se pudo defender de su victimaria, que a la fecha no ha sido vinculada, no me han escuchado, es mi sobrina, nunca me han hecho caso de cómo lo tuvo. Pudieron haber evitado la muerte de mi hijo y no le evitaron. Entonces, esta es una gran ineficacia de parte de las autoridades. Por eso es mi llamado. Para que esto no pueda tener impunidad. Esto ha destruido nuestra vida, está rota de dolor y realmente necesitan verdaderos peritajes, porque siempre he dicho que fue un tema de homicidio. Y esta es la fiscalía que tenemos en este país. Y debemos de seguir, óigame bien, pidiendo con insistencia y persistencia la justicia, porque es algo que nos deben desde hace mucho tiempo.
5: Así es.
1: Y no ha habido
5: Laura, ¿sí? ¿Cómo desapareció su hijo en el 2021? ¿Cómo fue?
1: Pues salió a comprar a la tienda y lo abordaron y me lo escondieron, uh-huh, y ya no supe más de él.
5: Lo escondieron. Entonces, y usted dice que es un familiar quien se lo llevó.
1: Sí.
5: ¿Por qué? ¿Por qué se lo llevó?
1: Por una venganza.
5: Uh-huh. Y usted fue a la autoridad en ese 2021 y lo denunció.
1: Inmediatamente. Uh-huh. Y les dije yo cómo había estado el problema y no fui escuchada. Uh-huh. Y esto se pudo haber evitado.
5: Luego encuentran a su hijo sin vida en el 2024 en Coyoacán. Laura, ¿usted le enteraron en el 2024 que habían encontrado a su hijo?
1: No. En ningún momento no hubo cruces ni con la Fiscalía de Desaparición Forzada, ni con la Comisión de Búsqueda, ni con el INCIFO. O sea que hicieron del cadáver lo que quisieron, se lo llevaron a los 5 días que lo llevaron, de que lo llevaron de la delegación Coyoacán, inmediatamente fue, para mí no fue donado, fue traficado porque murió de cachexia, era un buen cuerpo para un estudio de esa enfermedad, porque no cualquiera lo tiene, porque murió de hambre, quedó en 20 kilos y él pesaba 96 kilos.
5: Híjole. Entonces lo encuentran en enero del 2024, no le dan a usted información de que hay un cuerpo con las características, tal, nada. Y en noviembre donan el cuerpo de su hijo, digamos, lo voy a poner así, al Instituto Politécnico Nacional para Prácticas Estudiantiles.
1: Es correcto.
5: ¿Cómo se entera usted que su hijo, que el cuerpo de su hijo había sido primero ubicado su hijo y luego donado el cuerpo? ¿Cómo se entera?
1: Porque yo me entero hasta noviembre, licenciada, uh-huh, porque vino una persona, una muy buena persona del INE, que me vino a tocar la puerta directamente a informarme que mi hijo estaba en el INCIFO de aquí de la colonia Doctores. Inmediatamente me di a la tarea de ir a buscarlo. Efectivamente, ahí estaba mi hijo. Uh-huh. Pero, ¿sabe? Ahí lo reclamé inmediatamente y una persona me dijo que le diera gracias a Dios de que ya había sido donado, porque si no se hubiera ido a la fosa común. A pesar de que yo iba mes con mes a ver si lo encontraba ahí en las carpetas, nunca lo encontré, nunca me avisaron. Entonces fue un error garrafal porque no nunca lo subieron al sistema, a pesar de que tenían huellas, ADN, todos los datos que me solicitaron y nunca me informaron.
5: No se vaya, Laura, déjeme cruzar el corte y regreso con esta conversación, si es tan amable, por favor.
1: Estoy absorbe.
5: Muy amable, gracias.
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4: Las 8:30, Laura Cabañas está en la línea. Muchas gracias, señores. Y ella es mamá de Julio Cervantes, Julio César Cervantes. Él desapareció en 2021. La autoridad encontró, y la mamá puso la denuncia, obviamente, la autoridad encontró a su cuerpo, lo encontró muerto en 2024. Y antes de notificar a la familia, donó el cuerpo al Instituto Politécnico Nacional. La señora Laura Cabañas se enteró en noviembre gracias a que una persona que trabaja en el Instituto Nacional Electoral le dijo que su hijo estaba identificado, que se encontraba en el Politécnico. Fue Laura a reclamarlo. Le dijeron, no, pues, de gracias porque está aquí, no en una fosa común. Le entregaron el cuerpo, Laura, y la Fiscalía de la Ciudad de México le ofreció disculpas.
5: Así es. Pero, pues, esto no es suficiente. Porque falta construir mucha sensibilidad y empatía y entender que somos un tejido social muy lastimado, licenciada.
4: Claro.
5: Y que merecemos respeto. A un hijo muerto tenía que tener respeto y dignidad. Uh-huh. No es posible que lo hayan traficado porque eso fue lo que hicieron con el cuerpo de mi hijo. 11 meses estuve esperando, viendo en el INCIPO para ver si tenía yo noticias de él, y salía yo besando el suelo como Colón, teniendo la esperanza de que estuviera vivo y no, ya uh-huh. estaba en el Instituto de Politécnico Nacional.
4: Oiga, ya
5: a 25 kilómetros de mi casa.
4: Híjole. Y además ni siquiera fue la fiscal Berta Alcalde, ¿verdad?
5: No, para nada. Uh-huh. No, pues es que no es hijo de un político. Uh-huh. No.
4: ¿Qué se puede hacer, Laura? ¿Cómo, pues ya su hijo no va a regresar, su dolor no se va a borrar, tantos años de incertidumbre? ¿Cómo se le puede consolar a una madre como usted, Laura? ¿Qué se puede hacer?
5: Pues esto ha destruido nuestra vida y está rota de dolor. Realmente este tema es mucho, muy difícil y de mucho dolor y de mucha injusticia porque se pudo haber evitado la muerte de mi hijo, uh-huh. pero no fui escuchada, le repito. Uh-huh. Entonces esto no puede volver a pasar. Tiene que haber verdaderas estrategias y las palabras que ayer me dijeron deben ir acompañada con acciones para que ninguna familia tenga que pasar y vivir por lo que toda la familia hemos

0: vivido, licenciada.
1: Pues Laura, sus órdenes, cualquier cosa en que le podamos apoyar, pues aquí tiene su casa y muchas gracias por compartir este testimonio con nosotros.
0: ¿Cuál es su nombre, perdón?
1: Azucena, para servirle.
0: Un millón de gracias, licenciada.
1: A usted.
0: Estoy
1: y,
0: muy agradecida.
1: Y aquí está Daniel Jasso, quien le llamó, aquí productor de este espacio también. Si quiere enviarle alguna información, algún mensaje con Jael Irata, que entiendo que habló con usted el día de ayer, pues estamos a sus órdenes, por favor. Gracias, cuídese.
0: Estoy muy agradecida. Buenos días.
1: La presidenta Claudia Sheinbaum habla sobre lo que dijo el secretario de Educación Mario Delgado ayer respecto al recorte, a la suspensión del ciclo escolar. Pues dice la presidenta que es una propuesta. A ver.
2: El confinamiento del COVID.
3: Hoy vamos a acabar, llegamos un poco tarde y vamos a acabar temprano. Porque...
1: A ver, bueno, vamos, ahí se nos perdió el sonido, pero aquí tengo lo que dice la presidenta. Dice, es una propuesta que hizo Mario que viene de los estados. Ah, caray. A ver, ¿escuchamos?
3: Es una propuesta la que hizo Mario ayer, que viene de los propios estados de la República. No es que sea una decisión de Mario. Se juntaron en una reunión que tienen los secretarios de Educación de las distintas entidades y también a solicitud de maestros, en el sentido de que se adelantaran las vacaciones por el Mundial principalmente. Entonces se tomó esta propuesta, no hay todavía un calendario definido, pues es importante que los niños también no pierdan clases, ¿verdad? Entonces en el marco de pues esta actividad, este gran momento que va a vivir nuestro país y que pues muchos mexicanos y mexicanas nos gusta el fútbol y estamos pendientes del Mundial. Entonces hizo esta propuesta de que se adelantaran las vacaciones, pero pues también tiene que considerarse los días de clase de las niñas y los niños. Entonces una propuesta, todavía no está el calendario completo y pues vamos a esperar a que se defina ya de manera definitiva, ¿no? Pero adelantar viene una propuesta de los propios maestros y de los secretarios de Estado, de Educación, perdón, de varios de los estados.
4: Gracias. Y por último,
1: bueno,
4: presidente.
1: Pues qué raro. O sea, es lo que le digo, metiendo a la presidenta en problemas que no necesita, creando problemas donde no hay problemas. Entonces, Mario Delgado, tenemos lo que dijo ayer Mario Delgado ahí súper contento, súper extasiado con los secretarios de Educación Pública de todos los estados diciendo, estamos muy contentos porque decidimos esto y entonces se va a terminar el periodo escolar el 5 de junio y no el 15 de julio. Y con ello, pues, esto pues ya lo comentamos porque pues ya todo el mundo hicimos cuentas, 3 meses de vacaciones. Y la presidenta dice, a ver, no, esto no es una decisión tomada, no se ha publicado el calendario de manera oficial y no fue Mario Delgado. Fueron los secretarios de Educación de los estados los que hicieron esta propuesta. Entonces, bueno, pues obviamente Mario Delgado no ha dado información. A ver, ¿cómo lo anunció ayer? Vamos a escucharlo, por favor.
5: Estamos reunidos todas y todos los secretarios de Educación Pública de las entidades federativas y hemos tomado el siguiente acuerdo respecto del calendario escolar. Por distintas circunstancias y distintas peticiones que hemos tenido, adelantaremos el cierre del ciclo para el siguiente 5 de junio. Las labores administrativas que hacen las y los maestros en cada cierre de ciclo terminarán el 12 de junio. Tendremos este receso hasta el próximo 10 de agosto, donde las y los maestros regresarán a su consejo técnico para preparar el siguiente ciclo escolar.
1: Ah, pues.
5: Del 17 al 28 de agosto tendremos.
1: Pues no, es una propuesta. O sea, no se escucha como propuesta, ¿verdad? Se escucha como decisión. No es una propuesta de Mario Delgado. Tal vez tendrá que echarse para atrás. Vamos a ver si sale al ratito, porque pues en su cuenta de X nada más ha retuiteado, y yo creo que no es él, retuiteó la conferencia de la presidenta Claudia Sheinbaum temprano y no ha puesto ningún otro mensaje desde ayer cuando dijo modificación al calendario escolar 2025-2026 acordado por unanimidad entre la SEP y todas las secretarías de educación del país. Incluye consideraciones para el arranque del ciclo escolar. Ya está publicado, ¿eh? Bueno, vamos a seguirlo buscando a Mario Delgado porque la presidenta dice, secretario, pues que no, que es una propuesta y que no es una decisión tomada. Jesús Zambrano, qué gusto saludarte. Jesús, expresidente del PRD, ¿cómo estás? Buenos días.
6: Muy buenos días, Susana, igualmente con el gusto de saludarte como siempre y a tus órdenes.
1: Muy amable, Jesús, me da mucho gusto verte, sé que estás muy activo en este tema de la política, del análisis, etcétera, y nos interesaba muchísimo platicar contigo, Jesús, porque por el tema de Rocha Moya. ¿Dónde está Rocha? ¿Quién sabe? ¿Qué va a pasar con él? Pues tampoco lo sabemos. La presidenta Claudia Sheinbaum parece muy decidida a mantenerlo en México, a no enviarlo a Estados Unidos, mientras que estamos en una guerra. Pues no guerra de armas y de intervención y tal, pero sino una guerra verbal, ¿no, Jesús? Y creo que nos estamos poniendo en riesgo por un político que no vale la pena.
6: Es un error tras otro, Azucena, el que se está cometiendo por Claudia Sheinbaum, porque estamos ante el golpe más severo, brutal, que ha recibido este gobierno del obradorismo, ahora en su séptimo año y medio, prácticamente en su línea de flotación, un poderosísimo misil. Y no se dan cuenta de la catástrofe que esto significa y se niegan a entender que Estados Unidos no se va a detener en lo que sucedió la semana pasada con esta denuncia, acusación, mejor dicho, del Departamento de Justicia de Estados Unidos, y que al aferrarse la señora Sheinbaum en defender a capa y espada a Rocha Moya, principalmente, a decir que exige pruebas, quiere pruebas, ahí están.
1: Justo por eso nos interesaba, bueno, entre otras cosas, hablar contigo, porque estuvo acá Alejandro Moreno y Luis Jorge Romero y tal, y recordaban que hay denuncias, pruebas interpuestas, o sea, entregadas a las autoridades, pues no del año pasado, que también en el 2025 hubo una denuncia formal. Desde el 2021, Jesús, y lo dijeron ustedes a los cuatro vientos todo el tiempo. Cuéntanos qué pruebas sí tiene la Fiscalía General de la República.
6: Mira, Susana, desde que nosotros iniciamos ahí los trabajos en el proceso electoral para las elecciones de junio del 2021, primera vez que los tres partidos coaligados, PAN, PRI, PRD, íbamos juntos, nosotros empezamos a plantear que había un clima de violencia que se estaba instalando en el proceso electoral, que había una serie de amenazas, incluso ya de asesinatos, para ese entonces, por ahí por el mes de marzo, abril. Lo hablamos con la presidenta del INE, Tadei, y otros consejeros que integraron una comisión especial. Le planteamos la necesidad de que se elaborara un mapa de riesgo, que se comprometieron a hacerlo, nunca lo hicieron, lo tuvimos que hacer nosotros, los partidos de la coalición. Se los entregamos a ellos, advertimos y les dijimos: aquí están los municipios, las regiones de todos estos estados, casi la mitad de los estados en los que se identificaban problemas de violencia, y no le hicieron caso. Ellos actuaron como cómplices en eso. Luego, ya en los días previos a la jornada electoral, a las elecciones de junio de ese año, 2021, ya vamos.
1: A ver, dime qué hicieron para ir a este segundo punto, ahora que regresamos del corte, y no interrumpirte, si te parece, Jesús. Regreso contigo, gracias.
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10: La palabra infante, que es niño o persona muy joven y que se utiliza para decir, por ejemplo, jardín de infantes o infantería, que es la parte del ejército formada por muy jóvenes, o incluso decir que alguien es muy infantil, que es un derivado de infante, viene de infantus o de infantus, fantus fablis, que quiere decir el que no puede hablar. Originalmente el infante era un bebé que todavía no podía tener lenguaje, es decir, que no pronunciaba sus primeras palabras, empezaba a balbucear. Ese era un infante. Pero luego se fue extendiendo a los niños y hasta los adolescentes. Por eso ahora decimos, oye, no seas infantil a una persona que tiene 40 años.
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11: Tailandia es un país del sudeste asiático que cuenta con una superficie de 513.120 kilómetros cuadrados, donde habitan más de 71 millones de personas. Su moneda oficial es el baht tailandés. Este país es conocido por sus playas tropicales, ruinas y templos.
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12: El presidente de Brasil, Luis Inácio Lula da Silva, afirmó que su homólogo estadounidense, Donald Trump, no piensa invadir Cuba. Por otro lado, el mandatario brasileño se ofreció para mediar los conflictos entre La Habana y Washington. La titular de la Secretaría de Gobernación, Rosa Isela Rodríguez, afirmó que se llevarán a cabo acciones para fortalecer a las instituciones buscadoras del país. De la misma forma, indicó que se buscará mejorar la coordinación y garantizar una atención más humana. Autoridades federales detuvieron a un hombre y una mujer vinculados en el desvío de al menos 348 millones de pesos provenientes de empresas factureras en Querétaro y la Ciudad de México. Precisaron que las transacciones se llevaron a cabo a través de una empresa dedicada al alquiler de artículos para el hogar, situada en Ciudad del Carmen, Campeche.
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1: 8:45, Jesús Zambrano, gracias por continuar con nosotros. Sí hay pruebas contra Rubén Rocha Moya, contra lo que sucedió en Sinaloa y la relación de algunos funcionarios y exfuncionarios con el cártel de Sinaloa. Sí hay pruebas, como pide la presidenta. Me dices, número uno, se puso en conocimiento al INE, Jesús.
6: Al INE, al Tribunal Electoral Federal, a la Fiscalía General de la República, le entregamos los mapas de riesgo, a la SEDENA, a la Secretaría de Marina, a la Secretaría de Gobernación, a todas las instituciones que tienen que ver con la seguridad de los procesos electorales.
1: Correcto. Y luego, a punto de empezar el proceso, ¿qué denunciaron?
6: Denunciamos justamente que estaba instalado ya un clima de violencia, que estaban amenazando a candidatos, a representantes de los partidos políticos, que ya estaban incluso al grado de que tenían ellos, los cárteles, los grupos criminales, decidían quién podía ser candidato y quién no y por qué partido, y a los que no hacían caso, amenazados, o los desaparecían, los secuestraban, y al rato aparecían muchos de ellos muertos. Fue el proceso más violento previo a las elecciones. Todo eso lo señalamos, lo pusimos, lo denunciamos. Uh-huh. Y luego ya en las horas previas, días previos al día de la elección, Azucena, pues también empezó a suceder que se acrecentaron las amenazas, se acrecentaron incluso los atentados contra candidatos. Hubo más de 100 candidatos distintos cargos de elección popular que murieron previo a la elección, y luego en esas horas previas empezaron a secuestrar, a amenazar y a secuestrar a personas cuidadoras de casillas, a representantes de los tres partidos de la coalición encargados de las elecciones.
1: Incluso hasta candidatos, hemos tenido aquí un par de testimonios, sí.
6: Por ejemplo, un caso muy sonado fue el de la candidata a presidenta municipal de Valle de Bravo, que es el Estado de México.
1: Y pero la de Badiraguato, que le secuestraron al hermano, luego la diputada Paola, si no mal recuerdo, Paola Gárate, sí. Y bueno, etcétera.
6: Y luego también en el sur mismo de Sinaloa, en Concordia, al candidato de la coalición que era del PRD, igualmente, pues lo amenazaron y lo obligaron a retirarse de las elecciones. Entonces yo subí un tuit a mi cuenta de redes y el candidato y su gente me llamaron para decirme que por favor lo retirara, porque estaba en riesgo la vida del candidato. Entonces, todo eso que se dio en Sinaloa de manera más grotesca, porque allí incluso en las horas previas a la elección secuestraron, Susana, alrededor de 1,000 personas que iban a ir a las casillas a cuidar por parte de la coalición la elección. Y luego en Michoacán, pues también se instaló lo mismo clima, sobre todo en la Tierra Caliente, pero no solo en la Tierra Caliente, sino también en otras regiones del estado del norte.
1: Ahora,
6: todo eso lo denunciamos con testimonios, además,
1: así es.
6: Las personas que sufrieron esos agravios en su propia persona. Entonces, todo eso lo consignamos en las denuncias que integramos para presentarlas ante los órganos electorales correspondientes. Se las entregamos al gobierno a través de la Secretaría de Gobernación y de la SEDENA, y no hicieron nada. La Fiscalía General de la República le valió gorro. Por eso, ante esta situación que llevó a que incluso aún anulando centenares de casillas, tanto en Sinaloa y Michoacán, en varios municipios, declararon válidas las elecciones. Digo, sí, sí hubo.
1: Pero no tanto como para anular la elección.
6: Sí, no golpean.
1: Ahora, Jesús, déjame hacerte dos preguntas. Estas denuncias, me dices, bueno, estuvieron en conocimiento de la Secretaría de Gobernación, de la Secretaría de la Defensa Nacional. ¿Hay una denuncia, una carpeta de investigación con estas denuncias en la Fiscalía General de la República?
6: La presentamos, Azucena, no sé si
1: pues
6: la
1: es
6: abrieron,
1: que ¿no? Yo no entiendo bien entonces, pero ¿cuál es la confusión de por qué no ha avanzado esa carpeta? Está avanzando más rápido la de Chihuahua que la de Sinaloa, no, que bueno, tiene presentada desde el año pasado.
6: En realidad no ha avanzado todo lo demás porque va contra ellos, son gentes, personas de ellos, del grupo en el gobierno de Morena, fueron candidatos de ellos. Y entonces todo eso, debo decirlo, lo integramos debidamente en un expediente de más de 70 páginas, que fue el que llevamos en agosto del 2021, ya después de que aquí nos habían dado palo, que declararon válidas las elecciones de los hoy narcogobernadores de varios estados, entre ellos Sinaloa y Michoacán. Y allá presentamos ante la Comisión Interamericana de Derechos Humanos, ante la OEA, y también le entregamos al Departamento de Estado, en la oficina encargada para México, ese mismo documento. Y estoy seguro de que una gran cantidad de las pruebas contenidas hoy en el pliego acusatorio que tiene el Departamento de Justicia y que lo analizaron previamente los jueces que pidieron pues ya esa orden de extradición contra Moya y otros 9, están ahí en la base de esa acusación.
1: Bien. Oye, Jesús, déjame preguntar.
6: Seguramente recopilaron, pues armaron el expediente completo. Entonces, por favor, doña Claudia Sheinbaum, no exija pruebas. Ahí están, búsquenlas ahí.
1: Entonces, 2021, se presentaron denuncias, luego se ratificó ante organismos internacionales. Y en 2025, entiendo, hay otra denuncia presentada o una ratificación de la del 2021, Jesús.
6: No, hubo nuevas denuncias por nuevos hechos que se presentaron. Y insisto, no hicieron caso, por eso la presidenta se equivoca completamente en su defensa ultranza de Rocha Moya y los demás, porque ella sabe perfectamente qué sucedió, tuvo conocimiento, hombre, que no se haga la tonta.
1: Ahora déjame preguntarte otra cosa, Jesús. ¿Qué con Rocha Moya? A ver, sí, no es una pregunta ingenua, quiero como la claridad de quienes nos escuchan respecto a por qué el gobernador Rocha Moya está siendo señalado de tener vínculos con el cártel de Sinaloa. Dices, bueno, empezaron los criminales a amenazar, secuestrar, tal. ¿Cómo se comprueba la relación con Rocha Moya en estas denuncias que ustedes han presentaron, Jesús?
6: Desde luego que nosotros lo que señalamos en aquel entonces, en esas denuncias, era que estaban siendo amenazados directamente por grupos criminales. Ajá. Que claramente decían, Susana, les decían a los candidatos, aquí quien debe ganar la elección es Rubén Rocha Moya, entiéndanlo, por eso retírense de la elección. Incluso anduvieron hasta en carros del ejército en Culiacán, según testimonios que yo conocí directamente, diciéndole a la gente, váyanse, aquí el bueno es Rocha Moya. Uh-huh. Entonces, en verdad, todo ese clima de violencia que no quisieron atender, que no quisieron resolver, y que todavía en los días, el día previo y el día mismo de la elección, hasta los teléfonos celulares que tenían dizque para emergencia, uh-huh, los terminaron apagando, nunca contestaron.
1: Sí, sí, nos han contado eso. Tuvimos también el testimonio del químico, que dice, bueno, pues que a él directamente pues lo amenazó Rocha Moya, en el sentido de, bueno, pues yo soy de Badiraguato, acuérdate, pues no, yo gané, él no ganó la encuesta, Rocha Moya, como ya todos sabemos, la ganó el químico, y Andrés Manuel López Obrador decidió que fuera Rocha Moya, y lo amenazan al químico, pues para que no denuncie, para que renuncie a la alcaldía de Mazatlán, para que se incorpore al gobierno de Rocha Moya, etcétera. Pero pruebas concretas, Jesús, perdóname, porque la presidenta ha insistido un montón respecto a que no hay pruebas y que son puros dimes y diretes. Ayer la presidenta del INE, no sé si la escuchaste, Guadalupe Tadei, dijo, no, hombre, pues ¿cuál? Yo no me puedo manifestar sobre esto, que son puras oídas, que me dijo, que dije, pues no hay una denuncia presentada ante ella que ustedes presentaron, Jesús.
6: Son cómplices de la criminalidad, del narco también, y de toda la incapacidad que han tenido para organizar elecciones limpias, transparentes, en el INE, Azucena, la verdad. Tadei sabe perfectamente también que sí hay esas pruebas, porque mucho de esto, incluso, insisto, lo estuvimos ahí presentando, denunciando todo lo que presentamos, uh-huh, ante las autoridades electorales, que llevó a que anularan casillas, decenas, si no es que centenares, en el norte de Sinaloa, con cabecera en Los Mochis, y como te decía ahorita, en varios municipios de Michoacán, por lo menos. Uh-huh. ¿Y por qué las anuló el órgano electoral, el tribunal electoral al final?
1: Pruebas contra Rocha Moya.
6: Ahí están todos estos señalamientos, todas estas denuncias. Obviamente también, o sea, nosotros...
1: No, lo entiendo, no eran, perfectamente, somos, o sea...
6: somos Ministerio Público.
1: Claro, se habla de los hijos, de Insunza, de Héctor Melesio Cuen, la Fiscalía... y Rocha Moya respaldando una versión falsa respecto a que murió en un asalto cuando lo habían matado en la reunión con el Mayo. O sea, es que me extraña que, sabiendo tantas cosas, Morena siga diciendo pruebas y acusando injerencismo del gobierno de Estados Unidos, cuando en México no se avanzó en una investigación de una denuncia que está interpuesta desde 2021.
6: ¿Y creen que con ese tipo de reacciones desde la presidencia de la República van a detener toda esta catástrofe que ya está encima de ellos y que se está acentuando, como ustedes mismos, tú misma lo has estado consignando en los días anteriores, acentuando la presión por parte de Estados Unidos? Sí. Y que dice, o los entregan o vamos por ellos,
1: Jesús, dime si crees que Estados Unidos pueda cumplir eso que ha dicho, ahora que regresemos del corte, si eres tan amable, y si hay que ratificar esta denuncia que interpuesta en el 21 y en el 25 para que avance la investigación. Regreso contigo, por favor.
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4: Temprano por continuar con nosotros. ¿Crees que Estados Unidos sí cumpla la palabra de, literalmente, de invadir México para venir por Rochamoya o por quien sea de los políticos que ellos aseguran están relacionados con el crimen organizado?
5: No lo sé si vayan a llegar a ese punto, a ese extremo. Lo que sí estoy convencido es de que el gobierno de Claudia Sheinbaum debe actuar en favor de cumplir lo que está pactado en los tratados internacionales que México ha firmado, y particularmente los tratados de extradición, especialmente con los Estados Unidos, que deberá detener preventivamente, precautoriamente, a los 10 señalados por el Departamento de Justicia, y que se abra el proceso directa y abiertamente, las relaciones bilaterales.
4: Correcto.
5: De lo que, por otra parte, no dudo, es de que, sabiendo cómo actúa, cómo reacciona Donald Trump, no dudo que puedan organizar cualquier cosa, cualquier estrategia de abducción, es decir, de sustracción.
4: Como en Venezuela.
5: Por lo menos de Rochamoya, y por eso lo tienen escondido también. Uh-huh. Ellos lo tienen escondido.
4: Oye,
5: por orden de Claudia, con el gabinete de seguridad.
4: Oye, Jesús, estas denuncias 21-25, ¿hay manera de darles una recordadita en la Fiscalía General de la República de que están ahí? O sea, ¿a través de algún medio legal?
5: Mira, eso justamente ayer tuvimos comunicación Marco Cortés, en aquel entonces ¿sí? presidente nacional del PAN, Alejandro Moreno, que sigue siendo presidente nacional del PRI, y un servidor como expresidente del PRD, y dijimos, a ver, veamos la manera en que reavivamos esto a partir de esas denuncias que presentamos, que nosotros, incluyendo una posible excitativa a la Comisión Interamericana de los Derechos Humanos, a la OEA, y aquí mismo ante la PGR, pero pues mira, ya la propia Sheinbaum declaró hace apenas unos días, a ver, aquí ya investigamos y no hay nada de pruebas, no hay ninguna acusación sólida que demuestre lo que Estados Unidos está acusando.
4: Y estamos esperando las pruebas de Estados Unidos, ¿verdad?
5: Entonces, te digo, ellos son, deberían ser los más interesados, por el bien de México, en revisar, en lugar de estarse centrando en los ataques contra Maru Campos en Chihuahua, que sí estaban pegándole al narco allá, acusándola ahora a ella, y contra quien hay una acusación tan seria de un gobierno como Estados Unidos, simple y sencillamente, no, aquí no vamos a aceptar mandatos del exterior, no.
4: De acuerdo la posición respecto a Rochamoya, pero Maru Campos, si violó la ley, violó la ley, Jesús. O sea, tampoco nos podemos cegar.
5: Ah, no, yo digo, ahí hay irregularidades claras, ilegalidades claras que deben tener responsabilidad. No estoy defendiendo a nadie.
4: O sea, sí entiendo que se mide con doble vara desde el gobierno federal, por supuesto, es
5: claro,
4: evidente.
5: Ese es el problema. Y en lugar de que con todo lo que estamos viendo de clima, de inseguridad en el país, en prácticamente la mitad de los estados, la gente diciendo aquí nos sentimos completamente inseguros, que crece la percepción de inseguridad, que todo mundo afirma ya que hay bandas delictivas que controlan territorios enteros, con todo lo que eso implica en el país, están los señalamientos claros al respecto de eso, de la acusación terrible que a mí me da vergüenza como mexicano, sobre México, de narco país, narco estado, narco gobierno, narco todo, lo que podemos imaginarnos, eso ya está encima de nosotros. Y por más BTS o por más el Palacio Nacional o por más pretendidos anuncios para ganarse supuestas simpatías populares, como esta tontería de que tú ya lo mencionaste ahorita, de lo de Mario Delgado de adelantar la vacación, por más cosas que hagan para ver si distraen la atención, no se va a detener, porque Estados Unidos no se va a detener. Un día tras otro anuncia nuevas decisiones, nuevas medidas, como esta de revisar lo del funcionamiento de los consulados en Estados Unidos, mexicanos en Estados Unidos. Entonces, eso va a seguir. Y Claudia no está leyendo bien el escenario. Bien. Está volviéndose con esa actitud, ella misma, cómplice, como cabeza de un narco gobierno. Me da lástima y me duele decirlo, pero así están
4: cuando
5: las cosas.
4: No hay ningún señalamiento contra ella ni contra su gabinete, o sea, se está comprando una bronca del señor López, para variar
5: con todo lo que le dejó, el desastre que le dejó en el país, y ahora anda viendo a ver, además de cómo salen de este atolladero económico en el que se encuentran, y está peligrando en medio de todo esto la firma del tratado del T-MEC, y parece que no miden las consecuencias. Hasta llegan a decir, incluso ignorantes, que si no se firma el T-MEC, a quien va a dañar más va a ser Estados Unidos y no México, cuando el 90% de nuestras exportaciones
4: es
5: para Estados Unidos.
4: Pues Jesús, sigamos hablando, por favor. Esto no se acaba hasta que se acaba. Todavía están corriendo los 60 días de plazo que tiene Estados Unidos para luego presentar la segunda parte del proceso, ¿no? Que es la presentación de pruebas, etcétera, que lo conocemos perfectamente, y la presidenta también. Y ojalá que podamos volver a platicar a ver cómo avanza este tema. Y si, pues, no creo que se nos pele Rocha Moya, porque tiene guardia de seguridad.
5: Pues sí.
4: Entonces ya sería una locura. Entonces vamos a ver, Jesús, qué pasa en los próximos días. Por lo pronto me da mucho gusto volverte a ver y a escuchar. Gracias.
5: Igualmente, mi querida Susana, muchísimas gracias y muy buenos días.
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4: Es viernes de Roy Campos, presidente de Consulta Mitofsky, pues para ver cómo le ha ido a la presidenta Claudia Sheinbaum con todos estos escándalos, Chihuahua, Sinaloa, Mundial, BTS. Roy, ¿cómo estás? Buenos días.
2: Hola, Susana, buenos días. No le ha ido bien. Ni el caso Chihuahua, que fue el impactante de hace 15 días, ni el caso Sinaloa, que es el impactante hace una semana, le han abonado. O sea, ninguno de los dos, ¿no? El caso Chihuahua es porque la gente lo ve como que en el fondo no está de acuerdo en que se combata el crimen así.
4: Sí.
2: O sea, ¿no? Entonces, su postura ha sido efectivamente violación de la Constitución, ¿no? Está violando.
4: Pero la gente dice, no, pero están combatiendo al narco.
2: Pero están combatiendo,
4: sí,
2: o sea, el objetivo.
4: Pues ese es el problema, de
2: sí,
4: no respetar,
2: ¿no?,
4: la ley.
2: En esa anualidad. Y la otra, el caso de Sinaloa, pues la gente lo ve más como estás protegiendo a los tuyos, ¿no? No es porque estás exigiendo, sino estás protegiendo a los tuyos, ¿no? Que algo hay de eso. El caso es que no le va bien y está en su peor momento, al menos en este año. O sea, al menos en este año está en su peor momento. Bajan, las dos semanas bajan sus positivos, suben sus negativos. No es que esté mal evaluada, tiene un saldo de 25 puntos a favorables, pero es su peor número en un año.
4: ¿En cuánto la dejaste la semana pasada y en cuánto está ahora, Roy?
2: Positivos, en dos semanas ha bajado de 63 a 61 a 59, o sea, ha ido bajando. Es dos semanas consecutivas y en negativos está en 34. Eso le genera un saldo de más 25. Nunca en un año había estado en más 25. Había tenido, en opiniones buenas, puntos más bajos, sí.
4: ¿Qué significa más 25? Perdóname.
2: Más 25 es buenos menos malos. Es un saldo de opinión de buenos menos malos. Pero en esta ocasión también quise medir y decirte Trump. ¿Y cómo le ha ido Trump en México?
4: Ajá.
2: Trump sigue siendo un personaje mal visto, pero tiene su máximo de positivos en México desde que inició.
4: Ándale.
2: O sea, el caso de Sinaloa le generó un brinco en positivos que estaba en 10 el 13 de abril, y está ahora en 18. O sea, ese brinco no había tenido una cantidad tan positiva, a pesar de que sea mala, ¿no? Pero es tan positiva. ya tuvo en marzo un brinco que subió a 14 cuando lo del Mencho, pero luego volvió a recuperarse y bajó al 10, y ahorita en una semana llega al 18 puntos. O sea, Trump sí se vio bien lo que hizo al poner la lista. O sea, la gente lo ve como algo sí, positivo. Claro.
4: Oye, Roy, a ver, entonces, ¿a qué le importa a Trump, verdad? ¿Qué le importa? Si a los mexicanos cae bien o mal.
2: Sí, le importaría allá en Estados Unidos.
4: Donde le está yendo mal es en Estados Unidos, también en sus encuestas.
2: Exactamente, allá está muy mal.
4: Oye, pero, Roy, entonces la presidenta, a ver, ¿cuál es lo máximo que la tuviste en su mejor momento?
2: De opinión positiva, 64.
4: ¿Ese es el máximo desde que inició el sexenio?
2: No, por ejemplo, el 13 de octubre del 25, el año pasado, llegó a 72.
4: Eso es el máximo en la que tú lo has tenido.
2: El máximo. Y el mínimo ha estado en 55, ¿no? Hoy está en 59. Es decir,
4: o sea, ha perdido de entre 13 y 15 puntos.
2: No está ni en su máximo ni en su mínimo. Uh-huh. O sea, difícilmente ya va a llegar a ese máximo después de todo lo que ha ocurrido, ¿no? Porque es un desgaste de gobierno. Pero pues sí, esto no fue favorable esta semana. Esta semana su discurso de que somos y no que generamos invasiones y no le ha funcionado para subir. Le ha funcionado para contener el embate de Estados Unidos, que estamos en el peor momento histórico. Yo no me acuerdo ni en los libros de historia un peor momento.
4: Una crisis sumamente mal manejada.
2: No, a ver, en la misma semana Trump declara puedo ir por tierra a hacer lo que ustedes no hacen, el fiscal dice van más listas y luego revisamos sus consulados. A ver, qué peor momento queremos. En unos días han venido todos esos, ¿no? En medio de una negociación por el T-MEC.
4: Pues sí.
2: Ese es un peor momento. Oye, sobre el caso Chihuahua rápidamente.
4: Cuéntame ahora que regresemos, ¿te parece? Porque también te quería preguntar, pues tú eres de Sinaloa.
2: Vamos, sí, yo soy de Culiacán.
4: Y pues supongo que tú tampoco sabes dónde está el Rocha, como dicen allá en Sinaloa. No. Bueno, déjame regresar contigo, Roy, y concluimos también con esta parte de Chihuahua y la gobernadora Maru Campos, por favor.
2: Dale.
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15: Todo. El gobierno de Estados Unidos y el gobierno de México. Y tenemos que manifestarlo cuando no estamos de acuerdo. Pero eso no quiere decir que no busquemos una buena relación. Pues siempre digo, nosotros lo que recibimos fue de una oficina del Departamento de Justicia de los Estados Unidos, a través de Relaciones Exteriores, una solicitud de detención urgente con fines de extradición de 10 ciudadanos mexicanos. Ante ello, Relaciones Exteriores, con apoyo de la Fiscalía, respondió que se necesitaban más pruebas, que con lo que se había presentado no era suficiente para esta detención urgente. Pero así lo vemos. Fue una oficina del Departamento de Justicia. Y sí hay quien quiere que no haya una buena relación aquí. Pues, o sea, buscan la oposición en México, los comentócratas. Además de las mentiras que dicen, porque dicen una cantidad de mentiras impresionantes. O sea, como parece como si estuviera... los conductores metidos en la reunión de seguridad, grabando las conversaciones e inventando, ¿no? ¿De quién es su informante? Porque la verdad, pues es muy mal informante, porque no tiene nada que ver con lo que ocurre en el gobierno.
4: Bueno, eso dice de Sinaloa, ¿verdad? Vamos a Chihuahua.
15: Lo que vivimos en Chihuahua, que dos ciudadanos norteamericanos participaron en un operativo en Chihuahua, que es lo que dijimos, pues eso no está bien. No está bien Estados Unidos, porque ese no es el acuerdo, y además nosotros tenemos leyes y una constitución que hay que respetar, pero sobre todo no está bien a las autoridades de los estados, particularmente el estado de Chihuahua, que incumplan con la ley, porque ellos conocen la ley. Es decir, sobre todo, es a las autoridades mexicanas y con la nota diplomática particular a Estados Unidos, para que se conserve la buena relación, que se respete, que nos respetemos mutuamente. Entonces, han querido tomar esta situación ahora como la gran afrenta al gobierno de México. ¿Qué hacemos nosotros? Cabeza fría. Imagínense si nos aceleramos frente a una situación así. No, es saber qué es lo que hay que hacer, pedir pruebas. ¿Qué es lo que tiene que hacer en el caso Chihuahua? Fiscalía, a ver si se violó la ley o no.
4: ¿Cómo ves, Roy? Roy Campos.
2: En el caso de Chihuahua, yo te diría que la presidenta, en el límite, pero está hablándole a la mayoría, en el límite. ¿Por qué en el límite? Mira, rápidamente, la gente que piensa, uno, no fue... Perdieron la vida dos norteamericanos, pero no era la primera vez que estaban ahí. Ajá. O sea, solo 3% dice, pues fue, no era la primera vez, esto ya había pasado. Luego, dos, no es el único estado. Solo 10% dice que es el único estado. No, la mayoría dice, no, eso pasa en muchos estados e incluso en la mayoría de los estados. Entonces, es el segundo posicionamiento. Tres, ¿deben de participar? No deben de participar nunca agentes norteamericanos. Uh-huh. O sea, ahí sí está hablándole a la mayoría. Uh-huh. Incluso con niveles de participación. A ver, que Estados Unidos detenga a mexicanos fuera del país, pues, porque lo hagan. Que Estados Unidos nos comparte información para que nosotros lo tengamos, lo aprueban. que Estados Unidos nos capacite en el uso de tecnología aquí adentro, lo aprueban. Luego ya empieza a haber divisiones como que entren y nos capaciten en operativos. Ahí sí ya no empiezan a estar tan de acuerdo. Y sí hay desacuerdo en que Estados Unidos entre con sus agentes a hacer operativos para detener gente en México. O sea, ahí sí hay desacuerdo. Entonces, creo que la presidenta le habla a la mayoría en ese sentido. 35% no confía en la información que manda Estados Unidos. Dice, no, eso es obtenida de puros delincuentes.
4: Sí.
2: Y 7% al revés. 7% radicales dicen, se deben detener en Estados Unidos porque aquí se les protege.
4: Bien.
2: O sea, esos son los radicales.
4: Roy.
2: Entonces,
4: sí. O dime la conclusión.
2: A ver, la conclusión es que la presidenta no está en un buen momento, no está en un buen momento. Son temas delicados, la seguridad y las relaciones con Estados Unidos, la realidad enfrenta, ella está enfrentando con una narrativa algo que es más fuerte, que es la realidad que ven los mexicanos.
4: Gracias, Roy. Buen fin de semana.
2: Hasta luego.
4: Las 9:20, la presidenta Claudia Sheinbaum habla sobre lo que informó ayer Mario Delgado, pues que se iba a ampliar el periodo vacacional a 3 meses en todas las escuelas de educación básica. La presidenta dice no, que no es un hecho, que es una propuesta.
16: Es una propuesta la que hizo Mario ayer, que viene de los propios estados de la República, no es que sea una decisión de Mario. Se juntaron en una reunión que tienen los secretarios de educación de las distintas entidades y también a solicitud de maestros, en el sentido de que se adelantaran las vacaciones por el Mundial principalmente. Entonces se tomó esta propuesta, no hay todavía un calendario definido, pues es importante que los niños también no pierdan clases. Es una propuesta, todavía no está el calendario completo y pues vamos a esperar a que se defina ya de manera definitiva, ¿no?
4: Es que ayer Mario Delgado lo dio a conocer como ya un hecho, ¿eh? De hecho, en su cuenta de X está el calendario ya modificado. Los padres de familia, pues, están en desacuerdo. Al menos los de la Unión de Padres de Familia, platiqué con Israel Sánchez, su presidente.
17: Perjudica no solamente a niños y padres de familia, a los docentes, que la carga de trabajo que se les hace durante estos días y la carga de trabajo que van a tener al inicio, y vamos a tomar cartas en el asunto. Ya no es posible que ni siquiera para el diálogo se presten. Bueno, pues ahora existirán medidas más de nuestra parte. Estamos organizando una serie de medidas que vamos a dejar en evidencia de que efectivamente los padres de familia no estamos de acuerdo. Y no podemos ni terminar este ciclo escolar así.
4: Ajá.
17: Nos quedan todavía semanas, vamos a seguir insistiendo. Ya mandamos una carta a la Secretaría de Educación, nos escuchen o no, pero vamos a dejar evidencia de que no estamos de acuerdo. Los padres de familia a nivel nacional están molestos y vamos a organizarnos porque esta situación no se va a quedar nada más en el enojo. Sí vamos a pasar a realizar acciones en conjunto.
4: Por ejemplo, ¿cuál es Israel?
17: Mira, pues desde firmas, ya hemos estado organizando varias firmas. Algunos padres de familia se van a amparar contra la medida, solicitando en algunas escuelas, a nivel legal, van a interponer algunos amparos porque no se pueden cancelar clases. Eso es lo que se está haciendo. Y bueno, algunas medidas en ese aspecto. Hoy tenemos una junta más tarde con el staff para definir algunas cuestiones ya de participación ciudadana y demás.
4: Ayer se registraron en México 31 asesinatos, los estados con más ejecuciones, Guanajuato, Jalisco, Sinaloa, Veracruz y el estado de Baja California. La Fiscalía de la Ciudad de México ofreció disculpas públicas a la mamá de Julio César Cervantes Cabañas, un joven desaparecido en 2021, localizado muerto en 2024 y donado su cuerpo al Instituto de Ciencias Forenses del Politécnico Nacional sin informar a la familia. Esto nos dijo la madre.
18: Esta disculpa no fue suficiente porque no me van a regresar la vida de mi hijo. Pero también es necesaria y muy importante para que haya cambios estructurales dentro de la fiscalía, que haya adecuaciones a los protocolos de búsqueda para que esto no se vuelva a repetir. No obstante, las palabras deben ir acompañadas de las acciones para que ninguna familia tenga que pasar y vivir lo que sucedió con Julio César.
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4: Óscar Rascón, del Servicio Meteorológico Nacional. ¿Cómo estás, Óscar? Buenos días.
19: Hola, buenos días. Eso suena un amable auditorio también. Buen día. Espero que sea un excelente fin de semana para todas las personas.
4: Ojalá y pues, que así sea.
19: Uh-huh. Así es. Pues continuaremos con el ambiente muy caluroso en gran parte del territorio nacional. Esto debido a que se mantiene la onda de calor en los estados del Pacífico, sureste mexicano y península de Yucatán. Se pronostican temperaturas mayores a 40 grados Celsius en Baja California, Sonora, Sinaloa, Coahuila, Michoacán, Morelos, Puebla, Guerrero, Oaxaca, Chiapas, Campeche y Yucatán. Por otro lado, el sistema frontal, que ahorita se mantiene como estacionario sobre el norte de nuestro país, mantiene el la probabilidad de precipitaciones con posibles lluvias muy fuertes de 50 a 75 milímetros en Coahuila, Nuevo León, Tamaulipas, Veracruz, Puebla, Oaxaca y Chiapas, así como lluvias puntuales fuertes de 25 a 50 milímetros en Hidalgo, Tlaxcala y en el Estado de México. Aquí en la ciudad también seguiremos con un poco de calor, se pronostican temperaturas de 29 a 31 grados Celsius. El día de ayer tuvimos un registro máximo de 31.6 aquí en el Observatorio Meteorológico. El día de hoy es posible que la temperatura se mantenga entre los 29 y 31 grados Celsius, con probabilidad de chubascos durante la tarde y primeras horas de la noche. Ya mañana amaneceremos con valores entre los 15 y 17 grados Celsius, muy similar al día de hoy, con un poco de calor ya desde la mañana. En el Estado de México pueden ocurrir lluvias fuertes también durante la tarde y noche. Asimismo, en la zona cercana a Guerrero del Estado de México pueden continuar valores cercanos a los 38 grados Celsius. En contexto nacional y local, es posible que mañana sábado disminuya ligeramente la probabilidad de lluvia en gran parte del territorio nacional. Sin embargo, a partir de la tarde del domingo y durante el lunes y martes es posible que tengamos nuevamente precipitaciones en gran parte de nuestro país.
4: Bueno, pues de las más altas, más de 45, Baja California, Guerrero, ¿cuál va a ser la más baja? ¿En qué parte de la República, Oscar, en esta época?
19: Bueno, prácticamente la mayoría de los estados están por encima de los 30 grados Celsius. Uh-huh. Así es que el pronóstico que hoy tenemos para la temperatura, digamos, más baja, serían temperaturas de 30, en cuanto a temperaturas máximas, de 30 a 35 grados Celsius en Tamaulipas, Aguascalientes, Querétaro, Hidalgo. En cuanto a las temperaturas mínimas, pues bueno, todavía tenemos valores entre los 0 y menos 5 grados Celsius en las zonas serranas de Chihuahua y Durango. Bien. Ese es el pronóstico para el día de mañana.
4: Gracias, buen fin de semana, Oscar.
19: Igualmente, Azucena, que tengan buen día, hasta luego.
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4: Al estudio, con mucho cariño a compañeros, colegas que nos van a contar de un nuevo proyecto aquí en Grupo Fórmula. Felipe Cantón, Elías Calles, vicepresidente comercial corporativo de Grupo Fórmula. ¿Cómo estás, querido?
5: Bien, Azucena, con el gusto de saludarte a ti y aquí a nuestra audiencia. Y pues con esta nueva asociación que traemos, estamos muy contentos. Tenemos aquí a Arturo, que ahorita
4: Arturo Yepes, CEO de Enchufe TV, ¿es así?
6: Sí.
4: Bienvenido, ahorita nos cuentan de qué se trata Enchufe TV y cómo nos vamos a enchufar los dos. Bueno, hasta las dos empresas. Isaí, director digital, Isaí Mera, director digital de Grupo Fórmula. Isaí, ¿cómo estás?
7: Hola, muy bien, gracias a ustedes.
4: Son los que hacen un súper trabajo en todas las redes.
7: Muchas gracias.
4: Un enorme trabajo, maravilloso, me encanta lo que hacen los compañeros ahí del Grupo Digital. Ahora cuéntanos, danos una introducción respecto a qué se trata, qué es una alianza y de qué se trata, querido Felipe.
5: Mira, en la parte que me corresponde, para mí es una gran oportunidad porque es la creación de contenido digital para las redes sociales y tiene la verdad una versatilidad por ser de grandes guiones, está basado en darle y crear contenido a las marcas, y eso para nosotros nos da una gran oportunidad y de tener un vehículo muy potente. Ahora me gustaría que Arturo explicara un
4: TV?
5: Poquito.
4: A ver, cuéntanos, Arturo.
6: Bueno, primero, qué placer estar aquí. Ya me dijeron que este es el noticiero. A ver, te cuento qué es Enchufe. Enchufe nace como un canal de YouTube hace 15 años y al año 5 se convierte en el canal de YouTube más grande del mundo en contenido de humor en español.
4: ¡Ay, qué padre!
6: Ajá. Al día de hoy tenemos 67 millones de suscriptores.
4: ¿67 millones?
6: Wow. De suscriptores. Uh-huh. México es el país número uno, ¿no? Generamos 190 millones de visualizaciones al mes. Entonces, se convierte en una potencia para acercarse a la audiencia, y nos acercamos a través del humor. Entonces son sketches de comedia que hablan un poco de lo que significa vivir en Latinoamérica.
4: ¡Qué padre! ¿Y no tenemos uno?
6: Tenemos.
4: Sí, podemos
6: mucho.
4: Pasar algunos, o sea, no nos pega YouTube ni nada. No, ¿me ayudan a buscar alguno? Entonces, ¿qué es vivir en Latinoamérica desde el humor?
6: Desde el humor.
4: Ajá.
6: Y desde el año 2014 se empezaron a acercar marcas a nosotros a decirnos cómo aprovechamos su alcance para hacer cosas con ustedes. Y lo que descubrimos ahí, nos inventamos, mucha gente ya lo está haciendo, que es el branded content, es cómo integramos valores de marca en estas historias para que no sea la publicidad que interrumpe un presentado por, sino que la marca sea parte del contenido. Ajá. Y eso venimos trabajando ya cerca de 10 años. Y era el momento de aliarnos con un gigante.
4: Claro.
6: ¿Y qué mejor gigante que Grupo Fórmula para hacerlo?
4: O sea, se escucha mal que yo diga claro, pero claro. A ver, Isaí, ¿y aquí en qué libreta rayamos? ¿En qué hoja nos toca o qué?
7: Pues mira, esta alianza, lo que va a hacer Grupo Fórmula es, obviamente, unir su alcance, ¿no? La masividad que tiene al público al que llega, su fuerza comercial, que aquí dirigida por Felipe, esa gran fuerza comercial, y nos juntamos con Enchufe para ofrecer

0: estas soluciones a los clientes, como bien decía Arturo y también Felipe. Estamos ofreciendo un nuevo producto a los clientes, que es este Branded Content, en momentos donde creemos que la publicidad, sobre todo en el mundo digital, tiene que evolucionar, tiene que privilegiar la calidad, tiene que privilegiar la conexión con la audiencia, es decir, no solamente un anuncio que te sale ahí en una red social,
1: que claro, skipeas, que tenga sentido, ¿verdad?
0: Exacto. Creemos que la publicidad tiene que volver a ser memorable, o el contenido publicitario, mejor dicho, es decir, estos spots, digamos que en nuestra infancia o nuestra adolescencia recordamos, creemos que ya no existe eso, y creemos que ahora a partir de la comedia y a partir de esta integración de las marcas en esta comedia, podemos volver a tener contenido memorable.
1: O sea, ¿cómo va a ser?
0: Fórmula, digamos, el equipo comercial de Fórmula se acerca con los clientes, ofrecemos estas soluciones, todo es custom, todo es a la medida, todo es como el cliente, lo que el cliente necesita, y después, junto con Enchufe, elaboramos el contenido, es decir, el guión, ¿no? Que me parece que es uno de los grandes virtudes, claro, que tiene Enchufe TV. Se hace el guión, se hace la producción. Está en esta alianza también el Fantech de Pepe Bastón, que también nos ayuda en la parte de la calidad de la producción. Y pues a partir del guión, a partir de crear el contenido, pues le damos a la marca ese contenido para que la marca lo pueda hacer en sus redes sociales, pero sobre todo que pueda salir en las redes sociales de Enchufe, en las de Fórmula, y con ese alcance pues llegar a estas audiencias, e insisto, conectar con las audiencias, que no solamente es el numerote, como decimos, sino que sí trascienda hacia estas audiencias, ¿no?
1: Correcto. ¿Cómo ha cambiado la publicidad? ¿Qué es lo que piden los clientes? ¿Qué es lo que toleramos los... ¿cómo se dice ahora? Los espectadores, pues, ¿qué es lo que toleramos en publicidad? Porque yo me acuerdo que cuando yo era niña, Felipe, no sé, ustedes, más o menos, ¿no? Ahí andamos. Hasta te memorizabas los comerciales, claro, ¿es cierto? No. O sea, tú pregúntame, no sé, casi cualquier comercial de los 80s, de los 90s, y me lo sé de memoria, de la A a la Z. Sí. Los jingles, los spots, los tal, los personajes. Y ahora sí es un poco más personalizado por globalizado, supongo.
2: Sí, y mira, la idea es que pases un buen momento. Yo lo resumiría como que ahora las marcas te van a hacer pasar un buen momento al hablar de los beneficios de ellos mismos. Y, por ejemplo, recordemos los spots que están en el Super Bowl. La verdad es que los esperamos para verlos. Sí, claro. Aquí la idea es precisamente que el contenido te ayude a que conozcas a la marca, pero de una manera divertida. Entonces, no tienes que rifarte, que es lo que ha cambiado y lo que queremos cambiar, el que escuches de una manera aburrida o que nada más te digan lo que es, sino que aquí te vas a integrar dentro de una historia y te vas a divertir. Pues creo que esto nos ayuda a poder tener una mayor dinámica, flexibilidad dentro del contenido y de también tener a nuestras marcas con nosotros.
1: Oye, ¿cómo le llamarías, sketch, Arturo? ¿O cómo le llamas al contenido?
3: Le llamamos entretenimiento de marca. Es branded entertainment, porque podemos hacer sketches, podemos hacer micro sketch, viste que están de moda las microseries y el microdrama. La idea es empezar a hacer el microdramedy, ¿no? Y con Fórmula y las marcas sería increíble. Historia.
1: Sí, es la de las frutas.
2: Sí, claro.
1: ¡Ay, todo! ¿Qué es esto? Oye, a ver, aquí tenemos algo. Si no conocen Enchufe TV, aquí tenemos algo de lo que han producido.
4: Eso no era necesario.
5: ¡Vamos, carajo! ¡Vamos!
6: ¡Ey! ¡Estoy solo!
7: Por feo, estás solo.
5: ¡Oscarín! ¡Avanza más!
8: ¡No puedo! ¡Me están cubriendo!
5: ¡Me toca a mí solo!
7: ¡Vamos, que cray! ¡Sí!

0: Perdón, radio, ahorita les contamos de qué.
1: ¡Salimos!
0: Bueno, ahí estamos viendo. A ver, cuéntanos, por favor, para radio. Lo seguimos viendo, por favor, Arturo. ¿Qué? Ese es el más visto, el video más visto.
2: Sí, ah, que 118 sí, justo te iba a decir. Ajá. 118 millones en YouTube. Suma todas las otras redes, está por los 400. Ajá. Este es uno de los primeros sketches que se hizo y justamente vas a ver como la calidad no es tan cinematográfica como la que ves ahora, pero esta es una parodia, no sé cómo se llama aquí en México.
3: Supercampeones.
2: Supercampeones, sí. Supercampeones, que es esta serie japonesa de anime, donde justamente jugamos con esta idea de ser los feos del barrio y jugar con las chicas guapas y cómo quieres ganar. Y es todo siempre alrededor de temas identificables. Nos reímos de nosotros mismos. Esa es la diferencia del humor de Enchufe TV.
0: ¿Y hay alguno como mexicano? Así como
2: sí.
0: Que yo. ¿Cómo
2: sí,
0: lo buscamos? Hay, a ver.
3: Si es que buscas México contra Ecuador.
2: Sí, Ecuador versus
0: a
2: México.
0: Ver, México contra Ecuador. Vamos a buscarlo para
2: y mientras lo buscas, si quieres, te cuento la historia de ese, porque ese es el sketch que da paso a nuestra primera alianza en México, nuestra primera alianza fuerte, que fue justo con Elefantec, con quienes empezamos a desarrollar una temporada de sketches para México, ¿no? Y justo fue el momento donde Ecuador invade la embajada de México en Quito. ¿No? Y entonces dijimos, vamos a aprovechar este tema político y vamos a crear un sketch alrededor de eso. Y la verdad es que es un sketch de nuestros sketches favoritos.
0: A ver, está cargando, ya lo tenemos. Tú me dices, Daniel Jasso, aquí está atentísimo y nos está dando información y tal. Entonces, a ver, vamos. ¿Cuánto dura,
2: Dura como 5 minutos.
0: Bueno, vamos a ver un pedacito, pues. Tú cuéntanos, Arturo, a ver, para la gente que nos escucha en radio.
2: Súbele.
1: ¿Por qué esos huracanes son unos culeros?
2: Aquí.
0: Dale.
2: Sí, aquí el juego un poco es empezamos con dos bandos, ¿no? Dos bandos en el desierto. Está el bando de México y está el bando de Ecuador, ¿no? Que se van, están justamente hablando de estamos en guerra porque nos quieren quitar a un preso y ellos invadieron nuestra embajada, ¿no? Y se empieza a hablar de temas culturales, de cómo estamos tan distanciados culturalmente, ¿no? Entonces este es como todo este primer segmento, pero donde se dan la vuelta el sketch es que cuando ya empieza la batalla se dan cuenta que realmente tienen muchas más cosas en común que las que tienen.
0: O sea, cada general y generala de su equipo está diciendo los mexicanos son unos malditos y al revés, ecuatorianos son unos malditos. Cuando nos encontramos y nos vemos cara a cara decimos, no somos tan malos como creíamos.
2: Exactamente, y sobre todo nos parecemos más. Y todo sucede porque se empiezan a echar en cara de qué es mejor de cada cultura. Y cuando se encuentran con una tontería, pero que es muy de tendencia de nuestra audiencia, que tiene que ver con quién es tu anime favorito, ¿o no? Y entonces, y el otro dice, es que tu Goku, ni sé qué, ¿quién es tu Goku? Y él dice, Goku, a mí también me gusta Goku.
0: Ay, qué bonito.
2: Y ahí que se encuentran, se dan cuenta que también en México les da, las mamás dan chancletazos a los hijos, que también, que en los dos países hay narcotráfico, pues que en los dos países hay corrupción, etcétera, etcétera, etcétera.
0: A ver, vamos a acabar estos 40 segundos que nos quedan escuchando los diálogos y regresamos para contarles ahora dónde lo podemos ver y a partir de cuándo.
4: Todos los mundiales si juegan en la CONCACAF.
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8: El desierto del Sahara fue una selva tropical hace miles de años, antes de sufrir un cambio climático drástico natural.
7: Aprendamos juntos.
8: Los antiguos egipcios usaban losas de piedra como almohadas, algo que hoy nos parecería extremadamente incómodo para dormir bien.
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10: El béisbol de las Grandes Ligas regresa a la Ciudad de México con la serie entre los Arizona Diamondbacks y los Padres de San Diego recién vendidos. Este sería el tercer año consecutivo en que las Grandes Ligas traen un partido de estas características a nuestra ciudad, y es que no es sorpresa para nadie porque, chécate esto, han comprobado ser los juegos más rentables del año. Así que negociazo por donde le veas. Aquí lo que yo te pregunto es si este sold out que se logra en cuestión de minutos cuando se dan estos juegos acá es suficiente para, uno, comprobar que México es un mercado clave para las Grandes Ligas. Yo digo que sí, por supuesto, pero dos, y más importante, si es suficiente como para considerar a la Ciudad de México sede permanente de una franquicia de la MLB. No es lo mismo, dicen por ahí, llenar un partido que llenar toda una temporada.
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0: Ay, 9:44, ya estamos, 9:45 prácticamente. Es que estábamos terminando de ver el sketch de Ecuador y México, pero bueno, no alcanzamos. Duran como 3-4 minutos, más o menos,
1: cada historia.
0: Cuatro minutos. Bueno, Enchufe TV, Grupo Fórmula. ¿Cómo lo vamos a encontrar? ¿Cómo es la alianza? ¿Dónde es un nuevo canal? ¿Cada quien va a compartir en sus plataformas? ¿Cómo funciona?
2: A ver, la idea aquí es sumar audiencias, ¿no? Tenemos un medio con un alcance enorme para las audiencias que tiene Fórmula. Uh-huh. Y nosotros en Enchufe estamos con las nuevas generaciones, Gen Z y las alfas. Todos los contenidos que se produzcan con las marcas van a salir en Enchufe TV, pero también empiezan ya a salir en las redes digitales de Fórmula, de tal manera que empecemos a conectar los dos temas. Perfecto. Y poco a poco iremos encontrando también maneras de colaborar y empezar a hacer contenido propio de esta alianza. Lo importante aquí es que Enchufe es Fórmula en México. O sea, en México nosotros somos parte del grupo.
0: Oye, y además normalmente está migrando la televisión o los medios tradicionales a los digitales, uh-huh, ¿verdad? Y los digitales se suman poco a los medios tradicionales y esto pues es un parteaguas.
2: Correcto.
3: Sí, justo, me parece que esta alianza de un medio tradicional, como podríamos decir, de Fórmula, con un canal digital, una plataforma digital, es algo que, como comentábamos, pues en México no se ha hecho, dice Arturo que en el mundo tampoco, entonces le creo, y bueno, es una alianza justo eso, ¿no? Sumar estos dos mundos. De hecho, anunciamos esta alianza en el encuentro de dos mundos que en la normalidad no se encontrarían, pero que lo estamos haciendo posible y que me parece que los grandes beneficiados serán, por supuesto, las marcas, los clientes y la audiencia que va a encontrar este contenido para este público en México.
4: Y nuestra veracidad y seriedad que tenemos en Fórmula también nos va a hacer pasar ratos divertidos.
0: Oigan, bueno, pónganme desde el principio otra vez el sketch para dar tiempo de esperar a los invitados, porque ya vienen las recomendaciones de Netflix y cine y tal. Y yo ya me suscribí. ¿Cuántos videos tienen? ¿2,700?
2: Sí, pero son 600 sketches y hay muchos compilados, hay mucho contenido de sponsor.
0: Siento que
2: son
0: que tengo planes para el fin de semana.
2: Tienes plan para el fin de semana.
0: Bueno, pues felicidades, por supuesto, a Grupo Fórmula por seguir buscando nuevas ideas, nuevas formas de acercarse a la audiencia. Y felicidades a Enchufe TV también por este éxito que han tenido. Y juntos, pues seguramente va a ser un súper exitazo. Gracias.
3: Muchas gracias, Felipe.
0: Gracias, Isaí. Muchas gracias, Arturo.
2: Gracias
0: a los tres y bueno, pues nos vemos ahora también a través de Enchufe TV.
5: ¡Mexicanos! Estamos en guerra contra Ecuador. Porque esos sudacas son unos culeros abusivos que invaden embajadas. ¡Les vamos a enseñar a respetar lo nuestro!
6: ¿Qué se creen estos mexicanos para venir a quitarnos a nuestros presos y decidir qué hacen con ellos? ¡Con nuestros presos! ¡Nosotros sabremos qué hacer! ¡Sí!
5: Además, esos ecuatorianos.
7: Ecuatorianos.
5: O sea, se creen el centro del mundo solamente porque están en el centro del mundo. ¡Qué ojetes!
6: Y estos mexas que se creen más grandes y poderosos que nosotros. Solo porque son más grandes y poderosos que nosotros. ¡Que se vayan a la...
5: Vergara, tú tenías un dato importante.
6: Sí, los ecuatorianos son unos salvajes que comen cuyos.
8: ¡No!
6: Y les dicen cuy.
8: ¡No!
6: ¡Sí!
5: ¿Qué clase de gente le pone clamato a la cerveza?
8: ¡No!
9: ¿Qué es clamato?
7: Ni puta idea, pero igual que asco.
6: No saben ni...
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0: Pati Ornelas, ¿cómo estás, Pati? Buenos días.
11: Hola, queridísima Azu, muy buenos días. Bien, bien, y buenos días para todos. Fíjense que está en cines Las Ovejas Detectives, hermosa película para niños. Está hecha en live action, que quiere decir es Hugh Jackman, es el protagonista, pero tenemos unas ovejas hermosas hechas por computadora, divinas. Y bueno, fíjate que también la trama es interesante y diferente porque él ama tanto a sus amigas esponjadas que les lee todos los días novelas de detectives.
0: ¡Ay, oh, qué lindo!
11: ¿Verdad que sí?
0: ¿Y por qué le lee novelas de detectives?
11: Porque lo que le gusta y ellas, cuando él no está, comentan acerca... ¿Te acuerdas? Como ajá, Toy Story igual, cuando ya no ajá, hay nadie, ellas comentan la trama de las novelas que él les lee. Pero un día, desafortunadamente, ella aparece sin vida y ellas se dedican a buscar al culpable de esta situación. Entonces, muy linda y es el menos probable, ¿no? Entonces, de eso se trata.
0: Pero
11: está
0: qué
11: muy
0: triste,
11: bonita.
0: Pero ¿por qué tenían que matar al amigo de las ovejas? Sí. Ay, qué necesidad, el sufrimiento. Las Ovejas Detectives, ¿y es para niños aunque se muera?
11: Sí,
0: o sea, ¿se muere como lindo o qué?
11: Exactamente.
0: Okay. ¿Como de grande? ¿No? Sí, bueno, ya, no te voy a preguntar, es que me angustia.
11: Un accidente, uno
0: me angustia,
11: no, sabe.
0: No sé. Las ovejas detectives en cines. ¿Qué
11: en
0: más?
11: Cines. También en cines, Hocum, la maldición de la bruja. Es para los amantes del terror y fíjate que tiene cierto parecido con El Resplandor, ¿te acuerdas? Es sí. Un hotel solitario, tenebroso, y llega un escritor a depositar las cenizas de sus papás y a inspirarse. Pero bueno, empiezan a pasar cosas sobrenaturales o no, ¿no? Tal vez también haya alguien que esté ahí dando lata y justamente él va a hablar de eso y va a sentirlo y lo va a vivir. Y ya sabes, es de esto que ¿quién se va a un hotel en las montañas, en un bosque, no, solitario, claro, tenebroso?
0: Pero es que si no, no hay película.
11: Exactamente.
0: Entonces, ¿ese está en el cine?
11: Ese está en el
0: Oye,
11: cine.
0: Oye, si, no sé si te conté que yo vi la de la momia. ¿Sí te dije o no?
11: ¿Y qué tal? No, no me dijiste.
0: Me gustó.
11: ¡Qué bueno!
0: O sea, yo soy como bien chistosita, como... O sea, no me da risa muy fácil. Bueno, sí, pero hay comedia que me gusta y otra que me molesta, fíjate. O sea, okay, estoy como en esa... En esa polarización de, o me cayó bien gorda la comedia porque es simple y es porque siempre apelan al doble sentido o a las maldiciones, sí, y ay, pues eso qué.
11: Sí.
0: Pero hay otra comedia que me gusta. Y el terror, pues no, yo no te había sentido terror desde El Exorcista.
11: Ajá.
0: Creo.
11: Ajá.
0: O a lo mejor la de los otros, que es más suspenso, sí, y tal. Me encantó la de la momia.
11: ¡Ay, qué bueno!
0: ¿No la viste?
11: No la he visto.
0: Fui con una amiga y un amigo al cine y me gustó porque sí tiene trama. O sea, la primera escena es horrible. Yo dije, ay, no puede ser, otra vez. Otra vez el churro de la sangre, del terror fácil, tal. No, sí tiene trama y yo sí tuve miedo.
11: Ay, poquito. Sí. Oye, el diablo viste a la moda, ¿ya la viste?
0: No.
11: Pues la vi y no es tan impresionante como la primera.
0: Pero arrasó en taquilla.
11: Sí. Ajá. Y a nivel mundial, no solo en México, impresionante.
0: O sea, se llevó a Michael Jackson.
11: Sí, totalmente.
0: No la he visto, pero,
11: ¿no se te antoja?
0: Sí, claro. Sí. Lo que pasa es que cuando se estrenó yo ya había comprado boletos, luego me salió otro compromiso de trabajo y ya no pude ir, pero espero que este fin de semana pueda.
11: Vela y danos tu punto de vista.
0: Oye, es que quiero ver la primera otra vez. ¿Dónde está? ¿En Disney?
11: Sí, exactamente, ¿sí? Está en Disney.
0: O sea, la quiero ver como para tener fresco toda la argumentación y todo el drama y ya ir a la segunda. Yo creo que este fin de semana voy. Bueno, Las Ovejas Detectives en cines. ¿Cómo Hocum, se llama la de terror?
11: Hocum. La Maldición de la Bruja.
0: Ajá,
11: ¿no?
0: Ajá.
11: Y fíjate que estábamos platicando ahorita antes de entrar al aire. Tengo dos películas hermosas, ¿no? No son para niños, pero están muy bonitas. Me llamo Agneta en Netflix. Es una película danesa en donde una mujer que está llegando a los 50 años.
0: ¿Por qué?
11: Lo digo por mí.
0: Ah, es que te vi como que. Ok, adelante.
11: Y entonces está encontrando que ha tenido una vida un poco que no
0: aburrida.
11: Es lo que ella quería.
0: Ay, sí, qué triste. ¿Y luego?
11: Y bueno, pues a partir de esto, aparte de todo, la corren de su chamba, ¿no? Y se entra, sí, yo también, por favor.
0: ¿Y luego?
11: Y bueno, a partir de esto, busca nuevas oportunidades y encuentra algo que pareciera que va a cuidar a un niño en la Provenza francesa. Y se lanza y deja al esposo, ya crió a sus dos hijas, ya son adultas, y se lanza. Y justo ahí se da cuenta que no es un niño, es un señor mayor, excéntrico, artista.
0: ¿Qué tan mayor, qué tan excéntrico, qué tan artista y qué tan millonario?
11: Muy,
0: ay,
11: muy.
0: Pues es que eso no pasa,
11: pero
0: no seas así.
11: Puede llegar a ser divertido.
0: O sea, muy mayor de que no fueron novios, ¿o sí?
11: Muy, no, encuentra un señor...
0: Como amigos.
11: Sí, exacto.
0: Interesante.
11: Se vuelven amigos porque el señor además... Deja a su familia. Ya nos dijeron en redes que cuento demasiadas cosas.
0: ¿Verdad que sí? A veces, pero está bien. Y luego,
11: sí.
0: Bueno, no cuentes demasiado, ya no voy a preguntar. Es que yo le pregunto, es mi culpa.
11: Pero bueno, este señor deja a su familia para ser él mismo, como es él. Y entonces la enseña a ella a encontrarse a sí misma. Está preciosa, se llama Me Llamo Agneta y está en Netflix.
0: Bueno, Netflix, ¿qué más?
11: Oye, puedes oírme en Prime. Es un profesor cincuentón. Está perdiendo el oído.
0: Ajá, está perdiendo el oído, sí.
11: Y bueno, pues fíjate que aquí no solo no se da cuenta, sino que cuando se da cuenta, se rehúsa a ser discapacitado.
0: Okay.
11: Entonces, eso hace que se aísle, que se enoje y que viva frustrado. Entonces...
0: ¿Y no se podía comprar un aparatito?
11: No quería.
0: Ah.
11: Es que no sé, pero hay muchas personas...
0: O sea, ¿no
11: que
0: se quería poner un aparatito para la sordera de los que ya no se ven? No.
11: Exacto, ya no se ven.
0: O sea, no con lo que.
11: Porque como es Francia, el aparato es divino, divino, divino.
0: Sí, tienen diseños y todo, o sea, sí. Bueno, pues.
11: Y el hilito es chiquitito.
0: Ajá. Y entonces él nada, no quiero nada porque.
11: No, que, y se amarga, se frustra y se aísla. Y justamente a partir de su sordera, empieza a ver un mundo que no conocía y tiene que adaptarse, pero la vida le pone cosas lindas a partir de la sordera.
0: Vienes muy romántica, Patricia.
11: Sí, cómo no.
0: Ay, dame algo de drama, darme un giro al mi fin de semana. Bueno, la de terror está bien.
11: Sí,
0: las ojitas me parece linda, pero me llamo Agneta como para empezar de cero cuando es imposible. O sea, no es cierto. ¿De qué vivía Agneta? Dime.
11: ¿De qué
0: del pago del excéntrico?
11: Sí, en ese momento, pero antes era una burócrata.
0: Por eso te digo, pues no, uno no se puede quedar sin trabajo y irte
11: a Francia y dejar todo. Yo pero sé eso que se requiere mucho valor, imagínate.
0: Pero
11: dejar
0: se requiere
11: vida.
0: Dinero, Pati. Se requiere de dinero y estabilidad para dejar todo atrás.
11: De Dinamarca a Francia. Es que ellos viven otra realidad.
0: Sí, ¿verdad? Yo estoy hablando como
11: aquí
0: mexicana.
11: No se puede.
0: O como, no sé. Sí. Bueno, entonces así nos quedamos. Yo vi envidiosa la última parte, más o menos. No me encantó.
11: Sí, no, yo la abandoné.
0: Es que ya,
11: hace mucho.
0: Sí. Yo vi es la cuarta, ¿cierto?
11: Sí, sí.
0: Bueno, vi la cuarta, me encantó la uno, la dos, la tres menos, la cuatro menos. Pero pues se cumplió. Machos Alfa me encanta y creo que es todo.
11: Ah, pues
0: lo que yo te puedo recomendar.
11: Ah, pues muy bien. Ay, que escoja el público. ¿Qué quieren?
0: Bueno, muchas gracias, Pati.
11: Gracias,
0: que tengas buen fin de semana.
11: Gracias.
0: Nos despedimos. Gracias por habernos acompañado. A quienes nos acompañan en tele de 7 a 8, de 8 a 10 en todas las plataformas y estaciones de Grupo Fórmula. A todos los que hacen posible este espacio, gracias. Y nos vemos y escuchamos el lunes a las 7.

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11: Muy, pero muy buenos días, 10 de la mañana con un minuto. Hoy es viernes, finalmente viernes, viernes 8 de mayo del 2026. Bienvenidas, bienvenidos, gracias por arrancar esta semana. No, esta mañana y cerrar esta semana con nosotros. Gracias a todo el equipo, Richie, Mike, Carlos Jiménez, Isaac, Pamela Ñeco, Jimena Millán. Vivi, Michael Jackson está, como nunca antes, en boca de todos.
12: Así es, Dani. Muy buenos días. Espero que todos estén muy bien. Se estrenó la película hace algunos días. Una película también protagonizada por su propio sobrino, Jafar Jackson, que dicen que lo hace espectacular,
11: no,
12: aparte.
11: No la he visto, caray. Yo la quería ver para visto, el programa, caray. Y no me dio tiempo, pero sí dicen que está esta, maravilloso.
12: No he escuchado una crítica, un mal comentario acerca de la película. Y bueno, creo que más allá del mito y más allá allá de hablar de lo que ha generado la película en los últimos días, estamos hablando de un artista que provocó durante décadas una sensación. Fíjate, hoy en la mañana estábamos hablando y decíamos, a ver, ¿qué artista se podría comparar con lo que hacía Michael Jackson o lo que provocaba Michael Jackson en esa época en temas de pop?
13: ¿Actual?
12: Yo, o sea, a ver, es que no sé si dirías BTS.
13: A ver, es que no sé, no creo que se pueda comparar por la época en la que vivió él, en la que creció y llegó a la fama él, y en la época en la que estamos ahorita. De entrada, me parece a mí, mucho más valioso lo que hacía un artista hace 2 décadas o hace 3 décadas, porque no había redes sociales, porque no había la posibilidad de crecer globalmente como hoy con un video. Hoy se puede hacer un artista famoso con un video, famoso en el mundo entero. Lo de antes era un esfuerzo de territorio, de ir, de salir, de hacer conciertos, como sigue siendo hoy. Pero me parece a mí un esfuerzo mucho más grande lo que se hacía y lo que los artistas hacían antes que lo que se hace ahora. Sin demeritar, por supuesto, artistas globales como Taylor Swift, como Shakira,
12: Bad Bunny, Karol G,
13: Bad Bunny, como los propios BTS que se han llevado los titulares literalmente esta semana en nuestro país. Pero lo que se hacía antes a mí me parece de una valía y de un esfuerzo brutal.
12: Brutal. Y a ver, yo siempre que veo algo de Michael Jackson, ya sea una canción, que tú y yo hemos dicho que nuestra canción favorita es la de Man in the Mirror, de las dos.
13: A mí también me fascina. Hace poco les conté, ¿no? Tuve la oportunidad de ir a ver el show de Las Vegas, Michael Jackson en Cirque du Soleil. ¡Oh! Ese momento de Man in the Mirror, que sale Michael Jackson en una, como, no sé cómo decirlo, como holograma. Uh-huh. ¡Oh! No sabes qué cosa tan increíble. Pero le sorprendió lo mismo a mi mamá
12: que
13: a Lucía de 4 años.
12: Es a lo que voy. Justo he tenido la oportunidad de platicar con mucha gente que ya vio la película y dice la gente, es que mis hijos salieron encantados de ver lo que era Michael Jackson. Y pues sí, yo siempre que veo un video de Michael Jackson, cualquier video me impresiona. Era un showman, era una persona con un talento impresionante. Y bueno, sí, yo creo que es un artista del que hay que platicar y hay que analizar y hay que... Y vamos a seguir hablando, yo creo que de muchos, muchos.
13: Y como los viernes a nosotros nos encanta relajarnos y hablar de música, no tanto de noticias, no tanto de lo que está pasando en el país y en el mundo, que no es poco, se lo dedicamos a Michael Jackson. Ya después estaremos hablando del caos que provocaron, que se autoprovocaron ahora en el gobierno con el anuncio del secretario de Educación sobre el cambio del ciclo escolar.
12: 5 de junio acaba el ciclo escolar.
13: Bueno, ya dijo la presidenta que es una propuesta. Yo creo que jamás se imaginaron la respuesta adversa a este anuncio. En fin, hablamos de Michael Jackson antes. Quédense con nosotros, que esto apenas comienza y se va a poner mucho, muchísimo mejor.
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13: Y hola chicos, y tenemos casa llena. Veo lo mismo, una chamarra de Michael Jackson. Veo lo mismo, una playera que dice Moon Dancers. Por cierto, ya viste que dicen que Michael Jackson le robó el Moon Dance
15: El Moonwalk.
13: ¿A quién era? A Resortes, ¿no? No, ¿a quién era? Es un meme. Está muy bien.
15: Es un mito.
13: ¿Quién sabe? Yo vi el baile y dije, wow. Bueno, está con nosotros Viero. Viero es melómano, fue director musical de la única banda tributo a Michael Jackson en México, The Smooth Criminals Tribute Banda. ¿Cómo estás, Viero?
16: Muy bien, mucho gusto y gracias por invitarme.
13: Al contrario, bienvenido, gracias por estar acá. En la chamarra de Michael Jackson, ya se la imaginan. Es que eso es lo increíble de Michael Jackson. Si yo digo una chamarra tipo Michael Jackson, aunque no nos estén viendo, todos saben cómo es la chamarra que yo le estoy viendo a Emanuel, él es imitador de Michael Jackson.
17: Así es, mucho gusto, buen día.
13: Buen día. Y también está Mario Gorostieza, alias Mr. Gorostieza, director del grupo de baile Moon Dancers, por eso trae precisamente la playera y por eso se ofendió muchísimo del meme que yo le decía.
12: No es cierto. ¿Cómo están? Bienvenidos.
15: Muchas gracias. Gorostieza.
13: Gorostieza. Gorostieza, una disculpa. Así venía. A ver, ¿qué es Michael Jackson? Si llegara un extraterrestre a la Tierra, ¿cómo le explicarían ustedes tres en términos muy, muy básicos quién es y qué es y qué significa Michael Jackson? Empiezo contigo.
15: Pues la verdad yo diría que es el máximo artista que ha pisado la Tierra.
13: ¿Así?
15: Así.
13: Antes de él, después de él, sí. No ha habido alguien como él.
15: No, se le acercan muchas personas. En lo personal, creo que alguien parecido en cuanto a lo que hizo puede ser Charles Chaplin, que o sea, me refiero a artistas que llenaban muchos rubros, que no solamente es como cantante, sino también puede ser cantante, director, bailarín, coreógrafo, pintor, compositor. O sea, llenaba muchos rubros Michael, en su momento lo hizo Chaplin, pero cuando comparas a muchos artistas ya como showman o como todo el producto que él haga, pues Michael es como en muchos momentos llega a ser inalcanzable lo que él hizo.
12: Claro.
16: Michael es definitivamente el entertainer y el artista más importante de la historia de la humanidad hasta la fecha. Así de simple. Okay. En la industria de la música es reconocido como uno de los mejores cantantes que ha existido. La industria del baile también es reconocido como uno de los mejores bailarines que ha habido. Aparte, él también tenía, tal como dice Mario, o sea, y estaba en muchas ramas del arte. Él también actuaba, también dirigía, hacía muchas cosas. Entonces, la verdad es que sí era de los artistas más completos que pudo haber existido en este planeta.
13: ¿Por qué decides, me imagino que por la explicación que vas a dar, decides ser un imitador de Michael Jackson?
17: Okay. Aquí yo creo que voy a entrar a otra de sus facetas. Mis amigos ya dijeron lo del artista. Yo siempre he pensado, más pequeño, ¿no?, que Michael era el mejor ser humano del planeta, pero no. Ahora lo podría definir como el ser más humano del planeta. O sea, es la persona, o el artista más bien, que más ha donado a la caridad, ¿no? Y esto de ser, para mí, imitador, pues no solo es como en el baile, sino en tratar de imitarlo en sus diferentes facetas. O sea, el ayudar, el cuidar el medio ambiente. Obviamente el bailar es lo que me llama más, ¿no? Pero pues sería eso, ¿no? El ser más humano del planeta.
13: ¿Cuál es tu primer encuentro o el primero que recuerdes con Michael Jackson?
15: Con mi papá.
13: De niño,
15: a los 5 años más o menos. Mi papá ponía mucho el disco de Thriller, ponía mucho la canción de Don't Stop Till You Get Enough, y ese fue mi primer contacto. Me la pasaba escuchando a Michael porque mi papá ponía a Michael, y después me puso la película Moonwalker, que es una película bastante sui generis, muy rara, pero que como fan te daba la oportunidad de conocer como el mundo que Michael quería mostrarnos, y ahí fue. Entonces, como la mayoría de los fans, empecé a tratar de bailar como él, a tratar de imitarlo, y ya de ahí me hice súper, súper fan. Tuve la oportunidad de ir a verlo al Estadio Azteca.
13: ¡Ay, yo también! Aquí, de chiquitita.
15: Aquí están los boletos.
13: Fue mi primer gran concierto.
15: Exactamente.
13: ¡Wow!
15: Exactamente. Teníamos la misma edad, porque somos de la misma edad.
13: Sí, naciste en el 82.
15: Ay, sí.
13: Naciste en el 83.
15: Sí,
13: fue el 29 de octubre del 93. Justo
15: teníamos
13: estaba platicando
15: 10 años
13: con mi mamá de eso. Sí.
15: Cuando fuimos.
13: Fue espectacular. Sí. Salía volando.
15: Sí,
13: ¿acuerdas?
15: Al final se iba volando.
13: Se iba volando. ¿Tuvieron?
16: Mi primer...
13: ¡Guau! Wow, estos boletos.
16: Mira, la primera experiencia que tuve encontrándome a este artista que me impresionó y que me impactó de por vida fue cuando yo tenía 7 años, en el año 1984, saqué matemáticas por ahí, y estaba viendo una retransmisión tardía, digamos, de el concierto de Motown, el de Motown 25, que fue la celebración que tuvo la disquera Motown con todos sus artistas, incluidos los Jackson 5, luego los Jacksons, y Baby Michael hizo su solo. Hizo Billie Jean solo y me voló la cabeza. O sea, me transformó por completo y me convirtió en su fan desmedido hasta la fecha.
13: ¿Y tú? ¿Cuál es el primer encuentro que tienes con Michael Jackson?
17: Pues coincido con Viero, fue Billie Jean, pero a mí lo que me voló la cabeza es que en el punto en que hace el moonwalk, mi papá lo hizo también, ¿no? Él lo sabía hacer, al igual fue al estadio.
13: Como resortes, pero no me quiero.
17: Entonces, pues yo de 7 años, imagínate.
13: Wow.
17: Entonces le dije, ¿cómo lo hiciste? ¿Qué pasó ahí, no? Y pues, wow. Yo inocente, mi papá me dijo, yo se lo enseñé.
13: ¡Oh! Ay, qué bonito. Oigan, nos tenemos que ir a una pausa. Regresamos a platicar con ustedes. Lo más sorprendente de los boletos del concierto es que costaron 90 pesos. Ahorita no te puedes comprar en un concierto con 90 pesos ni una botella de agua.
15: Exactamente.
13: Volvemos.
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35: Un grupo de peces se llama banco y uno de langostas se llama enjambre.
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13: Regresamos y estamos teniendo una discusión buenísima sobre la película que ya tendremos, porque hay opiniones encontradas, claro. Y nadie mejor que los fans que han estudiado de principio a fin la vida y carrera de Michael Jackson para hablar de ello. Se suma a esta conversación Kevin Monsiváis, él es encargado de Moonwalkers Fans en Monterrey, por obvias razones no está acá. ¿Cómo te va, Kevin?
36: Hola, buenos días. Muy bien, ¿y ustedes?
13: Muy bien, muchas gracias. Oye, ¿qué tantos fans te encargas de organizar?
36: Pues mira, acá en Monterrey, más que nada, lo que tratamos de hacer es eventos o diferentes actividades a nombre de Michael Jackson, ¿verdad? Por ejemplo, hacemos actividades en el centro de Monterrey con el tema de a lo mejor apoyar a los niños en el Día del Niño, también regalando dulces o a lo mejor bailando, haciendo diferentes dinámicas. Hemos ido a asilos a llevar comida, a llevar a lo mejor un ratito de alegría para los señores más grandes. Y bueno, diferentes actividades como funciones de cine también. He rentado una sala de cine acá en Monterrey y puesto películas, puesto conciertos, ya te imaginarás toda la algarabía de la gente adentro de la sala Canticante. Y pues la idea es mantener el legado de Michael y que la gente no lo olvide, que a lo mejor uno no hay necesidad de hacerlo tanto, porque Michael Jackson, yo creo que hay fans que todavía no nacen.
13: Tienes razón, porque se va pasando de generación en generación. He visto, hablando de las salas de cine, he visto en TikTok y en Instagram videos en diferentes partes del mundo en que las salas de cine se convierten en un concierto, sí, en una locura, y la gente se para y baila, y los asientos, las palomitas y el agua, vale, sí, es más, con 90 pesos no te alcanza ni para ir al cine a ver la película, ahora que lo pienso. 90 pesos es el precio de un boleto para el concierto de Michael Jackson en el Estadio Azteca el 29 de octubre del 93. Dangerous Tour México.
36: ¿Y sabes algo sobre referente a lo que es la gira Dangerous History y Bad? Esa gira, o esas giras más bien, Michael no ganó ni siquiera un peso. Todo el dinero de esas giras lo donó.
13: Es lo que decía.
36: Y lo que fue el tema de los sueldos de la gente que trabajaba con él, de los bailarines, del staff, todos los cubrió Michael.
13: Wow.
36: Entonces también eso habla mucho de él.
13: Oye, Kevin, te hago las mismas preguntas que hice ya en la mesa para despedirnos de ti. ¿Quién es Michael Jackson para ti? ¿Qué significa Michael Jackson? Si tú le tuvieras que explicar a uno de estos fans que dices que no ha nacido, ¿quién es Michael Jackson? ¿Qué le dirías?
36: Yo creo que podemos explicar que Michael Jackson es una persona a la que podemos seguir el ejemplo de apoyar, de ayudar, de estar al pendiente de las cosas que realmente son importantes, de no tener malos pensamientos tal vez cuando habla sobre ciertos temas. Podemos ser personas buenas y el ejemplo está ahí. Y además de eso, puedes llegar a ser un gran artista o ser lo mejor en lo que haces simplemente dedicándote y darle el tiempo debido, ¿verdad? Yo creo que ese es el mejor ejemplo que puedes dar sobre Michael, y ya sumándole todas las estadísticas, todos los videos, todos los bailes, ya es un artista muy completo, y en lo personal para mí es Michael Jackson y los demás artistas.
13: Gracias, Kevin, por haber estado con nosotros. Saludos hasta Monterrey. Se están congelando por allá, ¿verdad?
36: Está fresquecito, pero pues ya sabes cómo es aquí en Monterrey. O hace mucho frío o hace mucho calor.
13: Pues sí, están como a 40 grados. Les mando un abrazo hasta allá.
36: Igualmente, que tengan buen día.
0: Saludos, Kevin.
1: Bye, Kevin.
13: Todos se conocen, ¿verdad? Vi cómo se saludaron. ¿Cuántos son en México más? O sea, fans así registrados o que formen parte de algún grupo, de algún...
1: Lo que pasa es que no hay club de fans. Antes, por los 90s, había uno que se llamaba The Galaxy of Michael Jackson, de donde salieron muchos fans. Les mandamos saludos. Pero no hay un club de fans como tal.
2: Oficial.
1: No. Okay. Hay diversos grupos que se juntan para bailar, en esta onda que fue la película, se juntan para ir a ver la película. Entonces hay a nivel nacional.
2: Tampoco hay imitadores oficiales.
1: Tampoco hay imitadores oficiales, que quede claro. No hay ninguno. Entonces hay muchos fans, pero no están como congregados en una sola, un solo club de fans.
13: Bueno, pero son millones en el mundo.
1: Sí. Ah, sí, sí.
13: O sea,
1: sí.
13: Si tuvieran que enlistarse, serían millones.
1: No, claro, millones.
13: A ver, vamos de atrás de lo último hacia lo primero. ¿Qué sintieron ustedes cuando se enteraron de la muerte? Yo me acuerdo dónde estaba cuando me enteré de la muerte de Michael Jackson, y no soy fan como ustedes.
2: Sí.
13: Me imagino cómo es una noticia así.
1: Sí, yo estaba terminando de desayunar, porque fue más o menos a las 10 de la mañana, algo así.
0: Que se lo 2009, llevaron, ¿no?
1: 2009, 25 de junio.
13: 25 de junio, me acuerdo,
1: sí. Y muy chistoso porque pues toda la gente que me conoce me ubica con la referencia de Michael Jackson. Entonces me empezaron a llegar mensajes, todavía no existía el WhatsApp, o sea, eran mensajes de texto. Uh-huh. Y me llegaban de, Mario, murió Michael Jackson. Mario, murió Michael Jackson, primos, amigos. Entonces me estaban dando como el pésame, como si fuera un familiar mío. Y eso, a la vez de que me sentí bien, pero pues obviamente era de, está muriendo mi inspiración, ¿no? Para lo que yo me dedico, que es el baile y todo esto.
13: Ni siquiera había todavía Twitter, si acaso Facebook por ahí.
1: Facebook, exacto. Facebook estaba por ahí empezando. Entonces estaba MySpace. Entonces sí sentí como muy raro, sentimientos encontrados, y no asimilé la muerte de Michael hasta cuando fue su memorial, que fue como 2 semanas después. ahí fue donde...
3: como que cayó el 20, ¿no?
1: Me cayó el 20 y sí, lloré demasiado, pero de esas dos semanas fue como de asimilar. Y al final
13: como
1: sí.
13: Como un familiar.
1: Como un familiar. Me derrumbé. Tu ídolo. Sí, me claro. derrumbé, sí.
3: Sí, yo estaba de viaje, de hecho, estaba en un avión. Yo viajé justo el 25 en la tarde. Yo no había visto las noticias porque estaba haciendo otras cosas. Entonces, de repente, un periódico en el avión, como la muerte de Michael Jackson, ¿no? Y yo nada más así vi de reojo, aparte era de un señor que estaba leyendo al lado.
13: ¡Quítese!
3: Claro, entonces yo vi de reojo Michael Jackson, ¿no? O sea, pero... No. Y a medida que... Era un viaje largo, venía de España para acá. Y veo que dice Michael Jackson muere a los 50 años de edad. Y fue así como... O sea, como que no... Y estuve todo el viaje sin poder leer la noticia completa, sin saber nada. Y me tuve que esperar a que el señor bajara del avión, dejara el periódico, porque lo dejó, afortunadamente. Agarré el periódico y me detuve 6 minutos. Me echaron del avión, de hecho, porque estaba congelado. No podía creer que se había muerto.
13: Estoy, justo por lo que dices, viendo las portadas del día siguiente y prácticamente todos los periódicos del mundo...
3: Todos.
13: ...tenían en portada muere el rey del pop. O sea... Pero prácticamente todos, ¿oh? Desde sí. los locales en Estados Unidos, The Times en Reino Unido, El Mundo, sí. El País, todos en México, todos los tabloides en Estados Unidos, ni se diga. Claro. Pero absolutamente todos los periódicos del mundo tenían en portada la muerte de Michael Jackson. ¿Cómo te enteraste tú?
4: Yo, bueno, era mucho más pequeño, venía de la prepa y en el camino venía caminando.
13: Tampoco mucho más pequeño.
4: Más o menos, dice. Y empecé a escuchar como que música de Michael, ¿no? Y, ah, qué chido, Michael me sigue. Cuando iba llegando a su casa, una vecina me dijo, ¿ya viste las noticias? Y yo dije, no. Entonces, aquí haciendo referencia a lo que dice Mario, fan de Hueso Colorado es conocido como el Jackson en su colonia. Y si no, no eres fan, ¿no? Entonces, pues mi vecina fue así como de, ups, es que ya se murió. ¿Cómo crees? Entré, pero corriendo, y justamente me acuerdo que fue exactamente a las 2 de la tarde cuando confirmaron ya su muerte. No, lloré.
13: Ay, está. Sonará un poco feo.
3: Es que revivirlo es fuerte.
4: Sonará un poco feo, y disculpe mi familia que me está escuchando, pero creo que por un familiar no he llorado tanto como por él.
13: Ay, te sigues quebrando.
4: Es que pega.
13: Sí. ¿No? Pega. Increíble, qué impresionante. A ver, ¿cómo fue la última etapa de la vida de Michael Jackson? O sea, quienes no éramos fans como ustedes, ¿qué sabíamos en esos últimos años? O sea, más allá de la genialidad de su música, porque eso es genial y eso no se puede quitar, ¿cómo fue la última etapa de su vida? Porque yo recuerdo mucha polémica, que si estaba enfermo, que si usaba muchos medicamentos, que de hecho le provocaron, hasta donde se sabe, algunos de ellos, la muerte, que si sus cirugías, que si su físico, ¿cómo fueron esos últimos años?
3: Bueno, la verdad es que Michael estaba en un proceso bien extraño, porque realmente él durante una década prácticamente no había sacado material nuevo, inédito.
13: ¿Cuál fue su último?
3: El último disco en vida fue Invincible. El del 2001.
13: Ok, ¿cuál es la canción top?
3: You Rock My World.
13: Ah, buena, muy buena. Exacto. You Rock My World, Pammy.
3: Sí, hay muchas joyas muy lindas en ese disco.
1: Discaso.
3: Sí. Pero, o sea, estamos hablando 2001 al 2009, no había hecho nada en términos de sacar música nueva. Y eso tiene mucho que ver con que él estaba muy peleado con la gente de Sony, estaba muy peleado con la industria en general. Y él... Le renovaron contrato automáticamente y lo obligaban a hacer cierta cantidad de discos por cierta cantidad de tiempo, cosa que él ya no estaba de acuerdo porque según él ya se había liberado y ya estaba todo ok, pero le llegaron con la sorpresa de que era con renovación automática el contrato y pues bueno, ya. El tema es que estaba muy endeudado también.
13: ¿Cómo puede? Ah, bueno, si no cobraba nada en las giras y demás.
3: Es que también él donaba mucho, él gastaba mucho, gastaba muchísimo. O sea, salía a comprar y compraba cosas de mucho dinero y no se medía nunca. Pero el tema es que también el tema discográfico también no es fácil para ningún artista, ni siquiera a ese nivel, y se endeudan los artistas, se endeudan muchísimo con la disquera. Entonces, ¿qué pasa? Que la disquera también se lo quería cobrar y dijo, bueno, hagamos una gira. Y entonces se arma estas 30 fechas consecutivas. Imagínate, el peso para un artista 30
13: fechas. En esta gira nos quedamos. La pausa.
3: Exacto.
13: No lo olvides.
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3: Regresamos 10:30. Entonces, estamos hablando de la última etapa de la vida de Michael Jackson antes de su muerte, 25 de junio del 2009, endeudado, sin sacar material nuevo por lo menos en 9 años, con una deuda con la disquera que le dicen la saldamos con una gira.
4: Exactamente.
5: This is it.
4: Y era la gira donde Michael se iba a reencontrar en vivo, en un show propio con sus fans, haciendo cosas completamente nuevas. Cambió también de staff, de músicos, de todo. Y la verdad es que fue como un refresh completo, digamos, a su show. Y poquitos días antes del inicio de esa gira se murió.
6: 2 semanas.
3: Físicamente, ¿cuándo es la gran transformación de Michael Jackson? O sea, ¿cuándo se convierte en el Michael Jackson que conocemos en su último momento? Porque aquí yo veo la fotografía en el 93 y no es su último físico.
4: No. O sea, realmente, a ver, se podría decir que entre la época Thriller y Bad fue como el periodo, digamos, de transformación física.
3: Estamos hablando de...
4: ¿De año entre el 85, 87, aprox, ¿no? Ya por ahí, por el 89, 90, ya como que ya tenía ya la definición de
5: lo que es como ya actual, digamos.
4: Exacto, o sea, como realmente la mayoría de los fans actuales lo conocieron.
3: A ver, y la pregunta aquí, porque ha surgido muchísimo alrededor de la película. ¿Quería ser blanco?
4: No.
3: O sea, ¿eso es un mito, una leyenda que se ha generado alrededor?
5: Él tenía un desorden dermatológico que se llama vitiligo, que es el cambio de pigmentación. Y como obviamente él era de raza negra, pues el vitiligo se notaba muchísimo. Por eso es que él empieza a usar guantes, él empieza a usar maquillaje. Para poder homogenizar el color de su piel. O sea, de hecho, él siempre, en todo momento, en entrevistas, en todo, en sus canciones y todo, él dice que está orgulloso de ser de raza negra. Aparte, desde hasta la creación de... la creación de su música, del baile, todo es de origen afroamericano. Entonces, él siempre estuvo orgulloso de su piel, pero, pues, como artista, él no podía darse el lujo de, pues, tal vez verse con estas manchas blancas, porque pues igual no iba a tener un buen impacto visual hacia la gente. Y pues él empezó a homogeneizar este color blanco.
4: Lo que hacía inicialmente era tapar las manchas blancas, y luego fue al revés. Cuando ya se extendió casi por todo su cuerpo, lo que se tapaba las manchas ya de color.
3: Hay muchos claroscuros en la vida de Michael Jackson, por lo menos en la narrativa que hay de Michael Jackson. ¿Qué tanto es cierto y qué tanto no es cierto?
4: Hay mucho que no es cierto.
6: Sí.
4: Hay muchísimo que no es cierto.
6: Sí,
4: o sea, es que también el amarillismo fue también algo que lo acompañó toda su carrera y que lamentablemente manchaba mucho su imagen.
3: ¿Por qué? ¿Por ser tan famoso o él era un tipo polémico, con comportamientos, digamos, extraordinarios?
6: Yo creo que hay un poco... a él le gustaba ser misterioso, ¿no? Pero vamos al lado artístico. Voy a mencionar a Lady Gaga, ¿no? Que es su super fan también. Pero yo recuerdo que un día de repente salió Lady Gaga con Poker Face, ¿no? Y ¡pum! Fue éxito mundial, ¿no? Y Michael jamás necesitó como palancas, jamás necesitó ayuda de altos mandos para darse a notar. O sea, lo vemos a los 5 o 6 años, a los 7, a los 8, hasta su muerte,

0: haciendo su música, lo que él sentía, lo que él quería hablar en sus canciones, porque muchas canciones son de protesta, de ayudar al mundo, etcétera.
1: Entonces, no, Heal the World es una de las películas, de las canciones más hermosas, sí, que hay. A ver,
0: o sea,
1: si la
0: justo algo como They Don't Care About Us, que él, la mafia de Brasil lo dejó entrar a las favelas, él no le pidió permiso al gobierno.
1: ¿Pero de dónde vienen entonces todas estas...?
2: Es que si sabemos el periodismo, si tú haces una nota que sabes que no te va a redituar de ningún aspecto, pues... Prefieres inventar cosas de alguien que...
1: Michael Jackson era el rey de los tabloides, salía en las portadas un día sí y el otro también, por su físico, por su... ¿Tenía un consumo excesivo a algún tipo de medicamento?
2: Cuando él sufrió una quemadura en un comercial de...
1: Eso sale en la película también de Pepsi, ¿no?
2: Sí, sale en la película. Le hicieron dos operaciones muy, muy dolorosas, en las cuales le tenían que pegar el cuello cabelludo. Y era muy doloroso. Entonces ya él necesitaba fármacos que le ayudaran a combatir el dolor. Y de ahí viene esa parte. No como lo manejaban, que si era adicto como
0: como drogas, drogadicto, ¿no?
1: Sí, que,
0: ¿no?
1: Hay de que además, bueno, muchísimas estrellas de la música pues caían en eso, sin necesidad de que sea algo que destruye su vida o vidas. Sí, ¿no?
2: Exacto.
1: ¿Qué hay de todas las denuncias sobre los niños, sobre...?
3: Pues, nunca se probó nada.
0: Justo.
1: Se han hecho... ¿De dónde viene? ¿Cuándo sale eso? ¿Cuándo se empieza a hablar de eso?
3: Viene también de mucho oportunismo, también de... Es que Michael recibía niños en su casa, recibía adolescentes.
1: De hecho, dicen que estaba obsesionado con la niñez, con ser niño, con Peter Pan. Porque, el tema de la nariz, no por tuvo... ejemplo, así lo explican, ¿no? De sus cirugías en la nariz.
3: No fue tanto por eso. Sí, no.
1: ¿Por qué se operó la nariz así?
3: Porque quería... No, que, o sea, primero se burlaba mucho de él.
1: ¿Su padre?
3: Su papá.
2: Sus primeros bullies, la primera gente que lo buleaba era su papá y sus hermanos.
1: Le decían mono.
2: Sí. ¿No? Le decían narigón, narizón, negro. Imagínate. Los hermanos negros que te digan negro.
3: Y entonces él se operó también por un tema de que sí, quería verse más simétrico y quería...
1: Pero bueno, volvemos a lo de los niños.
3: Entonces, ¿qué pasa? Él recibía a estos chicos, él construyó su casa para recibir gente, o sea, hizo un parque de diversiones con sonido y
1: Neverland.
3: Neverland, exactamente.
1: Que es el nombre, por cierto, Peter Pan. Por
3: exactamente.
1: Eso es
3: que hacen... y resulta que muchas de las familias de los niños se aprovechaban de eso. Y entonces querían sacar provecho, empezaron a inventar historias y llamaban a la prensa, decían, no, es que mi hijo está con Michael Jackson, pero, o sea, lamentablemente.
1: O sea, hoy en día no hay una sola prueba.
3: Ni una sola.
1: Sobre eso.
2: Justo hace poco. Él pecó de inocente. Pensaba que todo el mundo iba a pensar como él, con esa inocencia de, puedo convivir con niños, puedo... que pasen días acá. De hecho, estaban sus papás siempre. O sea, él cuidaba todo, pero él nunca pensó en la malicia de las personas.
1: ¿Cuándo empezaron las denuncias? ¿Él en vida?
3: Sí, justo fue durante la gira Dangerous, justo.
2: Antes de que viniera.
0: En el último concierto, ¿no? De México.
3: Sí, de hecho, él estaba en Chile. y ahí llegaron ya las denuncias, se masificaron a nivel mundial. Y... tuve que cancelar una de las fechas en Chile.
1: ¿Lo afectó personalmente y su carrera se vio afectada en sus últimos años?
3: Sí.
1: ¿Él habló de esto en algún momento?
3: Sí.
1: ¿Y qué decía?
3: Pues hablaba sobre el escrutinio en la prensa, de que él, de hecho, en algún momento lo fueron con orden judicial a revisar a él, su cuerpo,
0: física,
3: todo, su casa, le allanaron la casa completa y no encontraron nada. Pero él después lo describió en una entrevista y fue, o sea, se veía el dolor en su mirada, en sus ojos y en su voz, ¿no?
4: Sí, estoy viendo, es que justo estoy leyendo artículos, sobre todo de la última vida de Michael Jackson.
3: Sí.
4: Y hay una foto icónica y se las voy a mostrar, a ver si la podemos como describir un poco para la gente que nos está escuchando. Pero se ve ya ido y yo les contaba en la pausa y les decía, a ver... yo recuerdo mucho esta época de Michael Jackson porque fue la que a mí me tocó, ¿no?
3: Sí.
4: Al final del día fue ya pues, sus últimos años. Me acuerdo que era un personaje súper polémico, que sabías que era súper talentoso. Escuchaba yo su música, me encanta la música de Michael Jackson, pero siempre, yo lo recuerdo así. Polémico, polémico.
3: Sí, sí, o sea,
2: fue lo que vendió la prensa al final.
0: Exacto. Sí, al final del día, por ejemplo, con todos los casos que mencionas, me parece que hace un año o dos, el FBI desclasificó el caso de Michael Jackson. Me acuerdo, y ellos mismos ofrecieron una disculpa, ¿no? De, o sea, nunca se encontró nada. Sí. Me acuerdo de una anécdota muy graciosa que en una de esas computadoras encontraron una carpeta que decía fotos de patos, ¿no? Entonces el FBI pensó que era como un nombre clave, ¿no? Ajá. Abren la carpeta y en efecto eran puras fotos de patos.
2: Y hace poco también HBO sacó un documental sobre tres personas que ya él, fallecido, ajá, también le cargaban ahí. Uno de ellos fue bailarín, no directamente de él, pero sí lo conoció. Y al final, igual se hicieron las investigaciones y resulta que este documental, pues, era falso, ¿no? O sea, sí, y está por ahí Oprah Winfrey, como inmiscuida en este... Que según era amiga de él, pero al final, pues, todo será para sacarle dinero.
1: Ok. Ustedes cuando publican algo, además bailan impresionante, tú... O sea, son
4: artistas.
1: Artistas, sí, exactamente. ¿Reciben comentarios todavía de cómo apoyas a Michael Jackson? Si es un pederasta, si es un pedófilo.
2: Sí, pues toda la vida...
1: O sea, hay un importante sector del público que todavía piensa que eso es real.
2: Sí, desde niños...
1: Que piensa que eso es real.
2: Sí, desde niños que estamos en esto o que nos gusta Michael, siempre fue la burla, ¿no? Siempre era la burla de Michael y todo esto. Y a la fecha, claro, siempre va a haber un sector del público que no conoce la vida de Michael y que se va sobre la prensa y te va a decir cosas negativas, pero para eso estamos los fans.
1: Ok, fíjense una cosa. Nos vamos a ir a la pausa, pero les voy a dejar una tarea en los tres minutos que dura.
3: Okay.
1: Me van a contestar al regresar. ¿Cuál es la película, serie, documental, lo mejor que le pueden recomendar a la gente para que este fin de semana vea?
3: Okay.
1: Sobre Michael Jackson. Después le voy a preguntar sobre la peli, que me digan qué opinan, la que está en el cine, Michael, en este momento, protagonizada por su sobrino, Jafar Jackson, y que me traten de contar una anécdota que como fans saben de Michael Jackson y que seguramente el público normal como nosotros no sabemos.
3: Okay.
1: En tres minutos volvemos.

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13: Ay, ya regresamos y yo cantando. 10:45.
14: Si supieran lo que pasó en la pausa.
13: Es que bailé.
14: Mario, me pueden ir a nuestras redes sociales.
13: Hice el gigante esfuerzo para enseñarme. Fracasó. Fracasé yo como alumno, no él como maestro. Ese es un hecho. Pero estuvo increíble porque además tú cantaste. Mm.
14: Bueno, canta. Lo vamos a subir a la red.
15: Que cante, ¿ok?
16: Human Nature.
15: Ah, Human Nature.
13: Es la favorita. Es
15: esa es mi favorita, sí.
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0: qué increíble. Bueno, tenemos tarea. ¿Qué le recomiendan a la gente que vea este film? Algo en donde entiendas un poquito más, en el que les guste cómo se maneja el tema de Michael Jackson. Mario.
1: Híjole, es que son muchas. Pero bueno, yo voy a poner This Is It.
0: This Is It.
1: This Is It, que es el documental de los ensayos para esa gira que no se logró. Uh-huh. Véanla, está muy padre porque ves a Michael
0: en sus últimos
1: ensayos, pero lo ves justo como dirigiendo, creando, bailando, ejecutando en el ensayo general para un show. Sí.
0: Emma.
2: Yo tengo un documental que está en YouTube. Se llama Michael Jackson, la vergonzosa persecución de un hombre inocente. Ahí hablan sobre toda la verdad de sus casos, como el juez que llevó su caso lo odiaba literalmente y lo quería ver.
0: ¿Por qué lo odiaba?
2: Quién sabe, como todos. Ahí podemos ver toda la verdad acerca de
0: la vergonzosa persecución de un hombre inocente.
2: Justamente,
0: Michael
2: está en YouTube. Sí.
3: Hay una serie que la hicieron solamente para la televisión, que fue producida por Jermaine Jackson, por su hermano, que se llama The Jackson's The American Dream. Y que es, haz de cuenta, la película, pero muy en extenso. Okay. Porque habla sobre desde los Jackson 5 hasta, incluso desde antes de los Jackson 5, cómo nació el proyecto tal como tal, hasta esa presentación de Billie Jean, que fue la que me cautivó a mí en el año 84.
0: Bueno, yo no soy nada de él, pero les voy a recomendar una que no es necesariamente de él, pero en la que sale y me encanta, que se llama La Gran Noche del Pop.
3: Toda la playa era la que yo iba a recordar, es bellísima.
0: Es increíble,
1: está muy padre.
0: Y ahí entiendes un poco de las personalidades de todos esos monstruos del entretenimiento que están, y aparte de él incluido.
3: Y lo rescatable de justamente de ese documental en específico y también del 17, por ejemplo, es como Michael era un team player. O sea, él no era el solo.
0: Por eso me gusta, porque todos, exacto, al contrario, imagínense los grandísimos egos de quienes salen en ese video.
3: Sí, claro.
0: Y él, pues bastante tranquilo.
2: Con 25 años.
0: Se quedó más de tiempo del que le pidieron.
1: Adaptándose,
0: lo movían de lugar, se movía.
3: Y de madrugada.
0: Sí, de madrugada. Es buenísimo ese documental.
3: Y es muy importante también entender que él tenía un equipo de gente en el que él confiaba para hacer todos este tipo de proyectos. Y que él delegaba mucho y daba, o sea, él quería siempre, por supuesto, que todas las personas fueran lo mejor de lo mejor en su área. Uh-huh. Y él, pero sabía perfectamente qué es lo que quería. Y ese team player, digamos, se nota. O sea, y hace falta.
0: En esa peli se ve, y ahí pues no está contada por nadie, están las imágenes.
3: Ahí está todo.
0: Ahora, ¿qué les pareció la película? La que está en el cine, que además le está yendo súper bien.
4: Le está yendo súper bien.
1: Sí.
0: Michael.
1: Pues, ya lo hemos comentado, es una herramienta muy padre, de mucho publicitaria y de marketing para los nuevos fans o para las personas que solamente conocen Thriller y Billie Jean y que se pueden adentrar un poco más en su vida. Está muy bien la película. Pero
3: incluso que conocen nada más la parte mediática, ¿no?
0: Sí, exacto. O sea, los fans comunes y corrientes de Michael Jackson.
1: Pero ya para nosotros que estamos enfermos, faltaron muchas cosas, se omitieron muchas cosas. Sí. Y bueno, digo, cada quien tiene una opinión distinta. Sí. Está padre, obviamente. Qué bueno que la vayan a ver. Al final, pues, se sigue como una Jacksonmanía que vuelve. Pero ya como fan, pues, hay muchas cosas en las que no estoy de acuerdo. Incluso, por ejemplo, su hija, Paris Jackson, Janet Jackson. O sea, hay mucha gente.
0: Janet no aceptó estar, ¿no?
1: Ni hablan de ella. Sí, o sea, hay muchas cosas que gente cercana a él sabe que no está padre, ciertas cosas. Es producida por sus hermanos, entonces al final sus hermanos terminan siendo como
0: los héroes
1: o los buenos también.
0: Y no todos fueron buenos con él, ¿no?
1: No, para nada. No. Entonces hay muchas cosas que, bueno, como decía Viero, en tan poco tiempo no puedes mostrar tanto y por eso se va a ver, al parecer, una secuela. Y bueno, pues va a haber Michael para rato. Eso es lo padre como fan.
3: Sí, a mí, en lo personal, me gustó mucho la película porque muestra la cara creativa de Michael cuando está desarrollando su propio concepto como artista.
0: Ya.
3: Y eso es muy valioso y no mucha gente lo ve. Mucha gente ve nada más el resultado final. Pero el proceso creativo y el proceso de trabajo que hay detrás, a pesar de que igual fue muy resumido, creo que sí se captó y sí se entendió que era un tipo que era perfeccionista, que las influencias uh-huh. se notan en todo sentido, el por qué decide hacer las cosas también. Y creo que la película refleja algo muy padre de él como artista que está convirtiéndose en el gran artista, el mejor artista de todos los tiempos.
0: ¿Y a ti, Emma?
2: A mí lo que me gustó fue que se hayan enfocado un poco más en su carrera artística, obviamente. Lo que no me gustó es justo, coincido con Mario. Hay otros detalles, ¿no? Que se pudieron haber contado que eran mucho, muy interesantes, como ahorita lo que estamos platicando de We Are the World, ¿no? Pero, pues, como dice Viero también, ¿no? O sea, muy poco tiempo para resumir.
0: Jaffer Jackson es su sobrino, es hijo de
1: Jermaine.
0: Y dicen que lo hace maravillosamente bien, que puede estar al Oscar.
1: Ya es yo creo que ya es el mejor imitador de Michael.
2: El oficial.
0: Sí, es oficial.
1: Ese sí puede ser el oficial.
0: Oye, ¿y es verdad esto que ha salido de su chango, de su chimpancé, ¿no?
3: Sí, Bubbles, sí.
0: Que sigue viviendo.
3: Sí, sí.
0: Y hay fotos de Michael con Bubbles chiquitito.
1: ¿Tiene miedo?
0: Bobos,
1: ¿sí?
0: Un chaval.
1: Un chavo.
0: Lo acabo de decir bien.
3: Sí, gracias.
0: Que por cierto es el mayor de la mesa.
3: Gracias.
0: Bueno, ahora la tercera tarea, lo que les decía. Cuéntenme, sí. Trátenos de contar algo muy breve, un dato, una anécdota, algo cortito y representativo que piensen que ustedes saben como fan sobre Michael y que nadie más sabemos.
1: Bueno, yo rápidamente, o sea, más bien algo que me dejó a mí Michael es... Yo soy bailarín, maestro y coreógrafo desde niño. Entonces siempre me he dedicado a la danza y siempre fui fan a la par. Entonces algo que me dejó Michael es el poder conocer directamente a gente que trabajó con él, coreógrafos, músicos.
0: Ah,
1: y he podido traerlos a México a que den clase y poder trabajar con ellos en show.
0: Wow.
1: Entonces... el platicar con ellos, sí. Ellos directamente te dan anécdotas que sí. No las vas a encontrar en
0: una,
1: ninguna.
0: Rapidísimo.
1: Una rápida, que es como muy, muy de show. En la gira Bass, cuando hacen la inclinación de Michael Jackson, uh-huh, uh-huh. ¿no? Que es por medio de unos botines uh-huh. que tienen un
3: clavo.
1: Un hoyo, digamos, en el talón que se ancla a un remache, a un clavo. Wow. Ese es el truco real. Desde el video hasta en vivo. Pero en la gira Bad todavía la tecnología pues era muy ochentera. Entonces, al momento de que Michael se inclinaba, otro bailarín distrae del otro lado del escenario. Se apaga la luz y ya tienen un compás musical para poderse anclar. Pero antes era manual el sacar los clavos.
3: Los clavos. Sí, había una persona,
1: debajo del escenario que sacaba los clavos. Wow. Entonces, muchas veces no había coordinación. Y se caían muchas veces o no salían los clavos y así. Ya en la gira Dangerous y History ya se hizo de forma automática. Digital, automática.
3: Automática.
1: Ajá.
0: Pero entonces, técnicamente el baile de Michael Jackson es genial.
3: Sí.
0: O sea, resortes y él.
1: Okay. Voy a desmentir.
0: Una anécdota rápida.
3: Bueno, una anécdota muy breve. Él cuando hizo el disco Dangerous... él se tardó 2 años en hacerlo y él hizo los demos durante mucho tiempo, toda la preproducción, él se encargaba mucho, él hacía 100 canciones y de ahí elegía 10, porque era así de intenso. Y resulta que cuando le toca grabar una de las canciones, que se llama Keep the Faith, uh-huh. él resulta que había cambiado su voz en ese inter de 2 años.
0: ¿De adolescente?
3: No, estamos hablando del año 90. Resulta que su voz había cambiado desde el momento que hizo el demo hasta uh-huh. el momento que iba a grabar la voz. Entonces, no le llegaba las notas y no llegaba y no llegaba y no llegaba. Se frustró, horrible. Se encerró a llorar. Los productores todos fueron con él. Y le dijeron, ¿sabes qué, Michael? No te preocupes. Vamos a rehacer el arreglo, lo vamos a bajar de tono para que tú lo puedas hacer.
0: Increíble.
3: Y Michael estaba tan decidido a hacer esa canción bien que la hizo en una sola toma. Una sola toma.
0: Una tú, Emma, en 30 segundos porque se nos va el programa.
2: Michael Jackson es el único artista que tiene un paso de baile patentado.
0: Yeah.
2: Antigravedad.
0: Porque resortes, ¿no? Bueno, hablen a los números de Radio Fórmula. Tenemos.
4: Sí, los digo rapidísimo: 55-52-79-22-93, 55-52-79-57-93, porque tenemos cinco pases dobles para la obra de teatro No te vayas sin decir adiós para el Día de las Madres.
0: Sí. Gracias por haber estado con nosotros. Nos vamos a ir con Billie Jean en tu voz, por favor.
3: Ok. Bueno,
0: gracias. Son gracias. Vayan a ver la peli y generen su propia.
3: Okay. Ish.

0: Nos oímos el lunes. Gracias.
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12: Un caracol puede dormir hasta 3 años seguidos si las condiciones climáticas no son favorables para su supervivencia diaria.
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0: Hola, ¿cómo les va? Muy buenos días. Gracias, muchísimas gracias por estar con nosotros. Hoy que es viernes y el cuerpo, bueno, algunos cuerpecillos lo saben. No todos, pero algunos sí lo saben. Algunos sí.
1: Y desde unos de toda la semana como Cristian Castro y otros.
0: Ah, no, ese sabe diario que es viernes.
2: Lo vemos encuadrado en los comerciales, ¿no? Ahí ya no más
0: necesita pagar. Lo adoro. Con su código de
2: barra. Con su código.
0: Con su, ¿cómo se llama?
2: Sí, el QR.
0: El QR.
1: Ese sí supo para QR. Qué es el cuerpecito y cómo lo utiliza.
0: Ah, lo utiliza porque mucho.
1: La testosterona la trae arriba todo
0: eso
1: el tiempo.
0: Eso sí, ¿eh? Eso sí le da buen trato a su cuerpo. Bueno, buenos días a todos. Gracias. Es viernes. Viernes 8 de mayo. Cumpleaños. ¿Quién cumpleaños? Enrique Iglesias, Marta Sánchez, Joaquín Bondoni, Cintia Rodríguez, esposa de Carlitos Rivera, que hoy tendré el gusto de entrevistarlo, y Papi Cuno. Ellos son los cumpleañeros del día de hoy. Y cumpliría Enrique Rambal, este gran actor afincado en México, español de nacimiento, que ha hecho, bueno, han pasado el mártir del Calvario cada Semana Santa desde hace como 50 años.
1: Y sigue siendo un gran éxito porque todo el mundo la vemos. Todo el mundo, sí.
0: Otra vez,
1: nos sentamos
0: vez.
1: Y si ya chute, ya estás en qué, cómo empieza, cuál es el último texto y demás. Y aún así.
0: Bueno,
1: ya.
0: Yo, esa y Marcelino Panivino las he visto mil veces en Semana Santa.
2: Un referente cultural.
0: En Semana Santa. Bueno, aquí está Marquito Silva.
1: Un verdadero placer que Max en este viernes.
0: Marquito Silva,
1: muy
0: viernes.
1: Contento.
0: ¿Tú sí sabes que es viernes?
1: Sí, pero por
0: tu cuerpecillo lo sabe.
2: ¿Cómo lo sabe?
0: Ah, el tuyo también, Johnny.
2: Sí, aquí estamos más. Vamos a consentir a las mamás.
0: A las
2: mamás todo el tiempo porque tenemos muchos regalitos para que estén pendientes porque es Día de la Mamá. Debería ser todos los días, ¿no?
0: Todos los días debería ser Día de la Madre. Pero bueno, será el domingo. Ya saben que aquí se celebra el 10 de mayo, pero en Estados Unidos y en otras partes del mundo se celebra el primer domingo de mayo. Pero aquí siempre el 10, caiga donde caiga, ¿verdad?
1: Es el Instituto El Heraldo, Max, hace muchos años.
0: Ay, no sé.
1: Me hablan de que fue.
0: Yo creo que sí.
1: Porque yo lo leí hace mucho tiempo que El Heraldo había empezado como con esa.
0: ¿El Heraldo del periódico?
1: Sí.
0: No.
1: Un poco antes.
0: No, fue mucho antes.
1: Mucho
0: del
1: antes.
0: Heraldo.
1: Ah, ok.
0: Mira. Sí, El Heraldo no es tan no, antiguo.
1: Tan
0: no.
1: antiguo, no. Okay.
0: Podría ser el Excelsior.
1: Excelsior. Más bien Excelsior, más perdón, disculpa. Perdón, Federer, sí. Excelsior, no El Heraldo.
0: Sí, porque el Excelsior sí tiene más años que
1: más
0: el
1: Heraldo. Más de 100 años.
0: Que
1: ¿no?
0: El Heraldo, sí.
1: Pues sí.
0: Bueno, y está Roel.
3: Aquí estoy, mi Max, como
0: traerá
3: todos los viernes.
0: Algún cambio de imagen.
3: Así es.
0: ¿Verdad?
3: Un cambio maravilloso. Para todas tus adoradas.
0: ¿Alguna dorada que?
3: Todas las señoras guapas.
0: Ay,
3: y yo no me voy a quedar atrás porque yo no he tomado boletos
0: también,
3: y no sé qué.
0: Yo
3: voy
0: a
2: ¿vas a dar algo?
3: Cortes o algo. A ver lo que
0: sí,
3: diga aquí la madrina.
0: Para las mamás.
2: Sí,
3: porque aquí la madrina
2: los maquillajes
3: es.
2: Y todo.
0: Sí, el lunes no trabajan, el martes.
3: El martes, no, pero el 10 es domingo, entonces tiene que ser hoy, que vayan hoy.
0: Que vayan
3: sí,
0: hoy.
3: Sí, no importa, o sea,
0: hoy
3: que llamen.
0: Viernes, pero no estás muy lleno los
3: no
0: viernes.
3: No importa, ahí las colamos.
0: Bueno. Ahí las atienden a todas.
3: Pues sí.
0: Entonces, ¿cuántos cortes nos
3: ¿tú?
0: Van a regalar?
3: Tú di, ¿cuántos quieres regalar?
0: No, tú dime, ¿cuántos?
3: ¿Qué quieres, cinco?
0: ¿Cinco cortes?
3: Órale. Bueno, que llamen al 55-50-20-36 o 56-16-24-02.
0: A ver, otra vez, ¿por qué
3: al
0: no te
3: oigo? 55-50-20-36 o 56-16-24-02.
0: Okay.
3: Que marquen en este momento y las primeras cinco les vamos a...
0: Les haces un bonito corte.
3: Un bonito corte
0: precioso.
3: De cabello.
0: Okay. Okay. Bueno,
3: buenas
0: para camas. Que se vayan guapísimos a la comida del Día de la Madre.
1: Eso.
0: Pues sí, ya con tu corte
2: ya.
0: Muy guapa.
2: A lucir y presumir.
3: Claro. Voy a avisar en este momento para que las agenden.
1: Eso. Perfecto.
0: Sí, entonces márquenle a Ruel y allá se van al salón. Que aparte las consienten mucho, ¿eh? Si quieren cafecito, si quieren tequilita. Si
3: pollo, tequila,
0: tamales.
2: Hasta
1: ¿qué vas a hacer tú de día de 10, querida Max?
0: Yo comida.
1: ¿Con tu,
0: pero
1: sí,
0: en
1: tu
0: mi
1: familia?
0: Sí, en mi casa.
1: ¿Ah, sí?
0: Porque sales a los restaurantes y están repletos.
3: Todo lleno.
2: O sea, que es
3: la
2: única vez que llevan a las mamás, ¿no? Andan a traer desayuno, comida y cena todo el tiempo.
0: Ay, no, pero ¿sabes qué? Salir
1: las
0: al restaurante, no.
1: Filas y filas.
0: No me encanta.
2: No.
0: El Día de la Madre no me encanta porque sabes que todo está lleno. El tráfico está terrible y entonces haces horas a todas partes.
1: Aunque hoy sí se agradece que haya sido en domingo, Max, porque no hay tanta actividad, porque luego entre semana, cuando cae entre semana, como dices, es tan
0: eso
1: conflictivo
0: sí.
1: El día, porque no te puedes expresar, porque todo está lleno, todo el mundo ocupa todos lados y Y si está muy saturado, el tráfico terrible.
0: No, y los restaurantes llenos.
2: Yo prefería pedir comida cuando estaba mi abuelita. Siempre pedíamos comida. Comida a la casa, o yo hacía. Hacía pancita.
0: Ay, pancita. No, a mí no me gusta. A mí tampoco. Desde que se está cocinando huele horrible.
1: Sí, huele horrible. Y aunque la laves bien, huele horrible.
2: Pero qué delicia, ¿no?
1: No, me gusta, ¿no?
3: ¿El mole de panza?
1: Casi nada de vísceras.
3: Yo nada de vísceras. Bueno, en Puebla hay un mole que se llama de cadera.
1: Y que las tripitas y esas que las ponen como a la plancha y que huelen como a tripa horrible. No, la verdad que no.
0: Ni hígado, nada.
2: ¿Qué es un pozole? ¿Tú qué sabes del
3: pozole? Mi pozole. ¿Qué tal el pozole?
1: No, debes el pozole, Ro, ¿eh? ¿Desde
3: cuándo? Pues sí, lo voy a hacer. Sí, lo voy a hacer porque se ha tenido éxito rotundo, Max.
0: Ay, no, es que lo haces buenísimo.
3: Gracias a ti que echaste la promoción. Tú me regalaste una olla express de 25 litros.
0: Mira.
3: No, porque hacía yo, imagínate. Luego me pedían 30, 40
0: litros. Es que luego le piden las clientes, ay, hazme pozole, hazme 2 litros, hazme 3 litros. ¿Así?
3: No, 50, Max.
0: 50, ay, 40. Dice para 50.
3: Claro.
1: O sea, ya sí. Es para vender. Éxito, ¿no?
3: Ya, para vender. Y de verdad que sí me queda muy bueno.
2: Pues no, se le queda buenísimo. Un negocio, emprendimiento.
3: Pues ay, pero eso debe ser muy matado. Bueno, hubo un cliente que me dijo, vámonos a la central de abasto y te pongo una...
1: Uy, yo había aceptado ahí, mira.
3: Me dijo, mira, ahí
1: llegas con palas a recoger el dinero.
3: Y aparte, ¿sabes qué? Te llamo, Marquito.
1: ¿Verdad?
3: No,
0: tu casero, el anterior casero, también te dijo... Abrimos aquí el garage y haces pozole las noches.
3: No, pues ¿a qué hora, Johnny?
0: ¿A qué hora? No se puede si todo. Está cortando pelo todo el día.
3: Bueno, sí.
0: ¿Solamente sábado o domingo? ¿El domingo o el lunes?
3: No, pero descanso ese día, Max. Tengo que reposar la belleza, las mascarillas.
1: Es.
0: Pero descansas domingo y lunes.
3: ¿Eh?
0: Descansas domingo y lunes. Puedes descansar domingo y el lunes hacer pozole.
3: Pues sí, podría ser.
2: Eso ¿verdad? Podría ser así.
0: Porque lo hace muy rico.
2: Y para llevar, con que lo hagas para llevar, así no tengas para atender, sino más para llevar y es rápido.
3: Ya con eso.
0: Ah, no, sí, para llevar, no.
2: Sí, para estar ahí con mesas y eso.
0: No,
2: ya lo imaginé.
0: Ya lo quieres de restaurante.
3: Pues fíjate que sí me encantaría, ¿eh?
0: Atendiendo mesas y todo.
3: Ay, sí, a mí se me encantaría.
1: Sí, en serio.
3: Sí, a mí se me da.
1: Encantado eso.
3: Pues sí, digo, todo trabajo.
1: Y luego te gritan los que, habemos clientes gritones que también.
3: No, ya se tardaste. ¿Quieres que te diga algo? Yo soy muy bueno en las ventas y soy muy bueno para atender a los clientes.
0: No, pero además. Ya tendría hecho el pozole y ya nada más te lo sirve.
3: Claro,
0: y te pone ahí que las lechugas, ¿qué más le pones?
3: Le ponemos lechuga, rábano, cebolla, orégano, chile de árbol tostado.
1: Ay, qué rico.
3: Delicioso. Okay. Así como lo hacía mi mamá.
0: Sí.
3: Delicioso, buenísimo.
1: Ay,
3: y pues,
1: mamá.
3: Sí.
0: No, la verdad no. Le queda buenísimo.
2: Las mamás.
0: Sí, sería buen negocio, miro.
3: Pues mira, pero para que tú lo pruebes, porque decías que te gustaba el de la señora María.
1: María Victoria,
3: ¿no?
1: La Toyita, que
0: sí,
1: era
0: siempre hace pozole. También hacía muy bueno. Bueno, no lo hacía ella, lo hacía Macri, su cuñada.
1: Ah, mira.
0: Era la que le hacía el pozole.
1: Oye, le acabas de revelar ese gran secreto porque decía que ella se ponía desde temprano a hacer
0: bueno,
1: el pozole.
0: Sí, antes sí, ella. ¿Sí? Pero luego ya, acuérdate que hasta una mano le... Se le dislocó,
1: ¿qué?
0: Se le dislocó el tanto moverle.
1: Ay, pobrecita.
3: Pero ahorita, ¿ya cuántos años tendrá la señora?
1: 103 años.
3: Jesús, ¿tú crees que con 103 va a ser pozole, Marquito? Ya
0: no, no, ya
1: pero Macri
0: no.
1: Se la puede seguir haciendo, claro. ¿No? Macri ya no tampoco.
0: No, Macri ya no.
2: La mamá de la doctora que usted después se acuerda de una doctora que fue de las rodillas, su mamá de ella tiene 92 años y anda en moto la señora.
3: Ay, no.
1: Ay, ¿a 93 tiene en moto? Ay,
0: qué atrevida.
2: O sea, no, pero de esa que siempre hicieron ejercicio, como esta señora que hacía yoga siempre, esta.
1: Elsa Aguirre.
2: Elsa Aguirre.
0: Ah, sí. Ah, bueno, Elsa Aguirre está.
3: Guapísima.
0: Está que va guapísima, pero aparte, delgada, se mantiene perfecto. Uh-huh. De la cabeza está perfecta.
3: El cabello muy bien.
0: ¿Sí? No, de todo está perfecta. Y guapísima, guapísima. Y es disciplina de que toda la vida ha hecho yoga. Por ejemplo, toda la vida comió todo crudo.
2: Exacto.
0: Bueno, no come nada que venga de animal. Puras frutas y verduras, pero crudas.
1: Y si mantenía su cuerpo, su cuerpazo y la belleza, porque la sigue manteniendo.
2: Como Lin-May, ya ven Lin-May.
1: Porque ya es que ahora en esta nueva era dicen que todos los especialistas en nutrición te dicen que tienes que comer proteína, que no te la debes de saltar por nada.
0: No, pero
1: porque
0: no es sustituto de nada.
1: Como ella.
2: Sí.
0: Y ve qué guapa está.
1: Está súper bien.
0: Súper bien. Vamos a corte y ahorita volvemos.

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0: Bueno, estamos de regreso. Los primeros regalitos para las mamás son 3 pases dobles que nos regala Guadalupe Pineda para el 10 de mayo a las 6 de la tarde en el Teatro Metropolitan. Ahí se va a presentar ella. Y tengo 3 pases dobles. Ya saben que se tienen que reportar a la multilínea. A ver, pónganme por ahí el teléfono de la multilínea, por favor.
1: Para darlo una vez, mi queridísima Max. Ahí está, 55. A ver si lo ves ahí, Roel, tú.
2: 55-52-79-22-93. 55-52-79-22-93.
0: Ok. Marquen a la multilínea y se llevan los pases para que vayan a ver a Guadalupe Pineda al Metropolitan el mero 10 de mayo a las 6 de la tarde. A ver, cuéntenme esto de MasterChef, no entiendo. 24/7.
1: Ya es como exactamente como la casa de los famosos, como Big Brother, van a estar conviviendo las 24 horas del día. No han querido revelar quiénes son los nombres de los
0: famosos. Pero qué flojera, ¿qué van a hacer 24 horas del día?
2: ¿Como la granja?
0: ¿Cocinando?
2: Los pondrán a hacer.
0: ¿Pero qué? ¿Cocinar y cocinar? Pues es MasterChef.
2: Pues a lo mejor podría ser que... que cultiven lo que van a comer, que busquen...
3: Ay, no, pero en 24 horas no se va a cocinar.
2: No, ya sé, pero...
1: No, pero sí, yo creo que los van a poner a hacer algunas actividades que la verdad aporten de acuerdo al conocimiento que tienen algunos en algunas cosas, como dicen, están diciendo, son dinámicas, van a meter a deportistas,
3: o sea, no se revela todavía quién va a estar.
1: Pero todavía no quiero revelar quién es la ciencia cierta.
3: Bueno, ese va a ser el morbo.
0: La conductora va a ser Claudia Lizaldi.
1: Ella, sí.
0: Y entonces ella nos cuenta cómo va a estar MasterChef, lo cual... no le entiendo.
1: No.
0: Porque, ¿cómo vamos a ver cocinando 24 horas a la gente? Ah, ¿van a hacer desayuno, comida y cena?
1: Van a hacer desayuno, comida y cena, pero aparte tienen otras dinámicas en ese inter, también ellos. Además, van a enseñar algunas otras cosas. Dicen que ahora en este sí va a predominar los valores, a diferencia de Big Brother, la Casa de los Famosos, donde es puro denostar, agredir, humillar,
0: y aquí
1: ofender.
0: Dicen que va a estar todo de lujo.
1: De más de lujo.
0: A ver si es cierto.
3: Al quinto
0: bueno,
3: día.
0: Vamos a ver qué dice Claudia Lizaldi.
4: Una vez más, Claudia Lizaldi será la conductora de MasterChef, ahora en su formato 24/7, en tiempo real, y resaltó la diferencia que habrá entre el reality de cocina con otros programas como La Casa de los Famosos.
5: Yo siento que esa es una enormísima diferencia, y no sé si ya tuvieron la oportunidad de subir al mundo MasterChef, ¿ya lo vieron o no?
6: No.
5: A ver, es completamente distinto, ustedes van a ubicar muy bien las casas, cómo son cuando está y la otra, ¿no? Bueno, yo estuve en un ustedes lo saben, es otra cosa. Yo desde que entré dije, no, bueno, es como un hotel de lujo, ¿me entiendes? Es precioso, los techos son súper altos. De este lado hay habitaciones con 3 baños, 3 regaderas. Del otro lado está la habitación con 3 baños, 3 regaderas. No se tienen que cocinar ellos, les van a servir su desayuno, les van a servir su comida, les van a servir su cena. Hay terraza, o sea, los vamos a apapachar porque el propósito no es que se estén peleando, que no descarto que va a haber conflicto, lo hemos tenido siempre porque hay roce. ¿Dónde son las peleas en la casa? Pues en la cocina, y eso pasa en las familias.
6: En la academia, por ejemplo, no ha pasado. No ha habido conflictos en la academia, por ejemplo.
5: Y eso es bonito, ¿estás de acuerdo? Y a mí me encanta trabajar en Azteca en ese sentido. Estoy muy agradecida porque es un programa que sé que van a seguir viendo mis hijos, que puedo con toda calma que pongan Disney Plus y van a ver gente cocinando y gente platicando y gente construyendo y gente creyendo y teniendo un sueño, porque no es cualquier cosa ser el ganador de MasterChef. Y en este caso no va a ser cualquier cosa quien sea la ganadora o el ganador de este formato, porque es la primera vez que pasa en el mundo. Entonces sí, creo que eso, y se los quiero decir yo a todos mis participantes en cuanto los conozca, porque no los conozco todavía, tienen la oportunidad de algo histórico, ser el primero o la primera que gane el formato 24/7, que después de 700 temporadas, lo escucharon ustedes, MasterChef se ha hecho como ningún otro formato en el mundo. No hay otro formato que lleve tantas temporadas. Esta es la 11ª en México, mi 4ª temporada como conductora, entonces está muy emocionante que esa gente de a pie está padrísimo.
4: Para Grupo Fórmula, Berenice Ortiz.
0: Pues no sé cómo les vaya a ir, porque estar viendo cocinar todo el día podría ser, pero quién sabe.
1: Formato, el bonito el formato que hacían, así nada más como dices, que lleguen las 2 horas, 3 horas de transmisión los domingos, donde ves, hacen la edición, la postproducción y queda todo muy cuadradito. Estarlos viendo las 24 horas y si no haber confrontación, no haber chisme, no van a sartenazos que te avienta el jitomatazo, te echa el chile y todo.
0: No tiene chiste, pero bueno, A ver, son 3 horas el domingo. Ajá, de eliminación. Exacto. ¿Dos horas qué?
1: El lunes y 2 horas el viernes.
0: Y 2 horas
2: el viernes. Y acaba Juego de Voces y entra esto. Ajá.
0: Lo ves por, sí, Azteca. Por Azteca. Pero es una coproducción con Disney.
1: Exactamente.
0: Pues a ver qué tal les queda, ¿verdad?
1: Ojalá trabajen en conjunto bien y sincronicen las ideas.
0: Pues el chef Herrera, que es ahí muy
2: muy estricto.
0: Tremendo. Muy estricto. Ajá. También nos da su opinión, a ver qué dice. ¿Qué pasó? ¿No lo tenemos?
1: No quiere hablar,
4: chef. El chef Adrián Herrera, quien es considerado uno de los jueces más estrictos de MasterChef, resaltó lo innovador que resultará para el mundo este nuevo formato 24/7 del reality de cocina más famoso, el cual se estrenará el próximo 17 de mayo.
7: De mí van a esperar bondad, alegría, felicidad inmensa, sí, paz, tranquilidad, budismo zen, conexión con el universo y la madre tierra.
8: ¿Cuánto va a durar?
7: Va a durar 10 segundos nomás, güey. Después ya nos volvemos a la normalidad. Soy de Monterrey, bueno, joder.
9: ¿Qué le parece este formato de 24/7?
7: Oh, muy bueno, porque primero pues, estamos rompiéndola. Segundo, pues mira, cuando alguien se avienta a hacer algo así y nadie lo ha intentado, los demás no lo intentan por. ¿Sí? ¿Y qué pasa? Que cuando pega, dicen, ay, mira, sí, jaló, ahora vamos a meter la lana. No, güey, hazlo tú primero. Pues por eso, aquí se hizo primero.
8: Muy bien. ¿Y cómo ve ahora que la gente, que gente común va a experimentar este 24/7? Teníamos mucho de no ver un formato donde gente desconocida está dentro de una casa.
7: No, no, maravilloso. Yo ya con los famosos ya tuve suficiente. Entonces, la gente normalita, por favor. ¿Por qué? Pues porque no están acostumbrados a ser vistos en la cámara. Y sí, los que se meten en parte es porque quieren ser famosos y quieren ser vistos. Está bien, se vale soñar. Pero también vienen a cocinar y eso es lo que vamos a poder ver.
10: ¿Hay nostalgia por ser el único original dentro de este proyecto?
8: De todo lo que ha caminado el proyecto.
7: Tú me ves deprimido, nostálgico, melancólico.
10: No,
7: yo me adapto a la circunstancia, el momento. Yo no, don't look back, no veas atrás. Yo quiero amor, comprensión y ternura, güey, nada más eso. No, pues nada, que se pongan a jalar y que dejen un poquito al lado el reflector. O sea, que se concentren no en ser famosos ni en lucirse, sino en cocinar. Porque cuando cocinan bien, se lucen de manera automática. Entonces se matan dos pájaros de un tiro.
4: Para Grupo Fórmula, Berenice Ortiz.
0: Bueno, pues ahí
1: se hartó de los famosos.
0: Él es bastante groserito con los, sí, con los participantes.
1: Y es que los famosos sí le contestaban. Mm. Los participantes, como dices, de civiles, pues no pasaba nada y se tenían que aguantar todas las indicaciones y las groserías que les hacían. Pero con los famosos tuvo varias confrontaciones, sí, fuertes, sí, porque ellos no se dejaban.
0: No, pero él también les decía que el plato estaba asqueroso.
1: Exacto,
0: que era,
1: por eso.
0: Le contaba y hasta lo escupían.
1: Y ellos le contestaban, los famosos.
0: Y siempre con cuchara.
2: Ah, sí.
0: Aunque fuera bistec o lo que fuera, con era cuchara. Con cuchara.
1: Eso es, dices,
0: ay, me da cosa.
1: Sí, ¿verdad? Pues sí. Ahora ver
2: esta
1: dinámica.
2: Cuchara, ¿no?
1: Sí, la hacía, lo promovió y las aventaba y les decía. Sí,
0: que estaba horrible y que no sé qué.
3: Bueno, pero a lo mejor era su personaje, ¿no?
1: Ah, claro, es parte de
0: sí, el personaje, sí, claro.
1: Para generar también.
0: Sí, tenía que haber un villano a fuerza. Claro. Uh-huh. Sí. O como la villana de Laura Bozzo. Ella es villana. Sí.
3: Ella me
0: es
3: encanta.
0: Villana, pero la adoro.
3: Sí.
0: Es chistosísima. Pues fíjense que le pararon la rodilla, ya está bien. Afortunadamente ya está bien. Pero se le encontraron y dice, ya no me pregunten de lo de Irina Baeva, ya no me pregunten de Gabriel Soto, pregúntenme de otra
1: pues
0: cosa.
1: Pues queríamos saber realmente cómo va el proceso, si ya pagó, porque son 2 millones de pesos que tiene que desembolsar,
0: pagó,
1: sí. Sí o sí. Pero
0: a
1: no
0: ver,
1: se
0: vamos
1: apagó.
0: A ver, pobrecita.
11: Hoy estoy de buen humor, aunque mi cara está hecha mierda, no importa. Me hice mi tratamiento, me infiltraron células madres en la rodilla. Y están haciéndome las terapias y he estado viendo casos legales y de verdad que por donde voy compruebo que es lo mismo. La justicia es una pesadilla, de verdad. A mí me encanta divertir a la gente, soy la loca, la momia, pero mi vida no tiene razón de ser si no tiene una causa. Si no, Laura en América era la defensora de las causas perdidas y de alguna manera creo que he dejado eso un poco y ya no. Ahora me voy con todo, con todo.
12: ¿Con todo y contra todo?
11: Y contra el mundo entero. Me fui contra un presidente, imagínate si voy a tener miedo. Ahorita que nomás lo que me frustra es no poder correr. Ya con estas infiltraciones de... Ay, un doctor muy bueno. Con estas infiltraciones, pero correr, porque saben que me vuelvo un monstruo. Cuando yo no camino y hago ejercicio... Me vuelvo loca. Sí, disculpen, porque la última vez que yo me estaba yendo a Cancún, oigan, que parecí una loca. Yo odio, y esa soy yo cuando me vi. Ay, no, yo soy auténtica. Siempre me van a ver como soy yo. De la mala, la buena y la fea. Pero sí, lamento ese escándalo, Laura. Qué vergüenza, cara. Eres una vergüenza, como diría tu madre.
13: La entendemos, señora, pero también podemos pensar que es parte de su coraje que tiene por todo este caso que está viviendo usted con el actor Gabriel Soto.
11: Siempre que me quieren hacer alterar, me preguntan de algo que yo... ¡Pac! Pues están los abogados. Como dice la misma Irina, yo no hablo de un tema que están los abogados. A mí no me interesa ese tema. Te lo digo con todo cariño y respeto. Que siga diciendo lo que quiera. Yo voy a ser muy sincera. Yo no necesito de esas mamadas para salir en la prensa.
0: Bueno, pues eso dice Laura Bozzo, que es muy chistosa.
1: Chistosísima, ¿verdad?
0: Vámonos a corte, ahorita volvemos.

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0: Bueno, estamos de regreso y fíjense que ahora Estela Núñez y Coque Muñiz nos están regalando 3 pases dobles para mayo. Es hoy.
1: Es hoy en el Metropolitan. Hoy Teatro Metropolitan, Max.
0: Hoy. En el Metropolitan se presentan hoy a las 8 de la noche. Si quieren ir a verlos, repórtense a la multilínea. Les damos los pases. ¿Qué teléfono? Pónganme el teléfono.
1: Vayan a verlos porque realmente es un agasajo. 55, a ver, tú lo ves 52, mejor.
2: 52, uh-huh. 79, 22,
3: 93.
2: 55, 52, 79, 22, 93.
0: Órale, ahí está.
1: Bueno, a ver, un agasajo para que consientan a la mamá el día de hoy ahí en el Teatro Metropolitano. Y esas dos voces tan bonitas.
4: Y aparte el Coque es bueno, ¿eh? No. Yo nunca lo había visto.
1: No, es Carlos Cuevas.
0: Ay, me encanta. El
2: romántico.
0: Sí, y Estela Núñez que sigue cantando. Super.
2: Una voz. ¿Cuál es su canción más icónica de Estela Núñez? ¿Cuál se acuerdan de ella?
0: ¿Cuál?
2: De Estela Núñez. Su canción que era.
0: ¿Cuál será la de Estela?
1: Pero canta muy bonito. No me acuerdo bien los temas, los nombres de las canciones, pero canta muy bonito, eso sí.
2: Ay, no.
1: O sea,
0: sí.
1: Estelita Núñez.
2: Estelita Núñez, sí, Coque.
1: Pero bueno.
0: Yo tampoco no me acuerdo de ninguna de Estela Núñez. No. Ahorita en
2: ese momento, sí, pero tiene unas grandes y muy bonitas.
0: ¿Cuál? Ah, con Eric del Castillo. Ay, sí, don Eric, fíjense que... Oye, va a ser una película.
1: ¿Don Eric?
0: ¿Pero qué creen? Kate del Castillo, después de 5 años, regresa a La Reina del Sur.
1: Sí, Max, querida. Ya están grabando, bien, de hecho, ¿no? ya está grabando. En Colombia. Ya regresaron a Colombia, van a estar aproximadamente 3 meses grabando allí en Colombia. Van a hacer locaciones en Ciudad de México, locaciones en Estados Unidos y demás, pero está... Y él está pidiendo chamba.
0: Don Eric le pide chamba.
1: Ah, que él dice, oye, mija, aquí estoy yo también de diseño.
0: Bueno, pero Don Eric va a empezar una peli o ya la está haciendo.
1: Va a empezar la pena, es que
0: va a empezar la peli.
1: Exactamente.
0: Entonces, bueno, pues también es una peli que es el asunto de trata de blancas.
1: Así es, exactamente.
0: Bueno, vamos a ver primero a Don Eric y luego vemos a Kate, ¿ok?
1: En exclusiva platicamos con don Eric del Castillo, quien regresa al mundo de la televisión con un nuevo proyecto titulado La Raíz del Silencio.
5: Se llama La Raíz del Silencio, es la historia de un hombre con 8 mujeres con problemas y trata de ayudarlas a todas, darles consejos, darles orientación en sus vidas, un papel muy interesante. Porque son 8 mujeres y yo solo.
1: Bien, ¿qué tal?
5: Sí.
1: Asimismo nos comentó que está más que contento de poder hacer este nuevo proyecto. ¿Y de dónde saca tanta energía para disfrutar su trabajo?
5: Sí, sobre todo defender a las mujeres de la vida que llevan en sus matrimonios, en la vida real, en su trabajo. En fin, muy muy interesante tocar este tipo de temas en defensa de la mujer, que bien se lo merece siempre la mujer. No, pero sí, mi trabajo a mí me llena de energía y voy muy contento a hacerlo. Y pues eso me mantiene activo ya a mis 91 años. Me valen.
1: ¿91 años,
5: hijo?
1: Oye, ¿y cómo se cuida, don Eric? ¿Qué come? ¿Qué deja de comer? ¿Hace ejercicio?
5: Pues tequila.
1: ¿Ah, sí? Asimismo, nos reveló que actualmente Kate del Castillo se encuentra en Colombia grabando la siguiente temporada de La Reina del Sur. Ahí mismo nos comentó que a su llegada a México le pedirá que le dé trabajo, aunque sea un pequeño papelito dentro de dicha historia.
5: Sí, uy, qué alegría.

0: Quería que esté aquí en México grabando. Le voy a decir que me dé un papel chiquitito.
1: Ah, sí, le va a pedir un papel
0: chiquitito. Sí, que me haga el favor de darme un papelito chiquito.
1: ¿Cómo, don Miguelito?
0: Sí,
1: ¿En serio?
0: Sí, sí. No, no me gusta abusar de del trabajo de mis hijas. No, para nada.
2: Para concluir, una vez más, comentó que está más que feliz de la pareja que actualmente tiene. Pues lamentablemente con Luis García vivió las de Caín.
0: Bueno, por lo menos no se deja que la maltraten nunca. Ya sufrió en un tiempo anterior y aprendió la lección. Sí.
1: Y ya dice, nunca más vuelvo a permitir que nadie me...
0: No, ya nadie, no tiene por qué. A ninguna mujer se le debe maltratar nunca, okay. Y menos por un hombre.
1: Claro. Oiga, ¿en algún momento llegó a enfrentar usted a Luis García y decirle, oye, ¿por qué te tratas así a mí?
0: Pues no, porque no me daba cuenta. No me daba. Ya cuando pasó todo, pues ya se largó de la vida de mi hija. Y ya, qué bueno. Ni quiero volver a oír su nombre.
1: Pues sí que se quedó con ganas de decirle eso, algo a él, ¿no?
0: Pues sí, pero, en fin.
2: Para Grupo Fórmula, informó Marco Antonio Silva.
3: Sí, con Luis García le fue a Kate muy mal. Le pegaba, ¿tú crees?
4: Fíjate nomás.
3: Y ahora dicen que es muy buen papá y muy buen esposo.
4: ¿Será? ¿Cambiaría, pues, me quería más? Porque con Kate sí,
3: porque
4: se da
3: bien. Yo conozco a una amiga, ajá, de la esposa actual, ajá, y dice que es muy buen esposo.
4: Ok, mira. Pues, ahora ya se reivindicó al paso de los años, ya con más madurez y todo el rollo, ¿no?
3: Cambió.
4: Porque pudo haber cambiado.
3: Porque cambió, con sí. Kate le fue del nabo.
4: Muy fatal. Mal.
3: Sí, le fue fatal. Y le pegaba y bueno, la encerraba y no. Sufrió horrible.
4: Bueno, una de las cosas que también se comenta, Max, que en aquel tiempo, fíjate, no podía, si Kate no le avisaba a él que iban a ir sus papás a verla a la casa que tenían como matrimonio, los señores no podían entrar.
3: Ay,
4: tenían que quedarse en el coche y Kate platicaba con ellos en el coche, en la calle, porque no le había avisado a Luis García que iban a ir los papás a visitar.
5: Imagínate
4: nada más el rollo del manejo psicológico que en ese tiempo tendría como para poderle decir, si tú a mí me tienes que avisar si van a venir.
3: Y si no, no entra.
4: Y si no, no entra.
3: Fíjate nada más. Y todo lo qué que enfermedad.
5: Yo en ese entonces arreglaba a Kay.
4: Ah, ¿sí?
5: Sí, me tocaba hacerla, cortarle, peinarle, maquillarle. Hicimos una portada de ¿quién? Pero pues, no, nunca me contó nada respecto a...
6: Se lo guardaba, yo
4: sí,
6: creo.
4: Sí, se lo guardaba.
3: Pues no, ni a su papá le contó.
5: Ya después que, terminó con,
3: ya que terminó con Luis
5: García,
3: entonces,
5: empezó con Aarón.
3: Con Aarón Díaz.
5: Aarón Díaz. Que me dijo, y me dijo en ese momento, fíjate que ando de noviecita con, pero nada más para divertirme. Le dije, con ese bombón yo no me divertiría.
4: Te me caso.
5: Yo me caso.
3: Pues se casaron.
5: ¿Y qué crees? Se casaron. O sea,
3: se casaron.
5: Pero no duró mucho la relación, ¿no?
3: Pero dice, fíjate, lo que es que te traten bien. Kate habla maravillas de Aarón.
5: Fíjate.
3: Dice que es un ser maravilloso,
4: sí,
3: lindo, tipazo y todo. Uh-huh. En cambio de Luis García, ni se lo nombres, ¿eh?
6: El innombrable sería
3: innombrable
6: para ella.
3: Innombrable, porque le fue del nabo con él.
6: Oigan,
3: fatal.
6: Miren los saludos de YouTube que nos está escribiendo la gente. Señora Maxine Gutsai, buenos días. Saludos desde Orizaba, Veracruz. Mande saludos a la familia Suárez Jamué, en especial a mi papá Víctor, ya que es su admirador, y su hermana Romy.
3: Ay, Romy, don Víctor, hasta Orizaba les mando un beso con mucho cariño.
6: Erika Montes, buenos días, ya esperando el inicio del programa, saludos a todos. Erika, muchas gracias. A la gente que está aquí en YouTube, que son de aquí de la Ciudad de México, les vamos a regalar boletos de teatro.
4: Eso.
6: Si no pueden comunicarse a la multilínea, que me escriban a mí, a Jonathan.Tonatiuh, y yo los invito al teatro para que vean a sus mamás.
3: Jonathan.Tonatiuh
6: en Instagram, y yo los invito al teatro para que vayan.
3: Andale.
4: Juan Benítez también te dice, Maxine, muy guapa como siempre.
3: Ay,
4: saludos, mía, dice Juan.
3: Lindo.
5: Dos horas antes pasó conmigo.
4: Hay muchos más, además dice, en Estados Unidos el Día de las Madres se festeja el segundo domingo de mayo, no el primero, así se lo dijo aquí, okay. Max también, ¿no?
3: Entonces,
4: se lo dijo que era diferente, es diferido
3: el segundo,
4: ya.
3: El segundo, sí, domingo de mayo.
4: Uh-huh.
3: Yo pensé que era el primero.
4: No, dice que es el segundo. También dice, de este lado, Jackie dice, hola, felicidades a todas las mamás del programa. Se está felicitando a todas las mamás de este programa. Mira,
3: pues es Flor, ¿quién más? Dulce.
6: Flor, Dulce. Señora Mac, ¿quién más está allá?
3: Por todos los demás son chamacos, no tienen hijos.
5: Puro
3: chamaco tenemos aquí.
6: Puros papacitos.
3: Puros papacitos, no hay mamás.
4: Bueno. También de este lado le está diciendo Estefanía Suárez, señora Maxine, mande saludos a Gloria Patiño, ya que es mamá de Hugo Portilla, mándame unas felicitaciones por el Día de las Madres hasta Poza Rica.
3: Ay, a Poza Rica.
4: Gloria Patiño.
3: Gloria Patiño, te mando un beso. Y que pases feliz el Día de la Madre.
6: Georgina Ferré García, saludos desde Ciudad Neza. Ciudad Neza.
4: Mira, Erika Vallejo, dice Maxine, la mejor periodista de la comunicación en la radio, dice Erika Vallejo, K131.
3: Gracias, Erika.
6: Muchos.
4: Tenemos muchos
3: recaditos, pero bueno. Ah, bueno, les iba a decir lo que dijo Kate, de que esperaron 5 años, pero empieza la Reina del Sur, miren lo que dijo.
7: Pues estoy muy feliz de anunciarles algo que hemos esperado durante 5 años, y miren nada más.
3: Ándale, y todo el staff está ahí feliz de la vida que empiezan la Reina del Sur otra vez.
6: Qué éxito han tenido,
3: con sí, eso. Ya, creo que hicieron ¿cuántas temporadas? ¿5? ¿6?
4: No, Max, menos, ahorita voy a decir, pues son como 3 temporadas.
3: ¿3 temporadas de la Reina del Sur?
4: Sí, muy bien, por eso regresó.
3: Pero mira, se esperaron 5 años y ya regresan.
6: Es muy buena que
3: ¿cuántas?
4: Sí, ahorita le digo, pero son como 3 temporadas.
3: Pero mientras vamos a corte, ahorita les decimos.

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3: Las cascadas Salto de Tugela se ubican en Sudáfrica, en la región conocida como Montañas de Dragón. Es la segunda cascada más alta del mundo, con una caída de 947 metros y una anchura de 15 metros. Salto de Tugela alberga 226 especies de aves, 48 de mamíferos y 48 de reptiles, entre ellos el camaleón enano, que está en peligro de extinción.
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4: La presidenta Claudia Sheinbaum rechazó que los consulados mexicanos realicen actos políticos en Estados Unidos.
5: Esta idea de que los consulados mexicanos están haciendo política en los Estados Unidos es completamente falso. Lo que hacen los consulados, que es su papel igual que el consulado de Estados Unidos en México o de otros países, pues siempre protegen a sus ciudadanos.
4: Autoridades sinaloenses confirmaron el fallecimiento de una persona más por el incendio registrado en la Plaza Ley Palmas, en la ciudad de Los Mochis, llegando de forma preliminar a 6 muertos y 38 heridos. Informó Daniel Wellbanks. 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

0: Estamos de regreso y nos vas a dar boletitos para teatro.
1: Para teatro y la nota de teatro. ¿Saben a dónde me fui?
2: ¿A dónde?
1: No es otra telenovela y es una obra de teatro.
0: ¿Cómo?
1: No es otra telenovela.
0: ¿Así se llama la obra?
1: Ajá.
0: No es otra telenovela.
1: Y es un homenaje a toda la televisión mexicana. Estos actores, que es Lorena de la Garza, Quecho Muñoz, Leslie Martínez y María Ayuso, hacen, David Anguiano también.
2: Hacen el Gilberto Cantón,
1: es
2: eso,
1: el Gilberto,
2: ¿no?
1: Cantón. Claro.
2: Los martes, ¿no?
1: Exactamente. Y hacen un homenaje a todas las novelas, 50 telenovelas.
0: Ah.
1: En una obra de teatro. Mire, vamos a checarla.
2: Dicen que está divertidísima.
1: Recomendable.
2: Sí. Dijo Rebeca Moreno, tienes que ir a ver esa, del Teatro Xola. Me dice, ve a verla.
1: La verdad, sí.
2: Te vas a morir de la risa porque te van a traer muchos recuerdos.
0: Pero, si has visto. Total, ¿está en el Xola?
2: No, en el Gilberto Cantón. Pero Rebeca también maneja ciertas cosas de ellos. Por eso dijo, ve a ver otra.
0: Bueno, pero esta obra está
1: en el Gilberto Cantón. Así es. Está Lorena de la Garza. Vamos a ver la nota.
0: A ver.
2: Está muy bien.
1: No es otra telenovela.
3: Encuentro aquí en este teatro Gilberto Cantón porque estoy a punto de ver una telenovela, pero no es otra telenovela mexicana. Es una novela donde está mi querido Quecho Muñoz.
4: Amigo, ¿qué tal? Qué gusto recibirte, Jonathan.
3: Y nuestra hermosa Lorena de la Garza.
5: Gracias, mi cielo. Pues aquí estamos, mi Jonathan. Gracias.
3: Oigan, en esta parodia de un personaje icónico de los 80s, de una novela que marcó Cuna de Lobos.
5: Ay, ya lo creo que sí, maravilloso. Obviamente es una parodia. Aquí se llama Catalina de Betancourt, pero obviamente es la parodia total de este personaje icónico, esta villana maravillosa que sea la maravillosa María Rubio. Claro que aquí con un toque de mucha comedia, por supuesto, pero no deja de ser villana.
3: Y acá, mi querido Quecho, el personaje de...
4: A mí me encanta. Mi personaje se llama Jesús Antonio. Es como el galán B de las telenovelas, ya sabes, porque la protagonista tiene a su galán, al ideal, y pues a mí me toca ser el que lucha por el amor, ser el tercero en discordia en el triángulo amoroso, y es un poco referencia tantito a los personajes de Fuego en la Sangre, el panadero, que ranchero, que viene del pueblo.
3: Justo se iba a preguntar, tú le escribes y todo esto, y está basada en todas las es como un homenaje a la televisión mexicana, a las telenovelas que marcaron época.
4: Así es, yo le tengo mucho cariño a este género, por supuesto, y pues hacemos un recuento de más de 30 telenovelas, somos 5 actores en escena interpretando a más de 50 personajes.
3: ¿Qué referencia te acuerdas de una telenovela que te marcó?
5: Pues por supuesto que Quinceañera, a mí me fascinaba, es mucho de mi época, me acuerdo perfecto de Adela Noriega, Ernesto La Guardia, la historia en sí, esa telenovela a mí me encantaba, me fascinó.
3: Ya saben, tienen que venir a verlo los martes a las 8:30 de la noche, ¿en dónde?
4: En el Teatro Gilberto Cantón, garantía de carcajadas.
3: Pues yo creo que sí, para que todo el público venga, para que las mamás, las abuelitas, si ya no tienen el regalo de la mamá, para el siguiente, ya el martes nos la llevamos a ver.
5: Exactamente.
3: Martes, y síganos en sus redes sociales para que vean todas las promociones. Regresamos a Foro con Maxine.
1: Sí, es un agasajo, la verdad.
2: ¿Otra vez el título de la obra?
1: No es otra telenovela.
2: Teatro Gilberto Cantón,
1: martes a las 8 de la noche. Tenemos 5 pases dobles.
2: Ah, muy bien.
0: ¿Hay 5 pases dobles?
1: Sí, este martes, Max, para que vayan.
0: Pues está bien, vayan a verla.
1: Les está yendo súper bien. La gente sale divertidísima. Es recordar nuestra historia por las telenovelas desde
2: Resto. ¿Sale Marimar?
1: Sale Marimar, María Mercedes, todas. Diana Salazar.
2: Todas las novelas más icónicas.
1: Objetos de color de rosa, mira. Pasión y poder, todas.
6: María Isabel,
1: simplemente María.
0: Claro.
1: Son divertidísimas, sí, súper divertido. Y la verdad es que lo hacen muy bien porque se van cambiando las pelucas rápido. Sale hasta Pulgoso de Marimar.
2: Ay, mira.
1: Que hablaba el perrito. Ajá.
0: Hay que verla.
1: Sí, sí.
0: Bueno,
1: sí.
0: ¿Entonces cuántos pases?
1: 5 pases dobles.
0: Ah, otra vez el teléfono de la multilínea para que se reporte.
2: Que lo pongan más grande.
0: Se vayan a ver. No es otra telenovela. Teatro Gilberto Cantón. Para el martes, dime el teléfono.
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0: Okay.
1: 55-52-79-22-93. Ahí está.
0: Ok, pues ahí, repórtense, por favor. Y nos vamos con Rosa María Noguerón, que resulta que ya está viendo quién entra a la Casa de los Famosos. Dice que si mete Emiliano Aguilar... ¿Va a haber mucha polémica? Pues sí.
1: Ay,
0: pues
1: claro.
2: Pero si ha habido acercamientos, ¿quién sabe si acepte o no acepte él? Porque
0: yo
2: realmente
0: creo que sí, porque
2: pero acuérdate que él es incontrolable, él es indomable. Sí, entonces también para que le ponga cortapisas.
0: Muchas veces se le quita lo indomable a billetazo.
2: Con el dinero, pues también puede ser. ¿No? Pero también él necesita otras cosas. Sí. Ya ves que se les preguntaba a los famosos, le preguntaron a Ferca, oye, ¿les permitían ciertas sustancias como para apaciguar los ánimos dentro del lugar? Y cuando no, el cigarrito nada más, pero este creo que necesita también otras sustancias para que esté más tranquilito, ya me imagino.
1: Bueno, pero yo digo que sí entra, yo digo que sí va a entrar, ¿eh?
0: Le ha de llegar al precio.
1: Sí,
0: ¿no?
1: Sí, sí.
2: Laura Flores de plano dijo, ¿no, Max?
0: No.
2: ¿Pero por qué? Debe entrarle. Ay,
0: no, imagínate, Laura Flores.
2: Pero si hay buen billetito.
0: Pero y sus hijos.
2: Pero ya están grandes, Max. Pues ya también se valen por ellos solos.
1: ¿Sabes a quién querían a Marjorie?
2: Que no renuncie al dinero y al trabajo.
1: Sí, la quería, ella dijo que no.
0: Le tendrían que pagar, no sé.
1: A Marjorie sí, sí, pero dijo que no.
2: No, ya no.
0: No. A ver, vamos a ver qué dijo la Noguerón.
7: La productora Rosa María Noguerón dijo que aunque aún no puede revelar qué famosos estarán en la Casa de los Famosos México, reconoce que en dado caso de que Emiliano Aguilar ingresara, habría mucha polémica.
8: Demasiada polémica con Emiliano.
9: ¿Ese nombre creo te que podría lograr intimidar como productora?
8: No, no, intimidar no, porque si ustedes conocieran a Emiliano, el interior de la persona... Yo sé que es polémico, yo sé que es disruptivo, sé que es un hombre que habla, ¿no? Muchísimo y de pronto dice cosas fuertes, pero a nivel personal creo que es un encanto de ser humano, que le han tocado aprendizajes muy duros en la vida y lo han ido formando todos estos golpes. No, no, realmente no, no podemos hacer uso de ningún tipo de drogas dentro de la casa.
1: Okay.
8: Sí pueden fumar tabaco, que bueno, creo que a veces es más dañino que algunas otras drogas. Sin embargo, se hace de manera privada. Porque por regla de la Secretaría de Gobernación no podemos incitar a que la demás gente consuma tabaco, ¿no?
7: Por otra parte, negó que tras el más reciente escándalo de Wendy Guevara, la influencer seguirá participando como conductora, pues eso no afectó su imagen ante los anunciantes.
8: Mira, yo creo que ahora que todos tenemos la facilidad de compartir nuestro contenido con el público, ¿no? Antes yo veía incluso hasta los mismos actores en el pasillo que veían dónde se ponía el chiquilín para pasar por ahí a ver si te tomaba una foto o te entrevistaba, ¿no? Veías una cámara y tratabas de pasar a lo mejor dos o tres veces a ver si les daba tiempo de entrevistarte a ti. Ahora todos tenemos un dispositivo y podemos salir sin filtros a comunicarnos con el mundo. Y a veces no estamos en el momento adecuado, en donde no pensamos bien lo que vamos a decir, en donde somos tan espontáneos que podemos ofender a alguien o cometer un error. Yo creo que a veces hablamos desde la irresponsabilidad al tener un teléfono en el que nos comunicamos con el mundo, sin que eso quiera decir que es lo que pensamos, lo que deseamos, que hable de tu personalidad o que te defina, ¿no?
7: Para Grupo Fórmula, Benice Ortiz.
2: Pues mira, ahí está la Noguerón. Oye, ahora sí que jarrito nuevo, ¿dónde te pondré?
0: Tiene lo de Marilú. Exacto, muero por Marilú. Exactamente. Abelito. Sí. La Casa de los Famosos.
2: Uh-huh. Y ahorita
0: Y ahorita No, esta es la Casa de los Famosos.
2: Sí. Ah, sí, está hablando.
1: Va a entrar de la casa.
0: ¿Pero qué más tiene? ¿Te está haciendo?
2: No, pero ahorita nada más creo que de esos tres proyectos, ¿sí? Nada más. Ahorita de momento esos tres. Y presentó otro que ella dice que no va a comentarlo todavía, que porque le tiene que dar tiempo para que termine de hablar de este proyecto, para presentar el nuevo proyecto que ya está autorizado por parte de Televisa, que es innovador y también va a tener que ver con el mundo de los influencers. Pero todavía no quiere revelar más detalles.
0: Sí, es que le ha ido bien con sus proyectos.
2: La verdad sí le ha ido bien, ¿eh? Sí, sí le ha ido bien.
0: Pues creo que tiene más, pero no me acuerdo cuáles son.
2: Ahorita te voy a checar
0: todos. Pero tiene varios.
2: Los proyectos que tiene.
0: Ahorita por lo pronto me acuerdo de esos tres.
2: Esos tres.
0: Abelito de la Guarda.
2: Y este de la
0: Muero por Marilú.
2: Y la Casa de los Famosos. Que ya viene. Sí. Esta va a ser en agosto, Max.
0: En agosto. Pero está viendo quién entra. ¿Quién entra? ¿Cuánto le van a pagar? Y si entra este niño Aguilar.
1: Emiliano
0: Aguilar.
1: Emiliano.
0: Va a ser un desastre.
2: ¿Qué dice esta Silvia Pasquel? ¿Para qué me están candidateando? A mí que me pongan como jueza, pero yo no quiero ir a meterme a la casa de los famosos, no. Estar oliéndoles, como dicen todos los favores ahí a la gente. Yo tengo mi ritmo de vida, yo sé qué me gusta hacer y qué no me gusta hacer. ¿Y tú crees que vas a estar sometiendo a duerme con un par de desconocidos que no saben ni comportarse?
1: Habían dicho que Laura León, ¿se acuerdan?
2: Laura también dijo que no.
1: No.
0: Eso es para chamacos. Sí. Imagínate, yo no sé cómo Laura Bozzo y estas que ya están mayorcitas entran, ay no sé.
1: O Lorena Herrera que está en el otro, ¿no? También.
0: No, es que entre más mayorcita eres, necesitas más amenidad. Claro.
2: Oye, Laura Zapata que sí se atrevió, pero Laura Zapata dijo también. Yo les dijo a Telemundo, dijo, bueno, les voy a dar una cantidad fuerte para que me digan que no. pues que pide y que le dicen sí. Y tuvo que entrar. Por eso entró, porque dijo, les voy a mejor, me voy a dejar pedirles como pedirle a Dios, porque yo hablé días antes de que entrara a la casa de los
0: Y le pidió a Dios y se lo dio.
2: Y se lo dieron, ¿no?
0: Pues por eso tuvo que entrar. Vamos a corte y volvemos. Sí,
1: quedó callada.

0: de vuelta. 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

0: con ese tesoro.
1: Ahí está la tesoro, adorada, la tesoro.
0: Capitán. Oye, que dice que siempre que sale, Max, todo el tiempo que sale, busca la manera de que el tesoro llegue de distintas maneras, peinado, maquillado, arreglado, con distinto tinte y toda la situación, ¿eh?
1: Ay, mira.
0: Es lo que ella dice, ¿eh? O sea,
2: el tesoro.
0: Y presume siempre el tesoro.
2: Su tesorito. Ah,
1: bueno, pues la tesoro regresó a Perfume de Gardenia.
0: Sí, claro. Sí. Por
1: supuesto. Entonces, bueno, están felices.
2: Que tiene un numerazo. Realiza.
1: Tiene además, no, pero Dios. Además la gente la quiere muchísimo. Sí. Nada más sale la tesoro y hasta se paran aplaudiendo.
3: Ovación completa, yo ovación, estoy ahí, ovación completa, ¿eh?
0: Que por cierto, fíjate, te voy a decir una cosa, me enteré la semana pasada que muchas de sus compañeras de Grandiosas que llevas que van a estar en la Arena, sí, Ciudad de México, que es la producción de Hugo Mejuto, pues resulta que están muy molestas porque dice que cada que van a promoción, de lo que está hablando es del tesoro y se le olvida hablar de qué día se van a presentar en la Arena Ciudad de México. Y dice, oye, no venimos a hablar de no, tesoro, ya habla de lo que vas a hacer en la arena. Porque otra, oye, a ver, Laura, ¿y cómo va a ser tu participación en la arena con las Grandiosas? Sí, tesoro, mostraré el tesoro que todo mundo quiere ver y lo voy a. Y entonces ya se enojaron también. Digo, si es vendedora, es taquillera, le cae muy bien a la gente. Pero
3: es muy divertida, ¿no? Sí.
0: Es muy divertida la tesorita.
3: Va a cantar con Lucía.
0: Sí, con Lucía.
3: Las comadres.
1: Las comadres.
3: Las comadres.
1: Bueno, ellas se conocen desde hace mucho, desde que ella se llamaba Rebeca. Sí. Porque la tesorito se llama Rebeca.
0: Acuérdate que
1: Laura, que
0: la mamá de Lucía Méndez fue la que lanzó al estrellato a Laura León, porque Laura León creo que trabajaba de secretaria o algo así y vivía por la Portales. Laura León, y de ahí la descubrió.
1: Dijo, en Álamo.
2: Asistente.
0: Y tenía como ese charme esta Laura, y como que la vio la mamá de Lucía Méndez, y Lucía ya empezaba a hacer sus pinos en el medio, y le dijo, mira, pues como que tú tienes actitud para el medio. No, pero yo no sé hacer nada, tú vente, que se la lleva la mamá de Lucía Méndez, y ve el fenómeno que convirtió. Bien,
3: ¿no? Oye, pero cuando llegaba con Guillermo Ochoa, y ponía su tapete, ¿no? Para que pasara, ¿eh? Sí. Era muy clásico. Llevaba su abrigo, se lo quitaron y dice, pásame, pasa.
2: Pero aparte ese tornito de voz que tiene, ¿no? Sí. De
1: Sí. Es maravilloso. No, y tiene su estilacho para cantar, claro.
2: Y el cuerpo. Pero creo que cuando la grabaron por primera vez, le dijeron que no podía cantar así.
1: Tesoro.
4: Laura León externó su apoyo total a Badir Derbez y lamenta que esté pasando por una situación tan difícil luego de ser acusado de abuso.
5: Ay, ricos si éramos, muchas, no hagas caso, Badir, estás muy guapo, cualquiera de nosotras quisiera.
6: ¿Qué mensaje te mandó más?
5: No hagas caso de esa chica. Le comentábamos hace un momento lo que está pasando a Badir Derbez, que alguien se algo difícil. No hagas caso de esa chica. Ahorita la gente, y aparte le dicen a las muchachitas, siéntate y se acuestan. ¿Qué van a hacer?
7: Pero está involucrado una red delictiva de colombianos. Porque
5: sí, no, cuídate, hijo, cuidémonos todos, porque de repente caen cosas muy desagradables y muy feas, porque te lastiman el alma.
7: ¿Usted ha ido a sus redes sociales? Por ahí no le pueden llegar, ¿no?
5: No llevo nada de esas
7: cosas. Qué bueno.
5: Nada.
7: Porque por ahí no estaban extorsionando.
5: Nada. Lo único que estoy es agradecida con Dios, muy agradecida con la vida y sobre todo con todo el público que nos recibe siempre con tanto amor. Muchas gracias. ¡Feliz Día de las Madres, mis reinas queridas!
8: Laura, unas palabras para Eugenio Derbez, que obviamente como papá está muy preocupado por la situación de su hijo. ¿Qué le podrías decir a Eugenio?
5: No, yo no tengo palabras para eso. Se va a solucionar.
4: La cantante dijo cómo recordará a su mamá este próximo 10 de mayo.
5: Sobre todo vamos a la Villita de Guadalupe, eso. Después vamos a la iglesita donde está mi mamá y ya después nos vamos a comer.
6: Bien.
5: Lo mejor de la vida, lo más grande que hay, siempre la tengo en mi corazón. Mi mamá para mí es bastante siguió, siempre siguió.
4: Para Grupo Fórmula, Berenice Ortiz.
1: Tesoro.
0: Ay, se te da tesorito.
1: Es una linda.
0: Qué linda, ¿verdad? Persona y demás.
1: Sí.
0: Y se fue bien pagada, ¿eh? Porque ya ves que inauguraron este restaurante y este.
1: ¿Cuál? Ese
0: de comida.
1: Que fue de, a cortar
0: el listón. A cortar el listón y le pagaron sal de brasa. Y le pagaron muy bien, ¿eh? Buena cantidad.
1: ¿Sí?
0: Y es que Pedro es generosón. La quería la tesoro y ve la cantidad de medios que pudo que jaló para ese día.
1: Ah, claro.
0: Porque ella andaba la tesoro y ella dicharachera, me dijeron, súper presa, todo el mundo.
1: ¿De quién
0: foto
1: es el
0: restaurante? Y todo. De Pedro, se llama Pedro, el dueño del restaurante.
1: Pedro
0: Picapiedra. Ahí te voy a decir el apellido, no me acuerdo.
1: Ah, ha de ser Pedro Picapiedra.
2: Pedro Picapiedra.
0: Pero sí, inauguraron, es otro otra sucursal, que es la versión Prime, es la superior a la otra. Entonces, por eso le invitaron a ella.
2: Oye, pero se ve muy bien la señora Laura. Se ve guapísima. Laura, guapísima. Muy bien maquillada. Bien.
3: Paso.
2: Sí, sus pelucas que saca, preciosas.
1: Sí, y de sombrero.
2: Y de sombrero.
1: Se ponen la peluca y el sombrero.
2: Uh-huh. Se ve muy bien.
1: No sé cómo aguanta con estos calorones, trae peluca y sombrero. Ay, madre.
0: Dice que tiene más de 150 pelucas, Max.
1: Sí, claro.
0: Y se las va cambiando y te las va reemplazando. Y el día que ya tiene ganas de salir, dice que en facha, pues ya nada más se lava el cabello y sale con su cabito que lo trae cortito ella, ¿verdad?
1: Sí.
0: Y el día que quiere salir en su exuberante y sexosa, ya sale con pelucas y con el escotazo.
2: Una vez me tocó maquillarla en Acapulco, Max, ¿te acuerdas?
1: Ajá.
2: Que tú me dijiste, maquíllala, tesoro. Y yo, pero ¿a qué hora te maquilló a ti?
1: A ella.
2: Y estaba la nietecita.
1: Me maquillé a la tesoro y casi no me maquilla a mí. Me maquilló en el lobby del hotel, ya las carreras. Y yo era presidente del jurado de premios telenovelas, pues sí, pero, y bueno.
2: Uy, pero ya ves, Maxine, siempre
1: esperando a que terminara de maquillar a la tesoro.
0: Roel, lo habías dejado a la tesoro ahí, órale, ya sabes.
2: Ay, pero Maxine me mandó y me mandó con la tesoro, imagínate.
0: No, bueno. O sea,
1: no, y la tesoro feliz.
0: Muy divertida, ¿no? Consentidaza.
2: Muy divertida, muy divertida.
1: Ay, es muy linda.
2: Sí, yo la quiero mucho a la señora. Ay, y me encanta verla. Además, muchas...
0: Es muy dicharachera, muchas amigas, muy divertida.
2: Tesoro, ¿cómo estás?
0: Es preciosa. Divertida.
1: Es preciosa.
0: Es una tipaza la tesoro.
1: Sí, hace mucho que no viene la tesoro. ¿Por qué no la invitamos?
2: Ay, invítenla.
1: ¿Qué hace mucho? La última vez que vino me dijo como 6 veces Shanique.
0: Ay, no, bueno.
1: Yo le decía a Maxine, sí, Shanique. ¿Otra vez, Maxine? No, es que ¿sabes qué, Shanique? Maxine, sí, Shanique.
0: Mi queridísima tesoro, el alemán ya está muy fuerte contigo, ¿eh? Ya le llegó muy fuerte al alemán.
2: No, pero sí tráiganla, tesoro. Invítala.
1: Ay,
2: muy
1: divertida.
0: Y sale en perfume de gardenias y la rompe. Nada más la ve la gente y se desborda.
1: Y nada más canta una canción y se mete. Pero la gente la adora.
2: Sí, sí, sí.
1: La adora.
2: Y ya paradita y así, ¿no? Así.
0: Sí, ya. Y con taconzazos del 20, no sé qué número.
3: Pero ahí todas, ¿eh?
1: Pero ya no baila, ya nada más se mueve tantito.
0: Exacto.
3: Ahí todas, ¿eh? Porque ven que Rosalía Chavoyán también. Sí. De 15 kilos.
0: Y el cuerpazo que tiene Rosalía Chavoyán.
1: Ay, la Chavoyán también adelgazó mucho, ¿verdad?
0: Sí. Y sale en payasito, leotardo, no sé cómo se llama eso.
1: De 15 kilos pesa el vestido de la Chavoyán.
2: Y está grande.
1: Qué bueno que adelgazó.
2: Ella.
0: Sí, porque se adelgazó y trae un cuerpazo la mujer. Porque aparte, luego se da la vuelta y sale de espaldas y le ves pues las pompas y le ves la
3: espalda bonita
0: y todo. Una espalda bonita, unas piernotas que tiene la tesoro.
3: Sí.
0: Que qué bárbaro.
1: No, la Chavoyán.
0: La Chavoyán, perdón.
2: Ya estás como la
0: por
2: tesoro.
0: Por eso el marido Rolando está feliz con esta mujer.
1: Claro,
0: con
1: la Chavoyán.
2: Oye, pero aparte es muy buen esposo él.
0: Se ve rico, muy rico.
2: Y rico, y aparte agradable.
3: Consciente.
0: Pues por eso.
1: Es rico.
3: Sí. Sea consciente.
1: Y la hace rico.
2: Hicimos unas fotos con Blanca Charolet que están preciosas. Sí. Y una entrevista que luego la vamos a presentar aquí.
3: ¿En un trailer?
2: La entrevista de Lola.
1: De Rosalía Chavoyán.
2: De Lola la trailera.
1: Sí, Lola la trailera también está en su mejor momento.
0: No, bueno, sí, por todos lados contratada.
1: No, y con el marido rico que le cumple todos sus caprichos. Uh-huh. Porque son ricos lo que le sigue más allá.
2: Sí, pues tienen hasta bien privado.
1: Porque todos los hermanos, Rolando y todos sus hermanos son ricos.
0: ¿Qué?
1: Tienen los trailers que se hacen, se llaman Transformers. Uh-huh. Porque se hacen sala de cine.
3: Wow.
1: Uh-huh. Ajá, y van por toda la República con sus Transformers, poniendo películas.
0: Ajá,
1: y a las comunidades más alejadas les llevan cine.
2: Qué padre.
1: Pero son unos trailersazos, ¿eh?
2: Pues sí.
1: Y unas pantallas gigantes.
2: Yo ya había pensado, fíjate, después de Lola la trailera, dije, yo creo que voy a cerrar el salón y mejor me hago mi trailer con un salón.
0: Pues oye, pues sí, ahí vas por el país.
2: Que así ya no pago renta, tengo mi trailer rosa divino con brillos y me voy por toda la República a cortar pelo.
0: Ahí ya llegó Roel.
1: Sería un negociazo.
2: ¿A poco no?
3: Sí,
1: claro.
2: Novedad.
1: Dile a Rolando que te preste uno de sus trailers. Nada más que tienes que aprender a manejarlo.
2: No,
1: porque la
2: Chavoyán
1: me contó. Ajá. Que le dieron clases, no sé, creo que un año. Uh-huh. Para poder manejar un trailer. No es fácil.
2: Sí, no
1: debe
2: ser.
1: Llevas mucho peso y aparte se maneja diferente a los coches.
2: Pues sí.
1: Ella tomó clases específicamente para manejar trailer.
0: Sí.
1: Ella sí es una buenaza manejando trailer, pero porque tomó clases.
0: Oye, ese día que se presentó a la Santander allá en el Salón México, queríamos verla llegar en el tráiler, pero no cabía, Max.
1: No cabía.
0: Entonces, pues ya no pudo llegar ese día el tráiler, porque ya es que hicieron una fecha para una fundación, y entonces pensábamos que todo iba a llegar.
1: No, pues ella sí quería, pero
0: no cabía el tráiler.
1: No cabía.
3: En esa callecita, ¿no? Imagínate así, meter un tráiler para
0: allá por Tlatelolco, ¿no?
1: No puedes. Y además ella trae un tráiler de 2 cajas.
0: No, de por eso.
1: Peor tantito, más grande todavía.
0: Estando boca había ahí. Pues,
1: no. Es algo serio la Chagoyán. Le mandamos un besito y a Rolando también. Porque la esposa es una mala. Bueno, tienen hoteles, los trailers, tienen tequila.
0: Constructora.
1: Tienen este rancho, tienen constructoras. Dime si es rico o no.
2: No, pues claro, sí.
3: Los dos son lindos. Hombre.
0: Y generoso con ella.
1: Y generoso, ¿verdad?, con ella.
3: Y bellas personas, ¿eh?
0: Y bellas,
1: sí, vamos a corte. Ahorita volvemos. Yo era tan...

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0: Ya estamos de regreso y tenemos a Carlitos Cuevas.
1: Ay, bien, Carlitos.
0: En el Zoom. A ver, ¿cómo estás, Carlitos?
1: ¿Con calzones o sin calzones, más?
0: Sin calzones.
1: Ah, sí.
0: Siempre andas sin calzones.
1: Qué bárbaro.
0: Sin
1: calzones. Y más con esos calores, qué libertad.
0: Ay, sí.
1: ¿Verdad?
0: Claro.
2: O sea, en cueros, anda en cueros.
0: No, no, no, nunca usa calzones.
1: Nunca.
0: Pero se pone el pantalón sin calzones.
2: Ay, no.
0: Claro.
1: Claro, él quiere así, es parte de su gusto, ¿por qué no?
2: No, está bien, desde siempre.
0: Desde chiquito, dice.
2: Imagínate.
1: Desde chiquito, así anda Carlitos Cuevas, hermoso.
0: ¿Qué pasó con Carlitos que no se conecta?
1: Ahí está ya,
0: Max. A ver, Carlitos, conéctate. ¿Ontas?
1: Ay. Ahí está.
0: ¿Cómo
1: bien.
0: Estás? A ver, te escucho.
3: ¿Me escuchas, Maxine, o no?
0: Te escucho, te escucho.
3: Qué gusto saludarte.
0: Igualmente. ¿Cómo estás?
3: Pues yo muy feliz de verte.
0: Igualmente.
3: Toda de blanco y verde, que estás.
0: ¿Dónde
3: muy
0: andas? ¿Dónde andas?
3: En Cuernavaca, pero ya fíjate que al rato voy a cantar en Cuautla, en la noche, mañana en Veracruz, pero el 10 de mayo voy a hacer un show bien bonito en el Lunario del Auditorio Nacional, en donde voy a tener el gusto de cantar a las mamás en un show tempranero, mi querida Maxi. O sea, después de comer, se van para el Lunario y a las 7 de la noche arrancamos este show que preparé para todas las mamás.
0: ¡Ay, qué padre! ¡Y a buena hora!
3: Es lo que te digo, 7 de la noche, ya a las 9 ya todo el mundo está en su casita, viendo ganar a la América.
0: Ándale, inútiles, no ganan nunca.
1: ¿Cómo va a estar este show, Carlitos Cuevas? Marco Antonio Silva te saluda, ¿cómo va a estar?
3: Hola, Marquito. No, pues mira, es un show dedicado a las mamás. Cambié un poquito el repertorio sin salirme de lo que yo sé que les gusta a las mamás, sobre todo a las mamás de nuestra generación y un poquito más, que son las canciones de siempre, las tradicionales. Vamos a recordar a los grandes tríos, vamos a recordar a Manzanero, Juan Gabriel, José Alfredo Jiménez, Álvaro Carrillo, etcétera, etcétera, etcétera.
0: Ay, pues esas son las canciones que nos gustan, Carlitos.
3: ¿Verdad
0: que
3: sí?
0: En nuestra época. ¿Tú te quitas la edad o no?
3: No, nunca. Yo tengo 6'2".
0: 6'2", fíjate qué bien se ve.
2: Se ve muy bien.
3: Es que me bañé.
2: Muy joven, muy bien.
0: Oye, es que ahora todos se quitan la edad, Carlitos.
3: Pues es que cuando, mira, yo creo que cuando pues tú sabes lo que tienes en tu cuerpo y en tu alma y en tu ánimo, pues lo mejor dices tu edad. Total, ahí está ya, en cualquier, te metes a Google y puedes ver la edad de cualquiera. Oye, hay algunos que mienten,
2: Carlos, pero te saluda, no, yo no miento. Te quería preguntar, bueno, ¿cuál es el secreto? Porque la verdad es que te tienen muy consentido ahí en tu casa y todo, pero ¿haces ejercicio? ¿Te cuidas en la alimentación? ¿Cómo haces? Porque yo me quiero ver a tu edad así.
3: Ah, muchas gracias. Fíjate que sí hago ejercicio, trato de alimentarme lo mejor que puedo, proteínas, hago mis ayunos de 16, 17, 18, 19, 20 horas, y nos hemos conservado, tanto mi mujer como yo, excelente, gracias a Dios, porque nos ha servido mucho el ayuno, fíjense.
0: Sí, ¿verdad? Es muy bueno.
3: Sí.
0: Le da chance al cuerpo que se recupere. Oye, Carlitos, pero aparte ya no tomas.
3: Sí, me echo mis chupirulis, me echo mis whiskito cuando estoy en el show, pero uno, dos y ya me voy a dormir.
0: Sí. No, pero
3: no aguanto mucho.
0: En una época, cuando estaban ahí en el Premier, tú y el Coque, sí le...
3: Sí. Sí, por eso me vine a vivir a Cuernavaca.
0: Claro.
1: Alejarte de
3: las malas influencias.
0: El Coque adorado. Se va a presentar en Metropolitan, con Estela Núñez.
3: Hoy está en Metropolitan. Ayer canté con él en Toluca, cantamos para el Congreso de Estado de México. Y tenemos el programa bien bonito que está funcionando muy bien. Ayer tuvimos a Guadalupe Pineda para festejar a las mamás en YouTube, en una bohemia de locura. Véanlo, porque está bien padre.
1: Está increíble el programa, bien producidito, Carlitos, ¿no? Y distinto, la verdad, una dinámica distinta, muy dicharachero, muy casual, ¿no?
3: Es que el Coque se pinta solo para hacer todo ese tipo de cosas que te hacen reír muchísimo. A mí me hace reír muchísimo, entonces... Pues hacemos una convivencia padre, una bohemia de locura.
0: Ándale, bohemia de locura. Oye, ese programa, Maxi, te lo producen tus hijos, ¿verdad?
3: Así es, Maxi, así es. Sí. Gracias a Dios, Ergo Films se llama. Y me lo producen mis hijos desde hace 6 años. Antes era a ritmo de bohemia, ahora con el Coque es una bohemia de locura.
0: Ahí están los dos.
3: los dos, tanto Carlita como Carlitos, como productores de Ergo, ahí la llevamos, gracias a Dios. Financieramente, pues ahí vamos saliendo también, pero está padre, ¿no? Hay que echarle toda la carne al asador.
0: Pero dinos en dónde te podemos ver.
3: En YouTube hay un canal que se llama Bohemia TV. Y ese canal de Bohemia presenta puros programas de bohemias, entre ellos el de Rodrigo de la Cadena también, Piano Bar, otro nuevo que está haciendo mi hijo y una bohemia de locura.
1: Oye, estaban haciendo las grabaciones en un salón allá por la Portales, querido Carlitos, y terminaron como la primera temporada, iban a regresar a la segunda. ¿Cómo está esta? ¿O siguen todavía?
3: No, estamos empezando esta primera temporada con el Coque ahí mismo, se llama el Salón Rojo del Villa Flamingos, de nuestro querido amigo Gustavo. Ay, y sí, es un salón bien bonito, Maxi, ojalá vayas un día para que la pases con nosotros a todo dar. Claro. Seguimos las grabaciones en junio, ya tenemos apalabrados a muchos artistas y va funcionando el programa ahí, sí, todos los jueves a las 9 de la noche nos pueden ver.
0: Ay, qué bueno que me dices, porque yo no los había visto.
2: Hay que verlo.
0: Ni sabía. Véalo, que estaba...
3: Vale la pena, Maxi, te vas
0: sí,
3: a divertir mucho.
0: Sí, lo voy
3: mucho
0: a ver, claro. Oye, a ver, Carlitos, cuéntanos a dónde te vas a presentar y a qué hora hoy. No, el día 10 de mayo.
3: Hoy voy a estar en Cuautla, en un teatro de Narciso Mendoza. Mañana en el Foro Boca, en Veracruz, mi tierra, voy a hacer Almas Jarochas con un compositor muy bueno que se llama Lalo Santos. Eso es mañana. Y el 10 de mayo, Día de las Madres, 7 de la noche, Lunario del Auditorio Nacional, 7 de la noche. Carlos Cuevas con Mis Piratas del Bolero para cantarles a todos ustedes. Invitado especial, Eric Ventura.
1: Mira, ay, qué cantantazo también.
0: Oye, ¿poco naciste en Veracruz?
3: Sí, pero me registraron en México.
0: Ah, ok.
3: Mi mamá, Jalucho, como yo era su consentido, porque tengo el atez de ella, uh-huh, latino atez morena, y era el más bonito de mis hermanos, entonces me quería mucho. Y dijo, yo quiero tener un hijo jarocho, y me llevó a nacer allá, y me registraron acá.
1: Oh, mira.
0: Ah, mira, entonces eres jarocho.
2: Jarocho.
3: Oye, trovador de veras.
0: Trovador de veras.
1: Oye, Carlitos, ¿y finalmente qué terminó esta situación legal? ¿Ya hay alguna noticia nueva o sigue igual?
3: Todo sigue igual, todo sigue lleno de mentiras. Se han confabulado. Fíjate, ya son dos programas de chismes que se han confabulado para atacarme, pero no me van a poder vencer. Porque tengo la razón. Una, están llenos de mentiras, llenos de calumnias, uh-huh, y no pueden contra mí porque yo tengo a alguien que me cuida mucho. Y ese es Dios, y Dios nunca pierde, acuérdase de eso.
1: Dios sí, nunca pierde. Sí, porque ya habían dicho que supuestamente tenías ahora que tú que pagar, resarcir los daños y demás, y que ya estabas en la lona prácticamente, Carlitos.
3: No, ni Dios lo quiera. Dios lo quiera, ahí vamos, esto termina, esos procesos legales... Y pues lo sabe Maxi, son muy largos.
0: Larguísimos, eternos.
3: Eternos, entonces hasta a lo mejor ni lo voy a poder ver yo.
0: Ay, Carlitos, tampoco, no me digas.
3: Ni tampoco mi hermana Aida Cuevas, porque dicen que tengo prohibido decir su nombre. Lo que no quiero es darle más publicidad, pero sí puedo decir a Aida, Gabriela Cuevas, que yo, alias Aida Cuevas, mi hermana, porque dicen que tengo prohibido, no tengo prohibido nada, Dios. Ni me han denunciado, ni me han nada, para que se acaben las especulaciones. Lleno de mentiras esos programas,
1: O sea, sí eres reconociéndola como tu hermana. No, esa parte no la... No.
3: Ajá. Pues es que es mi hermana de sangre. Pues que no nos llevemos es diferente.
0: Claro, pero eso no lo puedes negar.
3: El cariño, ahí está. Pero si no te llevas bien con alguien, ¿por qué vas a estar aguantando, no?
0: Claro. No, pues sí, ni modo.
1: Y ahí dices que sí hubo pues muchas calumnias, ¿verdad, Carlitos? Lo que comentabas, que hubo...
3: Demasiadas que van cayendo. Mira, habló mal de mis padres, no ha podido probar nada. Primero dijeron que yo no podía cantar canciones de Juan Gabriel, uh-huh, que tenía prohibido, que era odiado por la familia. Acabo de estar en San Luis Potosí contratado para cantar un homenaje junto con Rocío Banqués, esta María del Sol, la Big Bass Jazz de México, cantando un repertorio de Juan Gabriel, y a mí me tocó, me pidieron ahí, que presentara yo al hijo de Juan Gabriel, a Jean Gabriel se llama, que venía en representación del mero mero, ¿no? Del hijo mayor de Juan de Gabriel, que tiene todo, Iván. Lo presenté, cantamos juntos, echamos unos traguitos juntos, Pues entonces, ¿cuál? Ahí está otra mentira que se les cayó. La mentira de mis padres, ahora la de Juan Gabriel. Y la primera, yo creo que es la más importante, pues que no es cierto que le pidieron matrimonio. Están tres mentiras ya, ¿eh? Y faltan muchas más que van a ir cayendo. La verdad se va a saber.
0: Bueno, pero por lo pronto te vamos a ir a ver, Carlitos, al lunario.
3: 10 de mayo. Kylie, Maxine.
0: Sí, te voy a caer, claro. Me encanta cómo cantas, me fascina tu show.
3: Es más, te les regalo a ustedes una mesa. Para el público, si quieres.
0: Para el público, para las mamás.
3: Y para ustedes también, claro.
0: Pero regalan una para las mamás ese día.
3: Órale, va, para cuatro personas, o sea, dos parejas.
0: Para dos parejas que se vayan a ver a Carlos Cuevas a Lunario. Gracias, Carlitos. Que Dios te lo pague.
3: A ti, Maxis. Sabes lo mucho que te quiero, lo mucho que quiero a todo tu equipo, porque de veras son gente buena y sana.
0: Gracias.
3: Te agradezco mucho. Felicidades. Te voy a dar tu abrazo allá en el lunario de todas las mamás.
0: Sí, oye, ahora sí andas muy aireado, porque con estos calores...
3: Imagínate nada más, ya me persiguen las señoras por la calle.
0: Porque saben que no usas calzones, Carlitos.
3: Y más que ando en bicicleta más.
0: Nos vemos. Quiero.
3: Gracias.
1: Carlitos. Bye. 10 de mayo.
0: Carlos Cuevas, vamos a...
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14: En México, en una gira, Isabel Díaz de Ayuso, la presidenta de la Comunidad de Madrid, y viajó al estado de Aguascalientes para participar ahí en actos públicos, también para recibir

0: lo sabemos, ¿verdad? 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
1: ¿Verdad, Miguel?
0: Sí. Vamos con Ernesto Buitrón hasta... Está ya...
1: Xcaret, ¿no?
0: En Xcaret está, uh-huh. ¿Verdad? Porque está en los premios Platino.
1: Platino, sí.
0: Los van a dar ahí. ¿Se van a llevar a cabo o no? A ver, ahorita...
1: Que nos diga Ernesto, que está por allá.
0: A ver.
1: A ver si por ahí está.
2: Hola, hola.
0: Ahí estás, Ernestito.
2: ¿Cómo estás, Max? Buen día.
0: A ver, cuéntanos.
2: Oye, Max, pues bueno, estamos en el previo de lo que van a ser los premios Platino aquí en Xcaret. Déjame comentarte que acabamos de platicar hace unos momentos en exclusiva con
0: Camilo.
2: A ver,
0: volteate.
2: Ah, déjame acomodarlo aquí.
0: Ahí está, ahora sí.
2: A ver, ahí está. Ahí ya me tienes, ¿ves? Perfecto, ¿ah? Oye, Max, pues fíjate que estoy aquí en el backstage de lo que van a ser los premios Platino. Este es el área de prensa internacional, hay medios de toda Latinoamérica, de Colombia, de Brasil, de Perú, de Venezuela, y justo, pues la verdad es que estamos previo a lo que es la gala. El día de mañana se va a llevar la gala aquí en Xcaret. Estas son ya las actividades como tal, aquí están muchos de los nominados, y fíjate que comenzó el día muy temprano porque estuvo pues con un homenaje importantísimo a un actor argentino, y justo dentro de mí quiero que vean, les voy a voltear un poquito la cámara porque está Ludvika Paleta dando entrevistas también. Miren, ahorita lo voy a acomodar aquí para que lo puedan ver. Ludvika Paleta está por acá. Aquí está el set y aquí está Dolores Fonsi. Y por allá teníamos hace rato a Camilo, que platicamos en exclusiva con él para el programa. Nos habló de este regreso increíble de Ricardo Montaner, pero sobre todo de lo que está generando también en la familia, ver que Ricardo tiene mucha energía, y si quieres vamos a ver lo que nos comentó.
0: No, todavía no lo tenemos, Ernestito, no nos ha llegado.
1: Okay. Oye, Ernesto, okay. Pero bueno, había habido como un trascendido que se había dado precisamente desde Xcaret, que se podría ver que podría cancelarse esta edición de los premios Platino, y bueno, ya ellos mandaron incluso un comunicado desmintiendo dicha situación, porque hablaban que dice: Grupo Xcaret informa, con respecto al comunicado emitido esta mañana por la Comunidad de Madrid, negamos categóricamente haber recibido amenazas o instrucción alguna por parte de la presidenta de nuestro país, Claudia Sheinbaum Pardo, o algún funcionario del Gobierno de México respecto a la realización de los premios Platino Xcaret. El evento de premios Platino Xcaret representa una celebración que reconoce y honra lo mejor de las artes, la creatividad y la riqueza multicultural de nuestra comunidad iberoamericana. Es también un espacio que promueve el respeto, la convivencia y la hermandad entre los 23 países que conforman esta gran región. Y bueno, ella habla de lo largo y bueno, es muy amplio, pero está negando que se haya cancelado, porque había habido un trascendido que, como estaba Isabel Díaz Ayuso, quien ha manifestado pues una postura distinta a aquí para México,
0: que por eso se iban a cancelar.
1: Entonces,
0: ¿pero ya no se ha sabido nada, Ernesto, de esto?
2: Fíjate, Max, que este trascendido que dices se nos dio en la conferencia de prensa del premio de honor que se va a dar este año a este actor argentino. Se comentó luego porque nos enteramos, sí, es como bien lo dices, Mar,

0: Checo estaba en la página oficial de la, digamos, de la Comunidad de España, pero no, los premios continúan. Justo Isabel Díaz Ayuso tenía que haber estado en la mañana en esta, pues en esta conferencia y, digamos, este premio de honor, no estuvo. Estuvo la vicepresidenta de la Comunidad de Madrid, entonces obviamente estábamos viendo qué sucedía. Hasta ahora aquí las cosas están normal, los organizadores acaban de informar que no hay ningún problema, que no hay ninguna situación. De hecho, ahorita están todos los actores haciendo esta serie de entrevistas porque pues es la antesala. Entonces, sí, al final fue un trascendido que sí llamó mucho la atención de la prensa de Latinoamérica, porque también se decía que iban a venir a cerrar aquí el complejo de este resort donde nos encontramos, sí, pero es completamente falso.
1: Ah, bueno, qué bueno que se van a llevar a cabo. Entonces, ¿mañana es la premiación como tal, Ernesto?
0: Sí, Marco, mañana por ahí de las 5 de la tarde se va a llevar a cabo esta premiación. Entre las personalidades que ya tenemos confirmadas está Camilo, va a cantar María Becerra, pues va a pasar Ludvika Paleta, Pablo Cruz, que está aquí atrás de mí, justo dando entrevistas, va a estar hablando de Chespirito, porque Chespirito ganó en la mañana una estatuilla, los productores de la serie de Chespirito, como una de las mejores series de Latinoamérica. Y va a haber muchas, en fin, de hecho el año pasado recordamos que platicamos con Julián Gil, fue Ana de la Reguera, estaba ahí del Castillo. Ahora hay un tema aquí, Max, que dicen que Vadir Derbez, dentro de todo este conflicto, él tendría que estar aquí hospedado. No estamos en el mismo lugar, es muy grande el resort, pero él se dice que está también aquí en Cancún para poder cumplir con esos compromisos, que al final son compromisos que ya tenía pactados.
2: Claro.
0: Y también está Stephanie Cayo, la novia de Alejandro Sanz, también ya llegó. Yo vi a Michelle Brown ayer también, Max, disfrutando de la playa. Entonces, bueno, vamos a tener una cobertura completa a través de tus redes. Y ya tenemos, me parece, a Camilo, que platicó en exclusiva.
2: Oye, Ernesto, me están informando que los organizadores de los premios decidieron no invitar a la señora Ayuso para evitar politizar el evento.
0: Es correcto.
2: Entonces, no está ahí. Ya se fue a España, aquí. Se regresó a España ayer o hoy.
1: Ayer se regresó por la tarde a España.
0: Y es que acordémonos, Max, que Isabel Díaz Ayuso es gran amiga de Nacho Cano. De hecho, Isabel llegó a México porque estuvo en el cierre de temporada de Nacho Cano, y es gran amiga de ahí. Ahora, es un tema muy politizado, ella es gran amiga también de los organizadores, y justo para evitar que hubiera un conflicto tanto con la organización como con aquí Xcaret, pues decidieron que quedara a un lado. Me parece una decisión totalmente acertada, claro, habiendo tantos medios de comunicación de toda Latinoamérica.
2: Claro.
1: El evento no se tiene.
2: Oye,
1: que
2: ya tenemos a Camilo, a ver, ya lo tenemos, ¿no? A ver qué dijo Camilo.
3: Estamos con Camilo. Camilo, estás presente en los premios Platino, vas a cantar en la gala, me parece increíble por ti.
4: Muchas gracias, me siento muy feliz, me acabo de tomar un café, entonces estoy doble feliz.
3: Oye, vimos a tu suegro triunfar en México, Ricardo Montaner está mejor que nunca, ¿cómo te sientes también de ver que el amor por la música y el público no lo deja ir? Qué padre que los artistas así sean reconocidos por la gente, ¿no?
4: El poder de las canciones, pana, es muy especial lo que las canciones de mi suegro han generado en la vida de tantas personas, incluyéndome.
3: Claro.
4: Entonces, claro, yo tuve la oportunidad de verlo en su primer concierto del retorno de su gira.
3: Sí.
4: Y fue muy hermoso y muy inspirador.
5: Gracias.
3: Muchas gracias. ¿Qué cantarás mañana?
4: Es una sorpresa.
0: Bueno, ahí lo tienes, Max.
1: Oye, ¿cómo nos chocan estas mujeres tan patéticas de repente que pues están ahí con los... Si los llevan, ese es del tipo de eventos donde pueden hablar con los medios de comunicación y que lo corten a la mitad de la entrevista.
2: O sea,
1: dice, oye, esta señora que se ponga a trabajar realmente, se ponga a hacer cosas importantes. Si los lleva a los medios, si es la RP, pues qué mala RP, porque es un bloque en vez de ser realmente un canal de comunicación, un puente, ¿no?
6: Lo cierran.
0: Sí, fíjate que Camilo, muy atento, la verdad es que sacamos aquí en el programa el trabajo que hizo Ricardo Montaner, es espectacular y bueno, inspiración de Camilo, porque al final, bueno, es su suegro, papá de Eva Luna. Y Max, también platicamos con una de las nominadas. Me da mucho gusto que una mexicana esté brillando en estos premios. Digo, hay muchas, Ludvika Paleta por ahí entre ellas. Pero Paulina Gaitán tiene una nominación bastante importante por esta serie de Luis Estrada que se llama Las Muertas, que está en Netflix. Está nominada y la verdad es que platicamos hace unos momentos aquí en exclusiva con ella y esto es lo que nos comenta de la emoción que
2: vive. A ver, vamos a ver.
3: No es menor lo que sucede en tu carrera. ¿Cómo te sientes?
5: Emocionadísima. Tengo los sentimientos encontrados. Estoy súper nerviosa. Es la segunda vez que estoy nominada a los Platino. Los Platino me parecen unos premios muy importantes, muy interesantes. Se junta muchísima gente talentosa y sí, poder estar aquí para mí ya es ganancia.
3: Oye, platíqueme un poquito de Las Muertas. Quiero saber un poquito esta nominación. Sobre todo en el marco en el que el mundo está viviendo también el tema de la mujer, el tema de todo lo que sucede alrededor de estas problemáticas. ¿Pero qué son Las Muertas?
5: Bueno, Las Muertas es una serie que está basada en el libro de Jorge Ibargüengoitia, escrito de la, bueno, con Luis Estrada, que es un gran director, sí, al cual yo admiro muchísimo.
3: ¿Cómo te sientes hoy en día de ser esa actriz reconocida? Porque creo que el nombre Paulina Gaitán el día de hoy llama mucho también la atención del público. Eso no es fácil, que la gente reconozca a Paulina Gaitán como tal, que hace muchos años.
5: Estoy muy feliz, muy orgullosa de lo que ha pasado con mi carrera.
0: Ahí está Paulina Gaitán, Max, hablando en exclusiva para el programa, muy emocionada, dice que está muy nerviosa. Ahora, trabajos importantes de Paulina Gaitán. Ella dio vida a Tata en la serie de Narcos, la esposa de Pablo Escobar. Sí. Me parece también que este trabajo, sin duda, es lo va a catapultar en otro lado. Y bueno, pues aquí seguimos desde Xcaret, Max.
2: Nos vemos, Ernestito, gracias. Acá te veo el lunes, bye.
0: Bye.
2: Ernesto, que está ya con un calorón, que para qué les cuento. Vamos a corte y ahorita volvemos.
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15: La presidenta Claudia Sheinbaum afirmó que existe un aumento en la devolución del impuesto al valor agregado y que se cumple con los tiempos establecidos. Por otro lado, señaló que empresarios han solicitado al gobierno la simplificación de trámites para MIPYMES. Para optimizar y agilizar los procesos de autoconsumo eléctrico, la Secretaría de Energía comenzó a operar con una ventanilla única. La medida busca atender de manera prioritaria la generación de energía eléctrica bajo la figura de autoconsumo. La presidenta de la Comunidad de Madrid, Isabel Díaz Ayuso, anunció la cancelación de su gira en diversos estados de la República Mexicana debido a protestas en su contra. Díaz Ayuso precisó que tenía pendiente su asistencia en los premios Platino. Informó Daniel Welbanks. 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

0: a denunciar a Paulina fue porque se trata de la mamá de su hijo y que no quería que se hiciera un asunto mediático, por lo que solucionó el tema de manera privada con ella y sin escándalos. Además, señaló que le generó un conflicto muy grande porque nunca le habían pegado y la situación lo dejó en estado de shock. Para Grupo Fórmula, Eddie Gutiérrez.
1: Bueno, le salió este marido, ni guapo, ni millonario,
2: nada,
1: ni de la realeza. Y sí, ahora quiere $10,000.
2: Y se quiere llevar al niño y que ella pague todo.
3: Claro.
2: Ay,
3: claro.
2: Ay, no, que como
3: porque él es de economía débil y frágil. Entonces, de que como no tiene dinero, como ella gana más que él, pues
2: ay, no,
3: así
2: no,
3: como no ha encontrado trabajo el pobre.
1: Y el hijo es a la escuela, nada más.
3: Nada más la pura escuela. Más todos los gastos que genera el niño allá en el.
1: Pero no creo que eso cueste, ¿eh?
2: Y él quiere
1: Yo creo que él está diciendo que eso cuesta para poder vivir también, claro, pues, de esos $10,000.
2: Quiere $230,000 que serían aquí mensuales.
3: Pero es que le achaca eso de que por la culpa de ella fracasó en su vida personal y en su carrera profesional, porque por andarla siguiendo para arriba y para abajo.
4: Bueno, que venda boles.
1: ¿Pero qué le puso una pistola?
3: Pues es lo que dice, aparte, mira, que no, lo quiere tener un pegado todo el tiempo.
2: Ha sido también abusivo porque también ha estado en realities y todo eso, y bien que se ha agarrado de Paulina. Entonces también que no se quiera pasar
1: de
2: listo.
1: ¿De qué va a hablar él?
2: Que no se quiera pasar de listo, se pasa de listo.
1: ¿De qué habla? Más pues que sí, de Paulina.
3: Es ahí, más que Paulina.
1: Y de los pleitos que trae con Paulina.
2: Pues sí.
3: Según él dice que tenía una agencia de publicidad muy próspera cuando conoció a Paulina hace 20 años en España y que le iba muy bien.
1: Pues se hubiera quedado en la agencia.
3: Y dice, claro, que después de que ella le pidió no salte, salte, acá hagamos un trabajo en conjunto, equipo y demás, salió, dejó todos sus clientes, su trabajo, y ahora dice que lo dejaste en la calle. De acuerdo a la versión de él, ¿eh?
1: ¿Tú crees? Yo no le creo nada. Hay que dar
2: boletitos. Sí, vamos a regalos para las mamás.
1: Mucho
2: primero vamos a regalarles 5 faciales para que vayan a consentirse, pues estén guapísimas, e hidratante de manos por parte de Amana Spa. Van a llevarse 5 pases. 5 regalos, 5 certificados serían.
3: Uy, qué bonito,
2: en este caso. Así es.
3: Más.
2: Y también tenemos regalos de teatro.
3: Exacto.
2: El señor Don Ortiz de Pinedo nos manda 5 pases dobles para No te vayas sin decir adiós, esta obra donde estamos despidiendo a Juan Ferrara, que no se debería de ir.
1: No se debería de ir,
2: la verdad, no.
3: ¿Para qué día son esos?
2: Estos son para el día hoy, para el día de hoy, a las 8:15 de la noche.
4: Y aquí yo tengo 3 pases dobles para el show de Edith Márquez el sábado 9 de mayo a las 8 de la noche en el Auditorio Nacional.
3: Además, tenemos más regalos, tenemos de 10 pases dobles para este sábado, para la extraordinaria obra de teatro Sorpresas en el Teatro Hidalgo, bajo la producción de Juan Torres, a las 6 de la tarde para que lleguen a tiempo, ¿verdad?
1: Ah, eso está muy bien.
2: Y acá
1: muy
2: tenemos también 4 pases dobles para el Circo Atayde Max, para que lleven a las mamás a reír al circo el domingo 10 de mayo en el Centro Cultural Teatro 2. Y regalamos de las Leonas también 3 pases dobles para el domingo, 5 y 7 de la noche.
3: Ay, mira, y también fíjate que Vips nos regala donas por este 10 de mayo.
1: Pero esas son para nosotros.
3: Ay, qué rico.
1: Ay, gracias,
3: ¿Por qué nos haces eso, Vips?
4: Vamos a pescar. De chocolate, de azúcar.
3: Son deliciosas.
2: De moca.
4: De moca. ¿Pero a poco tú comes eso, Marquito, con ese cuerpazo que traes?
3: Pero al rato vamos a bajarlo.
4: Ah, bueno, muy bien.
2: Al gym va, rato al gym.
1: Ay, tenemos una caja para regalar al público igualito.
2: Ay, mire,
1: de donas también, repórtense. Repórtense a la multilínea, por favor.
3: O sea, muy regalado.
1: Los teléfonos de la multilínea se los voy a dar. Sí. A ver, ¿a dónde quieren ir? ¿Al teatro? ¿Quieren ir al spa? ¿O quieren donas? 55-52-79-22-93. 55-52-79-22-93. Y 55-52-27-95-79.
3: Eso. Y Roel también tiene 5 cortes, mi queridísimo Max.
4: Ay, ya 5. Los di, ya hablaron.
3: Sí, bueno, pero para...
1: ya hablaron.
4: Mira, esto es rapidito, gente.
1: Ándale.
4: Ya llamaron y ya están las 5.
1: Ya están.
3: No, pues muy bonito.
2: Yo traje unas tortas de picaña, Max.
3: Ay, oye, qué rico.
2: Ay, riquísimo.
1: Que no nos oigan.
3: Que
1: las van a correr. Que no nos oigan.
2: Alicia Moreno y Ana.
3: Vamos a dejarle ahí, ajá.
2: Las mandaron.
3: Ay, Alicia.
2: Alicia Moreno.
3: Muchas gracias.
1: Ay, qué linda. Sí, muchas gracias.
2: Y Anita.
1: Bueno, pues hemos estado muy regalados por el Día de la Madre. Muchas gracias, ¿eh?
3: Ay, que se la pasen bonito todas, Max.
1: Sí,
3: que
1: las consientan. A ver, que queremos saluditos. ¿A quién le mandamos saludos?
2: Vamos a ver saludos aquí. Bueno. Vamos a ver rapidísimo.
3: A ver, rápido, Jonathan, Duana, tío, véntelos.
2: Aquí están. Saludos.
3: Ajá.
2: A Rocío Olivos, que dice que estaba marcando a la multilínea y que espera tener suerte para llevarse algo de su mamá.
1: O sea, tenemos multilínea.
2: Tenemos muchos que están marcando aquí. Dice Díaz Ayuso, a ver, déjeme. Señora Maxine, le mande saludos hasta Veracruz.

0: Antes saludos a Veracruz.
1: Ay, a Veracruz. Ay,
2: sí. Ahora es sábado.
1: Veracruz.
2: Ay, sí, que nos inviten.
1: Quiero ir a la parroquia a comer rico. Una bomba.
2: Ay, qué deliciosa. Uy, las bombas, deliciosas.
0: Ángel Espinosa, también le mandamos saludos, que dice, qué gozadera de donas.
2: Ajá.
1: Ay, qué gozadera. Pura engordadera. Ya se me hizo agua a la boca.
0: Gozadera.
3: Pura engordadera.
1: Bueno, nosotros
3: también.
1: Ya nos vamos. Ya nos vamos. Nos vemos hasta el lunes. Gracias, Ro. Gracias, Jordi.
0: Gracias, gracias a ustedes.
2: Un placer, Marquito. Querida Max. Muchos saludos a toda la gente.
0: Eso. Ah, sí,
1: estuvimos aquí viernes.
0: Ochi.
1: Les agradezco mucho que hayan estado con nosotros. Nos vemos aquí el lunes, si Dios quiere. Muchas gracias. Pasen feliz fin de semana. Celebren a las mamás. No les regalen planchas y licuadoras.
0: Ay, no.
1: Regálenles algo para ellas.
0: O háganles de cocinar a ustedes.
2: Eso también.
1: Claro. Muchas gracias. Nos vemos el lunes, si Dios quiere. Gracias.
2: Abrazos.

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3: Muy buenas tardes, tenga usted muy buenas tardes. Y claro que sí, es la una en punto, pero en punto. Tiempo del Centro de México, usted puede ajustar su reloj. Y yo soy Joaquín López Dóriga, transmitiendo para usted con mucho gusto, como todos los días en vivo. En vivo desde la Ciudad de México para toda la República Mexicana a través del 97. Sí, estamos transmitiendo, como todos los días, a través de 97 estaciones de radio en todo el país y en otras 30 estaciones de radio más en Estados Unidos para nuestros paisanos.
4: A quienes les enviamos besos y abrazos en California, Arizona, Texas, Nueva York, Illinois, Georgia, Utah, Kansas, Oklahoma, Carolina del Norte y del Sur, Tennessee, Oregon, Colorado y Florida. Y en Telefórmula Estados Unidos a través de las cadenas Xfinity Latino y Latino View.
3: También estamos en YouTube, en radiofórmula.mx, en lopezdoriga.com y en Instagram. Y también estamos en Telefórmula.
4: En Telefórmula estamos en Easy Canal 121, Sky Canal 157 y 1157. Total Play Canal 161, Megacable Canal 153 y en Dish nos encuentra en el 354.
3: ¿Y hoy?
4: ¡Hoy es viernes!

0: Y entonces...
1: Y entonces hoy es viernes 8 de mayo del año 2026. Han transcurrido 128 días, faltan 237 y termina este año con la semana número 19.
0: Y de quién es santo hoy, Laura Pérez Cisneros, me da mucho gusto saludarte como todos los días. De quién es santo, este viernes lo alcanzamos y 8 de mayo.
1: Lo alcanzamos y muy felices, Joaquín, porque hoy estamos festejando a Bonifacio y es día de Nuestra Señora de Luján.
0: Fíjese, ahora que dices esto, Laura, este San Bonifacio fue el papa que reconvirtió el Panteón de Roma, que es una de mis obras favoritas en el mundo, el Panteón, en una iglesia. En una iglesia. Y, por supuesto, sí. Ya, aquí empezando a partir de las 3 de la tarde, en lo que toca su servidor, empiezo a celebrar el jubileo del Día de la Madre hasta el domingo. ¿Por qué? Porque se lo merecen, eso y más. Bueno, también le quería decir que hoy es el Día Mundial de la Cruz Roja, que hoy, fíjese, es el Día Mundial del Cáncer de Ovario, y que es tu cumples, bueno, sus cumples, Emiliano y Constance, mis sobrinos, Emiliano y Constance Cancino Bruni, felicidades. Querido Juan Antonio Pérez Simón, te mando una carretada de abrazos por el cariño de siempre. Hoy es tu cumple. Ya celebraremos, ¿eh? Hoy también es cumple del doctor José Ángel Gurría. Querido José Ángel, muchas felicidades. De Alfredo Ronasco, hijo. De Enrique Iglesias, felicidades. Y si todo esto es hoy, Laura, nos quiere decir de quién va a ser santo. Mañana ya sábado y 9 de mayo, la víspera del Día de la Madre.
1: La víspera, como dices, Joaquín, mañana vamos a festejar a Pacomio, Luminosa e Isaías. Y fíjate, Joaquín, que este 10 de mayo, que cae en domingo, va a coincidir, porque en Estados Unidos, para todas nuestras paisanas, va a coincidir que es el segundo domingo cuando celebran el Día de la Madre allá. Entonces ahora va a ser, pero enorme.
0: Así es, va a ser binacional, porque efectivamente en Estados Unidos no es fecha, es día, el segundo domingo de mayo, y coincide. De esas cosas que no se dan, con cierta frecuencia, pero no frecuentemente. Y pues también a todas las madres que nos ven y escuchan allá de aquel lado, muchas felicidades. Ustedes también son unas heroínas. Y bueno, pues les recuerdo que está al aire desde las 12 del día el capítulo de esta semana de Joaquín Marín de Dopingüe con el gran Carlos Marín. Y que esto es algo de lo más importante que ha ocurrido y que está ocurriendo hoy en México y en el resto del mundo, con mucho, que es muchísimo de todo lo que usted leerá y escuchará mañana por la mañana, y muchísimo de todo lo que usted leerá, escuchará y verá esta tarde, esta noche, vamos, ahora, en el correr de las próximas horas. La noticia flash en este momento es que Trump acaba de reiterar que México es gobernado por cárteles. Recuerde, apenas el miércoles dijo que había iniciado, esa fue la frase, la operación por tierra para combatir a los cárteles, aunque hubiera quejas del gobierno de México y de mexicanos. Por la tarde, el fiscal de Estados Unidos, interino, Todd, anunció que no solo iban a pedir a estos 10 que ha solicitado su detención con fines de extradición, sino que vendrían muchos más. Esta es una semana complicada, como van a ser todas, y lo van a hacer cada día más conforme a hacerse el proceso electoral de noviembre de este año. Pero aquí tenemos nuestro problema. Yo no sé por qué ni de dónde. Ayer apareció un festivo, ¿verdad? Estaba como de fiesta, ¿no? Mario Delgado, feliz, anunciando que adelantaba el fin de cursos. ¿Por qué? Pues porque así les salió de los hombros, porque les dio la gana. ¿Por qué? Porque esta mañana dijo, no, es una propuesta, con todo permiso, dice, respeto, presidenta. No fue una propuesta, lo que hizo fue un anuncio Mario Delgado, y tan hizo un anuncio que ahí está todavía publicado en sus redes el nuevo calendario. No sé si no lo habrá dicho, me parece que la sorprendió. ¿Y sabe qué, presidenta? Usted no la puede sorprender, los integrantes de su gabinete. El hecho es que Pues él feliz. Míralo, mire feliz. Ahí está con los secretarios. Dice que fue un acuerdo de los secretarios de Educación Pública de los estados por el fútbol y el calor. Qué poca madre, le voy a decir por qué, así de rápido. Qué poca madre, ¿por qué? Porque en México, los partidos de México son por la tarde noche, a las 7 de la noche. De todos modos los verían. Solo la inauguración es a la 1 de la tarde. A ver, ya sí, tolerante, dijera, bueno, el 11 de junio, que es jueves, ese día no hay clase. Bueno, para que vean la inauguración. Pero tumbarse así, es casi 5 semanas de clases, por el fútbol y por el calor, yo no me la creo. Y me parece inaceptable. Si ya de por sí el nivel educativo está en los suelos, y ahora le recortan, pues ahora le voy a hacer las cuentas de cuántos días de clases van a tener los niños. Y las mamás, ¿no pensó Mario Delgado en las mamás que trabajan? Y los papás, que les toca también. Y las niñas y niños, ¿qué van a hacer? No pensaron en nadie. Es la distancia que hay entre un gobierno, en este caso, en la Secretaría de Educación, con la realidad y con los mexicanos. Sí, con la realidad y con los mexicanos. Te escucho, Óscar Zúñiga.
2: Joaquín, la SEP adelanta el cierre del ciclo escolar para el 5 de junio por el calor y el mundial. Padres de familia y maestros rechazan la medida, pues hay indignación por rezago educativo. Sin embargo, la Asociación de Escuelas Particulares y la CENTE dicen que mantendrán clases. Ante todo ello, la presidenta matizó el anuncio y dijo que solo es una propuesta. Joaquín.
0: Vamos a verlo, vamos a ver muy pronto. Ahí está todavía, presidente, por si no le han dicho, como me parece que tampoco le dijeron eso, en las redes de Mario Delgado y de la Secretaría de Educación Pública, el nuevo calendario. ¿Sabe cuándo van a entrar los niños a clases? El 31 de agosto. O sea, todo junio, todo julio y todo agosto. Todo junio, todo julio y todo agosto de vacaciones. Y los padres, repito, nadie pensó en los padres, en las madres. No, porque quienes hacen estos anuncios tienen quienes cuiden a los hijos. Y en la mayoría de los casos sus hijos van a escuelas particulares que también tienen que acatar este calendario. Yo convengo con la presidenta Sheinbaum, pues ni modo, le meta reversa. Si es que lo decide, por supuesto. Y Ulises Soriano.
3: Joaquín, rechazo y enojo es lo que ha provocado este anuncio el día de ayer por Mario Delgado. Cientos de padres de familia opinan que pues debería de echarse atrás este anuncio y también que las escuelas por lo menos deban preparar, si esto se va a llevar a cabo, un curso de verano, toda vez que hay padres de familia que no los pueden cuidar y también insisten en que los niños no están preparados para dar el siguiente paso, ya sea de primaria a secundaria, de secundaria a la preparatoria. Y más adelante, Joaquín, todos los detalles.
0: ¿Por qué no ofreció para esos días, no sé, talleres? Quiere decir que vayan los niños a la escuela, que vean el fútbol en la escuela. Si es tema del fútbol, si es del calor, pregunta el Mexicali. No vamos, por donde se le quiera ver, esto no tiene cabeza. No sé si tenga pies, patas sí tiene muchas. Cabeza no, cero. Y viene del secretario de Educación Pública de este país. Y afecta a 30 millones de niños. Nada más, ¿por qué? Porque quiso. Y Francisco Villalobos, lo que hablaba yo de Trump. Primero, Enrique Hernández. Enrique Hernández. Ah, sí, claro. Enrique, perdón. Dime que lo que dijo la presidenta, que por un momento me pareció como sorprendida cuando la estaba viendo esta mañana.
4: Pues es correcto, Joaquín. Realmente la sentimos un poco sorprendida porque ella insiste que se trata de una propuesta que surge de estas reuniones que se dan de forma constante o periódica aquí en la Secretaría de Educación Pública y que justamente el día de ayer, bueno, pues Mario Delgado pues anunció, como bien lo comenta, pues con mucha sonrisa en la boca, y la propia presidenta Claudia Sheinbaum deja en claro que se está analizando justamente los días de clase que tienen todavía los niños y que podrían perder, por lo que ella insiste que se trata de una propuesta a petición justamente de los secretarios estatales y de los maestros. Nunca mencionó que fue una propuesta de Mario Delgado, sin embargo insiste en que esto todavía no se define y que se va a analizar en los próximos días, porque bueno, la crítica fue constante, el rezago educativo y también el impacto que dejó a su paso esta pandemia también en materia educativa. Joaquín.
0: Todo, es que le digo, sí lo pensaron, no tiene cabeza, lo pensaron, eso a veces insiste, no tiene pies ni cabeza, no, cabeza no tiene, pies sí, muchos, lo pensaron con esos, con los pies, si es que, vamos, déjeme corregirme, no lo pensaron. Tomaron la decisión con eso, con los pies. Francisco Villalobos, otra vez Trump, es el tercer golpe que viene esta semana, el tercero.
5: Por tercer día consecutivo, otra vez Trump toca el tema de México y el narcotráfico. Acaba de asegurar, Joaquín, que a México lo gobiernan narcotraficantes. Joaquín, ¿qué es lo que está planeando el presidente?
0: No sé, yo, ¿qué me preguntas a mí? Francisco Villalobos, no sé qué esté planeando, pero sí lo que está claro es una estrategia de presión y de más presión al gobierno de México, a la presidenta de México, y ahí vamos todos los mexicanos. Buenos anuncios y regreso.
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0: Bien, pues mire, ayer de repente irrumpe Mario Delgado en las redes, ahí en la escalinata, una fotografía familiar con los que luego supimos que eran los secretarios de educación de los estados. ¿Y qué dijo? A ver, tal cual, no dijo, celebró, vea la felicidad que tiene, carajo. Parece que el que no va a ir a clases es él. Este es Mario Delgado.
20: Estamos reunidos todas y todos los secretarios de Educación Pública de las entidades federativas y hemos tomado el siguiente acuerdo respecto del calendario escolar. Por distintas circunstancias y distintas peticiones que hemos tenido, adelantaremos el cierre del ciclo para el siguiente 5 de junio. Las labores administrativas que hacen las y los maestros en cada cierre de ciclo terminarán el 12 de junio. Tendremos este receso hasta el próximo 10 de agosto, donde las y los maestros regresarán a su consejo técnico para preparar el siguiente ciclo escolar. Del 17 al 28 de agosto tendremos 2 semanas de fortalecimiento de aprendizajes, trabajo con nuestros niños y con nuestras niñas para reforzar todo aquello que sea necesario. Y arrancamos oficialmente el ciclo escolar el 31 de agosto. De esta manera vamos a garantizar que se cumpla el plan de estudios y atender las distintas peticiones que hemos tenido de las entidades federativas. Queremos agradecer a todas las maestras, maestros, directores, directoras, supervisores, supervisoras, jefas de sector y toda la estructura administrativa del magisterio por ayudarnos a hacer este ajuste al calendario escolar y garantizar el máximo aprovechamiento de nuestras niñas y nuestros niños. Y por supuesto, a las familias, a las mamás y a los papás por apoyarnos con esta iniciativa. Muchas gracias.
0: Música. Esta es producción de él, la musiquita y todo. Y la mentira al final. Queremos agradecer a los padres de familia y a las madres de familia y a los niños por su apoyo. ¿Cuál apoyo? ¿Cuándo les consultaron? Y no hay tal apoyo. Y aquí está el calendario que publicó desde ayer y ahí está. ¿Cuándo se acaban las clases? Aquí. Este viernes 5 de junio. O sea, hoy es viernes 8, quedan 5, 10, 15, 20 días de clases. 20 días de clases. Y luego al Dolce Farniente, oficialmente por el fútbol y por el calor. Todo, vamos, del sábado 6 al 30 de junio. Julio, del 1 de julio al 31 de julio. Y agosto, aquí habla de que estos cursos que van a dar fortalecimiento de aprendizajes en las 2 últimas semanas. Mentira, aquí dice, 31 de agosto, inicio de clases del ciclo escolar 2026-2027. Esto es un anuncio. Pero a ver, voy a ir contigo primero antes de las reacciones. Sí. Enrique Hernández, ponme nada más lo que dijo la presidenta, por favor, sobre este anuncio que ha provocado un rechazo generalizado de padres y madres de familia. ¿Qué van a hacer con sus hijos? Me pone el calendario, por favor. ¿Qué van a hacer con sus hijos del viernes 5 de junio por la tarde al domingo 30 de agosto por la noche? ¿Qué van a hacer? A ver, y ya no solo hablo de madres solteras, de padres solteros, hablo de familias enteras. donde el padre y la madre trabajan. ¿Qué van a hacer los niños en ciertas regiones del país? ¿Cómo está el rezago educativo? ¿Cómo está la pobreza? ¿Qué van a hacer en sus casas 5 semanas más? ¿Por qué? Porque celebró el secretario. Le hablé, busqué a alguien en educación pública que me dijera, oye, ¿por qué no salen a explicarlo? No, ni mal, no salió nadie. Nadie quiere dar la cara. Y menos después de lo que el mensaje de la presidenta esta mañana, que voy contigo, Enrique, ¿qué dijo? Nada más dime en este momento del tema educativo.
4: Sí, Joaquín, ¿qué tal? Gracias, muy buenas tardes. Bueno, de entrada dijo una propuesta, es una propuesta, se está analizando, ¿por qué? Porque de antemano hay que tomar en cuenta los días que le faltan a los niños en cuanto a materias de clases toca, porque para a partir de ahí, que no pierdan clases, que no pierdan el tiempo y que se aproveche el poco tiempo que les queda en materia educativa. Vamos a escuchar lo que dijo la presidenta en torno a esta propuesta, este anuncio que hizo Mario Delgado, bueno, igual lo llevó con festejo de por medio. Vamos a escuchar a la presidenta.
1: Entonces hizo esta propuesta que se adelantaran las vacaciones, pero pues también tiene que considerarse los días de clase de las niñas y los niños. Entonces una propuesta, todavía no está el calendario completo y pues vamos a esperar a que se defina ya de manera definitiva, ¿no? Pero adelantar viene una propuesta de los propios maestros y de los secretarios de Estado, de Educación, perdón, de varios de los estados.
4: Bueno, eso fue lo que dijo la presidenta. Sin embargo, esta pregunta, este cuestionamiento fue acompañado justamente con el reclamo social, que de por sí estamos como estamos en materia educativa y aún así seguimos arrastrando este pesado efecto que dejó tanto la pandemia como las clases en línea, lo cual habla mucho, mucho espacio que no se aprovechó y que hoy por hoy siguen padeciendo no solamente los maestros, sino lo están sufriendo los niños en su día a día, justamente para prepararse en lo que es pues la educación básica, Joaquín.
0: Gracias, Enrique, volveré contigo para el resto de la mañanera, porque hay puntos muy importantes. Pero aquí, mire, está muy claro. Modifica, Gobierno de México, dice. Gobierno de México, Secretaría de Educación. Pero el sello es del Gobierno de México, Modificación al calendario escolar 25-26 y consideraciones para el inicio del ciclo escolar 26-27. Aquí está, se acaba el curso el 5 de junio y empieza el 31 de agosto. Y aquí está todo el detalle, fin de clases, inicio de clases, suspensión de labores docentes, jornada de concientización, receso de clases, todo está. Y esto dice, para que vean que no es una propuesta, como dijo la presidenta, no, ¿qué palabra usó? No propuesta, fue un proyecto. Un proyecto, mire cómo remata, presidenta. Esto es con base en el acuerdo, ojo, acuerdo tomado por unanimidad en la 71 reunión plenaria ordinaria del Consejo Nacional de Autoridades Educativas con la EDU el 7 de mayo de 2026. Un acuerdo, dice, un proyecto, no un proyecto. Valeria Moy, ¿cómo estás? Muy buenas tardes. Valeria Moy, directora general del IMCO. ¿Cómo ves, Valeria?
21: Hola, Joaquín, pues a mí me parece lamentable esta decisión. Yo no sé si sea un proyecto, si sea un acuerdo, qué es lo que está haciendo, pero me parece lamentable y sinceramente, Joaquín, déjame decírtelo con toda claridad, pues me parece vergonzoso, ¿no? Vergonzoso que en un país con tanto rezago educativo, y habrá quien me diga, oye, pues en 5 semanas no se va a corregir el rezago educativo. Sí, yo sé que en 5 semanas no se va a corregir, pero yo creo que la educación es algo que nos deberíamos de tomar un poquito más en serio, ¿no? Y eso sin considerar el gran impacto en los cuidados que esto va a tener. Me parece una medida por demás irresponsable.
0: Bueno, tan irresponsable que la presidenta tomó distancia ya, Valeria.
21: Pues tomó distancia, vamos a ver en qué termina, porque como bien decías, ayer el secretario lo anunció como un hecho, o sea, lo anunció como un acuerdo, como algo que ya estaba más que decidido, con foto, con anuncio, con todos los secretarios estatales, o sea, Yo no sé qué está pasando dentro, yo no me atrevería a saber si el secretario de Educación podría haber dado un anuncio así sin el visto bueno de la presidenta, lo dudo muchísimo, pero sea como sea, me parece, mira, México, Joaquín, en los últimos resultados de la prueba PISA, que ya es relativamente viejita la prueba porque no la hemos vuelto a hacer, salió en tercer lugar, en peor, de peores lugares, en comprensión de matemáticas y en comprensión lectora. Y en el último lugar de todos los países de la OECD en materia de ciencias. Entonces, pues no entiendo qué estamos pensando, ¿no? De repente queremos aprovechar oportunidades económicas y de repente queremos decir, sí, México tiene todo. Y al mismo tiempo tomamos decisiones que van como 40 pasos para atrás en este sentido. Y de nuevo, pues sí, son 5 semanas menos de clases, pero también son 5 semanas de complicar el cuidado, porque claro, ¿qué van a hacer todos los padres, todas las madres? Que además hay que ser honestos y esto va a recaer sobre todo en las madres, que son claro, principalmente las que cuidan. ¿Qué va a pasar, no? ¿A ellas también les van a dar el día para que cuiden a sus hijos mientras vemos el mundial? No entiendo... ¿Qué están haciendo? O sea, más de un mes de clases, 5 semanas, terminar el curso antes para festejar el mundial o por el calor, al ratito va a ser por el frío, por la lluvia o por cualquier motivo, me parece un sinsentido esta decisión anunciada ayer.
0: Mira, además, hay un punto que es, digo, hablando ya de la lógica, que no es la más, del sentido común, el más común de los sentidos. A ver, solo la inauguración es a la 1:00 p.m, los demás partidos son a las 7:00 p.m. ¿Para qué suspenden clases? Le hablo de los, sí, de, o sea, México, ¿sí?
21: Sí, o sea, van a ser poquitos partidos y ponle tú que, mira, yo no me opongo para nada a que los niños vean un partido, que en las escuelas pongan una televisión y, ¿sí?, vean el partido de México. A mí eso me parece muy bien, divertido, que todo mundo se una a la fiesta del fútbol. Eso está muy bien, pero cortar un mes las clases, bueno, más de un mes las clases, pues porque sí, yo creo que debe de haber otras razones. Esas razones deben de estar más cercanas a temas sindicales que a únicamente no disfrutar del mundial, ¿no?
0: Lo Valeria, que pasa es que... no, Valeria no, porque la coordinadora se opuso. La coordinadora.
21: Imagínate, todavía además la coordinadora se opuso. Entonces, ni siquiera sabemos qué está pasando. No sé quién tomó esa decisión, pero sí, por cualquier arista me parece una muy mala decisión, Joaquín.
0: Bien, Valeria, pues te dejo porque sé que estás ocupada, te aprecio mucho que me hayas contestado, que tengas buen viaje y nos vemos pronto.
21: Muchas gracias, Joaquín, hasta luego.
0: Gracias, voy a unos anuncios y ¿sabe qué? Pues vamos a seguir con esto. Voy a hablar con el secretario de Educación Pública, Aurelio Nuño, voy a hablar con el presidente de la Unión Nacional de Padres de Familia, Israel Sánchez, y ¿sabe qué? Reitero, busqué en Educación Pública quién podía salir a explicar esto. Nadie. Sí, está en Sonora. ¿Estará haciendo en Sonora campaña? No, bueno. Sí, lo que quiero decir es que si no es el secretario, tiene que haber alguien que salga a responder. No. No, porque luego dice, ay, ese pinche López Dóriga, nomás se cargó de un lado. No. Los busqué, fue lo primero que hice hoy, buscarlos. Y con testigos de honor también. Pero no hay quien salga a dar la cara. ¿Y yo qué hago? Recoger lo que han provocado. Continuamos.
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30: En el envío de remesas a México, la reducción inflacionaria y en las tasas de interés, lo cual atrae más inversiones.
31: Entre enero y abril se vendieron 500,512 vehículos ligeros. La mayor cantidad en la historia en un primer cuatrimestre del año. En marzo se recibieron 5.394 millones de dólares, monto que representa el mayor crecimiento desde noviembre de 2024. La inflación se redujo. El Banco de México anunció la disminución de la tasa de interés, lo cual pues va a ayudar a las inversiones del país. Entonces, son muy, muy buenos datos.
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0: Bien, pues le aprecio al exsecretario de Educación Pública, Aurelio Nuño, que me haya aceptado esta llamada. Aurelio Nuño, un especialista en el tema educativo, especializado también en Harvard, donde también fue maestro de temas educativos. Y Aurelio, ¿cómo estás? Buenas tardes.
1: Pues, ¿qué tal, Joaquín? Muchas gracias por poder tener este espacio contigo y platicar contigo frente a esta decisión, pues que es de un nivel de irresponsabilidad brutal y que tendrá afectaciones increíbles para los estudiantes y para las madres y los padres de familia, Joaquín.
0: ¿Por qué?
1: Mira, déjame muy rápido para dimensionar de lo que estamos hablando, lo que implica este anuncio que hizo el día de ayer la Secretaría de Educación Pública.
0: No es así.
1: El calendario escolar es de 185 días. Por cierto, que ya le habían hecho una reducción, porque ya le habían quitado una semana de clases, porque antes se entraba la última semana de agosto y ahora se entra la primera semana de septiembre. Entonces ya se había perdido una semana, pero bueno, el calendario era 185 días. Quitaron de un día para otro 5 semanas y media de clases. Eso implica, Joaquín, 27 días efectivos de clases. Eso implica el 15% del curso escolar. Están quitando el 15% del curso escolar. Al hacer eso, van a afectar, evidentemente, los aprendizajes de millones de niñas, niños y jóvenes, que ya está en estados deplorables. Si quieres, ahorita hablamos también de eso, pero si tú quitas el 15% de las clases, Joaquín, tú imagínate quitar el 15% de el currículo, el 15% de lo que sea, pues va a tener una afectación enorme en la formación de niñas y niños que no van a recuperar, y que eso va a afectar el resto de su vida y que va a afectar al país. Y segundo, efectivamente, pues afecta de manera brutal a las familias y particularmente a las mamás, y particularmente a las mamás trabajadoras. También. Todos los que tenemos niños hoy en la escuela, Joaquín, sabemos y entendemos muy bien el problema que significa que los niños no tengan clases, los sacrificios que tienen que hacer las mamás y las familias para poder cuidar a los niños, los esfuerzos económicos que se tienen que hacer, etcétera. Y de repente, de un día para otro, te dicen que van a quitar 5 semanas y media, 5 semanas y media, Joaquín. Eso va a trastocar la vida diaria de millones de familias. ¿Qué van a hacer? ¿Van a dejar de trabajar? ¿Van a llegar tarde al trabajo? ¿De dónde van a sacar dinero para poder apoyar a los niños 5 semanas y media no. más?
0: ¿Quién va
1: se
0: a
1: van a quedar con la angustia,
0: Aurelio,
1: de que los niños se quedan solos?
0: ¿Quién va a cuidar a esos niños y a esas niñas, millones?
1: Pues claro, Joaquín, si de por sí en las vacaciones siempre es un reto para las madres y los padres de familia, pero bueno, tú ya sabes que vienen las vacaciones y las madres y los padres de familia hacen esfuerzos inmensos, los que pueden, pues buscan algún curso de verano. Los que no, pues buscan apoyarse en los abuelitos, en los vecinos, pero eso se puede planear. Y de repente te dicen, de un día para otro, que el periodo sin clases se va a ampliar 5 semanas y media. O sea, básicamente un mes y medio más, Joaquín, pues es demencial. Van a meter, o sea, están poniendo en apuros a las familias de una manera increíble y a los niños también, porque la parte educativa también es muy importante, Joaquín. Haber quitado el 15% del curso escolar es un atentado. Y ahí tú ves, pues, la falta de empatía y de solidaridad que tienen los gobiernos de Morena. Están ya perdidos, no entienden las circunstancias, no están totalmente alejados de la vida cotidiana, de las necesidades de las niñas, de los niños, de sus mamás, de sus papás, de sus familias, y que además la educación, como ya ha quedado muy claro, con la caída en la matrícula, con la desaparición Bien. De las escuelas de tiempo completo, etcétera, no les tiene sin cuidado. Les parece muy gracioso decir, los niños se quedan sin 5 semanas y media de clases, que porque viene el mundial. Es una locura, Joaquín. Todos los mundiales los hemos visto en la escuela, Joaquín. Yo tenía 8 años en el Mundial de México 86, iba en segundo de primaria y las clases no se suspendieron ni un solo día. Los niños nos las arreglábamos para ver cómo iban los partidos y no pasaba nada. Esto es absolutamente, pues, ilógico, Joaquín.
0: En fin, pues vamos a ver qué pasa. Yo tengo todavía confianza en que la declaración esta mañana de la presidenta de que era un proyecto, y vamos a ver, porque para lo presentó Mario Delgado, el secretario de Educación Pública, como un acuerdo del gobierno federal, aquí dice, del gobierno de México Educación, con base en el acuerdo tomado por unanimidad. Gracias, Aurelio.
1: A ti, mi querido Joaquín, qué gusto saludarte y gracias por este espacio. Un fuerte abrazo.
0: Te mando yo también un abrazo. Bueno, después de los anuncios le voy a decir que la Suprema, porque ve que esto va junto, es todo, ¿sí? Sí, es el régimen. La Suprema Corte de Justicia de la Nación respaldó una política que busca, le voy a decir, que no importa, pues, ni las calificaciones ni la asistencia de los niños. La Suprema Corte de Justicia de la Nación, eso es de ayer, que no importa ni calificaciones ni asistencia. ¿Qué es lo que decía Marx Arriaga? Continuamos.
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12: Arriba la Copa del Mundo como una de las grandes selecciones a seguir. El conjunto luso, ubicado en el grupo K, enfrentará a Colombia, Uzbekistán y el Congo. Esta será su 9ª participación mundialista, siendo su mejor resultado histórico el tercer lugar en 1966.
13: Se adelanta Ronaldo.
12: Con una generación brillante, liderada por el histórico y veterano Cristiano Ronaldo, y figuras como Bruno Fernández, Bernardo Silva y Rubén Díaz, los portugueses llegan a la máxima fiesta del fútbol con altas expectativas y un objetivo claro: conquistar su primer título mundial.
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0: A ver, ¿dónde agarraron a Mario Delgado? En Sonora, a ver, algo dijo, le preguntaron y no sé qué masculló, a ver.
1: Es una propuesta y vamos a revisar ya la fecha final, sobre todo de regreso de clases. Sí, vamos a salir el 5 porque hay muchos estados ya que tienen altas temperaturas y también está el tema de lluvias, entonces salimos el 5, los maestros salen el 12 por las labores administrativas, pero vamos a revisar la fecha de regreso.
2: Hay una duda con respecto al tema educativo, si esto podría afectar a la...
1: Claro, lo que no queremos es que haya afectación a la parte
2: y el rezago educativo.
3: La presidenta una propuesta.
1: Vamos a revisar la fecha de regreso. Bueno, ahora están y hay una confusión ahí. El regreso está en la propuesta que se hizo para el 17 de agosto. Pero vamos a revisar eso para que no haya, para que haya el máximo aprovechamiento.
2: Sí, que es definitivo que el 5 de junio salen de vacaciones.
1: Eso
2: es definitivo.
1: No, hay muchos maestros que están a favor.
2: Secretario, una
1: propuesta.
2: Párese tantito,
1: la gran mayoría.
2: Los padres de familia.
0: A ver, vamos a ver otra vez. Póngame, por favor, la primera respuesta, ¿sí? De lo que dice Mario Delgado ahora, después de la mañanera, claro. A ver. Por favor. Los escucho.
1: Es una propuesta y vamos a revisar ya la fecha final, sobre todo de regreso.
0: Con eso. Dice, es una propuesta. ¿Me pueden preparar lo que dijo ayer, por favor? Porque lo que da a conocer aquí es un acuerdo tomado. Ese es el nuevo calendario escolar que termina el 5, viernes 5 de junio y empieza el lunes 31, el próximo curso, el lunes 31 de agosto. ¿Sí? Y dice que este es con base en el acuerdo, no proyecto, no propuesta. En el acuerdo tomado por unanimidad en la, 66, reunión plenaria ordinaria del Consejo Nacional de Autoridades Educativas, con AEDU, el 7 de mayo. Ahora habla de propuesta y de proyecto, pero ¿qué decía ayer? Vamos a recuperarlo, porque son dos idiomas, ¿sí?
4: Estamos reunidos todas y todos los secretarios de Educación Pública de las entidades federativas, y hemos tomado el siguiente acuerdo respecto del calendario escolar. Por distintas circunstancias y distintas peticiones que hemos tenido, adelantaremos el cierre del ciclo para el siguiente 5 de junio.
0: Ahí dice textual, hemos tomado el siguiente acuerdo, no la siguiente propuesta. No le estoy planteando un proyecto, no. Hemos tomado el siguiente acuerdo, dijo ayer. ¿Hoy qué dice, por favor?

0: de los niños. Entonces, una propuesta, todavía no está el calendario completo y pues vamos a esperar a que se defina ya de manera definitiva, ¿no? Pero adelantar, viene una propuesta de los propios maestros y de los secretarios de Estado, de Educación, perdón, de varios de los estados.
1: Bien, ya la presidenta habló de una propuesta que no tiene nada que ver con el acuerdo por unanimidad. Y después de que la presidenta habló de propuesta, ¿de qué hablaron al mediodía? Es un proyecto, es una propuesta. Entonces, esto es delirante. ¿Por qué lo digo? Porque lo que anoche para el secretario de Educación era un acuerdo tomado por unanimidad en la reunión plenaria ordinaria del Consejo Nacional de Autoridades Educativas, y ahí dijo él: hemos tomado el siguiente acuerdo. Aquí está la palabra acuerdo, con base en el acuerdo. Pero anoche, Mario Delgado dijo: hemos tomado el siguiente acuerdo. Por la mañana la presidenta dice: es un proyecto. ¿Qué dice al mediodía el mismo Mario Delgado? No, es un proyecto. Es una propuesta. Puta, se transformó en el correr de la noche. Perdón, por la mañanera. De un acuerdo por unanimidad en un proyecto. No, pues, eso es un retrato hablado. Y reitero que busqué, entiendo que pueda estar en Sonora, que tampoco es tan difícil contestar de Sonora, ¿no? Lo que pasa es que no quieren. Pero aquí, en Educación Pública, tampoco nadie. Nadie. ¿Y qué pasa? ¿Qué hacen? Lo que hace la mayoría del gabinete, salvo excepciones, como la que se da en el de seguridad, como se da en economía, como se puede dar en relaciones exteriores. Ahí le pasan el paquete a la presidenta. Ahí le pasan el paquete a la presidencia. Después de los anuncios, voy a hablar con el presidente de la Unión Nacional de Padres de Familia. La presidenta rechaza que los consulados mexicanos hagan política en Estados Unidos, como se dio a conocer ayer, que están revisando los consulados mexicanos. Y el Ejército, la Fuerza Aérea y la Guardia Nacional refuerzan operativos de seguridad en Nayarit. Continuamos.
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3: Israel Sánchez, ¿cómo está Israel? Buenas tardes, me da mucho gusto saludarle.
4: ¿Qué tal, Joaquín? Muy buenas tardes, saludos a ti y a tu auditorio.
3: A ver, ¿qué lectura tienen de esto, del anuncio de anoche del secretario de Educación?
4: Pues mira, con mucha preocupación, porque otra vez volvemos a ver un tema de improvisación. Ya lo vimos en 2023, a nadie nos fue bien con la improvisación de los planes y programas y los libros de texto. O sea, ¿esto qué generó? Al día de hoy, un corte de 15 millones de niños y jóvenes que no terminaron la escuela, y de ellos, su escuela de educación básica, y de ellos, 4 millones que no saben leer ni escribir, en cifras oficiales. Y luego, en este contexto, la verdad es que estos dos motivos del acuerdo, pues nos damos cuenta que 32 personas que están metidas en educación, o 33 personas, no conocen el tema educativo. Es lamentable que bajo un criterio técnico, o sea, ni siquiera hay un criterio técnico, ni un criterio metodológico, ni didáctico, sino por un tema de petición, por orden natural, como si en Hermosillo no hiciera calor, como si en Chihuahua no hiciera calor y continuara la vida normal. La verdad es que es lamentable. Y por el tema del mundial está peor, porque solamente la afectación se da en 3 ciudades de los 2.500 municipios. El sondeo que hicimos tanto como con directivos, maestros y padres de familia en todo el país, tú le preguntas a la gente de Veracruz, pues a mí ni me gusta el fútbol, ni siquiera estadio hay, ¿no? También o sea, en Sinaloa,
3: está el
4: en
3: Pirata Sonora. Fuentes, pero bueno.
4: Sí, o sea, lo que voy es que, vaya, no es una dinámica como si, o a lo mejor...
3: No, sí es, a ver, sí es un fenómeno generalizado, pero esto no tiene nada que ver con que suspendan las clases 45 días.
4: En el México 86 nunca se suspendió ninguna clase.
3: Ni en el México 70, eso se lo digo yo.
4: Sí, o sea, yo creo que lo máximo es pantallas, televisiones, adentro del salón, 2 horas y a continuar la clase. En un contexto de rezago educativo donde el año pasado también sucedió lo mismo, en lugar de avanzar, retrocedemos. Ya casi quieren que el ciclo escolar acabe en mayo, entonces, así vamos a estar. Entonces es lamentable, parece que hay más problemas, escarbemos para que se hagan más problemas, y esto afecta a padres de familia. Hemos hablado con la principal preocupación es por las jefas mujeres de familia, jefas de familia que dependen, claro, de su ingreso, y que esto prácticamente a partir del día 5 van a tener que renunciar a sus trabajos, esperarse 3 meses
3: a ver cómo hacen,
4: y esto es en detrimento.
3: A ver,
4: así es.
3: A ver, Israel Sánchez, ¿cuántos niños de primaria hay? Ustedes tienen el dato en el país.
4: Son más o menos 21 millones.
3: ¿De secundaria?
4: De secundaria son alrededor de unos 8.5, 9 más o menos.
3: Ok, ¿y de preparatoria?
4: Preparatoria son alrededor de 3 millones.
3: No metamos la prepa porque esa ya depende de la UNAM. Y esto es de la Secretaría de Educación Pública. Estamos hablando de 30 millones de niñas y niños.
4: Así es. Más o grandes rasgos.
3: Y estaremos hablando de aproximadamente entre 12 y 14 millones de madres y padres de familia.
4: Así es. Así es. Y esa es la preocupación. Esa es la principal preocupación. No es que el niño se quede en casa. Ese no es el problema. El problema es mi hijo no está
3: también
4: aprendiendo.
3: Depende en dónde se quede. Depende de dónde se quede, Israel, porque allá en la sierra, en el desierto, en la selva, digo, quedarse un día no es ninguna gracia para el niño, quedarse en casa, en algunas, casas de lámina, que no tienen acceso a nada.
4: No, y en un en una situación de clima de inseguridad, de tráfico de personas,
3: y de violencia,
4: en los estados como Tabasco, oiga,
3: y de violencia familiar también, ¿eh?
4: Así es. Entonces, estos elementos, todos se juntan y parece ser, no, vamos a agregarle otra más. O sea, le están, bueno, le están agregando un ingrediente peligrosísimo.
3: Pues déjeme agregarle una más, Israel.
4: A ver.
3: La Suprema Corte de Justicia respaldó ayer una política que busca favorecer la permanencia de niñas, niños y adolescentes en el sistema educativo y atender su desarrollo formativo de manera más amplia y no exclusivamente por criterios numéricos, calificaciones o por la asistencia escolar como requisito de acreditación. O sea, que la asistencia a clases y las calificaciones ya valieron. ¿Tiene algún comentario?
4: Ahora, sí, pues claro, yo creo que esto obedece a un criterio netamente de, tenemos ya 13 evaluaciones internacionales en donde estamos por los suelos, dos, ni siquiera vamos a llegar a las metas comprometidas, como el caso de la UNESCO, en donde ya determinó que ni siquiera vamos a llegar a los niveles básicos en que nuestros niños necesitan lo mínimo para aprender. Entonces, claro, me suena lógico en el entendido de que la evaluación es para no criticar, pero esto, la verdad es que los padres de familia lo vemos a diario. La preocupación de los padres de familia es, mi hijo no está aprendiendo, y si no va a la escuela, y si no esto, y entonces ya es preocupación. Entonces, esa preocupación no es solamente molestia, sino que los padres de familia ya en esa situación, hoy vimos a 33 personas que no conocen el sistema educativo y ya vamos a actuar en consecuencia, porque esta situación no puede, no la tenemos que revertir con los secretarios de educación o sin ellos o a pesar de ellos.
3: No, pero no se puede revertir. Digo, yo tengo una esperanza, lo he dicho esta mañana por la presidenta, de que es un proyecto que van a revisar.
4: Sí, ojalá, confío, ojalá que sí sea.
3: Confío que así sea.
4: En sí, fin. También estamos, ojalá estamos esperando, como quiera hoy lanzamos, hoy hace unos momentos, te lo pasaré para que lo ahí lo tengas en consideración. Acabamos de mandar una carta al secretario de Educación que nos explique, ¿verdad? Porque cuáles fueron esos favores, quién se los pidió, con cuál criterio por el cual se decidió arbitrariamente quitarle.
3: No hay un solo argumento, escuelas. El calor y el fútbol. No.
4: Y además no se puede así porque eso está violando una normativa que también en eso le vamos a entrar. Ya conocemos ese caminito y la verdad es que los padres de familia le vamos a entrar con todo.
3: Bien, pues aquí estamos, Israel. Le mando un saludo. Gracias.
4: Gracias, Joaquín. Buenas tardes a todos.
3: Buenas tardes, Israel Sánchez, presidente de la Unión Nacional de Padres de Familia. Voy a ir contigo, Enrique Hernández. Tú tienes el completo de la mañanera. Ahora sí, la recuperamos.
5: Gracias, Joaquín. De nuevo, cuenta, te saludo y también te informo que esta mañana la presidenta Claudia Sheinbaum habló precisamente de la relación que tiene con el presidente norteamericano Donald Trump. Dijo que aunque no hay puntos de acuerdo en algunos temas, esto no significa pues que no hay una buena relación. También se refirió a las acusaciones en contra de quien fuera el gobernador de Sinaloa, Rubén Rocha, y también de algunos funcionarios mexicanos. Dijo que estos señalamientos tampoco significan una afrenta con Donald Trump. También dejen claro que es falso que haya una política en contra del gobierno de Donald Trump, justamente desde los consulados de México en Estados Unidos. Hay respeto. México se mantendrá siempre respetuoso de la determinación de los pueblos. Fue lo que dijo la presidenta con respecto a este tema, de lo cual dijo no tenía información de que se estuvieran investigando a estas sedes en Estados Unidos. Vamos a escuchar a la presidenta.
6: Eso es absolutamente falso. Nosotros tenemos en nuestra Constitución la autodeterminación de los pueblos. Y así como defendemos la autodeterminación de un pueblo en el mundo, pues también Estados Unidos es su autodeterminación. Nosotros no tenemos por qué influir en la política de los Estados Unidos desde México. ¿Qué hacemos? Pues defendemos a los mexicanos que viven allá, porque es nuestra responsabilidad. Y opinamos frente a la situación que tiene que ver entre ambos países.
5: Y es que este respeto, dijo la presidenta Claudia Sheinbaum, debe ir también en tiempos electorales, donde pues debe haber esta línea de respeto entre ambos países. También dijo que esta relación con Donald Trump es buena y que en breve podrá haber otra llamada telefónica, no precisó cuándo, pero simplemente insiste en que aunque no hay puntos de acuerdo en todos los temas, pero justamente precisa que la democracia significa eso, el respeto en cuanto a los temas de cada país. Vamos a escuchar.
6: No necesariamente tenemos que estar de acuerdo en todo, el gobierno de Estados Unidos y el gobierno de México, y tenemos que manifestarlo cuando no estamos de acuerdo. Pero eso no quiere decir que no busquemos una buena relación. Pues siempre digo, nosotros lo que recibimos fue de una oficina del Departamento de Justicia de los Estados Unidos a través de Relaciones Exteriores.
5: Y bueno, y para esos temas estará justamente la vía que es la Secretaría de Relaciones Exteriores. Si es un tema político, ya será otra cosa que también podría salir pues a través del diálogo. Joaquín, el reporte.
3: Gracias, Enrique Hernández. Desde la mañanera después voy a alcanzarte, Israel Aldave, donde esté la presidenta. Y voy a ir, Francisco Villalobos, con este, pues, tercera advertencia esta semana. Trump, la verdad es que es, qué complicación. Y a las complicaciones con Estados Unidos y con Trump le meten estas a la presidenta, como la del acuerdo, que resulta que no existe. Bueno, no fue informada de la existencia de tal acuerdo porque ella lo calificó de proyecto, sí, en materia de educación. Estos, mire, súmanle, por lo menos si ven la tempestad que viene del norte, pues no le agreguen la tempestad que viene de ahí, de tres cuadras de la oficina de la presidenta en Palacio Nacional, de la Secretaría de Educación Pública. Francisco Villalobos, la nueva advertencia. Bueno, sí, la nueva. La más reciente, la de hoy.
7: Sí, sí, Joaquín, y más que nada alarmante, como bien mencionas, alarmante por el número, por el tan corto tiempo, por el contexto, por el tono, y también por el evento, porque Donald Trump estaba en un evento, digamos, celebrando el Día de las Madres, que teóricamente ahora sí va a ser el 10 de mayo, tanto en Estados Unidos como en México, creo el calendario si lo dicta el domingo, y de ahí aprovechó Donald Trump para decir esto. Que lo corre la productora y lo comentamos al otro lado.
8: Ha caído mucho, pero lo verán caer. Vienen a través de México, al menos eso parece. Tenemos un problema porque los cárteles gobiernan México y nadie más. Los cárteles son quienes lo gobiernan. Y ya saben, perdemos 200,000 personas al año por este veneno que llega a nuestro país.
7: Y cuando agregas, Joaquín, el hecho de que esa administración desde antes de tomar juramento dijo que los cárteles para ellos son organizaciones terroristas, y está diciendo, ahí pegadito en la Casa Blanca, está diciendo que a México lo gobiernan los cárteles, o sea, que en México lo gobiernan terroristas, y ya y en temas legales para Estados Unidos, terroristas, ellos los pueden atacar, detener o eliminar en cualquier lugar del mundo. Dime si no está seria la situación.
3: No, claro que es. Además lo estructuró primero. Esto lo firmó el 20 de enero. El 20 de enero de 2025, Trump llega al despacho Oval después de jurar la presidencia, de asumir la presidencia, y lo primero que firma son las órdenes ejecutivas sobre los cárteles de la droga mexicano y los declara luego organizaciones terroristas internacionales y a la droga, básicamente el fentanilo y otros químicos, armas de destrucción masiva. Y cuando dice que el narcotráfico gobierna México, si los cárteles gobiernan México, quiere decir que, en su lógica, claro, que ¿quién gobierna México? Organizaciones terroristas internacionales. Que no tiene nada que ver con la realidad, pero a ver, aquí la realidad no importa ya. Aquí la única realidad que hay en esto es lo que diga, haga o necesite Donald Trump. Va mucho más allá de todo lo que este país puede avanzar, como ha avanzado en el combate contra el crimen organizado, contra los narcolaboratorios, más de 2,500 destruidos, contra los capturados, contra la droga incautada, todo esto, contra los criminales capturados, contra los más de 90 entregados allá, eso no lo toma en cuenta Trump. Él solo tomó en cuenta sus necesidades y su gobierno solo toma en cuenta lo que él diga. Si Trump dice, reitera, ojo, no es un anuncio, reitera, si Trump reitera que los cárteles gobiernan México y nadie más, es una ofensa y es una agresión otra que tiene que encarar y manejar la presidenta Sheinbaum. Porque esto no lo dijo hoy porque se le ocurrió, esto no lo leyó antes de ayer porque se le ocurrió, la declaración del fiscal interino Todd sobre que van a venir por más, van a pedir más detenciones de funcionarios, de políticos, exfuncionarios, con fines de extradición, tampoco es una casualidad. Todo eso es una estrategia, Francisco.
7: Joaquín, sí, o sea, y como bien mencionas, o sea, lo que necesita Trump, eso es un comentario muy acertado, amigo, porque ahorita lo que necesita Donald Trump, ahorita lo que necesita es lo que sea que le quite el agua hasta el cuello que tiene por los precios de la gasolina que están hiper altos, la gente que está muy molesta con él, tanto la gente que lo apoyó, los MAGA, que no querían que se metiera a otras guerras y se está hasta el cuello con el tema de Irán sin fecha para salir, las elecciones de medio término, están sus índices de popularidad bajísimos, y así como le funcionó con Maduro y el tema de Epstein, desde que invadió y sacó a Maduro de Venezuela, el tema de Epstein murió a comparación como estaba el tema de ocho columnas. Si llegaron a instalar a un Trump, otra cuestión de distracción, ahí está el tema de los cárteles, que desde campaña había dicho que iba a declarar a los cárteles de la droga como organizaciones terroristas, lo hizo, o bien mencionas, el día que tomó juramento. Y sí es algo que es bastante complicado, sin precedentes, y realmente no hay nada que pueda hacer, en mi humilde opinión, compañero, no hay nada que pueda hacer el gobierno mexicano para evitarlo, si acaso a Donald se le ocurre ir y tomar cartas más en el tema del narcotráfico mexicano como organizaciones terroristas.
3: Muy bien. Gracias, Francisco. Vas a tener que estar 24/7 como siempre. Gracias. Ahora, lo que pasa es que ahora el 24/7 hay que agregarle el guión 365. Y estamos, ¿eh? Voy a los anuncios y después de los anuncios. Bueno, me hacen una pregunta. ¿Y sabe la Secretaría de Educación Pública si los colegios nos van a dejar de cobrar 5 semanas y medio? Es decir, ¿nos van a hacer un 15% de descuento en las colegiaturas? Ay, Alberto. De veras, tan inteligente que eres y a veces tan inocente. ¡Claro que no, hombre! Pues, por supuesto que no. Además, finalmente, pues, no es su responsabilidad tampoco. Es una orden de la Secretaría de Educación Pública. Pero, en fin, le decía que vamos a unos anuncios y después de los anuncios. La presidenta de la Comunidad de Madrid cancela el resto de su visita a México, acusa de boicot al gobierno de la presidenta Sheinbaum. La Secretaría de Gobernación le responde: pues yo no sentí ningún boicot, es lo que puede ella haber percibido, pero ya le respondió la Secretaría de Gobernación. Y voy a hablar en otro tema con la consejera general del INE, Carla Humphrey, consejera electoral, y los desencuentros que han tenido con la presidenta del instituto, y pues parece que es la presidenta del consejo de administración del INE, la señora, con todo respeto, Guadalupe Tadei. Continuamos.
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0: Bueno, pues uno de los conflictos que trae el INE es que como los diputados hicieron una reforma del régimen, claro, a la medida de la presidenta del INE en este caso, o quien preside al INE, pero en este caso, Guadalupe Taddei, pues puede nombrar, puede hacer todos los nombramientos, casi todos los nombramientos que quiera, sin pasar por la Junta. Y en esto nombró, puso en direcciones y unidades de prerrogativas y partidos, administración, fiscalización, capacitación electoral y educación cívica, organización electoral, servicio profesional electoral, en fin, informática y comunicación, a 8 hombres y una mujer. Y pues no que íbamos michas y michas, sí, está por ley. Entonces, la consejera Humphrey ha presentado un recurso en contra de esta decisión. Carla, ¿cómo estás? Muy buenas tardes, gracias por contestarme.
1: Hola, buenas tardes, como siempre es un gusto saludarte y también a tu audiencia.
0: Gracias, a ver Carla, ¿qué es lo que está pasando en el INE? Yo, la verdad, que le debo decirte que cada día me cuesta más trabajo. Ya no solo entenderlo, no digas eso, seguir qué es lo que está pasando ahí adentro.
1: Bueno, como dices al principio, es cierto que desafortunadamente, y bueno, de una forma que no estaba planeada ni venía al caso, porque se trataba de una reforma legal para pues atender la reforma judicial para esta elección del Poder Judicial, pues se reformó la Ley General de Instituciones y Procedimientos Electorales en octubre del 2024 y se metió, yo diría, subrepticiamente, pues esta reforma para darle estos que nosotros llamamos los superpoderes a quien ocupe la presidencia del Instituto Nacional Electoral, que por supuesto violenta la colegialidad, los consensos e incluso la corresponsabilidad con la que tenemos que tomar pues todas las decisiones en el Consejo General del INE. Algunos de mis colegas que ya no están y otros que todavía estamos, impugnamos esta determinación, fuimos hasta la Corte, justamente pues porque se violentaba incluso otros artículos que no se reformaron de la propia Constitución y de la propia Ley General de Procesos Electorales. Sin embargo, bueno, la Corte no nos dio la razón, así que bueno, es una facultad con la que ya cuenta la presidenta, y con esta, pues hay que decir que hasta hace unas semanas solamente había nombrado a una dirección, digamos como titular de la dirección, que era precisamente la de transparencia. Y pues antes de que llegaran nuestros colegas pues que se acaban de integrar, nos dijo que estaba pensando hacer cambios. Cuando ellos llegaron pues empezaron a ver muchos oficios para hacer distintos nombramientos y pues hemos tenido algunas reuniones pues en las que pues no se nos da a conocer una currícula, no nos dice quiénes son estas propuestas, simple y sencillamente nos enteramos por un oficio a quien está nombrando. Vaya, en efecto es su atribución, pero creo que eso también se podría gestionar de otra manera si pudiera platicar con nosotros en las mesas que tenemos todos los martes, pues cuáles son sus preferencias, a quién va a proponer, cuál es la currícula de cada una de las personas, en fin. Pero bueno, ya que llegó y nos envió una carpeta el 28 de abril, ya con toda la conformación de la Junta General Ejecutiva, pues algunos colegas primero, pues impugnamos la determinación de quien ocupa la unidad técnica de fiscalización, porque tiene requisitos específicos que establecen que tiene que tener una experiencia en labores, digamos, de fiscalización, auditoría, pero a nivel de dirección, y a quien propuso, pues también pues ocupaban, digamos, los espacios de asesorías de distintas consejerías, y pues no cumplen para dos de mis colegas y para mí ese requisito que está establecido en la ley específicamente para quien tiene que revisar y garantizar la equidad en las contiendas electorales, que es quien, bueno, pues tiene que liderar la unidad de fiscalización. Y un segundo momento se vio cuando ya vimos todas estas conformaciones e integración, y vimos que se había nombrado a 9 hombres y una mujer. En concreto, pues yo impugné, otra colega también impugnó, porque se estaba incumpliendo el principio principio constitucional de paridad, con una serie de variaciones, no solo discriminación a las mujeres para ocupar los más altos cargos en el INE, no solamente cumplir un principio al que estamos obligados como autoridad y que yo como integrante del Consejo General tengo que velar porque se cumpla con la Constitución, sino que además nosotros somos las y los encargados de hacia afuera para los partidos políticos garantizar que cumplan con la paridad, pero hacia adentro pues lo estamos incumpliendo claramente. Y bueno, presentamos, esto fue el 28, como te comentaba, sí. Yo presenté mi escrito el 5 de mayo y pues ayer 7 de mayo la presidenta pues convoca una conferencia de prensa y da a conocer, sin que nosotros tuviéramos conocimiento del motivo de la conferencia, ni de obviamente las personas a las que iba a cambiar o designar en ese momento, pues estas nuevas designaciones. En un primer momento hay que decir que te diría misión cumplida, porque pues de estas impugnaciones provocan que haya un replanteamiento de estas titularidades de las direcciones y pues a quienes incluso ya se había ratificado, por ejemplo, en la unidad de vinculación, en la unidad de transparencia, en la dirección ejecutiva de administración, pues ahora se nombran a mujeres. Uh-huh. Y hubo, por ejemplo, en el caso de administración, que se iba apenas el 15 de mayo, ya había nombrado a otro a partir del 15 de mayo y ahora nombra a una mujer. Creo que habría que analizar todavía el nivel de decisión que pueden tomar, porque incluso en estas unidades pues hay quienes tienen voz y voto en la Junta General Ejecutiva, que es el segundo órgano de mayor importancia después, sí, del Consejo General, y hay quienes solamente tienen voz. Creo que de todos modos se tiene que hacer un análisis, porque pues todos estos movimientos y la posibilidad de tomar decisiones e incidir pues tiene que ser progresiva y no regresiva. Entonces digamos que pues la única manera que tenemos como consejeras y consejeros electorales pues es impugnar estas determinaciones, porque ya no podemos votarlas como antes sí lo hacíamos, y tenían incluso que llegarse a una mayoría calificada, 8 votos, para poder nombrar a cualquier persona en estos muy importantes cargos de dirección en el INE.
0: Pues bueno, me parece que se ha perdido un poco la colegialidad en este trato, en el aseo político en el INE.
1: Sin duda, y además creo que es muy preocupante, porque hacer estos nombramientos incluso por mayoría absoluta, que hay pocos casos que se piden las votaciones del Consejo General que tengan esta mayoría, generalmente solamente es por mayoría simple, la verdad es que hace a todas las y los consejeros corresponsables de conocer a quiénes son estas personas, conocer su trayectoria laboral y ver si lo avalamos o no a la persona propuesta, que siempre era facultad de la presidencia proponer a estas personas con nuestro voto. En el caso de la Secretaría Ejecutiva, por ejemplo, nosotros, yo y otras colegas, siempre dijimos que tenía que ser una mujer quien ocupara este espacio, porque solamente habíamos tenido una titular de la Secretaría Ejecutiva en el pasado, y es la única que la que seguimos nombrando en el Consejo General. Y creo que pues esa corresponsabilidad entre consejerías es importante. Te pongo un ejemplo, yo al director todavía de administración, que se han pues hecho muchos señalamientos en la prensa, yo ni siquiera lo conozco, nunca le he visto ni la cara, nunca se ha presentado en mi oficina: consejera, ¿cómo está? Tengo este proyecto, quiero impulsar esto, me gustaría hacer estos cambios, nada, ni lo conozco. Entonces le pedí a la presidenta pues que ahora quienes nombrara pues hicieran esta ronda de pues hacer una presentación con todas las consejerías para que podamos conocerles, ya que pues además las y los consejeros electorales, que no la presidenta, pues somos quienes presidimos las comisiones, y las y los directores son los secretarios técnicos de cada una de estas direcciones, de cada una de estas comisiones, perdón.
0: Por eso me cuesta tanto trabajo seguirlos, Carla, pero sí reconozco tu permanente rigor. Y te mando un saludo, y no sé cuál vaya a ser el próximo paso, pero estaremos en contacto.
1: Claro que sí, con mucho gusto, seguimos en contacto, y también un abrazo grande.
0: Gracias, la doctora Carla Humphrey es consejera electoral. Bueno, le tengo unos anuncios después. Tras tiroteo y persecución, la policía de Tlaxcala detiene asaltante de tráileres. Bueno, pues. Y aplaza nuevamente la sentencia de Ismael El Mayo Zambada allá en Nueva York. Era para dentro de 10 días, el próximo lunes 18 de mayo. Ahora la echaron para el 20 de julio. Continuamos.
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0: Aquí está Rubén Cortés con su canela fina. Venga, Rubén.
1: Buenas tardes, Joaquín. Buenas tardes. Pues no hay que perder de vista, Joaquín, el ángulo de que la crisis nivel máximo que vive hoy las relaciones de México con Estados Unidos es una crisis generada por Morena. O sea, la crisis terminal que vive Morena como organización política y no como partido político. Morena es un grupo de amigos y familiares, de compadres, de cuates, creado por López Obrador, sin la afluencia de la ciudadanía. No es un partido político, es un grupo de amigos y entonces es una red de complicidades. Esto es lo que ha provocado la crisis con Estados Unidos. Es una crisis de Morena con Estados Unidos que ha arrastrado al país. ¿Cuáles son los problemas? El narcotráfico. El narcotráfico siempre ha estado presente en México, por supuesto, en los últimos años, en las últimas décadas, sabido, es de primaria. Sin embargo, nunca había narcotráfico penetrado a las instituciones del Estado, incluso a las fuerzas coercitivas del Estado. ¿Por qué? Por la política de abrazos y no balazos de tolerancia de Morena con el crimen organizado. Eso ha provocado una crisis con Estados Unidos tremenda. Ahí está el caso de Rubén Rocha Moya, el gobernador que pidió licencia allá en Sinaloa, y sin embargo se ha quedado, toda su camarilla se ha quedado al frente del Estado. La crisis migratoria, López Obrador, Morena incentivó la migración ilegal para convertir las remesas en el motor del consumo en el país. Un error craso, 60 mil millones de dólares de remesas, cuando la media antes del 18 eran 20 mil millones, algo normal para la migración que hay de México en Estados Unidos. El huachicol fiscal, bueno, eso se incentivó, creció a niveles estratosféricos con Morena en el poder, a nivel de que están coludidos altos mandos de la Marina. O sea, todas esas crisis son generadas por Morena. ¿Por qué? Porque Morena es un grupo de amigos, de cuates, que no se pueden sancionar a sí mismos. Recordemos que el año pasado Peña Nieto metió a la cárcel a media docena de gobernadores, muchos compañeros suyos de partido, compañeros de generación. ¿Por qué? No porque el PRI sea un santo, ni porque el PRI sea mejor que nadie, no, por supuesto que no, sabemos que no, pero es un partido institucional, el PAN. Había una presidencia de Estado, un gobierno de Estado. Morena convirtió el asunto en un gobierno de cuates, de amigos, y esa crisis que tiene, de la cual tendrá que salir porque es irreversible, es la que ha arrastrado al país a la situación actual con Estados Unidos, una situación muy preocupante. Joaquín, gracias, te mando un abrazo largo como siempre, con mucho cariño, Joaquín, y siempre con mucha gratitud.
0: Te abrazo, gracias, Joaquín. Gracias, querido Rubén, gracias. Igualmente, tengo boletos para el domingo a las 7 de la noche en Ciudad Universitaria, cuando Pumas le va a ganar a la América, ¿sí? A las 7 de la noche. Ahí nos vemos a las 7 de la noche. Me voy a quitar este porque me están diciendo lo contrario. Sí, sí, perdón. Entonces, ya saben, 3 para la fórmula y 3 para, y 2 para mis. Y 2, este es para su servidor, ¿sí? Sí. En fin, voy a los anuncios y después de los anuncios, el doctor José Antonio Lozano Díez, con lo que no nos enseñaron en la escuela. Y todavía quieren recordar las clases, ¿verdad? Continuamos.
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10: Grupo Xcaret solicitó a los organizadores de los premios Platino Xcaret retirar la invitación a la presidenta de la Comunidad de Madrid, Isabel Díaz Ayuso, a causa de sus desafortunadas declaraciones, a fin de que el evento no sea utilizado como plataforma política. Por su parte, la Secretaría de Gobernación aseguró que la visita de Díaz Ayuso se realizó en un ambiente de total libertad. Reiteró que en ningún momento se intentó cancelar alguna de sus presentaciones. El presidente de Estados Unidos, Donald Trump, informó que se detendrá el conflicto bélico entre Rusia y Ucrania por 3 días. Precisó que el paro se llevará a cabo del 9 al 11 de mayo. Asimismo, indicó que se espera que la acción sirva para detener la guerra entre ambos países. Informó Daniel Wellbanks. 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
3: Estamos de vuelta con la información. López

0: Y hoy es viernes del doctor José Antonio Lozano Díez, presidente de la Junta de Gobierno de la Universidad Panamericana y del IPADE, lo que no nos enseñaron en la escuela.
1: Querido Joaquín, muy buenas tardes a ti, a todo el auditorio, ya viernes de esta semana y unos días antes del Día de la Madre. Quiero adelantar una felicitación a todas las mamás, ese enorme, enorme privilegio que es la maternidad para las mujeres, que sean todas ellas muy felices y que la pasen muy bien con sus familias. Bueno, pues un tema que sin duda, Joaquín, es muy importante y se nos olvidó enseñar en la escuela, que no nos enseñaron en la escuela, es el ser curioso, lo más importante que tenemos en la vida, el ser. En la escuela enseñamos a hacer, ¿no? Hacemos cosas, enseñamos a tener, pero no enseñamos el ser. Enseñamos matemáticas, enseñamos idiomas, pero no enseñamos a conocernos a nosotros mismos. Fíjate que en un estudio, y esto es interesante, de la Universidad de Stanford, realizado hace algún tiempo, se demostraba que de lo que nos sirve más en la vida para poder salir adelante son lo que se llaman las cualidades o las habilidades blandas. Esas que tienen que ver más con nuestra personalidad, con nuestra manera de ser, que con lo que nosotros sabemos. Pues resulta que las habilidades blandas representan el 85% del éxito profesional de una persona. El 85%. Y es lo que no enseñamos. En cambio, las cosas que sabemos, las cosas que tenemos conocimientos técnicos, representan un 15%. Y a ese 15% le entregamos el 100% del tiempo de la educación. Nos enfocamos 100% en lo que nos funciona un 15%. Pero además déjame decir una cosa. Este estudio de Stanford está hecho antes de tener tanta claridad del impacto y crecimiento de la inteligencia artificial. Ya lo hemos hablado. Si algo está claro en el mundo, es cómo la inteligencia artificial irá suplantando muchas de esas actividades, muchos de esos conocimientos, muchas de esas eficiencias que hoy todavía hacemos a nivel profesional. En un horizonte de 4 o 5 años, cambiará sin duda el panorama profesional. ¿Cómo tendríamos que estar enseñando en la escuela más a ser persona que a tener o que a hacer cosas? Pero esto es en el plano de la escuela. Si nos vamos un poco más profundos, Kim, ya el martes de esta semana que hablábamos de la gran crisis de identidad que hay en el mundo y que es una de las causas de muchos de los problemas que estamos enfrentando, decíamos que las personas hoy, más que nunca en la historia, no saben quiénes son, no sabemos quiénes somos. Decíamos que esto ocurre en gran medida porque lo que utilizamos en las redes sociales suelen ser avatars, suelen ser anónimos, suelen ser seudónimos. Utilizamos máscaras para relacionarnos con los demás. Perdemos la espontaneidad del contacto presencial. Y esto va haciendo que las personas confundan ese yo que proyectan en las redes, esos estados de ánimo actuados, esas circunstancias que se proponen contra, en un momento determinado, la realidad, lo que realmente está pasando en nosotros. Hemos perdido identidad. En el fondo, Joaquín, lo que hemos perdido es autenticidad. Las personas no somos auténticas. Qué importante enseñar este concepto en la escuela, la autenticidad, enseñar a ser auténticos a los niños. Eso tiene una importancia mucho, muchísimo mayor que lo que pudieran tener otras circunstancias en la vida. Porque ser auténtico, más allá del ejercicio que permite, nos da varias cosas. Alcanzar la autenticidad, si nos enfocáramos en esto en la escuela, lo primero que tendríamos que ver es que la autenticidad nos permite ser líderes. Una persona que quiere destacar profesionalmente es una persona que necesita tener cierto nivel de autenticidad. Y esto es algo que descubrió hace algunos años la Universidad de Harvard. Un estudio muy interesante de la Escuela de Negocios de Harvard, la escuela de negocios quizás de las más importantes, para algunos la más importante del mundo, se propuso estudiar qué es lo que hace que una persona tenga liderazgo, que otras personas lo sigan. Esos líderes que tienen éxito, los grandes directores de compañías en los Estados Unidos y en otras partes del mundo, ¿qué es lo que tienen en común? Tomaron un grupo muy grande de estos líderes y empezaron a ver qué características tenía cada uno de estos líderes. Y se dieron cuenta que pocas en común, pero había una que sí los distinguía a todos, que todos tenían un nivel muy importante de autenticidad, que eran personas que respondían a lo que son, que no imitaban a otras personas. Y esa circunstancia les daba confianza de los que los seguían. Por eso ya Harvard ha abierto cursos que son sobre liderazgo auténtico, lo que llaman el norte verdadero, hacia dónde tendrían que ir las organizaciones, las empresas. Llegan a una conclusión muy interesante. Resulta que los equipos o las empresas liderados por personas auténticas tienen 20% más de productividad, porque la confianza elimina el impuesto de la duda y de la burocracia emocional. Pero resulta que la autenticidad hoy parecería estar muy alejada de lo que enseñamos en la escuela, muy alejada de las cosas que nosotros practicamos. Mucha gente confunde el concepto de autenticidad. Las personas piensan que ser auténticos es hacer lo que queremos. Nada más lejano de la realidad. La autenticidad no significa hacer lo que quiero. La autenticidad significa vivir alineado con quien soy, ser leal con quien soy, respetar quien soy. Para eso tengo que conocerme, entender que tengo virtudes y defectos. No solo es hacer lo que quiero, es más, la persona que de manera espontánea hace lo que quiere es una persona que se aleja de la autenticidad, porque deja de hacer el esfuerzo de descubrirse a sí misma. Deja de hacer el esfuerzo de crecer desde ese punto de vista. Fíjate que hay estudios, hay un estudio global de Deloitte que dice que más del 50% de los jóvenes reporta sentirse presionado a proyectar una imagen idealizada en redes. Qué importante descubrirse a uno, entender quién es uno, aceptarse como es uno. Ya lo decía Oscar Wilde, sé tú mismo, los demás puestos ya están ocupados. ¿Qué cierto es esto? Los demás puestos ya están ocupados. El tuyo está vacante. Descubre cuál es. Y esa autenticidad es la que nos hace vivir la manera de una forma distinta. Hoy vivimos un mundo de personas agotadas. Agotadas porque llegan al final del día, no porque trabajaron mucho, sino porque actuaron demasiado. Actuaron seguridad cuando tenían miedo. Actuaron felicidad cuando estaban vacíos. Actuaron éxito cuando estaban perdidos. Y eso la verdad los va destruyendo y carcomiendo porque se alejan de su verdadero norte, de su verdadero yo. Por eso yo me atrevería a decir que el mayor acto de valentía en pleno siglo XXI no es el del algoritmo, no es el de las redes. El mayor acto de valentía es atreverse a ser uno mismo. La verdadera tragedia entonces, en este siglo XXI, no es perder la señal, es perderse a uno mismo. Qué necesario entender quiénes somos, enseñar la autenticidad en la escuela, porque con eso lograremos sacar personas mucho más exitosas profesionalmente. Líderes auténticos, verdaderamente seguidos, que pueden llegar a liderar organizaciones importantes, pero sobre todo, personas que al encontrarse consigo mismas encuentren la verdadera vida lograda, la verdadera felicidad. Porque al final, Joaquín, al final del camino, el verdadero éxito no consiste en que el mundo te admire, no consiste en actuar, sino que te puedas reconocer a ti mismo. que te encuentres a ti mismo, que estés tú cuando todo en el mundo alrededor se apaga. Qué importante hoy más que nunca, querido Joaquín, enseñar a las personas a ser. Qué importante enseñar, pues, esta gran cualidad tan necesaria para alcanzar una vida lograda, tan básica y tan olvidada como es la autenticidad. Hasta aquí mi comentario de hoy, querido Joaquín. Te mando a ti un saludo, esperando pases muy, muy, muy buen fin de semana, igualmente que a todo el auditorio.
0: Gracias, doctor.

0: Personal del Escuadrón de Rescate y Urgencias Médicas contará con ambulancias y motoambulancias para atender cualquier emergencia que pudiera registrarse durante el fin de semana. Las autoridades también informaron que el sistema de videovigilancia del C5 y los centros de comando y control mantendrán monitoreo permanente para detectar incidentes y coordinación de las respuestas de los diferentes cuerpos de seguridad. Por su parte, elementos de tránsito realizarán cortes, agilización vehicular y vigilancia en avenidas principales, además de reforzar operativos contra vehículos estacionados en lugares prohibidos. Joaquín, mi reporte.
1: Gracias, felicidades, reitero a todas las madres, que yo insisto que el Día de las Madres debería ser todos los días, y también les insisto, no las obliguen a que hagan, vamos a hacer la fiesta en tu casa, mamá, para festejarte, no, hombre, se encajen, digo, y hagan la casa de alguno de los hijos, pero yo les recomiendo que tampoco vayan a restaurantes, porque están hasta la M, entonces, en casa de alguno de los hijos, si oye, mamá, ahí te caemos para celebrarte, somos 14. Y todos tragan, ¿eh? Sí, todos, para celebrarla. En fin, lo que le quiero decir es que hay que celebrar a la madre todos los días. Y Enrique Hernández, calor y en algunas zonas lluvia.
2: Pese a que se mantiene la ola de calor extremo en 24 entidades del país, el frente frío número 49 se extenderá como estacionario en el noroeste de México y un canal de baja presión generarán inestabilidad atmosférica y lluvias fuertes a muy fuertes en regiones de 10 entidades de la República Mexicana. Se prevén temperaturas máximas superiores a 45 grados en Baja California y Guerrero, 40-45 grados. En Sonora, Sinaloa, Coahuila, Michoacán, Morelos, Puebla, Oaxaca, Chiapas, Campeche, Yucatán y de 35 a 40 grados. Para Chihuahua, Durango, Zacatecas, San Luis Potosí, Nayarit, Jalisco, Colima, Guanajuato, Estado de México, Veracruz, Tabasco y Quintana Roo y de 30 a 35 grados en Tamaulipas, Aguascalientes, Querétaro e Hidalgo. El intenso calor se mantendrá durante el fin de semana, confirma el Servicio Meteorológico Nacional, porque es necesario extremar precauciones. Las lluvias muy fuertes se esperan en Coahuila, Nuevo León, Tamaulipas, Veracruz, Puebla, Oaxaca y Chiapas, y fuertes en Hidalgo, Tlaxcala, el Estado de México, intervalos también de chubascos para Chihuahua, San Luis Potosí, Querétaro, Ciudad de México y Tabasco. Para el Grupo Fórmula, Enrique Hernández Montes de Oca.
1: Y este es el comentario de mi querido compañero y amigo José Fonseca. Le recuerdo su columna con el café, la encuentra en cafepolitico.com y en el periódico El Economista. Pepe, muy buenas tardes.
3: Buenas tardes, Joaquín. Buenas tardes al auditorio de Radio Fórmula. Dos apuntes, querido Joaquín. El gobierno mexicano quiso jugar, en el caso de Rubén Rocha Moya, la carta de la soberanía. Pero la Casa Blanca puso a México a la defensiva con solo acusar a los consulados mexicanos de violar la soberanía estadounidense y de intervenir en asuntos políticos. Cosas de la asimetría del poder. Y a propósito de soberanía, el 15 de septiembre de 1942, el presidente Ávila Camacho reunió a todos los expresidentes, incluidos Lázaro Cárdenas y Plutarco Elías Calles, pues algunos intereses yanquis, a pesar de que empezaba la Segunda Guerra Mundial, amenazaba la integridad territorial. Tan real era la amenaza que Ávila Camacho nombró comandante militar del noroeste, de todos los estados del noroeste, al expresidente Lázaro Cárdenas. Por eso no entiendo, Joaquín, por qué para la presidenta Sheinbaum y para el expresidente López Obrador es pecado mortal una charla entre los dos líderes de la Cuarta Transformación.
4: Bien, eso es todo. Muchas gracias. Buenas tardes. Yo soy Joaquín López Dóriga y como siempre le agradezco a usted que me escriba, que me llame, pero sobre todo y en especial le agradezco, usted lo sabe y además lo sabe muy bien, que me escuche y ahora que me vea y que me siga en las redes. Gracias pues por eso. Buenas tardes. Los dejo con José Luis Preciado y nos vemos mañana aquí como todos los días. Que la pase muy bien.
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3: Un saludo cordial desde Yucatán. En breve se inaugura el nuevo hospital Agustín Orán, que estará ubicado al sur de la ciudad de Mérida. Será uno de los hospitales más grandes del país. Se espera la presencia de la presidenta Claudia Sheinbaum, será el domingo 17 de mayo. Allí Yucatán y su gobernador Joaquín Díaz Mena aprovecharán para firmar el convenio IMSS-Bienestar. Actualmente hay cierta zozobra en el tema de las plazas de la salud, mismas que se homologarían y pasarían a ser del Estado a la Federación. José Luis Preciado, desde Mérida.
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3: Saludos y gracias, buena tarde, ya es viernes 8 de mayo del 2026, fin de semana, altísimas temperaturas, ausencia de energía eléctrica, el común denominador y la falta de agua potable en los hogares. Ya deje usted si conecta la bomba, la toma, que es un delito que persigue la JAPAY, que haya agua es lo que queremos en esta zona. Emilio Álvarez y Casa en gira por Yucatán, hablando sobre cómo Morena puede no ser invencible, como muchos alcanzan a creer. Él representa a Somos México. El tema será abordado también el día de hoy.

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1: Muchas gracias por la sintonía y la confianza. 94.5, Abigail Quemé, Amado Marín, Manolo Huicab, Óscar Altamirano y le saluda José Luis Preciado. Ya estamos de vuelta para conversar con Félix Ucán Salazar, director de Médica Online. Félix, bienvenido, muy buena tarde.
2: Buenas tardes, José Luis, muchas gracias. Un saludo al amado auditorio, como cada viernes. Gracias por sintonizarnos. Hoy vamos a hablar de un tema que ya has abordado, que es el aumento de precios y productos y servicios, que se debe a varios factores, es decir, el salario versus el aumento de precios. El gobierno federal, José Luis, suele destacar que ha aumentado el salario mínimo desde 2018 con Andrés Manuel López Obrador a la fecha. Y es cierto, para dar unas cifras, en 2024 el salario mínimo pasó de 207.44 a 248.93 pesos. Y así nos vamos de 2004 a 2025, que subió a 278.80, y actualmente de 2025 a 2026 aumentó a 315.04 pesos. Es el salario actual. O sea, de un año a la fecha ha aumentado 36.24 pesos el salario mínimo. Sin embargo, lo que no se dice, José Luis, es que en esta carrera hay de aumento del salario mínimo va acompañada del aumento de los precios de los productos y servicios. Van ganando estos últimos, apoyados por la inflación que hemos tenido año con año, al grado que se estima, José Luis, que en los últimos 5 años el poder adquisitivo ha tenido una reducción del 40% en números cerrados. Eso significa que los 100 pesos que tenías ahora valen 60, pues has perdido un 40% de capacidad de compra. Qué bueno que el gobierno federal ha aumentado el salario mínimo, aunque haya sido por decreto y no por aumento en la productividad, que sería lo más sano, José Luis, pues los trabajadores y las propias empresas estarían mejor produciendo más y generando más ingresos para ambas partes. ¿Es bueno el aumento? Sí, aunque el tema tiene sus bemoles, pues para empezar, no toda la población ocupada que trabaja está en el sector formal. Recordemos que el 60% de la economía de México se mueve en la economía informal, o sea, no están sujetos al régimen de salarios y prestaciones.
1: Solo 40% está pagando.
2: Exactamente.
1: Y tributando.
2: Se beneficia con este aumento directo del salario mínimo. Veamos el tema de la inflación, José Luis. Según el Índice Nacional de Precios al Consumidor del INEGI, la inflación anual a marzo de este año alcanzó el 4.59%, casi un 5%, que es la más alta para un mes de marzo en los últimos 10 años. Esto refleja presiones persistentes en los precios. El INEGI dice que el alza de precios se dio en el jitomate, el transporte aéreo, así como en loterías, fondas, torterías y taquerías. Y en contraste, los paquetes de internet, telefonía y televisión de paga, el huevo y la carne de cerdo disminuyeron ligeramente sus precios. Hay que decir, José Luis, que no solo la inflación genera el aumento de precios, tú lo has comentado aquí en tu programa, también influyen otros factores, como es el precio de la gasolina y el diésel. Nunca nos imaginamos que el diésel iba a estar más caro que la gasolina. Están por las nubes, aumentan obviamente el costo de los fletes, los robos al transporte de carga, que comentabas tú, esto propicia millonarias pérdidas a los comerciantes, y bueno, se agrega también el cobro de derecho de piso a productores del campo, algo que nunca habíamos visto, bueno, al menos no era público. Es el colmo que el crimen organizado está influyendo también en el aumento de precios debido a que le pone una tarifa a los productores del campo. También influye en que no haya un aumento en la producción del campo. Tú has comentado aquí el abandono que tenemos en el sector productivo y que los niveles de crecimiento económico del país están por debajo de lo esperado. Estamos prácticamente en una deflación, pero bueno, ¿cómo está Yucatán? Recientemente, directivos del Instituto Mexicano de Ejecutivos de Finanzas, el IMEF, en Yucatán, señalaron que el primer trimestre de 2026 cerró con señales mixtas para la economía de Yucatán. Tenemos una inflación en ascenso, una caída en el empleo formal y una desaceleración en el consumo. O sea, una caída en el consumo. Con base en datos del INEGI y del IMSS, el IMEF advierte que la inflación mantiene una tendencia al alza. En marzo la tasa anual se ubicó, como ya dijimos, en 4.59% a nivel nacional y en 4.25% en Mérida, que si bien está por debajo del promedio, la tendencia es ascendente, y lo cual, dice el IMEP, pues obviamente es preocupante. Pero bueno, en el mercado laboral, el IMEP advierte que en el Seguro Social de Yucatán el número de trabajadores fue de 434.758 en marzo de este año, que representa una pérdida de 438 empleos respecto a febrero y de 5.335 empleos en el comparativo anual. Es el número de empleos que hemos perdido en el sector formal registrados ante el IMSS. Pero bueno, José Luis, amado auditorio, tuve la oportunidad de platicar con gente de la Cámara Nacional de Comercio en Pequeño de Mérida, que es el que tienen pues el termómetro de cómo va el aumento de precios en los productos, particularmente de la canasta básica. Según los pequeños comerciantes, entre ellos don Saúl Huichín Flores, la inflación, el alza de productos y servicios, la falta de poder adquisitivo y hasta la competencia desleal que tienen con comerciantes informales que no están inscritos ante Hacienda, han propiciado una caída del 30% de sus ventas. Eso es lo que reportan los socios de la Canacope. A manera de ejemplo, nos proporcionan una lista de productos con sus respectivos precios para dar cuenta del alza que está para mucha gente afectando su economía familiar. Por ejemplo, nos dice don Saúl que una caja de leche subió entre un 6 y un 8% y su precio oscila actualmente entre los 33 y 40 pesos, José Luis. El kilo de huevo llegó a 75 pesos por la cuaresma ante el aumento de la demanda, el consumo. Ahora bajó a 58 pesos, que pues bien, sí bajó, pero bueno, todavía sigue siendo un precio muy alto para muchas familias. Los refrescos, dice don Saúl, que el aumento que autorizó la Cámara de Diputados, ¿te acuerdas que dijimos que 3 pesos por cada litro? Dice que finalmente solo se aplica para los tamaños individuales, que oscilan entre los 20 y 24 pesos. Estamos hablando del refresco de cola más conocido. Pero, dice don Saúl, las refresqueras mantienen promociones en los tamaños familiares y en los envases retornables, que son los de mayor consumo, los cuales cuestan 53 pesos, por ejemplo, el de 2,5 litros, 35 pesos el del 1,5 litro. Y la competencia, la otra marca de cola, es un poco menos, es de 44 pesos, por ejemplo, el de 2,5 litros. El kilo, así nos vamos, el kilo de arroz 35 pesos, el azúcar está entre 38 y 40 pesos el kilo, el frijol entre 42 y 43 pesos, me dice aquí, la bolsa es de 900 gramos, no de un kilo. Las tortillas, José Luis, que es otro de los alimentos básicos para millones de mexicanos, oscila entre los 28 y los 33 pesos el kilo, y hay indicios de que la tortilla puede aumentar en los próximos días, en las próximas semanas, lo cual sería otra ola de aumentos en cascada, por ejemplo, los tacos, las tostadas, o sea, hay una cadena ahí que se desencadenaría por el alza de la tortilla. Las frituras, pues bueno, desde 20 pesos la individual hasta 53, 54 pesos la bolsa más grande. El café, por ejemplo, el sobre, dice, antes costaba 10 pesos, ahora cuesta 14 pesos. El frasco pequeño de la marca más conocida de café cuesta entre 45 y 50 pesos. Y así nos vamos, dice, frutas y verduras, por ejemplo, el tomate, efectivamente, es el producto que ha tenido el aumento más desproporcionado. Dice don Saúl que antes compraban la caja en 300 y 400 pesos, ahora subió a 1,500 y 2,000 pesos.
3: La caja.
2: La caja de tomate. O sea, esto nos obliga a dar a 75 pesos el kilo. Este es el producto básico que más se ha disparado, de acuerdo con este amigo de la Cámara Nacional de Comercio en Pequeño. Cebolla 30 pesos, chile habanero, nos da los precios aquí, 80, 90 pesos el kilo, aunque lo más común, dice él, en la tienda, pues la gente lleva por pieza. Un chile habanero te cuesta 5 pesos, un chile escatique entre 8 y 9 pesos, el plátano 22 pesos el kilo, 5 o 6 pesos la pieza, el limón también se mantiene en 5 pesos la pieza, ¿te acuerdas que sabía? De
3: 5 por pieza.
2: Claro. O sea que tu salario mínimo de 36 pesos que te aumentaron, bueno, con 3 limones y 3 chiles, pues ya valió.
3: Hace tiempo.
2: A la semana.
3: Hace mucho
2: y
3: tiempo.
2: Y pues bueno, está la carrera del alza de salarios contra el alza de los productos y servicios. Vamos a ver cómo cierra el año. Las expectativas no son muy halagüeñas. Todo parece indicar que la inflación va a seguir. Y pues bueno, alza los productos y servicios, los seguiríamos teniendo.
3: Félix Ucán Salazar, director de Médica Online, salario versus aumento de precios. Muchas gracias.
2: Al contrario, José Luis, buen fin de semana a todos.
3: Buen fin de semana, muy buena tarde, volvemos.
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1: Bien, vamos con Emilio Álvarez y Casa, promotor de Somos México. El tema es el contexto nacional, casos de corrupción al interior de Morena. Se le está cayendo el país a Sheinbaum, dice Emilio Álvarez y Casa.
24: Hacemos un breve recuento de las últimas semanas. Tienes el derrame probablemente más grande en contaminación del Golfo de México. Se les accidentó el tren interoceánico. Se les está cayendo el tren Maya. Y cerramos con la cereza de la denuncia, ahora reiterada pero hecha por Estados Unidos, de este vínculo entre políticos y narcotraficantes en Sinaloa, que en realidad es un escándalo internacional. Probablemente, José Luis, la mayor crisis política que tenga Morena en sus 7 años que está gobernando.
25: Creo que la mayor crisis política de este país en los últimos años, en la historia nacional.
24: Si le damos esa visión, no tiene precedente. Lo que estamos viviendo.
1: Porque si haces este vínculo entre lo que representaba el gobernador hoy con licencia de Sinaloa y los nexos que había con el partido político para eliminar a los candidatos en la campaña electoral pasada, pues estás hablando de que esto salpica a muchas más altas esferas.
24: A muy altas esferas y denota tres cosas. La primera es un pacto criminal político. Y la segunda es que esta idea de abrazos y no balazos fue el nombre del pacto. Fue dejar entrar a los narcos a cogobernar, a meterlos a las oficinas. Y la tercera es que resultó que el dolor, el cobro de piso, los desaparecidos, no les importó, voltearon la cara mientras los narcos tenían permiso de hacer lo que quisieran. El saldo en Sinaloa y en otros lugares del país es realmente dramático, José Luis.
25: Y eso sí es pérdida de soberanía nacional.
24: Eso sí es. Mira, que haya un cobro de piso, que la gente tenga miedo a abrir los negocios. En Culiacán, el costo de este último año son 9.000 autos robados, 70.000 millones de pesos de pérdidas. Estamos hablando de cerca de 5.000 pérdidas de vidas humanas. Estamos hablando de más de 300 niños y niñas y adolescentes desaparecidos. Y estamos hablando de un aproximado de más de 2.000 personas desaparecidas en Sinaloa. Ese saldo humano es el costo de una autoridad que pactó con los criminales. Es como si hubieras metido al lobo al corral de las ovejas y volteado la cara. Eso es lo que está pasando y denota un pacto criminal que, por cierto, había sido denunciado hace 5 años y la fiscalía no hizo nada y las autoridades competentes tampoco, José Luis.
25: ¿Qué otros estados ves con ese mismo cariz?
24: Fíjate que
25: aquí se nos están echando a perder de pronto.
24: Aquí hay un hilo a seguir porque es un modus operandi que se hizo con el huachicol fiscal. Para decirlo sintéticamente aquí con el auditorio de la
25: Fórmula. Tienes razón, es otro escándalo.
24: Ese es otro escándalo.
25: Se intenta como tapar.
24: Se intenta tapar. El huachicol fiscal no es otra cosa que el contrabando de combustible ilegal organizado por el gobierno. Para decirlo en pocas palabras.
25: Huachicol fiscal oficial.
24: Oficial. Hay más de 10 dependencias del gobierno involucradas. Estamos hablando de aduanas, estamos hablando del SAT, estamos hablando de Hacienda, estamos hablando de Gobernación. Estamos hablando de Pemex, estamos hablando del sindicato de Pemex, estamos hablando de la Marina. Qué vergüenza lo que han hecho con la Marina, que era una de las instituciones más confiables. Ahora tenemos un vicealmirante detenido en Argentina y están rogando que no lo manden a Estados Unidos directamente. Estamos hablando de la Sedena, estamos hablando de una red de complicidades que llegó hasta la oficina de la presidencia. Que ya sabemos, por cierto, no es especulación, lo dijo la propia Fiscalía General de Gertz Manero, para que lo digan. Y estamos hablando de una red empresarial vinculada. ¿Y por qué lo digo? Porque el rey del huachicol, que era Sergio Carmona, financió al entonces candidato senador Américo Villarreal, hoy gobernador de Tamaulipas. Él llevó ese modelo a Sinaloa con Rubén Rocha y luego se reprodujo en Colima, en Nayarit, en Michoacán, en Guerrero, en San Luis y el propio Tamaulipas y Sonora.
25: Y Tabasco.
24: Y por supuesto.
25: Sí,
24: ahí está Adán Augusto.
25: Ahí está el epicentro también, ¿no?
24: Ahí está Adán Augusto, que ni más ni menos nombró como jefe de la policía a la cabeza del brazo criminal La Barredora, que era la franquicia del cártel
25: Jalisco Nueva Requena.
24: Bermúdez Requena.
25: Sí, de aquí de Yucatán.
24: Que tiene toda una serie de nexos en la península. Que yo debo decir, la península de Yucatán era el lugar más pacífico de la República Mexicana. Tabasco es un desastre, Campeche es un desastre, Quintana Roo se volvió un espacio de violencia y le ruego a Dios que no pase eso en Yucatán, pero yo creo que hay focos amarillos.
25: ¿Tú sientes, Emilio Álvarez y Casa, que lo que se responde hoy en la mañanera en contra de Ayuso, esta española que llegó al país a dictar cátedra sobre el tema de la democracia y demás, es una cortina nueva para tratar de decirnos, oiga, lo importante es que le rindamos tributo a Hernán Cortés, lo importante es lo que dice esta persona que nos hace perder soberanía, para que estos casos no salgan a la luz pública o no se sigan comentando?
24: Hoy vimos dos cuentas de espejitos.
25: Ajá.
24: Dos distractores, dos cortinas de humo. El primero es ese tema de Ayuso, alcalde de Madrid.
25: Isabel Díaz Ayuso.
24: Isabel Díaz Ayuso. La verdad es que el tema de Cortés pues no es relevante en nuestra agenda nacional, no está ni presente. Y el segundo,
25: creo que nadie lo ha propuesto.
24: Nadie. Y el segundo es que tenemos una jefa de Estado muy preocupada, muy ocupada por los conciertos de una banda coreana y negociando con el presidente de Corea que si la banda coreana va y da más fechas y si le abre el balcón del Palacio Nacional.
0: ¿Cómo? Hombre, qué bueno que haya miles de muchachitas, jóvenes, seguidores. ¿Pero en serio esa es la agenda de la presidenta de la República? ¿En serio ella tiene que preocuparse por los conciertos de una banda coreana? ¿O tendría que estar dándonos explicaciones? Porque hay 10 implicados en la justicia de Estados Unidos y no han detenido a ninguno. Puedo discutir con reserva los que tienen fuero. Pero ¿y los demás? El senador Insulza de Morena por Sinaloa dijo que iba a ir hoy a la sesión permanente del Senado de la República. No fue. Pero yo... ¿Y su secretario de Finanzas? Ahora resulta que el secretario de Finanzas de Sinaloa, ni más tiene, hasta ahorita se le ha encontrado, el humilde ahorro de 141 millones de pesos ganados en los últimos años. Este es un muchacho que casi está en el desamparo. Nada más se le encontraron 30 casas.
25: Es decir, hay un tremendo escándalo desde el gobernador. Hasta
0: abajo, y los oficiales de seguridad, el secretario de seguridad de Sinaloa.
25: Dicen, metió más gobernadores en funciones, o el gobernador es Peña Nieto al bote, ¿no?
0: Correcto, por lo menos sancionaban. Y acá, la presidenta preocupada, que si la banda de pop coreano, o que si las cenizas de Hernán Cortés, por el amor de Dios, yo sí invito a que la presidencia de la República se asuma como jefa de Estado y no como jefa de gavilla, porque eso nos hace daño a todos. Que el New York Times publique una página completa de que hay una vinculación de narcos y gobierno es muy peligroso. Fíjate, al día siguiente de eso, Moody's, la calificadora internacional que determina qué tanto son redituables las inversiones, ya bajó de calificación a Sinaloa y pasó de estable a negativo. ¿Quién va a querer invertir en Sinaloa? Sí,
25: hoy con Azucena escuchábamos a la presidenta de Coparmex, Patricia se llama, creo, que decía que bueno, que no los han dejado trabajar en los últimos años.
0: Hay una guerra en marcha, hay una confrontación, y se dedican a estar hablando de cosas que no son de la preocupación de la gente para intentar exacerbar los ánimos. Y eso es un poquito escupir para arriba. Porque si tú quieres llamar a la unidad nacional, pero todos los días exacerbas, polarizas y conflictúas, pues ¿con qué autoridad moral, José Luis?
1: Vamos a mensajes, pero antes, Óscar Altamirano y este mensaje.
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32: El material más duro encontrado en la Tierra es el diamante natural.
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23: Seguimos abriendo la conversación con la voz de Yucatán, José Luis Preciado, en Fórmula.
1: Sí, decíamos, Emilio Álvarez y Casa habla sobre el registro como partido político, las reglas de operación, quiénes sí pueden ser candidatos y cómo. Incluso menciona a Ricardo Salinas Pliego.
0: Estamos esperando la respuesta final del INE. Diría, ya es una realidad. El niño ya nació. Estamos esperando el acta de nacimiento.
1: Solo eso.
0: Solo eso. Afiliamos a más de 350, bueno, casi 350 mil personas. Nos pedían 256 mil. Nos pedían 200 asambleas distritales federales. Hicimos 240. Hicimos una asamblea. Y hay un consejo ciudadano de exministros como Jaime Lainez, como Margarita Ríos Farjad, artistas como Fernando Almoral, o abogados como Diego Valadez o María Amparo Casares, gente de un enorme prestigio que no son militantes, pero que son una especie de instancia de control ciudadano.
1: ¿Pero cuál va a ser la ruta política de Somos México en un país tan confundido políticamente?
0: Lo primero es decirle a la gente que no se siente representada, que no le gusta ni lo de un lado ni de lo de otro, que hay opción. Que no se traguen la historia de que Morena es invencible, porque eso no es cierto. Ha venido cayendo en el último año casi 20 puntos.
1: ¿Cuáles son sus puntos débiles?
0: Los puntos débiles, yo creo que el más importante es la corrupción.
1: O sea, el decirlo, no somos iguales.
0: Ya se les terminó revirtiéndose porque la evidencia de la vinculación con el narco, la evidencia de esta nueva clase de ricos. Vemos el Jet Set de Tabasco,
1: que organizan Tabasco, sí, señor.
0: 15 años de 60 millones de pesos. Lo único que necesitas hacer es amigo de Morena para que te vaya bien. O lo que está pasando...
1: Ya ni los narcos hacen eso.
0: Ya ni los narcos.
1: Porque ellos quieren tener un bajo perfil.
0: Hombre, hasta hay cuentas rarísimas en Miss Universo, ¿no? Que no queda nada claro cómo un prestamista o un contratista de Pemex tuvo que ver con eso. Hay cuestiones inaceptables de vinculación con el crimen, como la misma barredora. O hay cosas de abuso de poder paradigmáticos, como Campeche, que parece que una república bananera es poco para describir lo que está pasando en Campeche.
1: Pobres de Campeche.
0: No, hombre.
1: No se lo merecían, hombre. Bueno, nadie se merece.
0: Ese gobierno estatal es de un nivel bananero represivo.
1: Con un martes de jaguar.
0: Dios guarde, o sea, las noticias que nos llegan. Campeche tan bonito, tan tranquilo, ya se convirtió en un epicentro de escándalos uno tras otro. Y lo mismo está pasando con gente como Noroña o Gutiérrez, que no pueden explicar de dónde sacaron millones de pesos para comprar sus fortunas, sus casas, sus prebendas, sus... Es decir, no estaban en contra de los privilegios, estaban en contra de que ellos no los tenían.
1: Sí.
0: Y eso la gente ya lo vio. Segundo problema, la inseguridad. Por más que quieran decir que el camino es miel sobre hojuelas, uno no puede viajar en las carreteras de México tranquilo.
1: Por eso pagamos el tomate a 70, 80 pesos el kilo.
0: ¿Por la extorsión?
1: Por el flete. Sí, me decía un locatario de aquí de la central de abastos, el 70% del costo del tomate que usted está comprando se nos va en fletes, extorsiones, o definitivamente la desaparición del tráiler con todo y chofer. Ahí en una zona muy focalizada, Veracruz, Tlaxcala, Hidalgo, Puebla, en ese triangulito por ahí, ahí se pierde todo. Y lo saben las autoridades.
0: Lo saben. Le cobran extorsión al que produce, al que transporta y al que vende. Y la autoridad lo sabe y lo deja pasar.
1: Y nosotros pagamos al final toda esa cadena.
0: Y con el limón, y con el aguacate, y con lo que tú quieras.
1: Ahora, entonces, ¿cuál es la ruta de Somos México? ¿En qué se puede diferenciar?
0: Te voy a dar tres ejemplos de lo que nos hemos dado como reglas para no acabar en lo que no nos gusta. La primera es que quien sean dirigentes de Somos México no van a ser candidatos, de manera que no acabemos trabajando para los mismos. La segunda regla es que decida la gente quién va a la boleta, no los dirigentes. Y vamos a hacer elecciones primarias para que sea la gente, los liderazgos locales y naturales que siempre le cierran la puerta, los que tengan oportunidad. Y la tercera es que una tercera parte de las candidaturas es para gente joven, de 35 años o menos. ¿Por qué? Porque necesitamos tener un instrumento, no solo para recuperar el sentido de país y el sentido de futuro, el crecimiento económico con inclusión, el sentido de justicia, y que no venga Estados Unidos a hacer lo que las instancias de justicia mexicana no están haciendo, para recuperar el horizonte de crecimiento. Yo no quiero que la gente joven esté pensando a ver a dónde se va a vivir. Y yo no quiero que la gente acá deje de buscar oportunidades por el miedo que le vayan a extorsionar.
1: Pero son tres preceptos fundamentales que no van a tener ningún tipo de acuerdos distintos.
0: Hemos promovido y lo vamos a seguir promoviendo. Partido que reciba dinero del narco, que pierde el registro. Porque si no hacemos algo como lo que en los 90s hizo Colombia, de romper el vínculo entre narcos y políticos, se envenena la política como hoy está pasando en México.
1: ¿Cómo le está costado trabajo a Colombia recuperar?
0: Qué barbaridad. Qué barbaridad. Y antes decíamos que México se estaba colombianizando. Hoy se dice que América Latina se está mexicanizando. Imagínate qué situación tan dolorosa.
1: Qué triste exportación, ¿no?
0: Sí, pues.
1: Exportación moral. ¿Bajo esta ruta qué sigue?
0: Sigue hacia mediados de junio tener el registro y generar una rebelión ciudadana. Somos México, no es la Marea Rosa, pero de ahí venimos. Somos de los que organizamos las defensas del INE, del tribunal y de la democracia. Somos los que no nos conformamos con lo que pasa. Somos las personas que queremos más futuro que miedo.
1: ¿Te gusta Ricardo Salinas Pliego como candidato? Porque la gente por ahí lo mencionaba en redes sociales.
0: Lo ha mencionado, y lo que vamos a promover es una gran elección primaria y que la mejor figura para representar a la oposición sea la que represente.
1: Incluyéndolo a él,
0: incluyéndolo
1: si quiere,
0: a él
1: participar,
0: si quiere,
1: ¿no?,
0: participar, pero que se someta a reglas democráticas.
1: Lo que pasa es que también en este país, si no convences a golpe de timón, siendo muy tajante y diríamos e intransitable con ciertas reglas, el país no se va a mover de este de esta ecuación Morena, Verde, PT, PAN, etcétera. Tiene que ser casi un golpe de timón.
0: Tiene que haber un proyecto,
1: personaje contundente. O más que un personaje, un movimiento muy contundente.
0: Yo noto dos tendencias simultáneas. Una es la erosión de Morena, que por eso están queriendo cambiar las reglas. Eso no es una manifestación de certeza, es una manifestación de temor.
1: ¿Cuál, la de cambiar
0: la regla
1: reglas?
0: Electoral, apoderarse el árbitro, intentar controlar el juego. No es que la tengan segura, ¿eh? Si ellos, me refiero a Morena, creyeran que van a ganar, deberían ser los primeros interesados en que el árbitro lo verifique, un árbitro en el que todos creamos. No está pasando eso. Entonces, eso que se manifiesta como señal de poder, en realidad es de temor de perder. Segunda, hay un malestar en muchos sectores sociales. Leías ahorita la nota de los jubilados. Hay malestar empresarial, hay malestar en ciudadano, con los transportistas, con los productores. Hay un...
1: El campo
0: en este país está en una situación como yo no he visto en décadas.
1: Sí, sí.
0: Hay que conectar esos malestares para hacerlo indignación y eso sea una fuerza electoral. Y para eso está Somos México.
1: Y hay gente de todo tipo de manifestaciones, campo, etcétera, porque también, como nunca antes, no hay representantes de estos sectores en el Congreso de la Unión, no. En el Senado.
0: Les han quitado la representación y los han convertido en una oficialía de partes, que levantan la mano automáticamente.
1: Es una vergüenza, sí.
0: Y dejó de ser un espacio a representar este país con su riqueza y con sus regiones. La gente de Yucatán, los diputados de Yucatán, fueron a votar a México, que Yucatán ya no pueda poner controversias en contra de las reformas federales. ¿Qué país es ese, por el amor de Dios?
1: El que no conoce a Dios, a cualquier burro se le hinca.
0: Eso es cierto, eso es así. Y por eso toca decirle a la gente, somos MX. .org.mx. Y si no, acompáñenos aquí en Radio Fórmula los lunes a las 8:30 con Azucena.
1: Bueno, Azucena, se pone bueno. Yo no sé cómo no pierden el control ahí de pronto. Uno acá detrás en la radio dice, ¡ah, caramba!
0: Hacemos
1: qué resorteo.
0: Meditación zen.
1: Ahora, no se puede seguir discutiendo el país en un micrófono, ¿no?
0: No, en la calle,
1: el sitio público, lo estamos perdiendo.
0: Fíjate que eso es probablemente uno de los temas más dolorosos, ver cómo la gente tiene miedo. Y es normal tener miedo, pero lo que no puede pasar es que ese miedo nos inmovilice. Yo vine aquí a Yucatán en 1993. Y conocí cuando apagaban la ciudad,
1: sí,
0: apagaban
1: también
0: la luz en Mérida,
1: sí, sí, sí,
0: y se robaban las urnas. Y aquí recibí una lección de dignidad del Frente Cívico Familiar de Yucatán, que nos enseñaron a todo el país a no arrodillarse ante el autoritarismo. Esa enseñanza, eso fue hace muchos kilos y mucho pelo, me llenó de esperanza. Y por eso vengo hoy a Yucatán.
1: Bienvenido.
0: A regresar lo que aprendí.
1: Es Emilio Álvarez y Casa Somos México. Volvemos enseguida.
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4: ¿Tú qué crees? ¿Que existe o que no existe la mamá perfecta? No, no existe. Existe la mamá real, la que ama profundamente, la que se equivoca, aprende de sus errores y vuelve a intentarlo con paciencia y con cariño. La que a veces se cansa también, la que duda, la que siente culpa, pero sigue dando lo mejor que puede con los recursos y las herramientas que tiene a su alcance. Nuestros hijos no necesitan perfección y tampoco comparaciones. Necesitan presencia, acompañamiento, límites con amor y abrazos sinceros que los hagan sentir seguros y valorados. La maternidad no es una competencia, sino un vínculo que se construye día a día con mucha constancia y con mucha dedicación.
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12: El titular de la Secretaría de Seguridad, Omar García Harfuch, informó que agentes de la Secretaría de Seguridad en Culiacán, Sinaloa, fueron atacados por un grupo de civiles armados. Detalló que dos agresores murieron y dos personas fueron detenidas. El secretario de Seguridad de la Ciudad de México, Pablo Vázquez, informó que más de 13.000 policías serán desplegados este fin de semana en la capital del país debido a los festejos del Día de las Madres. El operativo se centrará principalmente en plazas comerciales, restaurantes y panteones. A través de un operativo entre autoridades locales y federales, fue detenido en el municipio de Pátzcuaro, Michoacán, Jorge N., alias La Galleta, presunto jefe de plaza de los Caballeros Templarios en la región. Jorge N. es señalado de extorsionar comerciantes en Apatzingán. Informó Itzel Vanegas. 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
13: Muchas gracias. Continuamos con más información y vamos con Óscar Altamirano. Es viernes.
14: Una de las fechas más importantes para la economía del estado es el Día de las Madres, pues la mayoría quiere expresar el cariño hacia la progenitora, comprando diferentes artículos que puedan ser de su agrado. En tal contexto, este día también es uno de los más esperados por los restaurantes, pues normalmente se reservan mesas desde una o dos semanas de antelación para ese día tan especial. Por ello mismo, Israel López García, presidente de Canirac Yucatán, señala que la expectativa para este domingo es de al menos un 10% de aumento en las ventas.
15: Nosotros esperaríamos, como siempre lo hacemos, que tengamos un alrededor de un 10% de incremento con referencia al año anterior. Es lo que nosotros estamos esperando. Refleja restaurantes prácticamente llenos. Entonces depende de cada uno de los restaurantes cómo es el dinamismo, pero lo que sí podría yo mencionarte es que para la gran mayoría de los restaurantes esto representa un lleno total.
14: A pesar de los retos que han sorteado los restauranteros en estos primeros 4 meses del año, tienen expectativas altas sobre este día tan especial, pues la celebración a mamá cae justamente en domingo.
15: Prácticamente garantiza el éxito de esa fecha, ¿no? Ya de por sí lo es, no importando inclusive si son años complicados, como pudiera ser este, prácticamente estamos garantizando con esta fecha que vamos a tener llenos en los restaurantes, y por lo mismo también nosotros pedimos a la gente que se prepare, que reserve.
14: Informó para Radio Fórmula Yucatán, Óscar Altamirano.
13: Gervis García Vázquez, líder del Sindicato de Trabajadores al Servicio del Poder Ejecutivo e Instituciones Descentralizadas de Yucatán. Vaya, el sindicato del Estado. El tema, la llegada de INS Bienestar y cómo quedan los trabajadores de la salud estatal que ahora van a ser, al parecer, federalizados.
16: Bueno, en este caso, pues nosotros pues le damos la bienvenida a este nuevo programa en donde van a firmar el próximo 17 de mayo, pues el gobernador del estado y la presidenta de la República, este nuevo convenio del IMSS Bienestar. Aquí pues hemos estado en comunicación con el secretario de salud, el doctor Alberto Alcocer, pero todavía nosotros tenemos algunas dudas y incertidumbre. Que queremos tener más información, cómo van a quedar nuestros compañeros estatales. Hasta ahorita, pues, lo que viene siendo las personas responsables de ese programa del bienestar, todavía no ha habido con nosotros un acercamiento. Nosotros tenemos aproximadamente 800 trabajadores que trabajan en la Secretaría de Salud, y sí nos gustaría saber, para que nuestros compañeros pues ya tengan esa tranquilidad de saber cómo van a quedar. Mientras tanto, existe la incertidumbre al no tener conocimiento, al no saber qué va a suceder, y pues nosotros como sindicato pues tenemos la obligación de velar por los derechos y seguridad de todos nuestros compañeros.
13: ¿Qué pasaría si les ponen, diríamos, el contrato y vas a pasar del Estado a INS Bienestar, que entiendo es un asunto federal?
16: Bueno, en este caso ya quedaría a criterio de cada compañero. Ellos tienen la decisión de decir si van a pasar o se quedan como estatales. Como estatales, pues tienen el Seguro Social, tienen una antigüedad ante el ISSSTEI. Y si son nuevos, pues yo creo que no habría ningún problema. Pero si son personas ya con muchos años de servicio, pues lo tendrían que pensar, porque pues al pasar a este programa, esa antigüedad se pierde. Entonces aquí pues no estamos para perder todos los años que hemos laborado, todos los años en que hemos estado acumulando nuestros depósitos al ISSSTEI, y ahí tenemos nuestra antigüedad. Y si ya tenemos muchos años, entonces perderíamos nuestra pensión, perderíamos tal vez nuestra jubilación, pero ya queda a criterio de cada compañero, y nosotros al tener información pues estamos también para apoyarlos.
13: Ahora, ¿podría ser un régimen de como de préstamo? Es decir, que el Estado diga, van a pasar 2,000 trabajadores del ORAN y son trabajadores para el programa INS Bienestar, porque hay que entender una cosa, el programa pues es sexenal. ¿Qué tal si el nuevo presidente o presidenta dice, ya no me gusta INS Bienestar, como no me gustaba tampoco el Seguro Popular, y ahora el nuevo programa se va a llamar otra cosa, Rita Cetina?
16: Pues es bueno tocar ese tema, porque también
13: son las dudas.
16: Serían una de las preguntas que nosotros haríamos, cómo quedarían y cuánto tiempo va a ser este programa, puesto que nuestros compañeros, pues, cada día que pasa vamos teniendo más años en el servicio, y nosotros lo que queremos es tener nuestra seguridad social para que posteriormente podamos tener una pensión o una jubilación.
13: Entonces, se habla de 800 trabajadores de la salud, y ellos, pues evidentemente, como ustedes en el sindicato, piden informes para saber cuál será el destino que corran, porque estamos a 7 en 10 días, ya estaremos en el nuevo ORAN.
16: Sí, y el próximo domingo que se firma este convenio, y hemos visto que han pasado a todos los centros de salud, a todos los hospitales, pero hasta ahorita los responsables de este programa del bienestar no han tenido esa amabilidad de invitarlos para informarnos cómo sería. Nuestro contacto y nuestras relaciones con el secretario de salud, y con él pues vamos a tratar de hablar nuevamente para que nos den más información, ya que los días pasan, los días se acortan para la firma de este convenio, y lo que queremos es ya la seguridad de saber qué lugares van a estar en este programa, que son los centros de salud, ya que en todos tenemos compañeros estatales, si los hospitales cómo quedan, cómo queda el centro materno, que han corrido algunos rumores que también pues pasaría a otras manos. ¿Cómo quedan nuestros compañeros? Y hay compañeros que no están muy a gusto en querer pasar a otro lado. Entonces nosotros

0: caso, entonces que mejor dejen al personal en el ORAN y contraten para el nuevo ORAN, que es en donde necesitamos que la gente empiece a trabajar y que a los antiguos los dejen donde están, puesto que ya tienen los conocimientos, ya tienen la experiencia y son gente que ya conoce todo ese hospital. Si es que van a abrir otro, pues que dejen al personal allá. Pero en realidad no sabemos cómo está, pero bienvenido el programa, pero sí que nos pasen la información para poder también pasársela a todos nuestros compañeros trabajadores de la Secretaría de Salud.
1: Las principales dudas es qué va a pasar con nosotros, dicen los trabajadores, ¿no?
0: Y yo es también lo que pregunto, qué va a pasar con mis compañeros, puesto que el día de mañana ellos se nieguen a ir por falta de información y no después digan, ahí están los estatales. No es así. Ellos están para trabajar y en donde se les ponga va a trabajar, pero también quieren que haya la claridad en todo lo que se vaya a hacer.
1: Claridad y certeza.
0: Y ahorita no hay. No tenemos la información adecuada. Nada más tenemos, la otra semana vamos a hablar con el secretario de Salud, que muy amablemente nos ha atendido, y vamos a seguir con él trabajando. Pero sobre el otro programa del bienestar todavía no tenemos nada.
1: Pero no hay información. Pues atentos al tema. No son pocos. Solamente en este rubro de la salud, 800 trabajadores con ustedes.
0: Así es, aproximadamente tenemos 800 trabajadores, por las cuales por algo nosotros estamos en el sindicato, por algo de ellos depositaron su confianza y nosotros no la podemos defraudar. Tenemos que estar pendientes de todos ellos y tenemos que buscar la certeza de todo lo que vaya a pasar ahí.
1: Jervis García Vázquez, líder del Sindicato de Trabajadores al Servicio del Estado. Vamos a mensajes, pero antes contigo, Óscar Altamirano.
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18: Muchas gracias, saludos en este viernes 8 de mayo del 2026, temperaturas cálidas que van desde los 26 a los 41 grados centígrados. Juan Vázquez Montalvo nos reporta el día de hoy que tendremos ya las últimas altas temperaturas para luego empezar con las lluvias. A mediados ya de este mes de mayo empiezan las lluvias y el pronóstico de la temporada de ciclones también está en puerta. No hay acuerdos en el tema de quién debió ser consultado para modificar el tema de del calendario escolar. No le preguntaron ni a padres de familia, no le preguntaron a maestros, no le preguntaron a los sindicatos, a nadie, y ahí está, el calendario se acorta, y con el acortamiento del calendario escolar, pues al traste se va el tema de las graduaciones. Ya encargamos la música, ya encargamos el traje. ¿Qué va a pasar con todo esto? Porque el pretexto de que el calor y otras cosas más, la verdad, se lo creen muy poco. Sigue la incertidumbre laboral en el tema médico, porque no les han informado los trabajadores de la salud del estado a dónde van a ir el 17 de mayo. ¿Al nuevo Orán? ¿Bajo qué esquema?
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18: Muchas gracias en los controles a Abigail Quemé. Saludo a Amado Marín, a Manolo Huicab, Oscar Altamirano, José Luis Preciado invitándole a que se quede con nosotros. Y vamos contigo, Oscar Altamirano, ¿qué hay para este viernes? Adelante.
19: A tan solo una semana de la apertura del nuevo hospital Agustín Orán, el gobernador Joaquín Díaz Mena, en compañía del doctor Alejandro Sbarch Pérez, director general del IMSS Bienestar, supervisaron este fin de semana los últimos detalles de lo que se considera el hospital más grande del sureste mexicano, el cual se inaugurará el próximo 17 de mayo. En dicha inspección, el mandatario estatal dio la bienvenida a 800 nuevos elementos que se incorporan al nosocomio del sur de Mérida.
20: A ustedes, nuevas y nuevos integrantes de este gran hospital, les toca construir día con día un hospital que esté a la altura de lo que Yucatán y su gente merecen. Háganlo con ética, con vocación y con responsabilidad, pero sobre todo háganlo con el corazón.
19: Durante su intervención, el director general del IMSS Bienestar, Alejandro Sbarch, indicó que el Nuevo Orán es el hospital público más grande del sureste del país y Centroamérica, así como también el más moderno de toda la red pública de México. En complemento con lo anterior, el gobernador Díaz Mena reiteró que estos nuevos elementos también constituyen las bases del nuevo sistema de salud que iniciará la próxima semana.
20: Gracias por iniciar esta historia del nuevo hospital Orán. Gracias por convertirse en los cimientos humanos de uno de los hospitales que será de los más importantes en la historia de México, pero muy en especial en este gobierno del Renacimiento Maya.
19: Informó para Radio Fórmula Yucatán, Óscar Altamirano.
18: Bien, continuamos en este fin de semana, ya es viernes. Juan Vázquez Montalvo, meteorólogo de la Universidad Autónoma de Yucatán, nos acompaña en esta jornada informativa del día de hoy. El tema ciclones tropicales ya vienen en camino, mientras el calor nos está cocinando a baño María. Juan, ¿cómo estás? Buena tarde, bienvenido.
0: Hola, hola José Luis, muy buenas tardes, un gusto estar acá nuevamente contigo. Pues sí, efectivamente, ya se acerca la temporada de ciclones tropicales. Un pronóstico, le llamaría yo, muy engañoso, el que se está presentando para el Océano Atlántico, Golfo de México y Mar Caribe. Sí, aunque sí es cierto que el Pacífico va a estar muy activo por el evento del Niño, que va a estar caliente las aguas del Pacífico. Y de hecho se espera para el Pacífico mexicano una de las temporadas más activas de todos los tiempos, por el hecho de que el agua del Pacífico va a estar más caliente de lo normal, y por esa razón, por ese motivo, los científicos y luego pues todos los que están dando a conocer este fenómeno dicen que va a ser un Niño muy fuerte, muy parecido al de 97-98, y le llaman el Super El Niño, ¿no? Pero eso afecta al Atlántico porque le baja bastante al pronóstico. De hecho, las agencias pronosticadoras, menos la Universidad de Arizona, tanto el doctor Pisclosba de la Universidad Estatal de Colorado, con agua, Storm Rings, una empresa muy prestigiada a nivel mundial, y Meteorología Cuba, le ponen por debajo del promedio de 14, le ponen de entre 11 a 13 formaciones prácticamente, un número que no se veía hace muchos años en pronósticos para ciclones tropicales, porque siempre le ponían muy por arriba de los 14 ciclones. Llama la atención eso, pero ellos basan su pronóstico, lógicamente, en la presencia del Niño. Pero hay malos precedentes, José Luis, porque la gente dirá, pues si está bajo el pronóstico, ¿para qué tanto escándalo? ¿Para qué tantos preparativos? Y a menor pronóstico, a menor probabilidad que nos impacte. Pero desgraciadamente hemos visto, en esta zona del Atlántico, Golfo y Mar Caribe, que un Andrew en el 92, en un año niño, desbarató completamente a Florida hace muchos años. Y el tristemente recordado Isidore en el 2002, nuestro último gran huracán hace 23 años, también vino un año niño. Y el último gran huracán para la península, Dean, que afectó el sur de Quintana Roo, sobre todo destruyó Mahahual, pues vino en un año niño. Entonces, el pronóstico yo digo que es engañoso, porque aunque sean pocos ciclones los que se esperan, con uno que nos afecte será suficiente para decir que fue una mala temporada. Por lo que yo invito a la población a no dejarse guiar por este pronóstico de huracanes bajo, engañoso, que están dando pues todas las agencias en base al fenómeno del Niño, porque el fenómeno del Niño provoca un viento cortante que desbarata o no deja que crezcan los ciclones tropicales. Y aparte que el Atlántico se encuentra el agua por debajo de su promedio ahorita, no va a haber mucha actividad. Cuando salgan las zonas tropicales no van a encontrar el combustible necesario para poder crecer. Y el Atlántico subtropical, el que está arriba del Atlántico tropical entre a Caribe y África, está caliente, va a mandar viento alisio hacia el sur y va a impedir también que formen ciclones. Entonces todo eso hace pensar que efectivamente, más el Niño, pues no va a haber una gran temporada de ciclones. Pero yo les invito a prepararse, hagan de cuenta que va a venir uno, prepárense para uno, por si acaso viene. No estoy diciendo que va a venir un ciclón este año porque hay Niño, no. Les estoy diciendo que se preparen porque ya pasó 23 años y hay un mal precedente este mismo año. En las Islas Marianas del Norte, muchísimo tiempo sin huracanes, y les pegó uno que los destruyó por completo. Ayer muy lejos en el Pacífico, el tifón. Pues
2: 14, 1 y 2 probablemente de intensidad mediana a grande.
0: Sí, el que hacerle caso es el pronóstico del lunar de Colorado, que es el que dirige al Atlántico. Ellos dicen que va a haber 13, de los cuales 6 van a ser huracanes, y esos 6, 2 intensos. O sea, Conagua dio su pronóstico, ellos dijeron que van a haber entre 11 a 15, con nombre de 3 a 5 huracanes, y de ellos 1 o 2 van a ser huracanes intensos prácticamente.
2: Y mientras se resguardamos del calor, Juan, porque...
0: Y mientras el calor...
2: Se dice que hace más calor en las escuelas que por eso...
0: Sí.
2: Que por eso nos...
0: Bueno,
2: nos acortan
0: el periodo de clases. Ahí sí me guardan esos comentarios. Bueno, en fin, las autoridades sabrán lo que hacen. Pero fíjate que el calor fuerte...
2: Pues no lo saben, ¿eh?
0: El calor fuerte se acaba esta semana ya, de los 40 que estamos sintiendo. Y ya la próxima semana vamos a bajar 37, 38...
2: Porque, ah, no, eso es fresco, ¿eh?
0: Sí, para los yucatecos es una gran ventaja, ¿no? Para la gente que vino a vivir aquí de fuera, pues todavía tienen calor, porque van a aumentar los mantos nubosos y es muy probable que antes del 15 se dé alguna lluvia y a partir del 17, 18 empiecen a caer ya las lluvias de la temporada de lluvias, que es del 15 de mayo al 15 de octubre. Va a empezar a llover y ojalá empiece a llover pronto, porque si empieza el niño, como están pronosticando, en el mes de junio, va a haber un descenso en el potencial de las lluvias. Necesitamos que llueva antes de que ocurra realmente eso, ¿no? Y eso pues va a pasar igual, lo que va a haber mucho bochorno y el calor va a llegar a 35, 36.
2: Entonces me dices que esta semana es la última de calor intenso.
0: En calor intenso, ya a partir del lunes y martes el termómetro va a bajar a 37, 38.
2: Okay.
0: Si acaso 39 en un día así muy soleado, si viene alguna alta presión, pero ya va a haber mayor cobertura nubosa, todo lo vamos a sentir.
2: ¿Cuándo tocamos el pico más alto de temperatura?
0: Ya esta semana.
2: ¿Fue esta semana?
0: Para este año fue esta semana, porque afortunadamente van a llegar pronto las lluvias.
2: Pronto las lluvias.
0: Es el detalle. CanSib ya mostró que en la segunda quincena de mayo vienen las lluvias y tenemos los indicadores naturales. La escoquita ya está cantando, ya hay varios indicadores, la chachalaca está cantando más temprano, de acuerdo a lo que decía el ingeniero Bernardo Camal del proyecto de las cabañuelas, ya hay indicadores.
2: Están engordando las nubes.
0: Ustedes pueden fijarse que en las mañanas hay mucha humedad, como como hubo hoy en la mañana, y esos son indicadores, pero ya se va a gastar el calor, pero el día de los festejos de las madres va a ser con mucho calor, eso sí.
2: Mucho calor y ya es de los últimos calores.
0: Y de los últimos calores.
2: Calor de madres.
0: De madres.
2: De madres para arriba.
0: Para arriba, es correcto.
2: Juan Vázquez Montalvo, muchas gracias.
0: No, al contrario, José Luis, un gusto.
2: Seguimos en tus redes sociales.
0: Claro que sí, ahí vamos poniendo. Claro que sí, como John Vázquez.
2: Vázquez en redes sociales. Muchas gracias, Juan.
0: Al contrario, un gusto.
2: Juan Vázquez Montalvo, meteorólogo de la Universidad Autónoma de Yucatán y aquí en esta casa Radio Fórmula, lo cual le agradecemos infinitamente. Además son buenas noticias, ya vio usted, vienen lluvias, va a bajar la temperatura y también se confirma que en las escuelas hace más calor. Vamos a mensajes y volvemos.
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2: Víctor Sandoval, vamos con tu reporte, adelante.
42: Miles de trabajadores en México deberán de recibir en este mayo una parte de las utilidades al ser co-creadores de la riqueza patronal de sus empresas. Es un porcentaje del 10% del total dividido entre todos. Basta un solo día de haber sido laborado bajo contrato o haber sido eventual para alcanzar este derecho al pago de utilidades, y se tiene un año máximo para reclamar este cobro. Es una prerrogativa aún vigente en la Ley Federal del Trabajo en México. Sin embargo, la tendencia es a la supresión de esta prestación laboral, como las que se tienen en puerta de reducir al 50% todos los aguinaldos de trabajadores activos y de jubilados y pensionados. Ser partícipe en la generación de la riqueza con la mano de obra ha sido esencial para las empresas y los trabajadores, de ahí el principio del reparto de utilidades que se vislumbra está en la cuerda floja en el futuro inmediato ante la voracidad del presupuesto federal. Como siempre, le saluda el gallo Sandoval Chiquil.
2: Muchas gracias. Para conversar con el contador público David Esteban Quintal Medina, el expresidente del Consejo de Administración de Circuito Metropolitano SADCB, el sistema de transporte Vaivén. David, bienvenido, buena tarde, ¿cómo estás?
0: Gracias por la invitación, José Luis. Estamos trabajando fuerte, bien de salud, gracias a Dios. Y con el entusiasmo de que las cosas mejoren.
2: Sí, después de la comparecencia de Jacinto Sosa ante el Congreso del Estado y de anunciar que están tomando decisiones al toro por los cuernos y que están buscando que el sistema Vaivén se fortalezca. ¿Cómo ha estado el flujo de los recursos, los pagos, los compromisos contraídos por la ATI con el sistema Vaivén?
0: A nosotros nos han pedido prácticamente apoyar el sistema, ¿no? Cosa que estamos haciendo los concesionarios, de una reserva técnica en autobuses, que es un 10% de tu parque vehicular. Si tengo 40 autobuses, dejo de reserva técnica 4, por cualquier incidente que hubiera, de un accidente, de mantenimiento, etcétera, ¿no? Y nos pidió bajarlo a un 5%, ¿no? Eso sabemos que genera más costos, y lo hicimos con todo gusto, con el objetivo de cubrir más, ¿verdad? Como él plantea, verá más cobertura en la ciudad, ¿verdad? Con el mismo parque vehicular. Eso implica una serie de resultados, ¿no? En donde pudiera darse que la gente, en lugar de esperar 12, 15 minutos, espere 20 o 25 minutos un autobús. Pero bueno, hay el servicio al menos, ¿no? Uh-huh. Peor sería que no hubiera. En ese sentido, estamos colaborando, estamos poniendo todo nuestro empeño. Pero la ATI sigue atravesando por una situación crítica en sus finanzas, ¿no? A pesar de que el gobernador el año pasado, ¿verdad?, inyectó flujos de efectivo para que siga operando el sistema, en este presupuesto para el 2026 prácticamente nivelaron lo que dio el gobernador el año pasado, pero no se visualizó ningún incremento para poder, ¿verdad?, actualizar salarios de todo el personal que colabora en este servicio, ¿no? Llámese operadores, mecánicos, oficinas, etcétera. Llevamos ya, vamos para el cuarto año que no reciben ningún incremento salarial, y desde luego que eso está generando, pues,
2: una inconformidad,
0: ¿no? Porque pues todo ya subió, y lo que no sube pues es el salario, ¿verdad? Del operador, del mecánico, del oficinista,
2: de hecho,
0: etcétera.
2: Eso hemos leído en redes sociales, que si paros en puerta de los choferes del Vaivén, ¿qué tan cierto es esto? Porque si no les han subido desde hace 4 años, pues sí están inquietos.
0: Pues estamos atentos con juntas de trabajo que tenemos normalmente, ¿no? En servicio de circuito metropolitano hay representantes de los operadores que están en la mesa de diálogo con el Consejo de Administración, en la cual les acreditamos, ¿sí?, que no hemos recibido ningún incremento en esos 3 años, van para 4 años de operación, y que esto, bueno, nos hace imposible poder actualizar también sus salarios, ¿no? Creo que lo han entendido y vamos a buscar una gestión directa, ¿verdad?, con el titular de la ATI y, si es necesario, con el gobernador para exponer esta situación. Aquí lo crítico, José Luis, es de que el presupuesto, el techo financiero que tiene la ATI, no va a poder cubrir los compromisos que tiene con los concesionarios. Y eso se debe a muchas cosas, tiene aristas esto, ¿no? El sistema Vaivén es un subsistema. Eso es el otro subsistema, es el Yetram, y esto implica quienes generan recursos, ¿no? Aquí prácticamente el Vaivén está generando recursos, ¿sí? Tiene un subsidio de gobierno, pero está muy claro, tanto para el titular de la ATI, de que el Yetran no genera recursos y sí cuesta mucho. Y esto está arrastrando a todo el sistema. Entonces, si no se toma una decisión, Bueno, pues lo único que queda es que metan.
2: ¿Cuánto cuesta el Trump, más o menos?
0: Pues no tenemos información porque todo está globalizado. Hemos pedido, ¿verdad?, que se distinga lo que genera Yetram, ¿verdad?, que se distinga lo que genera BYBM,
2: que vaya a
0: que se identifiquen los costos para saber cuánto en realidad se está subsidiando cada subsistema, ¿no? Yo creo que todos los concesionarios estamos generando en el BYBM recursos desde el día que salimos a trabajar, ¿verdad?, y llevamos 50 días en promedio hoy que no nos pagan. Esto, pues obvio, nos pone en una situación crítica, los proveedores ya no aguantan más tiempo, y hace esto que, pues, se empiece a tornar un clima cada día más complejo para la gestión de la operación.
2: 50 días sin pago.
0: Sin pago.
2: Así es. El IETRAM lo hemos visto vacío y da una pena, de veras que dices, cuánto desperdicio. Veía esta madrugada, el camión dice plancha, centro histórico, humano, solo el chofer.
0: Efectivamente.
2: Dando vueltas.
0: Y casi todo el día es así.
2: Porque, David, siento que hay rutas que se forzaron, que no tenían razón de ser. No se puede generar flujo y movimiento en las calles si la gente no lo propicia. Es orgánico esto,
0: es
2: inventado. Entonces, la plancha centro humano no tiene nada en común.
0: Absolutamente. Así es. En circuito metropolitano transportamos al día un promedio de 23 mil a 25 mil personas, ¿no? Dependiendo de lunes a viernes, sábado baja, domingo baja, pero estamos generando recursos, ¿no? Y es lo que no nos explicamos, cómo los recursos los están canalizando, ¿verdad?, un subsistema que no está generando, y esto arrastra a todos, ¿no? Entonces debe de haber
2: y
0: ya
2: a todos
0: una decisión.
2: Los meten en el mismo saco.
0: Mismo.
2: Es decir, lo que genera circuito metropolitano, pues hay que también subsidiar al IETRAM.
0: Efectivamente, ¿no? Esta situación definitivamente ha enterado el titular de la ATI con respecto a inquietudes que se están plasmando en las redes. Nosotros tenemos una comunicación semanal con los operadores, estamos atendiendo las inquietudes que tienen, y habrán cosas que sí podemos resolver por la operación propia del servicio, pero hay cosas que no podemos resolver, como es el incremento salarial, que es una de las incompatibilidades más fuertes que hay ahorita.
2: O la pérdida, la pérdida en este caso de credibilidad en el sistema IETRAM. ¿Cuál sería el mensaje para cerrar?
0: Pues nosotros estamos trabajando prácticamente para que el servicio se mantenga, ¿ok? Pero va a llegar un momento en donde ya no vamos a poder el servicio porque ya se agotó el crédito de diésel, el crédito de mantenimiento y una serie de cosas que se requieren para poder seguir prestando el servicio. Si vamos a quedarnos en la calle sin combustible, lo vamos a hacer, ¿verdad? Pero no vamos nosotros a propiciar un paro, eso sí.
2: O sea, por ustedes no está en nuestra visión. Y el mantenimiento de las unidades, porque estamos hablando del funcionamiento del día a día, pero llantas, vehículos ya empiezan en su fase de deterioro.
0: Efectivamente, todo eso está enterado el titular de la ATI. Tenemos reuniones de trabajo. Hay que reconocer que el maestro Jacinto Sosa Novelo es una persona que se sienta a platicar con nosotros.
2: Sí, sí le preocupa.
0: Que se ha preocupado y ocupado viendo cómo se resuelven las cosas, ¿no? Pero hay cosas que no va a poder resolver José Luis, ¿no? Y aquí el problema es de finanzas, es de economía, y esto, pues, la única autoridad que lo puede resolver, ¿verdad?, es el gobernador.
2: El gobernador, directamente. David Esteban Quintal Medina, muchas gracias.
0: Mucho gusto y muchas gracias, José Luis, por la oportunidad de comunicarme con tu público.
2: Al contrario, por aportar claridad a un tema trascendental que es la sangre que mueve a Yucatán, el sistema de transporte público. Él es presidente del Consejo de Administración Circuito Metropolitano, SADCB. Volvemos.
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18: De interés, lo cual pues va a ayudar a las inversiones en el país. Entonces, son muy, muy buenos datos.
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2: Vamos contigo, Oscar Altamirano, el tema de la educación, Juan Balán Vargas, los padres de familia, ¿cómo están las cosas en este tema, en esta reacción?
19: En un movimiento inesperado, el titular de la Secretaría de Educación Pública, Mario Delgado, anunció con bombo y platillo que el fin de curso se adelantaba para el viernes 5 de junio. Esta medida se tomó en respuesta al inicio de la Copa del Mundo, donde México es anfitrión, y en el caso de Yucatán, por las altas temperaturas. Esta información circuló por redes sociales, pero es confirmada por Juan Enrique Balán Vargas, secretario de Educación del Gobierno de Yucatán, quien informa que además las actividades administrativas concluirán el 12 de junio.
20: Sí, el 5 de junio, sí, las clases, es el último día de clases, y las actividades administrativas en los planteles terminará el 12 de junio. A partir de allá inicia el receso escolar para regresar el 10 de agosto, sí, a las actividades previas al inicio del siguiente ciclo escolar.
19: Como es de suponerse, con la falta de un mes de clases, las actividades escolares no serán completadas al 100%, por lo cual, del 17 al 28 de agosto, se harán los trabajos de reforzamiento de aprendizaje, para que el 31 del octavo mes de inicio el nuevo ciclo escolar. Y con esto en mente, surge la incertidumbre de cuándo serán las clausuras y la entrega de certificados.
20: En estos días estaremos analizando precisamente el tema de las clausuras, el tema de la emisión de las calificaciones, de los certificados, ¿sí? Y en los próximos días ya daremos a conocer los acuerdos que se establezcan con los supervisores, con los directores de los planteles, con el propósito de que no haya absolutamente ninguna afectación en ese sentido, ¿sí? Son situaciones que hay que analizar.
19: En una respuesta esperada, padres de familia han mostrado preocupación e incertidumbre, pues tendrán que adelantar todas las festividades, por lo cual se deberá esperar a definir las fechas de clausura. En el caso de educación media superior y de escuelas particulares, las cosas son un poco diferentes.
20: En el caso de educación media superior, sí, las diversas actividades que se realizan, pues son diferentes, entonces cada subsistema tendrá la posibilidad de hacer ajustes en relación a las cuestiones administrativas, de evaluaciones, de reuniones, de colegiados docentes, ya cada subsistema lo dará a conocer. Y bueno, en el caso de las escuelas particulares, sí, después de concluido el ciclo escolar el 5 de junio, pues ellos ya también deciden qué tipo de actividades podrán realizar en los siguientes días y con el propósito de que vayan ajustando pues a la dinámica propia de las escuelas.
19: Informó para Radio Fórmula Yucatán, Óscar Altamirano.
2: Muchas gracias y vamos a Valladolid al 15º Festival de San Bernardino por los Caminos de la Fe y de la Cultura. Leonel Escalante Aguilar es el presidente de la Fundación Conventos y Sal y nos acompaña también Hermilo Alcocer Navarrete, miembro de la Fundación Cisal. La invitación es para visitar Valladolid y para asistir a este Festival de San Bernardino. Leonel, ¿cómo estás? Qué gusto saludarte.
0: Muy bien, muchísimas gracias, José Luis. Qué gusto volver a saludar. De verte aquí en este tu programa tan bueno que te sigue mucha gente y agradecerte, ¿no? A nombre de la fundación, el que nos invites a pues a charlar un ratito de esto que va a acontecer en los próximos días, que es sumamente importante en el tópico cultural, artístico, religioso. Es nuestro pequeño Cervantino en Valladolid.
2: Es un mini Cervantino en Valladolid.
0: Así lo soñamos cuando iniciamos en el 2010. Y lo vamos construyendo.
2: 15 años, Hermilo Alcocer Navarrete. Platícanos en qué consiste, cómo nos van a invitar, qué tipo de cultura, arte, poesía, danza, entretenimiento van a transmitir.
1: Muchas gracias por el espacio. Pues te comento, el festival son 6 días. Son 6 días en que hay, pues como tú bien lo decías, muchas artes y muchos eventos artísticos, pero también religiosos, ¿no? Empezamos el festival el día 15 como una inauguración y una misa solemne en donde tenemos un evento donde llenamos el convento de veladoras y prendemos la luz que inicia el festival, ¿no? Nos acompaña el arzobispo y también estará probablemente el gobernador, ¿no? Ese es nuestro inicio y después tenemos a la embajadora de la canción yucateca, que es Mari Carmen, que estará amenizando un concierto. Con eso empezamos. Y también, para hablar de lo religioso, combinamos el día 20, que es el día de nuestro patrono, con otra misa también bastante solemne, pero nada más que ahorita la particularidad es que bajamos al santo y el santo invita a los demás santos que pertenecen a la parroquia, que son 8 capillas donde los patronos van. Se invita a la Virgen de Candelaria y también a el patrono de la parroquia central de Valladolid, de San Servacio, ¿sí? Y entonces se van a las 5 calles donde recibe a los santos acompañantes y nos vamos por la calzada de los frailes haciendo una procesión bastante, bastante bonita, ¿no?
2: Un poco de historia, Leonel, con respecto a este convento de San Bernardino, allá en Valladolid, el significado.
0: Es una joya artística, perdón, colonial, religiosa, es un monumento bellísimo que todos nosotros conocemos, orgullo de Valladolid y de Yucatán, por supuesto, es el segundo más grande después de Izamal, ¿no? Y bueno, tiene una historia muy bonita, San Bernardino, el convento. Este fue edificado en un pueblo llamado Cisjao, Cisal, que estaba pegado a Valladolid, hasta aquí, que era el antiguo nombre maya, y una calzada llena de ceibas era la que separaba el centro de la ciudad con el pueblo de Cesar, que más adelante ya es hoy es un barrio, ¿no? Y fue edificado por los franciscanos. Fray Juan de Mérida fue el fraile arquitecto. En 1552 inicia y en 1560 culmina y se abre al culto y a la evangelización. O sea que estamos, además de este festival de San Bernardino, estamos conmemorando 466 años de la apertura del convento. Entonces esto tiene una significación muy bonita para nosotros y se suma a los festejos por el 483 años de la fundación de Valladolid, que esto ocurre en 1543. Así que bueno, la historia de Valladolid, tú lo sabes bien, está llena de matices, la guerra de castas, la chispa de la revolución, y bueno, somos vallisoletanos siempre muy, muy orgullosos. Tengo la encomienda de ser su cronista también y nos llena mucho de orgullo. Yo, pues ahorita encabezar esta fundación y trabajar pues por este legado histórico, religioso, arquitectónico bellísimo como es San Bernardino.
2: Y bien conservado.
0: Tuvo a lo largo de los siglos, pues tuvo sus épocas, estuvo en ruinas muchos años después de la guerra de castas. Es hasta los 40, 50 cuando empieza un poquito la reconstrucción, por decirlo así. Y bueno, hoy es una joya bellísima que cuidamos todos los vallisoletanos. Y bueno, una de las funciones prioritarias de la fundación es su preservación, su conservación.
2: Y la idea de este festival es que vaya toda la gente de Yucatán, ¿no?
1: Claro que sí, está invitada toda la gente de Valladolid. Yo nada más te comento rápidamente, yo soy vallisoletano, pero estuve 37 años fuera trabajando. Entonces este festival yo no lo conocía hasta el año pasado, que regresé a Yucatán y me invitan a participar. Y realmente es un trabajo bastante fuerte y bastante cuidado y con cosas muy bonitas que se presentan para todos los que nos fueran, aparte de la gastronomía y todo lo que da Valladolid, ¿no?
2: Y un pueblo mágico, sin duda.
0: Además, tenemos ese sello maravilloso.
2: O sea, hay hoteles para todos los precios, gustos y suficientes
0: cuartos. Y lo interesante aquí, te quiero comentar que hoy se suman estas asociaciones de hoteles, de restaurantes, se suman con nosotros dando ofertas muy buenas en sus establecimientos. Y algo también que es importante comentar dentro de este programa de 6 días, como dijo el ingeniero Hermilo, pues vamos también haciendo actividades en lugares como estos hoteles, que nos facilitan sus galerías, nos facilitan sus corredores para hacer actividad artística y cultural. Tenemos 3 muy bonitas en el Hotel Fundadores, por ejemplo. Tenemos la obra de Fernando Castro Pacheco, unos grabados preciosos. En el Hotel Real Hispano tendremos una exposición pictórica. Y en la Casa Schull, que es una casona del siglo XVIII, que hoy es una galería de arte popular, ahí vamos a tener una lectura de atril de poesía yucateca, más los eventos que tenemos en la explanada, noche de bandas juveniles. Tendremos también a los juglares, como ya se comentó en el cierre. Hay una noche de Mari Carmen Pérez y hay una noche regional con el ballet folclórico juvenil del estado y la banda jaranera.
2: ¿Dónde consultamos cartelera completa, Leonel Escalante?
0: Claro que sí, tenemos una página, Convento San Bernardino de Siena en YouTube. Ahí pueden checar el programa y la cartelera, pues, de todos las actividades de todos los días, ¿no? Tenemos ciclos de conferencias. Bueno, es un programa que hemos cuidado desde meses atrás, que sea la música, el arte, las conferencias estas que van a las instituciones educativas también, que son pues de manera también particular con temáticas muy interesantes para los universitarios.
2: Leonel Escalante Aguilar, presidente de la Fundación Convento Cisal. Hermilo Alcocer Navarrete, muchas gracias también por asistir. Y a Valladolid, del 15 al 20 de mayo del 2026, 15º Festival de San Bernardino.
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8: La empresa solar International Core Canadá anunció una inversión por $2,000 millones para el estado de Hidalgo, informó la Secretaría de Economía. La empresa destinará $70 millones para la compra de un predio en el polo de desarrollo de Zapotlán para la instalación de una planta. El tipo de cambio cerró este viernes en 17.21 pesos por dólar americano, 3 centavos menos comparado con el registro anterior, mientras que el dólar interbancario se ubicó en 17.19 pesos y el dólar en ventanilla finalizó la jornada en 17.66 pesos a la venta. El índice de precios y cotizaciones de la Bolsa Mexicana de Valores cerró la jornada con pérdidas de 0.23% para ubicarse en las 69.855.58 unidades. El precio de la mezcla mexicana de petróleo se ubicó en $98.50 por barril.
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13: Continuamos con más información y hacemos un recorrido a través de las primeras planas. El precio del dólar se cotiza en 16 pesos con 34 centavos a la compra y 17 pesos con 47 centavos a la venta. En el ámbito internacional, el gobierno de Estados Unidos confirmó este viernes que organizará un vuelo de evacuación aérea para repatriar a sus ciudadanos que permanezcan a bordo del crucero afectado por un brote de hantavirus, actualmente fondeado frente a las Islas Canarias. Un portavoz del Departamento de Estado explicó que la medida busca garantizar el regreso seguro de los pasajeros estadounidenses que se encuentren en la embarcación, esto en coordinación con las autoridades sanitarias internacionales y bajo estrictos protocolos de bioseguridad. En el ámbito nacional, la secretaria de Gobierno Rosa Isela Rodríguez encabezó una reunión con madres, padres buscadores y colectivos provenientes de la Ciudad de México, Morelos, Estado de México, Tlaxcala, Puebla e Hidalgo. Esto con el objetivo de dar seguimiento a las mesas de trabajo y fortalecer la coordinación institucional. La funcionaria federal señaló que estos espacios representan un ejercicio permanente de escucha, diálogo y construcción conjunta con las familias, además de reiterar el compromiso del gobierno federal para mejorar las acciones de búsqueda, identificación humana y atención integral a las víctimas. Estas fueron las primeras planas, continuamos con más.
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2: Muchas gracias, Oscar Altamirano. Y vamos ahora con el doctor Edgardo Redondo, médico, escritor. Este tema de espías y traidores, como en esas sagas policíacas del mundo, de la época de la Guerra Fría. Bienvenido, buena tarde.
14: ¿Qué tal, José Luis? Como todos los viernes, un gusto estar aquí contigo. Pues yo te haría esa primera pregunta. ¿Qué tienen en común Adolfo López Mateos, Gustavo Díaz Ordaz y Luis Echeverría Álvarez? Bueno, lo primero que te viene a la mente fueron presidentes de México. Sí. ¿Qué más? Los tres fueron del PRI. Y haz de lo que quieras, que si bandidos, lo que tú quieras. Pero además, los tres fueron miembros de la CIA. O sea, ¿qué es esto? ¿Cómo va a ser? Pues, ¿cómo va a ser? Pues fíjate que sí.
2: Ya entraste también a la temporada del oscurantismo.
14: Sí, es que se desclasificaron los archivos. Y resulta que la CIA, pues este organismo de inteligencia americana que surge después de la Segunda Guerra Mundial, tenía como objetivo garantizar la seguridad nacional. Esto es muy importante, la seguridad nacional de los Estados Unidos contra cualquier amenaza que venga de fuera. Este premisa es fundamental para entender parte de lo que está sucediendo ahorita.
2: Éramos una base de resguardo para que no llegaran los comunistas a Estados Unidos, ¿no?
14: Efectivamente. Entonces mandan un cuate que se llama Winston McKinney de Scott, como el macizo de la CIA aquí en México, y entonces organizan algo que se llamó la Operación Litempo, que efectivamente en el marco de la Guerra Fría, pues era evitar la expansión soviética de izquierda. O sea, tenían enfrente a Cuba y pues casi nada, tu vecino, pues no pueden entrar por allá, etcétera. Y resulta que esos tres expresidentes en operación en Litempo tenían sus criptónimos con números, ¿no?, para proteger la identidad. López Mateos era Litensor, Gustavo Díaz Ordaz Litempo 2 y Luis Echeverría Álvarez Litempo 8. Pero solamente eran los presidentes, ¿sabes? López Portillo no entra en la lista porque cuando era presidente ya no estaba el programa, pero también fue agente de la CIA, y sabemos que por allá Noriega, el de Panamá, que luego se llevaron, y algunos expresidentes norteamericanos también lo fueran, como papá Bush, ¿no? La cuestión acá es que ¿por qué truena esto? Porque en un momento determinado empieza a deformarse, como siempre, los mexicanos, según ellos, echamos a perder todo. Pero entonces, imagínate cómo estaba la situación, que ahora te puedo decir que tienen en común Lázaro Cárdenas del Río, Vicente Lombardo Toledano, David Alfaro Siqueiros, Luis Quintanilla del Valle. Pues todos ellos eran agentes de izquierda, ¿no?, prosoviéticos. Pero solamente eso, tenían vigiladas revistas, tenían vigilados periódicos. La cuestión es que viene lo del 68, y esa es una cosa que detona que truene esto, porque pues todos sabemos que el movimiento estudiantil realmente fue una especie de catarsis mundial colectiva que hubo. Acuérdense que pasó en París, pasó en Checoslovaquia, o sea, y el movimiento estudiantil empezó buscando mejoras para los estudiantes. Recordaremos la huelga de residentes de medicina en el 65, y entonces aquí se le vende a los Estados Unidos que el movimiento estudiantil quería que México fuera un país comunista, etcétera. Y esta deformación pues no fue nada afortunada, porque ya sabemos qué pasó en el 68, ¿no? Aquí la cuestión es que a veces se confunde qué es CIA, qué es FBI, qué es pues la CIA es muy sencillo, es una agencia que de inteligencia, vamos a decir, redundando, que su principal objetivo es recopilar información, analizar todo lo que puede afectar a Estados Unidos fuera de Estados Unidos. La CIA no puede espiar a ningún ciudadano americano, eso está

0: autoratificados al ser mínima la boquilla o la distancia entre dos piezas, la instalación se ve más natural, el espacio luce más natural que en el caso de los cerámicos, que tienen una boquilla un poco más amplia, de 4 milímetros o más. Esa es una razón, además de estructural, estética, para optar por un producto rectificado. Por eso hoy día, de hecho, los productos porcelánicos, todos prácticamente, de hecho, todos vienen rectificados. Y a últimas fechas, en los productos cerámicos ya hay formatos grandes que también se están rectificando.
1: ¿Cuántas variedades de pisos tienen?
0: Uy, tenemos alrededor de 12 formatos. En cada uno estamos hablando como de 10, 12 modelos. Y en acabados otros 3, alrededor, hoy día en nuestro portafolio tenemos entre 185 y 200 modelos diferentes.
1: Lamentablemente ya no nos dio tiempo para esto, así es que los vamos a dejar ahí con la cosquillita, pero ¿qué creen? Que este programa todos los viernes va a ser constante para aprender y para encontrar las soluciones con Diplito. Muchísimas gracias, Mauro, se ve que eres apasionado de tu chamba.
0: Es correcto.
1: Igual tú, Germán.
2: Sí, 100%.
1: Muchísimas gracias y por favor saludos a Rita, saludos a don Miguel Farhat, a toda su familia Farhat, por favor, de parte de un servidor. 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Qué buen programa, Tocayo.
3: Aprendimos mucho, Tocayo.
1: Así es. Gracias, amigos. Gracias a
2: todos. Gracias a ustedes.
1: Pepe Cárdenas a continuación, mientras la vida lo permita, de lunes a viernes, 5 a 6, sábados de 10 a 11, todo el tiempo en redes sociales. Y bueno, mañana sábado a las 10 de la mañana.
3: 10 de la mañana, 10 a 11.
1: 20 años al aire, 6,400 y nos debemos a ustedes. A seguir trabajando, Tocayo, no hay crisis que soporte.
2: 10 horas de trabajo al día, pero siempre con actitud positiva. Que tenga una excelente tarde y nos escuchamos mañana.
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11: ¿Qué tal? ¿Cómo le va? Buenas tardes, son las 6:00, la hora de las noticias, la hora de la verdad expuesta a través de Grupo Fórmula, radio, televisión, internet y todas las plataformas en este viernes 8 de mayo. Víspera del Día de las Madres. ¿Cómo estás, Oscar? Bienvenido.
12: Muchas gracias, Pepe. Muy buenas tardes. Hoy es Día Mundial de la Cruz Roja y de la Media Luna Roja. Los muy observadores habrán notado que la bandera de la Cruz Roja es la bandera de Suiza, pero invertida, porque ahí nació la Cruz Roja. Estamos abriendo la conversación 55 48 48 03 94. Ese es nuestro número de WhatsApp exclusivo entre ustedes y nosotros para que comenten y pase en la parte de abajo del cintillo de esta pantalla. Y lo invitamos a que participe, se una al debate en nuestra transmisión en vivo de YouTube. Hoy vamos a tener doble encuesta a sugerencia de una persona que en una de sus múltiples cuentas, Francisco Telles Girón 3563, propuso la siguiente pregunta. ¿Este noticiero cumple con la realidad? ¿Sí o no? En la transmisión en vivo de YouTube, únicamente en la transmisión en vivo de YouTube, puede votar. Y en la segunda hora vamos a tener otra encuesta, esta a propuesta de Guillermo Velázquez 7203. ¿Estás de acuerdo en terminar antes el ciclo escolar por el Mundial, sí o no? Esta para la segunda hora.
11: Esa para la segunda hora, pero para, como noticia, es la primera, principal, pues, para nosotros. La presidenta de la República hoy le corrigió la plana a su secretario de Educación, Mario Delgado, sobre concluir el ciclo escolar el próximo 5 de junio, 6 días antes de la inauguración del Mundial. Ayer Mario Delgado argumentó que esto obedece a la ola de calor, dijo, y también al Mundial. Bueno, eso dijo Mario Delgado en una fotografía que parecía la fotografía de un equipo de fútbol multiplicado con todos los secretarios de educación de los estados de la República. Hoy la presidenta dice, momento, eso es solo una propuesta.
13: Entonces hizo esta propuesta de que se adelantaran las vacaciones. Pero pues también tiene que considerarse los días de clase de las niñas y los niños. Entonces una propuesta, todavía no está el calendario completo y pues vamos a esperar a que se defina ya de manera definitiva, ¿no? Pero adelantar, viene una propuesta de los propios maestros y de los secretarios de Estado, de Educación, perdón, de varios de los estados.
11: La presidenta mete freno de mano y dice, espérenme tantito, vamos a analizar esta situación, vamos a escuchar a todas las voces que están involucradas, háblese de la Unión Nacional de Padres de Familia, los propios docentes, maestros, los funcionarios o trabajadores administrativos.